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16: Temperatura 28 grados centígrados.
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18: Son las 6:03.
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0: Bienvenidos a este corte informativo. Iniciamos con la información de carácter nacional con este debate sobre los celulares en las aulas mexicanas. Especialistas de la Universidad Iberoamericana advierten que una prohibición absoluta del uso de celulares en las escuelas podría violar la autonomía de la niñez y provocar exclusión tecnológica. Aunque respaldan la iniciativa de regulación impulsada por la presidenta Claudia Sheinbaum, señalan que restringirlos completamente es una medida reduccionista. Proponen trasladar la responsabilidad a las grandes empresas tecnológicas que diseñan aplicaciones adictivas y sugieren una regulación proporcional, estableciendo reglas claras de uso según la edad y el horario, sin aislar a los estudiantes del entorno digital. Ya veremos si se encuentra un acuerdo en esto o realmente solo es una decisión empresarial disfrazada de preocupación por no excluir a nadie de lo digital. En otra información, autoridades evalúan la viabilidad técnica y jurídica de predios en 7 municipios de Hidalgo, incluyendo San Agustín Tlaxiaca, Sempoala, Mineral de la Reforma, Tepeapulco, El Arenal, Tepeji del Río y Tulancingo. El objetivo es garantizar reservas territoriales seguras con servicios básicos y conectividad para familias de bajos ingresos. Con estas revisiones se busca evitar la construcción de desarrollos habitacionales en zonas de riesgo o sin infraestructura elemental. Para finalizar este corte informativo, terminamos con la información universitaria, pues el doctor Javier Castro Rosas, investigador de nuestra máxima casa de estudios, recibió el Premio Hidalgo de Ciencia, Tecnología e Innovación 2026 en Desarrollo Tecnológico. A lo largo de 23 años de trayectoria, el científico suma 50 patentes, de las cuales 47 están reconocidas por el INPI y 3 por la Oficina de Patentes de Estados Unidos. Sus proyectos destacan por utilizar cultivos locales para desarrollar alimentos nutritivos, desinfectantes a base de Jamaica y una bebida de aguamiel que contribuye a reducir los niveles de glucosa en pacientes con diabetes. Es la información que acontece hasta este momento del día. Le dejamos también en compañía de nuestro compañero Alberto Ángeles, quien le comparte un avance informativo del noticiero nocturno que transmitimos en esta frecuencia universitaria en punto de las 9 de la noche. Con esto lo dejamos. Disfruten de la programación del 99.5. Excelente tarde.
1: Con el gusto de saludarles, les compartimos un avance de lo que estamos preparando para ustedes en Suma Noticias, emisión nocturna a través del 13.1 y de las 7 frecuencias de Suma Radio. Esta noche hablemos de los consultorios del bienestar que se han anunciado por parte del gobierno federal y que tendrán presencia en el estado de Hidalgo. ¿Será que funcionen bien? ¿Qué piensa nuestra audiencia al respecto? ¿Hay alguna expectativa alta de este nuevo programa? Lo compartiremos contigo. También hablaremos de la historia de las playeras que han enmarcado la carrera atlética de la Feria Universitaria del Libro. Y es que cada diseño ha tenido algo característico y también detrás de esta playera con la que estaremos corriendo el próximo 6 de septiembre hay una historia que vale la pena contar. Además, hablando de historias que vale la pena contar, te platicaremos acerca de un grupo de danza folclórica de adultos mayores. Así es, a través de la danza, a través de las expresiones artísticas, adultos mayores siguen encontrando un espacio para poder presentarse en escenarios y además para mantener una vida activa física y mentalmente. Con esto y más te esperamos a las 9 de la noche en Suma Noticias, emisión nocturna a través del 13.1 y de las 7 frecuencias de Suma Radio.
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3: Son las 6:17.

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11: Estamos a punto de adentrarnos a un universo lector a través de Suma Radio. Según el artículo El deletreo en inglés y en español, desarrollo, evaluación e intervención de la Universidad del Sur de Florida, los distintos conocimientos como el fonológico, ortográfico y morfológico desempeñan roles complementarios y cruciales en el aprendizaje del deletreo. La conciencia fonológica, que implica manipular los sonidos de las palabras, por ejemplo, segmentación en fonemas, identificación de sonidos iniciales y finales, es esencial para que los niños puedan relacionar los sonidos con las letras. A esto se le conoce como grafemas, permitiendo así una representación mental adecuada de las palabras.
12: N, G, L, B, V, R, Ñ.
13: El conocimiento ortográfico involucra la comprensión de las reglas y patrones que rigen la escritura en un idioma determinado, lo cual ayuda a los niños a emplear estrategias correctas al deletrear, reconocer patrones comunes y evitar errores frecuentes, especialmente en palabras con grafemas irregulares.
12: Hola, H-O-L-A, se utiliza como saludo. Hola, O-L-A, la palabra se refiere a una onda de mar.
14: Por último, el conocimiento morfológico, que se relaciona con la estructura de las palabras a través de raíces, prefijos, sufijos y otras formas derivadas, facilita la comprensión y el correcto deletreo de palabras relacionadas, fortaleciendo la adquisición de representaciones mentales de las formas ortográficas y permitiendo gestionar variaciones en palabras derivadas o flexionadas.
12: Sierra. C I E R R, A, del verbo cerrar, cierra. S, I, E, R, R, A, se refiere a una herramienta o conjunto de montañas. Las palabras que suenan igual pero se escriben de forma distinta y tienen significado diferente se llaman palabras homófonas.
11: En conjunto, estos conocimientos se integran en el proceso de deletreo y su uso adecuado depende del nivel de desarrollo del niño. A medida que mejora en uno, puede complementarse con los otros para optimizar el aprendizaje y la corrección en la escritura. Cada libro es un mundo por descubrir.
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17: Son las 6:31.

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3: Son las 6:46.

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9: Temperatura 25 grados centígrados.
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10: Son las 7:05.

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1: Son las 7:21.

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6: Son las 7 con 37 minutos.

0: el chofer. También voy a Sonora, Sinaloa, con Aloa, Durango, Zacatecas, Nayarit, Jalisco, Guanajuato, Querétaro, Hidalgo, Colima, Tlaxcala, Oaxaca, Chiapas, Tabasco, Campeche y Quintana Roo.
1: Ay. 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
1: Son las 7:49.

0: Nico. Gracias. Véngase para acá.
1: Gracias.
0: Loco, bien bonito para mis muchachos del Mariachi Chapala de León, Guanajuato. ¡Qué Catrina!

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7: Temperatura 24 grados centígrados.
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8: Son las 8 con 3 minutos.
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12: Muy buenas noches, bienvenidos, bienvenidas a una emisión más de este programa. Al micrófono les saluda José Canales, listos para llevar hasta usted temáticas deportivas, temáticas que incluso han robado la atención en las últimas horas, en los últimos días y que han generado muchos comentarios y las estaremos abordando en los siguientes minutos. Pero antes de ello, quiero saludar y agradecer a mi...
13: Muy buenas noches, sean ustedes bienvenidos a este su programa de análisis y debate deportivo del Sistema Universitario de Medios Autónomos, conectados a distintas partes, a distintas latitudes, donde precisamente la Universidad Autónoma del Estado de Hidalgo tiene presencia a través de una emisora de su sistema. A lo largo de esta emisión vamos a abordar cosas bien interesantes al respecto del mundo del deporte, para actualizarlos, para platicar, para muchas cosas y precisamente pues para ello se requieren de invitados y se requieren también de aliados, de compañeros que pertenecen a distintas estaciones de Suma Radio. Y quiero en primera instancia saludar justamente hasta pues la región del occidente del Valle del Mezquital, hasta Suma Radio Huichapan, a mi compañera Sara Castañeda. Sara, bienvenida aquí a De Cuarto en Cuatro.
3: Hola, ¿qué tal, Santi? Muy buenas noches a todas las personas que nos están sintonizando. Y pues feliz, feliz de estarte acompañando aquí en De Cuarto en Cuatro y con mucha información el día de hoy.
13: Así es, mucha información, mucha variedad de deportes además en esta emisión. Así es que quédese con nosotros. Ya lo dijo Sara, la voz al micrófono es de Santiago Castillo, desde Suma Radio Tulancingo. Y a su vez saludaremos a compañeros hasta la Huasteca Hidalguense, a Carlita Tobar y también a nuestro compañero Gerardo Marrón, quienes van a aportar desde luego también a este bloque de análisis, discusión y desde luego también desde la expertise de diferentes deportes desde su trinchera. Pero quiero y déjame platicarte, Sara, no solamente quiero poner a debate este tema, sino pues platicarles de algo que un servidor ha subrayado hasta el cansancio y que de alguna manera también le hemos dado el seguimiento que se merece. Y es que parece y todo apunta a que estamos a nada de hacer historia, y es que la nueva Comisión de Lucha Libre y Boxeo Profesional de Pachuca ya está caminando para darse justamente y se convierte en una realidad. La convocatoria cerró el pasado viernes y pues se inscribieron 4 perfiles que ya concluyeron su registro para buscar la presidencia del organismo. ¿Qué consistió? Bueno, durante toda la semana pasada se estuvieron recibiendo currículums, documentación, y una mujer y 3 hombres manifestaron su interés por encabezarla. Los expedientes van a ser revisados antes de definir quiénes van a continuar dentro del proceso. De acuerdo con la convocatoria, obviamente los aspirantes deben ser mexicanos, originarios de la ciudad de Pachuca, acreditar al menos 5 años de residencia, contar con reconocida honorabilidad y demostrar conocimientos técnicos en lucha libre y boxeo profesional, además de que se considera preferente contar con estudios profesionales. También existen algunos candados para evitar conflictos de interés, por lo que no pueden ser empresarios, promotores, managers, auxiliares, luchadores o boxeadores activos, ni desempeñar alguna actividad que pueda comprometer la imparcialidad de sus decisiones. Ahora, estos 4 expedientes van a ser analizados por el gobierno municipal para elegir una terna, cuyos integrantes van a pasar a una segunda revisión antes de ser presentados ante el Ayuntamiento de Pachuca. En las ediciones pasadas o los intentos pasados, pues bueno, van a hacer precisamente eso, porque digamos que ningún proceso anterior de ninguna administración en años anteriores había logrado expedir la convocatoria para poder pues hacer el llamamiento a los involucrados y en quererlos. Sara, ¿qué importante consideras que pues esto se logre, teniendo el contexto de que Hidalgo es cuna de luchadores, y no solamente hablando de Pachuca, desde la región acá de Tulancingo también lo constatamos, desde algunas otras regiones del estado, la actividad luchística pues forma parte incluso de varios día a día, dependiendo de la región? ¿Consideras importante este logro porque de alguna manera se está oficializando un respaldo desde, pues sí, lo administrativo, sí, desde la burocracia, pero también que a veces es necesario para reconocer, oigan, este luchador es originario de Pachuca, Hidalgo, y está representando a el mundo, precisamente a nuestro país, al estado, a Pachuca? ¿Consideras que se está logrando algo importante, Sara?
3: Sí, yo pienso que sí, Santi. O sea, no creo que solo sea, pues, sí, es algo burocrático, pero también funciona, ¿no? Como bien lo decías, como un organismo regulador que protege, pues, no solo a los deportistas, ¿no? También su salud, su seguridad y, pues, a todos estos atletas, ¿no? Que, como bien lo mencionas, Pachuca, Hidalgo es cuna de este tipo de deportes. Entonces creo que sí es bien importante, además de que asegura el cumplimiento pues de las reglas deportivas, ¿no? El tener a personas que estén preparadas, ofrece también estas garantías para tener juegos limpios, competencias sanas, ¿no? Encuentros que se den en tiempo y forma también, que es importante. Y bueno, también pues algunas de estas funciones pues son otorgar licencias oficiales a los deportistas, a los entrenadores y promotores, y pues revisar, ¿no? Sobre todo sus capacidades, que muchas veces pues llega alguien y nos dice, ah, yo soy maestro de box, ¿no? Yo enseño esto, ¿no? pero realmente pues sí se requiere una preparación, y creo que esto puede ser un aval para que realmente digamos, bueno, ya existe una comisión de box y de lucha libre para avalar como a estas personas, además de que se exigen pues las revisiones médicas obligatorias, ¿no? Antes y después de las competencias, para evitar estos riesgos de salud, para evitar también algunas trampas, ¿no?, que pudiera haber por ahí, y la vigilancia de las arenas, pues que cuenten con el equipo médico necesario para las emergencias que se puedan llegar a dar. Entonces creo que sí es bien importante, y sí teníamos aquí en Hidalgo pues toda esta necesidad de modernizar para apoyar pues de mejor manera a los talentos locales, porque la verdad es que aquí hay mucho talento deportivo y sobre todo pues en la lucha libre y en el boxeo.
13: Así es, lo dices bien. Incluso también esto va a servir porque, digo, hablé un poquito más de lucha libre, pero también sé que por parte del boxeo se requiere precisamente de este sustento para que nuestros deportistas hidalguenses, y en este caso pachuqueños, puedan ser avalados y reconocidos por la Federación de Boxeo para que puedan ser considerados dentro de la selección nacional. ¿Y qué creen? Al final, digo, los medios de comunicación hacen su chamba y dicen, está este hidalguense presente. ¿Pero qué creen? Seguramente está representando a alguna otra federación. Quizá lo está haciendo por Querétaro, quizá lo está haciendo por Puebla, quizá lo está haciendo por alguna otra, porque aquellas entidades sí están bien cimentadas al respecto a esto. Entonces ahora, ¿qué es lo que va a pasar bajo este régimen o bajo lo que se quiere? Es que ahora, pues los deportistas de Hidalgo sean reconocidos como deportistas hidalguenses, y eso les permita precisamente avanzar en rankings, avanzar precisamente en competencias de selectivos nacionales, representaciones en lo que refiere panamericanos, centroamericanos y del Caribe, Juegos Olímpicos. Al final del día también para eso sirve, solo es tener un orden y un control. Y pues híjole, aquí un tema que anuncian, porque también está una fiesta muy importante en lo que refiere casi a la vuelta de la esquina, en lo que refiere a la ciudad capital, y ya quieren que la comisión esté operando para antes de una función de boxeo que esté programada. Sinceramente, no creo que pueda llegar a ser esto, porque, digo, no son enchiladas.
3: Sí, claro.
13: ¿Tú ves viable que de repente se inventen, bueno, no se inventen porque ya salió una convocatoria, pero que digan, estos van a quedar y ya quiero que operen como comisión para una función de box que está pues en víspera del siguiente mes? ¿Crees que eso sea viable, querida Sara?
3: No, la verdad es que no creo que sea adecuado, o sea, ni siquiera para ellos mismos, o sea, ni siquiera para las personas que están creando toda esta comisión, porque puede salir mal, ¿no? O sea, creo que acelerar las cosas pues puede hacer que salga todo mal, ¿no? Y que al final a lo mejor y hasta se cancele todo. Entonces creo que no, o esperemos que no, pero creo que no sería lo ideal. Y además, pues sobre todo creo que deberían tener ciertas prácticas, ¿no? A lo mejor con algunas funciones de lucha, algunas pues peleas, algunos combates que se den previos a algo más grande, podría ser, ¿no? Podríamos ver cómo va funcionando, podrían ver ellos mismos pues también qué hace falta, ¿no? Porque creo que siempre va a haber cosas que mejorar, y sobre todo pues cuando se va empezando. Entonces no creo que sea lo ideal, esperemos que si lo hacen, que salga bien. Y sí, como dices, ¿no? Existió pues toda esta convocatoria, ya me parece que ya se eligieron a las personas. Entonces, pues también el saber, ¿no?, cómo, qué requisitos pues se requirieron para elegir a estas personas, y si realmente cuentan con toda esta preparación. Entonces creo que precipitar las cosas no sería lo mejor en este momento, Santi.
13: Sí, no, totalmente, porque estamos hablando de un proceso histórico. Le comentaba yo a Sara fuera de micrófonos que tenemos más de 80 años de lucha libre en lo que refiere a la ciudad capital. Ya casi van a ser 100 años de lucha libre en nuestro país. Y me parece tristísimo que en Hidalgo, en cuna de luchadores, de donde es oriundo Rodolfo Guzmán Huerta, mejor conocido como El Santo, nunca nadie se haya preocupado pues antes por algo así. Ahora bien, Pachuca deja y pisa precisamente firme para dejar pues la base de decir, ok, quieren tener este mismo orden, que bueno, lo veremos en acción, y como lo decíamos también, no es lo viable que empiecen pues al aventón. Es parte de un proceso, es parte de dejar las bases por sentado, y es parte también de decir, ah, ok, si funciona en Pachuca, ¿Qué creen? Hay otros municipios del estado donde también hay actividad luchística, como lo es Tulancingo, como lo es Tulatepeji, como lo es a lo mejor un poco Tizayuca, como lo es a lo mejor algunas otras regiones de nuestro estado donde quizás sea necesaria. Y si no, pues bueno, que sirvan estos y que se acerquen a la capital para decir, bueno, somos luchadores hidalguenses y ahora sí puedo pedir oportunidades, ahora sí puedo salir de mi estado a representarlo dignamente, porque también quizá ustedes no lo sabían, queridos radioescuchas, pero si en muchos lugares, porque no en todos, lamentablemente, si vas y pides una oportunidad y no te puedes acreditar como luchador profesional, ¿qué creen? Van para atrás. Para poder sacar una visa de trabajo, si no tienen una licencia de luchador profesional que los avale, bueno, ¿cómo le voy a dar visa de trabajo a alguien que no puede sustentarlo? Entonces, de verdad que se abren muchas puertas y muchos candados. Auguro que sea un parteaguas y también dejar algo bien claro, y lo voy a dejar y obviamente bajo mi punto de vista. Esto es nuevo. ¿Por qué? Porque nunca ha existido una comisión. Entonces, que no vengan los de la vieja guardia a decir, es que así no opera una comisión. Perdón. Es la primera comisión que va a operar y va a operar de esta manera. Les guste o no les guste, muchos ya van de salida. Muchos ya ni siquiera les va a tocar estos beneficios. ¿Para qué quiere un luchador semi-retirado sacar una licencia de luchador? Ya no veo sentido. Esto viene para la sangre nueva, esto viene para las nuevas generaciones y de verdad que esperemos que les vaya muy bien, porque eso va a ser también un parteaguas para decir, ¿qué creen? Acá en Hidalgo también hay escuela, acá en Hidalgo también hay buenas bases y por qué no decir que Hidalgo y lo que refiere pues Pachuca, Tulancingo, todos esos lados sirve precisamente como cantera de exportación a otras partes del mundo y a otras partes de la República Mexicana. Pero bueno, hasta aquí el chismecito en lo que refiere este tema, queridos radioescuchas. Ha llegado el momento de hacer un corte promocional. Yo le invito a que no se mueva, que se quede con nosotros porque aún tenemos mucha información que compartir con ustedes.
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8: Son las 8 con 18 minutos.
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12: Amigas y amigos de Cuarto en Cuatro, muchísimas gracias por continuar con nosotros a través de las 7 frecuencias de Suma Radio. Al micrófono te saluda con mucho gusto Gerardo Marrón. El día de hoy vamos a platicar nuevamente tú y yo acerca de lo que fue el último Gran Premio de Países Bajos, Zandvoort 2026. Este gran premio lleno de polémica, tristeza lamentablemente una vez más. Vamos parte por parte, y es que este fin de semana recuerda que hubo sprint. El contexto de por qué es el último gran premio de Países Bajos ya te lo conté la semana pasada, pero lo volvemos a recordar. Resulta y resalta que ya no es redituable para Países Bajos el mantener este circuito a flote debido a que es muy costoso y que la FIA pone nuevas reglas para que los circuitos estén de forma continua. Le habrían ofrecido al Gran Premio de Países Bajos estar alternando un año y un año, pero todo ese dinero que el gobierno pone una parte en todos los grandes premios, aquí se decidió que no. En Zandvoort se decidió que fuera directamente con la taquilla y con los ingresos duros de este gran premio como se sostuviera. Pero pasando el efecto Max Verstappen, la gente allá prefiere que todo ese dinero destinado hacia el circuito se vaya a hospitales, se vaya a salud, se vaya pues lo que sí deja, ¿verdad? No un espectáculo de 3 días. Entonces es por eso que el Gran Premio de Países Bajos ya no se va a disputar en la máxima categoría,
14: En la práctica libre, la verdad, no hubo mucho, más que todavía más importante la capacidad de los Mercedes, McLaren, Ferrari y Red Bull para interpretar rápidamente el comportamiento de los neumáticos. La única práctica libre terminó con Kimi Antonelli en primer lugar, segundo lugar Lando Norris y tercer lugar George Russell. Gabriel Bortoleto sorprendió al terminar dentro del top 10 con Audi, lamentablemente en la práctica. Uno de los puntos más interesantes fue la lluvia que amenazó durante una buena parte de este viernes, pero no llegó a generar una sesión completamente mojada. Eso fue lo importante, porque los equipos de 2026 todavía están lidiando con una nueva generación de monoplazas y necesitaban toda la información posible. El local en ese circuito, Max Verstappen, no tuvo una sesión particularmente convincente. El Red Bull mostró dificultades de equilibrio y problemas relacionados con el cambio de marcha. Vamos rápidamente a lo que es la quali en formato sprint. El primer lugar fue George Russell en Mercedes con un tiempo de 1 minuto con 11 segundos y 567 milésimas. El segundo lugar, Lando Norris. Tercer lugar, Charles Leclerc. El cuarto, Oscar Piastri. 5, Kimi Antonelli. Sexto, Max Verstappen. Y séptimo, Lewis Hamilton. Si escuchamos la verdadera duración, no dice mucho. Pero apenas consiguió la pole con muy poca diferencia ante Lando Norris, que últimamente Norris anda súper intratable, ¿eh? Ha hecho las cosas bastante bien. Por eso creo que es un buen factor el que se llevó la victoria el domingo. Red Bull, en cambio, pues ya comenzaba a mostrar esta pequeña desventaja. El formato sprint dio como ganador en este sábado a George Russell, que salió desde la pole y pues consiguió mantener el liderato durante 24 vueltas. En el primer lugar, George Russell, segundo Leclerc, tercero Norris, cuarto Antonelli. Antonelli estaba un poco desaparecido, se lleva 5 puntos únicamente. Oscar Piastri 4, Max Verstappen 3 puntos se lleva porque quedó en sexto lugar. Lewis Hamilton por atrás de Verstappen se lleva 2 puntos y por último Pierre Gasly con Alpine el último punto de quali sprint. Bortoleto quedó en noveno lugar y Limblad en décimo. Russell completó las 24 vueltas en 30 minutos con 25 segundos y 318 milésimas. Hizo una buena sprint Russell, pero no me estoy extendiendo tanto porque la verdad es que estuvo súper aburridísima la sprint. No pasó nada. Lo único interesante fue esta pelea entre Leclerc y Norris, que uno de los momentos más interesantes fue que Norris arranca en segundo, pero Leclerc consiguió superarlo en la parte final del sprint. Ferrari tomó la decisión estratégica interesante con neumáticos blandos, Ferrari siendo Ferrari, mientras que McLaren no encontró el mismo ritmo de carrera que había mostrado en la clasificación. Leclerc obviamente termina en segundo y Norris tercero. Esto fue lo importante porque McLaren inmediatamente entendió que necesitaba modificar la configuración del coche antes de la clasificación del Gran Premio a las 8 de la mañana en ese mismo sábado. McLaren destacó por estos cambios. Hablando de lo que fue la quali, fue una quali bastante normal, donde los grandes equipos son los que se llevan los primeros lugares. La pole fue para Lando Norris, en segundo lugar quedó Russell, en tercer lugar Andrea Kimi Antonelli. Fue una diferencia súper diminuta, la diferencia entre Norris y Russell fue únicamente 102 milésimas. En cuarto lugar Piastri, quinto Lewis Hamilton, sexto para Leclerc, 7 Verstappen, 8 Liam Lawson, que volvía para otra carrera en Oracle Red Bull Racing, porque ya lo habíamos comentado también, Javier se lastimó la muñeca. El factor lluvia fue lo que amenazó. Después tuvimos esta carrera. Ay, ¿qué pasó? ¿Qué pasó en esta carrera? Uno en domingo, en su día de descanso, dice, por amor al deporte, por amor al arte, voy a ver mi deporte favorito, la Fórmula 1. Norris arranca desde pole, Russell en segundo, Antonelli tercero, Hamilton quinto, Leclerc sexto, Verstappen, el de la casa, séptimo. Que ya Verstappen había declarado que no se sentía bien, que se sentía enfermito, que tenía gripita, pero que él estaba dando todo debido a que era el último premio de su casa, Países Bajos. La salida fue realmente limpia, no hubo tanto, Norris mantuvo el primer puesto, pero apenas había comenzado la carrera cuando ocurrió el gran desastre. Verstappen no completó ni siquiera una vuelta, pierde el control del Red Bull, más que nada la parte trasera. El circuito estaba seco, pero había una parte chiquita que solamente estaba mojada. Verstappen tuvo el error, fue meramente de él, incluso pidió disculpas, chocó en el Gran Premio. Recuerdos de Vietnam de México 2023. con Checo, se fue contra el muro, provocó una bandera roja que duró bastante, duró unos 15 minutos, quedó fuera del Gran Premio de Países Bajos de su casa. Afortunadamente, el piloto informó que estaba bien después del impacto, y es que fue muy, muy repentino, bastante sorpresivo lo que fue esto. Está pasando una mala racha Verstappen, y es ahí donde los fans de la Fórmula 1 en general, que es el mejor piloto objetivamente hablando, tenemos que bancar a Max Verstappen. Si lo vimos ganando y hasta cierto punto ya aburría en 2023 que solamente él ganaba, aquí debemos empatizar más con él. Él viene de renovar con Red Bull, tenía contrato 2028, pero en la semana justamente después de Cuarto en Cuatro se anuncia que Verstappen renovó con Red Bull para 2030. Una tragedia lamentable, y cómo se despide el piloto más importante de Países Bajos y el mejor piloto actualmente de su Gran Premio de casa, una tristeza, bajoneado. Yo ya después no quise ver nada, pero dije no, no solamente es Verstappen la Fórmula 1. Obviamente Andrea Kimi Antonelli ataca, Antonelli contra Norris. Mercedes tenía, ya sabemos, este ritmo que tiene. Norris comenzó a recortar diferencia, McLaren encontró un mejor ritmo conforme al stint y Norris recuperó fácilmente el liderato de la carrera. Ahí cambió la carrera. Antonelli ya no pudo recuperar esa posición. Hubo un virtual safety car también cuando parecía que Norris ya iba a ganar. Estaba Ocon, queda detenido en la pista y obviamente se hace un virtual safety car. Antonelli se fue a boxes. Mercedes apostó por colocarle neumáticos nuevos. Ya se nos confirmó quién es el escudero de quién. El favorito para ganar el campeonato de pilotos es Andrea Kimi Antonelli, porque a George Russell le dijeron que tenía que volver la posición para ayudarle. Entonces creo que se lo merece Andrea Kimi Antonelli. Russell ha tenido altas muy altas y bajadas muy bajadas, entonces creo que no se lo merece como tal. El más consistente ha sido Andrea Kimi Antonelli. Pues bueno, ya se nos confirmó, es el favorito de Mercedes y banco totalmente, ¿eh? Checo logra terminar la carrera en una posición baja, pero logra terminarla. Cadillac ha estado igual súper desaparecido. El podio, Lando Norris, McLaren, Kimi Antonelli, Mercedes y George Russell, Mercedes, 2-3 de Mercedes. La diferencia abismal, la verdad es que Lando Norris hizo un buen fin de semana en esta victoria. Norris consiguió así su segunda victoria consecutiva después de haber ganado el Gran Premio de Hungría. Además consiguió una victoria particularmente importante para su campeonato. Checo Pérez terminó en quinto, Alex Albon, Valtteri Bottas, Esteban Ocon, Lance Stroll, Oliver Van y lamentablemente Max Verstappen quedaron en DNF, que también los Williams tuvieron un error garrafal. Qué manera de arruinarles una buena carrera a este equipo. Liam Lawson quedó en una buena posición en la séptima y Yuki de verdad aún tiene nivel para estar en la máxima categoría del automovilismo. Quedó en 11, quedó a una posición de conseguir un punto y ser el piloto 23 en esta temporada y conseguir un punto antes que Checo Pérez y Valtteri Bottas. Yuki Tsunoda, infravalorado, por favor, hay que darle más ojo a Yuki porque de verdad se merece estar en la máxima categoría. Muchas gracias por acompañarme en este bloque de la Fórmula 1 hablando de la tragedia del Gran Premio de Países Bajos. De verdad, el Verstappen, por ahí dicen en redes sociales, volvió a estar presente. Checo 2023 se queda fuera en el Gran Premio de casa en la Ciudad de México al momento de arrancar. Verstappen no terminó ni siquiera una vuelta en el Gran Premio de Holanda y nos deja un sabor muy, muy amargo. Sin más, nos vamos rápidamente a un breve corte promocional. No te despegues, que sigue el debate, sigue la carnita, aquí en De Cuarto en Cuatro.
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8: Son las 8 con 30 minutos.
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17: Continuamos en su programa de Cuarto en Cuatro. Y esta noche, compañeros, tenemos una charla muy especial con una joven figura del boxeo amateur en Hidalgo. Desde hace 2 años, encontró en esta disciplina no solo una pasión, sino también el sueño de representar a México y a nuestro estado en competencias nacionales e internacionales. Hoy nos da mucho gusto recibir a Carla Macías, seleccionada estatal y nacional de box, quien se prepara para afrontar en los próximos días una competencia muy importante. Así que, Carla, bienvenida a De Cuarto en Cuatro. ¿Cómo estás?
18: Bien, gracias. Muchas gracias.
17: Perfecto, Carla. Pues muchísimas gracias por aceptar esta plática. Así que, pues cuéntanos cómo te estás preparando también para este importante compromiso que ya se acerca, que es el Campeonato Mundial de Boxeo y que, bueno, pues estarás representando tanto al estado de Hidalgo como también a México y, por supuesto, también a la máxima casa de estudios.
18: Pues bien, preparándonos fuerte y trabajando para poder ir a representar dignamente al país y al estado.
17: En primera instancia, ¿cómo fue que comenzaste a practicar esta disciplina, el boxeo? ¿Qué fue lo que te llamó la atención? ¿Y desde qué edad empezaste a practicar el pugilismo?
18: Yo empecé desde los 15 años y empecé por hobby. Después, pues me empezó a gustar y fue cuando pues entré un poquito más a este deporte y pues la disciplina que tiene este deporte fue la que más me gustó y fue que me quedé.
17: Bien, comentas que fue a los 15 años que comenzaste a practicar este deporte. En representación nacional, también cómo se ha dado representación por parte del estado de Hidalgo, sabemos de diferentes competencias, está Olimpiada Nacional, pero también están eventos nacionales de boxeo. ¿Cómo fue que empezaste a participar en estos eventos nacionales y que fueron prácticamente este trampolín para que puedas pues también representar ya al país en un evento internacional?
18: Mi primera competencia fue un nacional en el estado de Oaxaca y de ahí pues traje para el estado de Hidalgo la medalla de plata y después posteriormente varios nacionales, un torneo internacional en Mexicali que traje tercer lugar.
17: Perfecto, Carla, platícanos sobre tu división, en qué división estás y qué tan complicado también ha sido pues pararte y enfrentarte a diferentes pugilistas, ¿no? No solo del estado de Hidalgo, sino también de la República Mexicana, para que puedas lograr estos resultados que nos acabas de comentar.
18: Pues es un proceso muy, muy difícil, pero con mucho, mucho trabajo de 2 años. Entonces, pues sí, primero he pasado por el municipio, he participado aquí en el municipio, en el estado y fuera del estado, aquí dentro de México. Y bueno, ahora sí que es mi primera competencia fuera del país. Pero sí, ha sido un proceso muy, muy largo para poder llegar hasta acá.
17: ¿Cómo ha sido tu preparación? ¿En qué consiste? ¿Cuántos días de entrenamiento estás realizando tu sesión de gimnasio? También, obviamente, definir la técnica, la táctica con tus entrenadores. ¿Quién es tu entrenador en este momento? ¿Y cómo es que te estás alistando justamente para este primer evento internacional que tienes en puerta? Y que también nos platiques sobre este evento, en dónde va a ser, cuándo va a ser y cuándo ya estarás partiendo prácticamente.
18: Tengo 3 entrenadores ahorita que son los que me apoyan en mi preparación. El es Carlos Fraser, el profesor Antonio Curiel y otro gimnasio, bueno, se llama Lalo Alvarado, que es un gimnasio de fuerza, que ellos me ayudan en mi preparación ahora sí que para ganar más fuerza, más potencia en los golpes y todo eso. Y mis otros dos entrenadores me ayudan a más técnica en boxeo. Entonces ahorita con ellos tres trabajamos en conjunto y yo entreno toda la semana de lunes a domingo y tenemos un plan de entrenamiento que estamos siguiendo. Y sobre mi competencia es en España, en Alicante, se llama La Nucia, es del 31 de agosto al 6 de septiembre.
19: Perfecto, pues prácticamente a finales de este mes todavía hay mucho tiempo de preparación. En este sentido también no solamente es lo técnico, lo táctico, sino también lo psicológico, lo mental. ¿Estás todavía muy pequeña? ¿Todavía que son 17 años que tienes?
18: Sí, 17.
19: Perfecto, todavía estás pequeña y pues ya enfrentar este tipo de competencias a los 17 años, pues también quizás es un golpe, por así decirlo, de madurar. Así que en este sentido también, ¿cómo te estás preparando mentalmente, psicológicamente?
18: Por parte del Estado me ayuda una psicóloga, entonces con ella me guío igual en la parte mental, que me ayuda ella desde la Olimpiada que fui. Ahorita ella me está ayudando en ese proceso.
19: Perfecto, mencionaste Olimpiada Nacional. ¿En qué Olimpiada fue que participaste y los resultados que obtuviste, claro?
18: Participé en la de este año y quedé en cuarto lugar, me parece, sí, cuarto.
19: Cuarto lugar, ¿en qué división?
18: En los 75 kilogramos y categoría sub-19.
19: Carla, también platícanos, pues, ¿cómo ha sido tu evolución? Son 2 años de preparación que has tenido. Bien lo comentas, comenzó como un hobby, quizás para hacer alguna actividad física, deportiva, pero bueno, ¿hubo algo en tus entrenadores que vieron en ti y que dijeron, ella está apta para representarnos a nivel nacional y por qué no también a nivel internacional? En este sentido, pues, ¿cómo has notado ese avance?
18: Con el profesor que yo empecé, con el profesor Antonio Curiel, fue el que me motivó para competir, porque pues al principio pues sí, o sea, no era como que algo que me gustara mucho o algo que en lo que yo ya veía que iba, en lo que me iba a enfocar, ¿no? Deportivamente. Entonces como que mi profesor fue quien me motivó a competir, a seguir, y entonces pues fue como fuimos avanzando, fuimos mejorando en cada pelea y corregíamos errores. Entonces sí fue un trabajo muy duro, pero pues lo logramos. Es muy bonito ver el progreso desde que empecé hasta ahorita, pero con el profesor que yo empecé es el que me motivó para seguir.
19: Perfecto, Carla, tienes 17 años, estás estudiando el bachillerato general en la preparatoria número 2. ¿Qué tan complicado o qué tan fácil ha sido para ti combinar estas dos actividades, ¿no? Estar estudiando y también el deporte.
18: Pues es un poco difícil. Pero organizándose sí se puede. Es cansado a veces en venir a la escuela y después ir a entrenar, después tareas y después lo mismo, o sea, repetir, pero sí se puede. Sí es una rutina muy pesada, pero se puede, sí es algo pesadito.
19: Perfecto, Carla. También platícanos un poquito sobre ti. Hace unos minutos lo comentabas, cómo fue que empezaste a practicar el boxeo, pero si desde chiquita estuviste involucrada en algún otro deporte, si también practicaste alguna otra disciplina que te permitió representar quizás al estado, o apenas el boxeo te dio esa oportunidad también de representar a México en un evento internacional. ¿Qué es lo que te gusta también? ¿Tu familia, tus hermanos, hermanas, si eres la más pequeña de casa? Bueno, platícanos un poquito de ti para conocerte también.
18: Pues sí estuve en otros deportes desde chica. Estuve en natación, estuve en fútbol, estuve en básquet, estuve en taekwondo. Bueno, fueron los principales que estuve practicando por algo de tiempo. Y de hecho en taekwondo sí hubo como dos competencias, creo, y en fútbol fue en la que más tuve igual logros. De forma en la que participé estatalmente, no para representar al estado. Aquí, por parte de la prepa, igual estuve en atletismo, en lanzamiento de bala y lanzamiento de disco, y solamente ahí participé en la etapa estatal, pero quedé en tercer lugar, me parece, en atletismo. Soy la de en medio, tengo tres hermanos, soy un hombre y una más chiquita, y yo soy la de en medio. Y pues mi familia siempre me ha apoyado en esto del box. Fue el primer deporte que me sacó de muchas cosas igual, y un deporte que hizo que conociera más gente y me abrió mucho mi panorama, mi forma de pensar, y también que conociera lugares. Es muy bonito, y pues mi familia siempre me apoya mucho. Mi mamá es la que siempre está ahí apoyándome.
19: Carla, ¿qué le dices a todas esas niñas, jóvenes, adolescentes que están practicando diferentes disciplinas, llámese boxeo, llámese halterofilia, fútbol, atletismo, natación, cualquier disciplina que en su momento pues solamente la podían practicar hombres, ¿no? Y posteriormente, pues ya fue el ingreso de las mujeres. Y en este caso, ¿qué les dices a todas ellas para que se atrevan y que sigan practicando deporte?
18: Pues que sigan sus sueños, que sí se puede lograr lo que te propones, y que sean muy responsables en todo lo que hacen, que tengan disciplina, porque eso les va a ayudar mucho. El deporte, cualquier deporte, es muy bonito y te ayuda mucho a salir de muchas cosas, te hace ser más responsable, más disciplinado, tanto en el ámbito educativo, en el ámbito personal y pues en el ámbito deportivo. Entonces, que sigan sus sueños, que hagan lo que les gusta, y pues que sí pueden, que estén orgullosos de sí mismos.
19: Carla, y antes de finalizar esta breve entrevista, plática, charla, también, pues, ¿cuáles serán tus objetivos en esta próxima competencia internacional que ya se estará celebrando prácticamente a fin de mes? ¿Y qué otras competencias o compromisos tienes para el resto del año?
18: Vamos con el objetivo de traer el oro para México y para el estado. Nos estamos preparando muy fuerte, entonces queremos traer el oro. Y hay más torneos que se vienen en octubre. Tengo igual, se llama Guerra en la Frontera, igual es otro torneo, es internacional, es de Estados Unidos y México. Igual asistiremos a ese. Otro es en el estado de Oaxaca, igual es un nacional, y de ahí pues otra vez clasificar para la Olimpiada Nacional.
19: Claro que se vienen ya todos los selectivos, todo este proceso para llegar a la etapa nacional de la Olimpiada, en donde incluso se habla de que Hidalgo pueda ser una de las sedes, no sede principal, pero sí una de las subsedes, con toda esta infraestructura deportiva que hace unos días se inauguró. Así que, Carla, ¿algo más que desees agregar?
18: Pues muchas gracias a toda la gente también que me está apoyando para poder cumplir este sueño de poder ir a representar a México. Gracias por el apoyo, y pues agradecer, porque estoy muy agradecida con toda la gente de Hidalgo y de Tulancingo.
19: Muchísimas gracias a ti, Carla, por aceptar esta breve charla. Te deseamos mucho éxito en tu primera competencia internacional y ya te tendremos de vuelta para que nos platiques de tus resultados. Nosotros nos vamos a una breve pausa y regresamos en De Cuarto en Cuatro.
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8: Son las 8:46.
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3: Pues ya estamos de regreso aquí en De Cuarto en Cuatro y gracias por continuar sintonizando todas las estaciones de Suma Radio que forman parte de este sistema universitario de medios autónomos. Y bueno, ahora pues pasamos con un poquito más de información y ahora pues sí, vamos a hablar un poco de béisbol porque justamente la Liga Mexicana de Béisbol ya se encuentra en los playoffs que se han estado disputando desde hace unas cuantas semanas. Y justamente pues ya tenemos la serie de zona definida porque en la zona norte pues se van a enfrentar los Sultanes de Monterrey contra los Toros de Tijuana. Entonces vamos a ver un gran enfrentamiento, pero antes que nada pues no habíamos podido hablar de este tema aquí en De Cuarto en Cuatro. Entonces Santi, también me gustaría saber un poquito de tu opinión justamente hablando de la zona norte, pues de esta historia que estuvo a punto de hacer el equipo de Calientes de Durango, que justamente pues llevaban 48 años ya sin entrar a playoffs. Entonces, pues, ¿qué opinas justamente de esto? Aunque desafortunadamente lo sacan los Sultanes de Monterrey, pero pues estuvieron a punto de hacer un poquito más de historia.
13: Pues yo creo que se celebra, aunque pues lamentablemente haya pasado lo que haya pasado. De alguna manera, este tipo de datos históricos creo que nutren un montón, porque, no sé, llega un momento que dices, ay, son los mismos de siempre contra los mismos de siempre. O son los que han invertido más, pues porque han estado ahí o porque tienen los recursos. Entonces creo que este tipo de hechos históricos, una sequía de 48 años además no es cualquier cosa, o sea, casi 50 años, casi media década, más bien, vaya, me parece un tema de reconocerse. Y qué chido que en este caso los Calientes de Durango hayan tenido esto, porque además no fue de cualquier manera, ¿no? Sino fue como segundo lugar, tuvieron un rol protagónico y precisamente pues se volvieron a poner en el mapa. Y yo creo, y por qué no pensar, que a lo mejor hasta hacer esa cosquillita para que surjan nuevos aficionados. Porque imagínate, los que eran aficionados a los Calientes de Durango con una sequía de 48 años, no sé, deben de vivir pues muy pocos que hayan sido testigos de esa época de a lo mejor de... pues de victorias, ¿no? Y ahora decir, ah, qué padre, me tocó pues el regreso de los Calientes de Durango, ¿no? Y a lo mejor precisamente ver esa parte y de generar algo más en el deporte. Entonces creo que se celebra y yo creo que no va a acabar aquí. O sea, sí, ya acabó su camino en lo que refiere a los playoffs, pero pues ya apúntenlos como favoritos por lo menos para llegar a playoffs para la siguiente temporada, o por lo menos eso pienso yo.
3: Así es, Santi, pues qué bueno que mencionas esto, ¿no? Ellos, pues no creo que se queden con esto. Justamente, pues yo vi estos enfrentamientos que justo Calientes de Durango para avanzar en estas rondas de playoffs, pues tuvo que enfrentarse a los Acereros de Monclova. Entonces, pues en estos enfrentamientos la verdad es que se vieron muy bien. Vi un equipo muy sólido, un cuadro bastante fuerte, también en el bateo venían bastante fuertes. Entonces creo que sí pueden ir avanzando. Creo que ya no vamos a ver pues toda esta sequía de 48 años. Y justamente pues hablando un poquito de todos los demás equipos que ingresaron a estos playoffs, pues para empezar en la zona norte se colaron el equipo de Unión Laguna enfrentándose a pues los Toros de Tijuana. Después de esto también hubo enfrentamientos entre Charros de Jalisco y Sultanes de Monterrey, en los que pues avanzan. Bueno, para explicar un poquito cómo funcionan estos playoffs, pues los equipos que avanzan son los dos mejores perdedores y pues los ganadores, ¿no?, de estas series. Entonces avanzaron Calientes de Durango enfrentándose a Sultanes de Monterrey. Después de eso avanzaron Charros de Jalisco como el mejor equipo perdedor, enfrentándose a Toros de Tijuana. Y pues Charros de Jalisco, la verdad es que no se les veía mucho. Yo desde que pasaron como pues el mejor equipo perdedor, ya sabía que no iban a avanzar, lo sospechaba al menos. Entonces también hubo el enfrentamiento pues contra Calientes de Durango entre Sultanes de Monterrey y Sultanes viene, la verdad es que muy fuerte. No sé cómo podamos ver este enfrentamiento entre Sultanes y Toros de Tijuana que se viene, que justamente van a definir la serie de zona. Sultanes viene muy fuerte, traen muy buen bateo y traen muy buen bullpen, entonces va a ser un enfrentamiento interesante. Toros de Tijuana también puede darnos por ahí la sorpresa, pero la verdad es que yo le voy más a los Sultanes y confío en que van a ser pues los que se lleven también a lo mejor hasta la serie del Rey. Y bueno, hablando un poquito, Santi, de la zona norte, pues justamente un dato interesante de la zona norte es que pues el equipo de Oaxaca, de Guerreros de Oaxaca, se enfrentó en un inicio a los Diablos del México. Entonces pues estos dos equipos, una curiosidad por aquí, es que estos dos equipos le pertenecen a la misma persona. Son justamente pues dos equipos que le pertenecen a Alfredo Harpelú. Entonces se enfrentaron de inicio los Diablos Rojos del México, que venían de la pues en la primera posición, enfrentándose a los Guerreros de Oaxaca. Se llevan el enfrentamiento al

0: Entonces, pues, Santi, hablemos un poquito de, pues, justamente los Pericos contra los Diablos Rojos del México, que han sido, para mi gusto, los enfrentamientos más interesantes. Porque hemos visto, o sea, además de que ya traen como toda esta historia de Diablos Pericos, ¿no? Que es como uno de los clásicos del béisbol, pues también hemos visto pues muy muy buen juego por parte de ambas escuadras. Parecía que los Pericos ya la tenían ganada porque pues llevaban ya sus 3 enfrentamientos contra 0. Los Diablos de pronto remontan y pues un poquito de esta historia es que desde el 2023 los Diablos han sido los campeones de estas series. Entonces pues justamente descoronaron a los Pericos. ¿Y qué opinas, Santi? Cuéntanos un poquito sobre esta serie justamente.
1: Híjole, creo que el factor campeón vigente creo que todavía puede pesar. O sea, sí sabemos que están en estos momentos contra las cuerdas, están 3-2 en la serie, pero creo que pues al final el pensar el tricampeonato estaría bastante fuerte. Creo que fueron el equipo super líder de toda la Liga Mexicana de Béisbol y buscan precisamente ese tricampeonato, o por lo menos pues con el plantel que tienen, creo que sí tienen en mente eso, ¿no? Están justamente al borde de la eliminación, pero no hay que dejar el factor caballo negro, como lo acabas de mencionar, como lo llegan los Pericos de Puebla, que híjoles, no los podemos descartar. O sea, tienen todo a su favor, están solamente a una victoria de poder avanzar a la serie, y creo que además eso les daría un envión anímico que pocos esperan. Creo que hay alguna situación que todavía no podemos descartar con los Diablos, que cierran en casa, que el plantel pues es un poco más fuerte, la ofensiva en estos momentos está pues más despierta, y que pues ese puede ser un factor, ¿no? De los otros, de Oaxaca y Tabasco, digo, no me preguntaste, pero será que el que podría pasar con menor desgaste físico, porque siento que se puede extender la serie de Diablos y Pericos. O sea, también eso puede ser un factor, pero pues de alguna manera bien ahí. O sea, imagínate, si ya habían hecho historia en lo que refiere con el bicampeonato, y se convirtieron creo que en la franquicia más ganadora de la historia, pues creo que el tema de un tricampeonato estaría bien fuerte, y más por lo que pues le han invertido, ¿no? Creo que también están pensando en ello.
0: Sí, justo, Santi, pues ambas series pues están casi en las mismas instancias. Los Guerreros de Oaxaca iniciaron ganando sus 3 primeros enfrentamientos y remontaron también los Olmecas de Tabasco. Entonces creo que ambas series pues ahí van más o menos. Justamente hoy podríamos ver el enfrentamiento en un ratito más de Diablos y Pericos. Entonces pues va a ser muy muy interesante, y la verdad es que pues en mi opinión así ya más personal, pues yo le voy a los Diablos, ¿no? De toda la vida, pero pues creo que los Pericos en esta ocasión se lo merecen más, han luchado mucho por esto y también traen muy buen picheo. Hemos visto enfrentamientos muy duros de picheo, pero los Diablos Rojos pues creo que solo tenemos a nuestra arma secreta, que es Trevor Bauer. Y de ahí en fuera, en cuanto al bateo, pues creo que nos pueden ganar por ahí. Hoy seguramente va a estar abriendo Trevor Bauer, entonces pues va a ser algo también muy interesante, que justo tuvieron como esta ventaja de que venían pues de jugar en Puebla, les toca descansar pues un día por esto de los viajes, entonces hoy puede abrir Trevor Bauer y pues puede ser nuestra arma secreta. Se puede empatar la serie y podemos irnos a un juego más. Y también pues en cuanto al enfrentamiento de Guerreros, la verdad es que a mí no me gustaría ver. Sí quisiera que avanzara Guerreros porque creo que lo merecen más. Ellos pues estaban en el segundo lugar de la tabla de posiciones general, entonces creo que se lo merecen más los Guerreros, pero no me gustaría ver que se enfrenten nuevamente los Diablos contra los Guerreros. O sea, creo que sería un poco extraño y además pues no se me haría justo, ¿no? La verdad es que en esta ocasión pues sí le voy mucho a mis Diablos, pero sí me gustaría

0: y a ver que avancen los pericos, y creo que se lo merecen más. Sin duda el tricampeonato sería algo muy especial para ellos, sería también pues romper un récord nuevo. Y pues también tenemos a muy buenos jugadores, ¿no? En los Diablos, Julián Ornelas, que ha dado unos batazos tremendos, ¿no? Iniciaron la noche pues dando un home run en el primer turno, en el primer lanzamiento. Entonces, pues también los Diablos están ahí en la lucha. Solo no me gustaría ver estos dos enfrentamientos. A lo mejor el Olmecas de Tabasco puede dar la sorpresita por ahí. También ha sido un enfrentamiento bien fuerte. Entonces, vamos a continuar, vamos a ver cómo se desarrolla todos estos
1: playoffs. ¿Tus favoritos?
0: Mis favoritos de la zona norte, Sultanes, definitivamente. De la zona sur,
1: okay.
0: Pues me gustaría ver a Sultanes contra Pericos, ¿eh? Sí, me gustaría ver este enfrentamiento. Okay. Vamos a ver cómo se desarrolla. Se viene ya también, después de estas series de zonas, se viene la serie del Rey. Entonces, pues, vamos a ver cómo continúan todos estos playoffs. Y, pues, aquí les vamos a estar dando seguimiento en De Cuarto en Cuatro. Muchísimas gracias a todas las personas que también nos estuvieron sintonizando aquí en De Cuarto en Cuatro, en todas las estaciones hermanas de este sistema universitario de medios autónomos. Del micrófono se despide Sara Castañeda. Nos escuchamos en una próxima emisión.
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4: Temperatura 24 grados centígrados.
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5: Son las 9 en punto. 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
7: Son las 9 de la noche, soy Alberto Ángeles. Gracias por acompañarnos en Suma Noticias, emisión nocturna a través del 13.1 y de las 7 frecuencias de Suma Radio. Bienvenidas y bienvenidos. 7 personas fueron vinculadas a proceso por los hechos ocurridos el 18 y 19 de agosto en La Flor, San Salvador, donde habitantes retuvieron al alcalde y a integrantes del cabildo, además de enfrentarse con policías estatales con saldo de 10 agentes lesionados. Un juez impuso a los acusados resguardo domiciliario y fijó 3 meses para la investigación complementaria. Autoridades federales detuvieron en la carretera México-Pachuca a 3 hombres, entre ellos un objetivo prioritario de Tabasco, identificado como líder de un grupo delictivo y generador de violencia. El sujeto contaba con 2 órdenes de aprehensión, por lo que fue relacionado a asociación delictuosa y a robo a casa habitación. Los 3 detenidos quedaron a disposición del Ministerio Público. 5 hombres, uno de ellos menor de edad, fueron detenidos durante 2 cateos en Tolcayuca. En el operativo, autoridades aseguraron 2 inmuebles presuntamente utilizados para la venta de droga, además de 756 dosis de sustancias ilícitas, una motocicleta, una báscula gramera y 3 teléfonos. Los detenidos y lo decomisado quedaron a disposición del Ministerio Público. La Fiscalía General de la República aseguró e inhabilitó 6 tomas clandestinas en Mineral de la Reforma. 3 de ellas estaban conectadas directamente a un inmueble cateado en la colonia Ex Hacienda Rancho Cadena. En el predio fueron decomisados cerca de 174 mil litros de presunto hidrocarburo y 2 mangueras. Hasta el momento no se reportaron personas detenidas. Aquí podrían vivir, pero no delinquir. Esto declaró el gobernador tras el operativo que dejó detenciones e inmuebles asegurados presuntamente vinculados con el cártel Jalisco Nueva Generación. Pero, ¿la violencia en Hidalgo llega desde otras entidades o responde a problemas internos? ¿Usted qué opina?
1: El gobernador Julio Menchaca declaró hace unos días que él considera que está bien que haya criminales de otros estados viviendo en Hidalgo mientras no hagan actividades delictivas en este estado. ¿Tienes una opinión acerca de esto? ¿Qué opinas sobre estas declaraciones?
8: Considero que es un poco tonta su forma de declarar eso.
9: Creo que no deberían de estar aquí. Difiere un poco ahí con nuestro gobernador.
10: De que viven aquí en el estado, sí, por supuesto.
1: ¿Y usted considera que viviendo en el estado optan por no hacer crímenes o que continúan haciendo crímenes estando aquí?
10: Pues las cabecillas no, pero tienen a sus achichincles que ponen a trabajar, son a los que exponen.
1: ¿Consideras que uno de los factores que podrían haber aumentado la inseguridad en Hidalgo sea la presencia de extranjeros de otros estados aquí en Hidalgo?
8: No es por criticar esa parte, pero realmente sí, ya que influye el desplazamiento de oportunidades, que no hay tantas oportunidades en otros lugares, o porque igual aumenta el riesgo en otros lugares. Considero que el que lleguen personas de Estado de México, de Ciudad de México, a estos lugares es como que ha implementado o ha incrementado más que nada el la delincuencia, pues.
10: Sí, porque la gente de aquí no es muy poca la gente mala. Abunda más la gente buena, pero siento que sí llega de, sobre todo de México, o del Estado de México.
7: Vamos a cambiar un poco de tema, y es que a partir de septiembre Hidalgo contará con 641 nuevos consultorios y farmacias del bienestar para atender padecimientos comunes y lesiones menores sin necesidad de acudir a un hospital. Pero ante las carencias que persisten en los servicios de salud, ¿será suficiente esta nueva infraestructura para responder a las necesidades de la población?
1: ¿Qué acciones considera usted que ayudarían o fomentarían a que mejore la calidad en los hospitales? Ya sea la incorporación de nuevos médicos, o de más clínicas, o más medicinas.
11: Pues yo creo que el medicamento, porque a veces hay algunos medicamentos que no los hay. Viene uno, dos, tres veces y ya para cuando se va a cumplir el mes, la receta ya se caducó y ya no nos entregan. Hay que cambiar la receta.
12: Pues yo creo que las clínicas y los hospitales son suficientes, pero el personal es el que no hay suficiente. Entonces ellos son los mismos de que, o a veces también el personal de que no hay muchos doctores, nada más hay dos, tres doctores, pasa todo el transcurso de la mañana y hay muchísima gente y no podemos pasar pronto porque no hay personal.
13: ¿Más hospitales para qué si va a ser lo mismo? No hay medicamentos, los doctores no nos ponen atención. Que sean alguien que verdaderamente tenga conciencia y nos apoye en nuestras enfermedades. Ajá. Bueno, ya si es el tiempo, pues ya ni modo. Siempre se oye eso, ¿no? Pero que nos apoyen en las enfermedades que verdaderamente tenemos y que nos den nuestro medicamento que es.
7: La presidenta Claudia Sheinbaum informó que México captó 34.968 millones de dólares en inversión extranjera directa durante el primer semestre de 2026, una cifra récord. Pero, ¿qué atrae estos capitales y cómo pueden traducirse realmente en empleos y desarrollo para la población? La doctora Ruth Ortiz Zarco, investigadora de la Máxima Casa de Estudios, nos explica.
14: Hablar de inversión extranjera directa es un tema muy delicado porque así como tiene ventajas, también tiene desventajas. Entonces, cuando se hace política económica, no debe dejarse de lado el hecho de que también hay cuestiones nocivas. Un ejemplo de esto, pues a veces se con la finalidad de que vengan los capitales extranjeros, se suavizan algunas leyes, se les permiten, se les dan condiciones hasta cierto punto más favorables que a las inversiones nacionales, ¿no? Entonces, es importante tener en cuenta eso, que también existe el lado, no diría que el lado oscuro, pero el lado no del todo bueno en cuestión de inversión. Pero en nuestro país nos hemos dado cuenta que la inversión extranjera directa es una necesidad porque no tenemos el ahorro suficiente. Para invertir, pues se requiere previamente un ahorro y en nuestro país no lo tenemos. Tenemos una dependencia de la inversión extranjera.
7: Sigamos en temas económicos, y es que de acuerdo con el INEGI, en México solo 46 de cada 100 mujeres participan en el mercado laboral frente a más de 71% de hombres. Quienes logran incorporarse todavía enfrentan informalidad y desigualdad salarial. Según el IMCO, por cada 100 pesos que percibe un hombre, una mujer gana en promedio 86, cifras que evidencian los retos pendientes para alcanzar la equidad.
14: El tema de la equidad de género es un tema de agenda pública muy importante, no solamente a nivel nacional, sino internacional. De hecho, el Objetivo de Desarrollo Sostenible número 5 lo toma como centro de acción, ¿no? Aquí la tarea que tenemos en México, en el mundo, y quiero enfatizar en el estado de Hidalgo, es grande. ¿Por qué? Porque vemos que aún existen brechas en el mercado laboral en cuestión de equidad de género. Existen brechas importantes, hay una distinción en el nivel de salarios que se obtiene, pero no solamente en el nivel de salarios, sino en las condiciones de trabajo. Entonces, desde el área de comercio exterior también creemos que es un tema que se tiene que tratar, que se tiene que analizar, no solamente para el comercio, sino en todas las áreas de la economía.
7: Un acuerdo de palabra puede ser insuficiente al rentar un inmueble. Contar con un contrato escrito, verificar la identidad de las partes y definir obligaciones puede evitar conflictos legales. Ese es un reporte Suma de Frida Morales.
15: ¿Eres arrendatario de bienes inmuebles? Conoce cuáles son las recomendaciones que un experto en materia civil hace si quieres evitar alguna clase de problema legal o incluso judicial.
16: El arrendamiento es cuando alguien que pues es un dueño, ¿no? O que cuenta con el permiso de un dueño, le da el uso o goce temporal de ese bien inmueble, ¿no? A una persona a cambio de una renta, del pago de una retribución.
15: Por parte de una persona que desde hace más de 10 años se ha dedicado al arrendamiento de inmuebles, considera que las experiencias son diversas, pues todo depende de cada persona.
17: La experiencia ha sido tanto buena como mala, ¿no? Porque uno renta, tal vez pensando que son personas conocidas, que es lo que más hacemos, y pues piensas que son personas responsables, pero pues también hay personas muy descuidadas, ¿no? Entonces ahí entra lo bueno de las personas que sí son responsables y lo malo de las personas irresponsables que no cuidan el inmueble.
15: Es importante mencionar que los cuidados deben ser de ambas partes. No obstante, la persona arrendadora debe buscar asesoría legal. Siempre es lo más recomendable.
16: Lo que debemos tomar en consideración es precisamente de que se realice un contrato por escrito. Ajá. Es decir, que al menos someramente, lo idóneo es con la asesoría de un abogado, pero que al menos someramente se pongan los términos en los cuales está llevando a cabo ese pacto.
15: Bajo ese contexto, especialistas recomiendan ser muy cuidadosos ante la renta de un inmueble.
16: Tener la identidad concretamente de la persona a la cual se le va a rentar, porque el principal riesgo que existe en la actualidad es de que tanto la persona no pague, que pudiera ser el menor de los riesgos, como lleve a cabo alguna actividad ilícita al interior del bien que está haciendo materia de arrendamiento.
17: Siempre que haya una firma en un papel para cualquier cosa que llegara a pasar después. Pero después de eso se les pide un depósito. Nosotros pedimos un depósito, digamos, al doble de lo que es la renta, para que cuando ellos salgan de la vivienda, checamos nosotros cómo lo dejaron. Porque nosotros siempre lo entregamos limpio, pintado, todo con mantenimiento, ¿no? Te lo dejamos impecable y pedimos lo mismo al momento de que lo desocupen.
15: Con imágenes de Rodrigo Estrada y Eric Vadillo, reportó para Suma Noticias Frida Morales.
7: Cada elección en la mesa también tiene un impacto ambiental. El estudio Global Greenhouse Gas Emissions from Food Systems estima que los ultraprocesados, aunque representan 19% de la dieta, generan 24% de las emisiones de gases de efecto invernadero. Gabriela Olvera Mayorga, profesora investigadora de la Máxima Casa de Estudios, nos invita a conocer nuestra dieta.
18: El concepto de lo que es la dieta saludable y sostenible, pues es un concepto relativamente nuevo y surge por la necesidad de mejorar las condiciones en las que se producen los alimentos. Sin embargo, pues en la producción de alimentos como los ultraprocesados, el impacto ambiental es muy grande. No solamente por lo que se requiere para producirlos, sino como mencionaba, estos alimentos generalmente vienen en envases, en plásticos, en envases que no se van a desechar o no se van a que no se pueden reciclar, ¿no? De manera sencilla o natural. Entonces, no solamente es la contaminación durante su producción, sino durante el consumo y durante los desperdicios de los envases en los que se contiene. Por ello, la recomendación va basada hacia aquellos alimentos de menor impacto, aquellos alimentos que sean más naturales, de producción local, como esto a la parte de frutas, verduras, leguminosas. Y por ello es que surgen las recomendaciones, ¿no?, de la alimentación saludable y sostenible, que justo lo vemos plasmado en nuestras nuevas guías en 2023. Para población general y en las adaptaciones que se han hecho para los niños menores de 5 años.
7: Entre las áreas tecnológicas con mayor desarrollo se encuentra la mecatrónica, que integra mecánica, electrónica, informática y sistemas de control para crear equipos inteligentes y automatizados. Sus aplicaciones abarcan la medicina, la protección civil, el sector agrícola y en la Universidad Politécnica de Tulancingo ya desarrollan distintos prototipos.
19: Bueno, actualmente pues hay mucha tecnología innovadora. Nosotros estamos tratando de integrar lo que es inteligencia artificial, control automático, a diferentes robots para diferentes aplicaciones, como son en el área de inspección, de monitoreo, de autonomía. Inclusive también tenemos proyectos en el área médica para rehabilitación.
20: En el tema de protección civil, que ahora también es un tema en donde todos estamos en una cultura tan importante, es contar con este tipo de, pues también, avances.
19: Sí, bueno, un reto importante en esa materia es la autonomía, el tiempo de vuelo, el tiempo de eficiencia, ¿no? Por ejemplo. Entonces, con eso nosotros buscamos eficientar los algoritmos, bueno, para poder hacer este tipo de tareas, agregar autonomía para poder hacerlo de manera pues constante, ¿no? E inclusive también evitar riesgos a las personas.
20: También se puede aplicar algunas de estas tecnologías en la parte agrícola, el campo, ¿qué tanto puede aprovechar estos avances tecnológicos?
19: Sí, bueno, de hecho sí tenemos un proyecto pensado para el perro robot, que sea para siembra automática, con el objetivo de no solamente depositar las semillas, sino que también hacer un monitoreo constante.
7: La compañía México en Trance, originaria de Tizayuca, celebra 15 años de trayectoria con Flor y Canto, un espectáculo que entrelaza danza, música e identidad. 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La función será el 5 de septiembre a las 18 horas. Mientras tanto, aquí una probadita de lo que podrán ver y escuchar.
21: Y pues reiterarles la invitación para este sábado 5 de septiembre a las 6 de la tarde en el Auditorio Gota de Plata en la ciudad de Pachuca Hidalgo, para que conozcan y vivan con nosotros nuestro 15 aniversario con el espectáculo Flor y Canto. 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
7: En San Juan Solís, un grupo de mujeres adultas mayores encuentra en la danza folclórica una forma de mantenerse activas, fortalecer sus lazos y preservar las tradiciones de su comunidad. Con cada ensayo y presentación demuestran que la edad no es un límite para seguir aprendiendo y disfrutando del escenario.
22: Mayagüel es una agrupación que se creó con las mujeres valientes de la comunidad de San Juan Solís. Para mí es una agrupación que dejó de ponerse barreras, límites y utiliza su cuerpo al 100%. El grupo está conformado por 16 chicas de la comunidad que rondan desde los 40 hasta los 80 años. Nosotros en la agrupación creemos firmemente que la edad solamente es un número y que no nos limita en lo absoluto para poder realizar una actividad física, ya que nosotros fortalecemos nuestro día a día con danza, con baile, con acondicionamiento físico, que va también enfocado a su vida diaria de cada una de las chicas que pertenecen al grupo folclórico Mayagüel.
0: Yo me siento orgullosa de, a pesar de mi edad, de estar participando y estar en un grupo de danza folclórica, y pues para mí esto es una maravilla, ¿no? Porque todavía nos podemos mover, es una gran motivación, y yo también le agradezco a mi profe, que pues él también con sus consejos y todo, estamos aquí, y no por nuestra edad, no vamos a hacer nada, al contrario, tenemos que echarle ganas, somos unas mujeres guerreras todavía, y agradecidas con Dios de que estamos en esto.

0: Alondra Montserrat Rodríguez López reúne cuentos y poemas en el tiempo y el espacio, una obra que explora la memoria, la identidad, la pérdida y las emociones. A través del realismo mágico, la autora transforma experiencias cotidianas y ausencias en relatos que invitan a reinterpretar lo vivido.
1: Claro, es la presentación del libro El tiempo y el espacio. Esta va a ser ya su cuarta presentación, la segunda dentro de la universidad. La primera tuvo lugar en Prepa 1. Y es un libro que habla sobre el ejercicio de observación de lo cotidiano. Esta va a ser su primer presentación, digamos, formal en nuestra casa de estudios, de la que soy egresada. Por tanto, para mí es importantísima. En cuanto a la inmediatez de las cosas, resulta un tanto lejano en ocasiones el acercarnos a la literatura. Yo creo que por los estigmas que hay alrededor de ella, como que son largas, pero a mí me gustaría mucho regresar al punto en el que realmente estamos llenos de historias. Les invito a que asistan a esta edición de La Ful y, bueno, sobre todo a la presentación del libro El tiempo y el espacio. Va a tener lugar el 10 de septiembre en las instalaciones de La Ful a las 11 de la mañana. Entonces, pues ahí nos vemos.
0: A 11 días de la carrera atlética Ful, la playera conmemorativa ya comienza a contar la historia de su vigésima primera edición. ¿Qué inspiró el diseño de este año? Este es un reporte suma de Darío Rivera.
2: Esta fue muy especial porque no sé si todo el mundo sepa, pero Filipinas es un país hermano de larga data de nuestro país. Ambos fuimos colonias españolas. Nosotros nos independizamos antes, pero antes hubo mucho contacto. Tiene elementos gráficos del país, de su orografía, de su tradición marítima, de su arquitectura, obviamente su bandera, y la verdad es que los colores son muy vivos. El diseño parte del cartel, y el cartel lo hicimos hace ya casi un año, bueno, prácticamente un año, porque recordarás que la imagen de la Ful 39 se presenta cuando cierra la Ful 38. Entonces, para ese momento nosotros tenemos prácticamente la base de lo que será la playera, porque ahí están los elementos. Ya durante los meses vamos presentando propuestas, se presentan algunas veces muchas propuestas, algunas veces muy pocas, y muy rara ocasión a la primera sale, ¿no? En este caso prácticamente cambió al 100%. Empezó siendo un proyecto y terminó siendo otro. Nosotros estamos muy acostumbrados a que nuestro trabajo tiene que ver con comunicación, y por lo tanto no solamente es que nos guste a nosotros, sino que podamos comunicar una idea, un sentimiento. Y hacemos muchas reuniones para que podamos poner a consideración ya de nuestras autoridades, de nuestro equipo mismo, de la presidencia de la Ful, y bueno, llegar a un consenso muchas veces no es tan fácil. Nosotros estamos acostumbrados siempre a romper y volver a crear. Es decir, lo que hace un año estuvo excelente, creemos que se puede mejorar, y lo intentamos y seguramente lo logramos en cada una de las playeras. Ya nuestro público dirá que me gustó más la de hace 2 años o la de hace 3 años, pero para nosotros esta creo que esa es la mejor lograda.
0: Mayra Mayola Benítez Carrillo ha dedicado parte de su trabajo a recuperar y difundir el legado del historietista hidalguense Gabriel Vargas. Durante la Ful 2026 presentará a Gabriel Vargas Más allá de los Burrón, una obra que explora facetas menos conocidas del creador y su vigencia de su mirada sobre la sociedad mexicana.
3: Hay un vacío en la información relacionada a su obra adicional a los Burrón. Casi todos sabemos quiénes son los Burrón, que la familia, que el núcleo familiar en una vecindad, pero pocos saben que él hizo otros trabajos, no menos importantes, pero por el tiempo se fueron diluyendo, perdiendo y olvidando. pero que tuvieron gran trascendencia en su momento. Por ejemplo, te puedo mencionar a los Superlocos, que fueron unos personajes muy, muy exitosos, mucho, muy exitosos, y justo en la cúspide del éxito, don Gabriel le dio vuelta a la hoja. Esas historias, las historias que hizo sobre humor blanco, apoyo a la ecología, los valores, hizo historieta didáctica, religiosa, policíaca. Todo ese vacío que no estaba consignado, pues ahora aparece aquí en un pequeño resumen. Invitados, domingo 13 de septiembre a las 10 de la mañana, Gabriel Vargas, Más allá de la familia Burrón.
0: La música de piano llegó al Centro Cultural Universitario La Garza con la presentación de Milton Rodríguez. El concierto se realizó en el Salón de Actos Ingeniero Baltasar Muñoz Lumbier, donde las y los asistentes disfrutaron de una propuesta que acercó este instrumento a la comunidad universitaria.
4: Presentación que hago en este momento del maestro Milton Rodríguez, quien es un destacado pianista, compositor y educador musical, cuya trayectoria destaca por su versatilidad interpretativa, su rigor académico y su pasión por la docencia y la creación artística. El programa es un programa muy interesante y ha sido cuidadosamente seleccionado para ofrecer un recorrido continuo entre el rigor del repertorio clásico y la calidez de la música popular contemporánea.
5: El piano es un instrumento muy versátil, es un instrumento, por algo se trae de los instrumentos. Está en todos, casi todas las agrupaciones y los estilos de música. Es una formación clásica, aunque tuve la oportunidad de irme a Berkeley a estudiar el jazz. Me encanta el jazz, es un género muy, muy hermoso con el cual he trabajado. He hecho algunos arreglos y algunas composiciones que específicamente van con ese género, pero aún así se lo puedo implantar, por así decirlo, a otras piezas, dándole un color diferente.
0: Cuatro historias y distintas miradas al país llegarán esta noche a Suma TV a las 22 horas por la señal del 13.1. Zona de Cine transmitirá los cortometrajes Hasta que el alma baile, Territorio Skate, Qué bonito, La última caída y Polvo de estrellas. La programación da continuidad al Día Nacional del Cine Mexicano, pero nos hace cuestionarnos, ¿hace falta más espacios para las producciones nacionales?
6: Es muy importante recordar nuestra identidad como mexicanos, en nuestra historia del cine, por nuestras películas que han tenido importancia nacional e internacional de todos los géneros, de Pedro Infante.
7: ¿Usted todavía consume cine mexicano de antes?
8: En algunas ocasiones sí veo películas mexicanas.
7: ¿Alguna película que recuerde?
8: Pues más que nada las de Cantinflas, que dejan un mensaje.
7: México es un pionero del cine con grandes actores, la época de oro del cine mexicano. ¿Deberíamos de seguir preservando esa cultura que nos dejaron?
9: Sí, porque en ese tiempo había más.
0: ¿Es posible combinar la fotografía y la ciencia? Sí. Y la Universidad Autónoma del Estado de Hidalgo tiene una convocatoria que...
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19: Son las 9:29.

0: Gracias por continuar con nosotros en Suma Noticias, emisión nocturna. La ciencia también puede conectarse a través de una imagen. La Universidad Autónoma del Estado de Hidalgo presentó la convocatoria del sexto encuentro Garza, Lente y Ciencia 2026, una iniciativa que busca mostrar el trabajo de investigación mediante la fotografía. Es Alfredo Madariaga, investigador de la Máxima Casa de Estudios.
1: Lo que queremos es abrir un espacio creativo. Sabemos que las nuevas generaciones son muy expresivas, son muy gráficas. Entonces, pues adaptándonos a las nuevas necesidades de nuestros estudiantes, nuestra razón de ser, es que lanzamos esta convocatoria del sexto encuentro Garza, en el cual pues vamos a premiar a las mejores fotografías científicas, le vamos a decir. Y pues esa es la parte que nos entusiasma mucho. Lo hemos estado preparando desde hace mucho tiempo. Y en esta ocasión se va a llevar a cabo en el Parque Científico Tecnológico, también precisamente para que nuestros jóvenes conozcan esos espacios, que pues son pocas las universidades que contamos con este tipo de espacios. Pues ya está abierta la convocatoria, se abrió precisamente el lunes pasado y va a estar abierto todo este mes para que durante las primeras semanas de octubre pues se deliberen. Hay jueces muy importantes que nos van a hacer favor de echarle un ojito a nuestros trabajos, y va a haber una exposición de los 50 mejores trabajos, obviamente dependiendo de lo que decidan los jueces. Y el 22 de noviembre, de octubre, perdón, vamos a hacer la ceremonia de premiación, y así como una pequeña de reconocimiento a todos aquellos que participen y que obtengan un premio.
0: Es momento de divulgación de la ciencia. Esta noche en Sinapsis habla la doctora Araceli Callejas Telles sobre la detección y estrategias inclusivas en el aula.

para aplicar estrategias didácticas en el aula de tal forma que se promueva la inclusión y que los alumnos se sientan integrados y respetados, primero el académico debe identificar las necesidades de inclusión. Es recomendable que en los primeros días de clase destinen tiempo para conocer a sus estudiantes, para identificar las diversidades, las discapacidades, realizar un registro, un diagnóstico y con ello realizar los ajustes a la planeación y a las estrategias didácticas consideradas, tomando en cuenta los contenidos de la asignatura y sobre todo reconocer y asumir con un compromiso ético y profesional que cada grupo es distinto, cada ciclo escolar también lo es. Sin embargo, es importante destacar que en la medida que un maestro asuma el reto de atender la diversidad e inclusión, desarrollará ese sentido de observación profunda que le ayudará a conocer a su grupo, identificando estudiantes participativos, sobresalientes, un tanto receptivos, distraídos, con dificultades auditivas, con discapacidades físicas, emocionales, un tanto psicológicas y hasta ciertos trastornos mentales. Una vez que el académico conoce a su grupo, entre muchas puede elegir, por ejemplo, para estudiantes sobresalientes, encargarles actividades de apoyo a la docencia, como pasar lista, actividades de investigación sobre temas especiales de la asignatura, acompañamiento de pares con sus mismos compañeros, manejo de equipos y sitios oficiales e ir integrando a otros para que aprendan y se sientan incluidos. En el caso de identificar estudiantes con cierta discapacidad física, por ejemplo, usan muletas, sillas de ruedas, bastones especiales, andaderas, aparatos de apoyo, entre otros, el maestro debe considerar evitar desplazamientos o movimientos bruscos que los pongan en riesgo, sobre todo en actividades normales como las recreativas, de juego y uso de equipo que requieran un manejo especial. Si identifican diversidad cultural o de género, y en todos los casos, cuidar el lenguaje escrito, corporal, expresivo, discriminatorio, sexista o denigrante, en el que los estudiantes se sientan ofendidos. Ser siempre respetuoso, amable, atento, cordial, responsable y cuidadoso en el manejo inclusivo, sin perder de vista su compromiso ético, profesional y disciplinar. Porque puede ser un excelente académico, impartir temas magistrales, llegar siempre puntual a su salón, ser respetuoso y responsable. Sin embargo, si olvida o no destina tiempo para realizar acciones inclusivas, pierde el sentido de respeto a la diversidad y los derechos humanos que se pueden atender con organización didáctica de trabajo colaborativo, ejemplos al interior del aula, impulsar la comunicación, expresión de ideas temáticas, foros, talleres, investigación digital y uso de inteligencia artificial aplicable concretamente a su disciplina. Gracias por su atención. Hasta la próxima.

0: El parkour también puede convertirse en un recurso escénico. La doctora María Teresa Paulín Ríos explica cómo sus movimientos, saltos y desplazamientos permiten al actor explorar el espacio y construir nuevas formas de narrar sobre el escenario.
1: Bueno, el parkour es una disciplina que nace en los años 80, en los alrededores de París, y consiste en la resignificación del espacio a través del movimiento del practicante. Es una disciplina muy generosa porque todos pueden practicarla. Es una disciplina que nace con algunos muchachos que no tienen el recurso para poder pagar un gimnasio o otro tipo de disciplinas que exigen una cuota, y entonces empiezan ellos a realizar esta práctica entre ellos y a desarrollar, digamos, diferentes habilidades. A mí me gusta mucho trabajar con el parkour porque me parece que es una herramienta de triangulación del conocimiento. Es decir, el proceso que realiza el practicante de parkour es exactamente el mismo proceso que realiza el actor o la actriz. Entonces, es muy interesante, por ejemplo, para un alumno, un estudiante de actuación, poder realizar esta práctica porque le permite entender algunos elementos que quizá durante la clase de actuación no les son tan evidentes o significativos.
0: Bueno, pero también puede convertirse el parkour en una forma de actuar. Hay una relación con el movimiento, con el cuerpo, con el entorno, que además se convierten en herramientas para contar historias y también de esta manera tener espacios cotidianos que dejan de ser solamente eso para convertirse en escenarios. Y esto también ayuda a lograr tener una manera diferente de mirar y resignificar el espacio.
1: Que el proceso del practicante de parkour es más agresivo porque es más sintético, es decir, mientras un actor o actriz se desconcentra, quizá actúa mal, y esto puede ser no tan evidente para el público. No obstante, si un practicante de parkour se desconcentra, se lastima, y esto pues evidentemente se vuelve obvio en el momento en el que sucede el accidente. Resignificar el espacio tiene muchas aristas. Por un lado, permite que el actor o la actriz transforme ese espacio de alguna manera a través, digamos, de la imaginación y de su movimiento, y pues ese espacio se modifica, digamos, cambia, se percibe de otra manera para el espectador. La resignificación espacial lo que permite también es cuestionarnos el movimiento y muchas formas sociales, ¿no? Muchos usos y costumbres de movimiento y de uso de los espacios.
0: Cambiemos de información, y es que Alma Xochitl González Morales, profesora e investigadora de la División de Ciencias e Ingenierías Campus León de la Universidad de Guanajuato, explicó en entrevista qué sabemos realmente sobre el origen del universo y qué partes de esa historia siguen siendo un misterio para la ciencia.
2: Sí, esa es una de las preguntas como muy más interesantes actualmente, de qué sabemos del universo. Y lo que sabemos es que tenemos dos componentes de materia, energía, que no sabemos exactamente qué son, que son la energía y la materia oscura. Y estos dos ingredientes son necesarios para entender toda la evolución del universo y cómo se ha formado toda la estructura que podemos observar a día de hoy. Para que, digamos, y esto lo sabemos justamente a partir de analizar observaciones, que puedo ahondar ahorita un poco en ellas, pero son observaciones de la primera luz que se emitió en el universo y que ha viajado a través del espacio-tiempo y que podemos detectar a día de hoy, entre otras observaciones. Pero esa primera luz, por ejemplo, tiene mucha información justamente de cómo era el universo temprano. Y para poderle dar un sentido y poder que nuestros modelos describan bien esas observaciones, se requiere la existencia de esta materia y energía oscura. Y estas observaciones y este modelo también están enmarcados dentro de el modelo más exitoso que tenemos a día de hoy del origen del universo, que es este modelo del Big Bang o de la gran explosión, en la cual pues el universo en sus inicios era había un estado de muy alta densidad, de muy altas temperaturas, donde las partículas fundamentales existían en su estado más, digamos, más fundamental. Y eso tuvo que evolucionar hasta un universo donde ahora pues vemos estructuras como galaxias, estrellas, sistemas planetarios y pues bueno, planetas como el nuestro, en donde además...
0: Suma Noticias refrenda su profunda vocación social, por lo que pedimos su apoyo para localizar a José Rogelio Hernández Ortega, de 74 años. Fue visto por última vez el 20 de agosto en el municipio de Italaquia, mide 1 metro con 55 centímetros, es de complexión delgada, es morena clara, cabello cano, lacio y corto y ojos café claro. Vestía playera verde, pantalón negro, sombrero beige y zapatos negros. Cualquier información, por favor, comunicarse al 771-130-7436. Así es como llegamos al final de esta emisión de Suma Noticias. Gracias por acompañarnos a través del 13.1 y de las 7 frecuencias ubicadas en Actopan, Huejutla, Pachuca, San Bartolo, Tulancingo, Zimapán y Huichapan. Deseamos que tengan una excelente noche, sigan disfrutando de nuestra programación de la radio y televisión pública con autonomía universitaria y recuerden que si no pasa otra cosa, el día de mañana tenemos una cita aquí a las 3 de la tarde. Que tengan excelente noche.
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15: Estamos a punto de adentrarnos a un universo lector a través de Suma Radio. Según el artículo Veo cuando oigo, recursos sonoros para estimular la creación de imágenes mentales en el oyente, de Emma Rodero, doctora en comunicación e investigadora en la narrativa radiofónica, en la publicidad y en la locución, los efectos de sonido tienen una influencia significativa en la creación de imágenes mentales en los oyentes, ya que contribuyen a describir de manera concreta la naturaleza del estímulo.
16: ¿En qué lugar crees que estás cuando escuchas esto?
17: Gracias a su carácter descriptivo, los efectos de sonido facilitan la identificación de los objetos y eventos representados, permitiendo que el oyente componga en su mente una imagen más vívida del fenómeno auditivo.
15: Diversas investigaciones, como las mencionadas por Rodero, han demostrado que los efectos de sonido no solo estimulan la imaginación, sino que también aumentan la cantidad de realismo de las imágenes mentales producidas. Además, los efectos de sonido pueden tener funciones subjetivas, como evocar emociones específicas, pero en su vertiente descriptiva, su papel es directamente contributivo a la creación de imágenes en la mente del oyente.
18: Los planos sonoros se refieren a la distancia o proximidad de los locutores y personajes respecto al micrófono, y también a la localización espacial de sonidos en el espacio percibido por el oyente.
19: Sirven para localizar acciones y personajes en un espacio tridimensional,
18: configurando una representación espacial que ayuda a imaginar mejor la escena.
20: La variación en las distancias
19: y en la perspectiva sonora
18: permite introducir movimiento y dimensión en la narración,
19: fortaleciendo la sensación de realidad y la vivacidad de las imágenes mentales.
15: Cada libro es un mundo por descubrir.
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21: Son las 9:46.

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4: Temperatura 23 grados centígrados.
5: Son las 10 con 3 minutos.
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Hola, ¿qué tal? Les saludo con gusto y le doy la bienvenida a una emisión más de Vinilo Nocturno, este espacio donde comparto con usted algo de jazz, algo de blues, y hoy tenemos pues aquí una sorpresa, porque no es ni uno ni el otro, sin embargo, pues están más cerca de estos géneros de lo que podría parecer. Hoy voy a compartir con usted dos proyectos. El primero es Dengue, Dengue, Dengue, y el segundo es Cocoroco. Vamos a escuchar un EP de cada uno, es lo que voy a compartir esta noche con usted. Así que estamos contentos de estar una noche más acompañándole con algo de música. Yo le voy a compartir, como en cada emisión, el número de cabina para que nos deje su mensaje, nos deje su comentario o tal vez su sugerencia. Es el 771-111-5629. Nos puede dejar su mensaje de texto o también su mensaje de audio. De igual manera, le invito a que nos siga y a que nos escriba a través de nuestras distintas redes sociales. Y como en cada emisión, vamos a agradecer a la maestra Claudia Noemí Muñoz Arabia, subdirectora de Suma, al licenciado Alfredo Barrón Silva, director de Suma Radio, al licenciado Ignacio Cárdenas Roland, director general de Suma, y por supuesto a René Martínez Galeana, director de Suma Radio San Bartolo. Escuchamos un tema llamado Púa y ahora vamos a escuchar esto que se llama Ay Acucho. Y ya estaremos de regreso. Yo le invito a que siga con nosotros a través de esta frecuencia universitaria.

0: Gracias a quienes siguen con nosotros a través de esta frecuencia universitaria. Estamos escuchando a Dengue, Dengue, Dengue. Estoy compartiendo con usted este su EP llamado Semillero. Y le voy a platicar algunos datos acerca de este. Se lanza un 21 de septiembre de 2018 y bajo el sello británico On The Corner. Y aquí hay un dato curioso, y es que aunque se escuchan muchas voces ahí, muchos instrumentos en este proyecto, pues vaya, este es un dúo peruano, pues ellos son quienes hacen pues ahí toda esa labor. Este EP sale con seis canciones, y el arte de la portada está creado por la artista Victoria Topping. Fue anunciado un 6 de septiembre con el tema Semillero, que lo vamos a estar escuchando más adelante. Y el disco se estrena en esta plataforma llamada Bandcamp. Ellos abandonan la cumbia y se meten de lleno en la música ritual. Justamente como el nombre lo adelanta, Semillero se centra en herencia ancestral y rituales de purificación. Es un punto y aparte de sus dos primeros LPs, donde dominaba la cumbia futurista. Ahora mezclan sonidos de ceremonias, etno rock y bases electrónicas. Vamos a estar haciendo un breve corte, pero ya estaremos de regreso en Vinilo Nocturno.
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4: Son las 10 con 18 minutos.
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0: Ya estamos de regreso, gracias a quienes siguen con nosotros a través de esta frecuencia universitaria. Estamos muy contentos de estar compartiendo con usted una noche más de música. Estamos escuchando a este proyecto, que es un dúo peruano llamado Dengue Dengue Dengue, así como se escucha, así se busca, así se escribe. Y como en cada emisión, yo le invito a que escuche estos discos en su plataforma de música preferida, para que pueda vivir toda la experiencia. También pues le recomiendo el uso de algunos audífonos, si es que usted no está haciendo alguna actividad que se lo impida, pues para que ahora sí disfrute completamente de estos temas que estamos compartiendo con usted. Escuchamos dos para después del corte. Escuchamos uno llamado Jabu Raminibu y también escuchamos Semillero, ese que acaba de sonar. Es justamente el tema que le da nombre al álbum. Le voy a platicar un par de datos más acerca de este álbum. Y es muy interesante cómo cada canción parece un mundo en sí misma. Y es que van desde sonidos que remontan a Nigeria hasta algunas lenguas amazónicas. Por ejemplo, el tema con el que volvimos del corte es una adoración en alguna lengua materna con percusiones. Y también el tema que vamos a escuchar a continuación, llamado Harp, pues también tiene algunas de estas características. El disco pasa por culturas que se entrelazan en un híbrido de misterios, entre ellas India, China, Nigeria y por supuesto Mesoamérica. Después de Siete Raíces, que fue su primer EP, lanzaron uno más y el que estamos escuchando ahora, que definieron su primera etapa. Y ojalá estén disfrutando de estos temas que preparamos para compartir esta ocasión con usted. Vamos a hacer un breve corte y ya estaremos de regreso con más música a través de esa frecuencia universitaria.
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4: Son las 10 con 33 minutos.
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Continuamos a través de esta frecuencia universitaria. Gracias a quienes siguen con nosotros. Estamos escuchando ahora a Kokoroko. Y con este EP que sale en el año 2019, que cuenta con únicamente 4 canciones, de las cuales ya escuchamos la primera, llamada Atwa. Ahora vamos a escuchar esto que se llama Tide y vamos a hacer un breve corte. Pero antes, yo quiero hacerle una invitación a que descargue la aplicación Suma UAH para que pueda escuchar cualquiera de nuestras estaciones o también pueda sintonizar nuestro canal de televisión en cualquier parte del mundo donde cuente con servicio de internet. También quiero hacerle la invitación nuevamente a que se comunique con nosotros a través de nuestras diferentes redes sociales. Ahora sí, vamos a escuchar este tema, después vamos a hacer un breve corte y de regreso le voy a estar compartiendo algunos datos interesantes acerca de este proyecto. Así que siga con nosotros, ya estaremos de regreso.

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2: Son las 10 con 47 minutos.
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3: Y ya estamos de regreso y le voy a platicar algunos datos acerca de este proyecto. Y aunque suenan pues latinos de alguna manera, que cree que son, es un proyecto nacido en... Bueno, el proyecto es de una banda, es una banda londinense. Y este EP sale en el año 2019 y tiene el nombre también de la banda, de la agrupación, es Cocoroco. Y sale en el mes de marzo, cuenta con 4 piezas nada más. Y hay un tema ahí que se volvió viral justamente en el momento en el que sale este disco. Hablamos del último tema que es con el que vamos a despedir este álbum. Le platico también que la banda tiene 8 miembros. Es una banda pues numerosa, a diferencia del proyecto anterior que pues era un dúo. Y fusiona diversas cosas ahí. Por ejemplo, le meten un estilo sofisticado, pero también urbano. Hay instrumentos como saxofones, guitarras, teclados, unas bases rítmicas pues que sobresalen bastante, son muy potentes. Y pues tiene este sonido pues contemporáneo, vaya, con unos toques también de jazz. Ya le había platicado que pues esos proyectos estaban más cerca de lo que creíamos del jazz y del blues, que es pues el tema principal sobre el que gira este programa. También le platico que este álbum fue la antesala de otro álbum lanzado en el año 2002. Y pues justamente durante esto pues también tuvieron ahí algunas giras mundiales. Vamos a disfrutar ahora de este tema llamado Human. Y ya estaremos de regreso para despedir esta emisión de Vinilo Nocturno.

Ya estamos despidiendo esta misión de Vinilo Nocturno. Gracias a quienes se mantuvieron en sintonía con nosotros. Ojalá hayan disfrutado de estos proyectos de Dengue, Dengue, Dengue y también de Cocoroco. Por cierto, este tema con el que nos vamos a despedir es muy especial. Es, como ya le había comentado, el más popular de este disco.

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5: Temperatura 22 grados centígrados.
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6: Son las 11:02.

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3: Son las 11:41.

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5: Son las 11 con 52 minutos.
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5: Temperatura 21 grados centígrados.
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6: Son las 12:08.

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1: Son las 12:21.

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4: Son las 12 con 35 minutos.

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1: Son las 12:50.

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5: Temperatura 20 grados centígrados.
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6: Es la 1:04.
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0: Hola, ¿qué tal? Muy buena tarde a toda nuestra audiencia que nos sintoniza a través de la frecuencia universitaria de Suma Radio. Al micrófono les saluda con mucho gusto Carla Tobar desde las cabinas de Suma Radio Huejutla y les doy la bienvenida a este espacio de interlocución, que es un programa donde damos voz y también compartimos todas las actividades que se desarrollan al interior de la máxima casa de estudios de la entidad. Así que antes de comenzar con este espacio, también es momento de agradecer de manera muy especial a todos mis compañeras y compañeros operadores del Sistema Universitario de Medios Autónomos, quienes hacen posible que esta señal llegue hasta donde ustedes se encuentran en cada rincón del estado de Hidalgo. Un saludo y también un reconocimiento a los equipos de Suma Radio que están ubicados en Actopan, Huichapan, Pachuca, San Bartolo, Tulancingo, Zimapán y por supuesto también aquí en Huejutla. Y en esta ocasión me da mucho gusto saludar y también darle la bienvenida a las cabinas de esta estación universitaria a la doctora Cassandra Hernández Cerecedo, quien es coordinadora del programa educativo de médico cirujano en la Escuela Superior de Huejutla. Así que, doctora, bienvenida, ¿cómo se encuentra?
1: Hola, Carla, muy bien, muchísimas gracias por la invitación. Siempre es un gusto venir a este programa y, pues bueno, saludar al público que nos está escuchando.
0: Muchísimas gracias, doctora, también por aceptar y por compartirnos información importante que en unos momentos pues ya nos estará dando a conocer, pero también en cabinas se encuentra con nosotros Alexis de Jesús Hernández Castellanos, quien es presidente de la Sociedad de Médicos en Formación de Huejutla, así que también le damos la bienvenida a Alexis. ¿Cómo estás?
2: Hola, Carla, muchas gracias por la invitación. La verdad es que estoy muy bien y muy agradecido por estar aquí.
0: Muchísimas gracias a ambos por aceptar esta entrevista, esta breve charla, y esperemos que no sea la última, sino que sea muchas más ocasiones que nos visiten, porque siempre es un gusto recibir a todo el cuerpo académico y también a los alumnos de los diferentes programas educativos de esta Escuela Superior de Huejutla. Y bien, doctora, pues comenzamos prácticamente ya con un nuevo semestre, con muchas actividades que seguramente se estarán realizando durante estos meses y en este programa educativo de médico cirujano. Y bien, para comenzar esta plática, doctora, si nos podría compartir acerca de esta ceremonia de investidura de bata que se realizó hace algunos días y que, por supuesto, pues es una manera de darle la bienvenida también a los y a las alumnas del primer semestre de médico cirujano.
1: Sí, claro, esta ceremonia ya llevamos realizándola un par de años. Realmente nos gusta siempre celebrarla porque es un momento muy importante para darle la bienvenida a nuestros alumnos de primer semestre, que claro, también es un gusto compartirlo con sus familias. En esta ceremonia, los padres, ¿no?, que seguramente están muy orgullosos también del ingreso de sus hijos a este programa educativo, que pues es muy demandado a nivel nacional, no nada más aquí en la región, y pues bueno, los acompañan con mucho gusto, con mucho entusiasmo, para darles el mayor de los ánimos y desearles el mayor de los éxitos en esta etapa que apenas comienzan. Entonces, siempre es para nosotros un momento muy grato que hay que conmemorar, hay que recordar y hay que celebrar.
0: Así es, doctora, pues es, bien lo acaba de mencionar, es un acto de para los padres, las madres de familia que se sienten muy orgullosos de sus hijos que pues están aprovechando esta oportunidad de seguir con sus estudios, de esta carrera que es muy demandante, no solo aquí en el estado de Hidalgo, sino a nivel nacional. Y en este sentido, ¿qué significó para usted, doctora, también para Alexis, que está dentro de esta ceremonia de investidura, la realización de todo este evento? Y por supuesto, también, además de esta investidura de bata, pues también se realizó la entrega de reconocimientos a los mejores promedios. En este sentido, pues también, ¿qué significa para ambos?
1: Pues en esta celebración, vamos a empezar platicando un poquito acerca de la investidura de batas. Pues eso, ¿no? Sembrar como que el inicio para nuestros alumnos de esta bonita carrera que ellos eligieron, pero también para formar en ellos el sentido de pertenencia, que ellos se sientan bienvenidos a esta casa de estudios, que sepan que son muy importantes para nosotros. Y bueno, a Alexis en su momento, ahorita él está en cuarto semestre, ahorita nos va a platicar, pero a él ya le tocó, ¿no?, vivir esto. Entonces yo creo que él nos puede contar un poquito acerca de cómo se vive esta experiencia cuando son alumnos.
2: Bueno, de mi parte, es una experiencia muy bonita, porque cuando a mí me tocó, los compañeros igual nos organizaron lo mismo, ¿no? Y de mi parte fue como que un nuevo comienzo. O sea, me sentí muy identificado con la carrera, o sea, como que me llamó aún más la atención igual ver cómo nosotros como estudiantes nos unimos para organizar este tipo de eventos y cómo nuestros compañeros de más semestres nos, como que nos apoyan a nosotros, ¿no?, en ese aspecto, brindándonos ese evento para que nuestras familias acudan y nos puedan hacer ese símbolo de la bata, que nos la puedan colocar a nosotros y sentirnos que pertenecemos aquí.
1: Algo que comenta Alexis, que es bueno dar el contexto, es justamente el hecho de que todos nuestros alumnos de segundo, tercero y cuarto semestre, que son los que tenemos aquí en la Escuela Superior de Huejutla, son partícipes, ¿no?, de este evento, porque arropan, digamos, a los alumnos de primero y ellos nos ayudan muchísimo en la organización de este evento. Siempre estamos de la mano con ellos, ayudando a que este evento pues salga de la mejor manera posible. Y claro, por supuesto, una especial mención a las Sociedad de Amigos en Formación, de la cual pues Alexis es presidente, que son quienes nos apoyan a organizar a todos los alumnos que van a estar ayudándonos a la organización de este evento. Entonces, claro que es muy importante también para unir a la carrera.
0: Claro, acaban de mencionarlo hace unos momentos, que la bata médica pues tiene un significado especial, un símbolo que quizás dentro de la formación profesional pues representa ese compromiso, esa disciplina con la carrera. Lo acaban de mencionar, y en este sentido, Alexis, pues la emoción también que sentiste al formar parte de esta ceremonia en su momento como estudiante y ahora acompañar a las nuevas generaciones también, ¿cuál sería el compromiso que conlleva llevar esta bata y que pues al menos ha sido para ti en estos semestres?
2: Principalmente el compromiso con nosotros mismos, también con nuestras propias familias, y no simplemente ver la bata como un uniforme, ¿no?, sino que portarla con orgullo, porque es parte de nosotros mismos. O sea, a nosotros no nos hace como tal la bata, sino que nosotros demostramos todo esto con nuestros desvelos, nuestros estudios, o sea, y no solamente en esas partes, sino que también ayudando a las demás personas, porque hay algo que nos caracteriza a nosotros médicos, que pues cuidamos de las personas, ¿no? Y esto es parte importante, o sea, que no se nos olvide que nosotros estamos para servir.
0: Perfecto, Alexis. Doctora, también pues hablábamos de la entrega de reconocimientos que se dio a los mejores promedios del semestre pasado. En este sentido, pues también, ¿qué significó para usted entregar estos reconocimientos en compañía también de las autoridades y reconocer el esfuerzo también de los estudiantes? Bien lo comentaba Alexis, es una carrera pues muy demandante, que se debe tener mucha disciplina, desvelos, compromiso, y en este sentido también, ¿qué significa para usted reconocer a los mejores?
1: Sí, esta ceremonia igual se empezó a llevar a cabo hace unos cuantos semestres, y justamente surge desde ese punto de vista en donde para nosotros es muy importante que los alumnos sientan que se les ha reconocido, ¿no?, el esfuerzo, la disciplina, todo el empeño que han puesto durante el ciclo escolar. También es parte del sentido de pertenencia, ¿no?, de esta universidad. Y bueno, es una ceremonia que igualmente motiva a los alumnos de primero, que apenas están comenzando, a esforzarse, porque nosotros premiamos en esta ceremonia a los alumnos con mejor promedio, por ejemplo en esta ocasión del ciclo enero-junio 2026. Entonces pues están viendo, ¿no?, a sus compañeros que ya han dado un paso más en esta carrera y ser reconocidos por todos sus compañeros, también por los docentes en este camino. Es importante para mí comentar que desde que empezamos a dar estos reconocimientos, los docentes que con mucho cariño les imparten clases también hacen una aportación para darles un pequeño pues detalle, ¿no?, físico a los alumnos, un pequeño regalo, como también reconocimiento de su esfuerzo, ¿no?, y de este mérito académico. Entonces, igualmente es muy, muy importante para nosotros que los alumnos sepan que reconocemos su esfuerzo y que son un ejemplo para las nuevas generaciones, y es por ello que hemos decidido hacerlo también en esta ceremonia de investidura de batas, ahí mismo hacer la entrega de los reconocimientos para los mejores promedios. Justamente también para nuestros alumnos que ojalá nos estén escuchando en Tulancingo, a ellos igual los reconocemos, a pesar de que es muy, muy poco probable que puedan venir, y pues en esta ocasión tampoco su familia, porque a veces su familia viene, pero en esta ocasión no les fue posible, y sin embargo los reconocemos también y les mandamos un saludo allá en donde están, en Tulancingo, deseándoles el mayor de los éxitos, y también tenemos sus reconocimientos, por supuesto que sí, para que sepan que nos acordamos, ¿no?, de su esfuerzo. Y bueno, en su momento, cuando tengan oportunidad, nos visiten y ya se los estaremos dando.
0: Así es, doctora. Justamente lo platicábamos un poquito antes de entrar al aire, sobre pues los alumnos que ya se encuentran en Tulancingo, que continúan esta carrera, pues cómo se enteraban ellos o cómo se les hacía llegar ese reconocimiento. Pues ya nos aclaró que también vía se conectan y que bueno, pueden también formar parte de esta ceremonia. Esperemos que también nos estén escuchando y a quienes les mandamos un saludo. Doctora, en este sentido también, hasta el momento, ¿tendrá el número de alumnos que se encuentran actualmente en esta carrera? Y de este número, pues, ¿a cuántos se les entregó este reconocimiento?
1: Ok, en total ahorita somos 154, ya incluyendo a los alumnos de nuevo ingreso, y cada semestre elegimos a los 3 mejores promedios. En algunas ocasiones, pues, tenemos algunos empates, ¿no? Entonces, puede ser que sean 4 alumnos, a veces hasta 5, pero normalmente hacemos esto, ¿no? De los 3 primeros, o los 3 mayores promedios, más bien, a ellos son a los que les reconocemos. Entonces, en esta ocasión fueron 12 alumnos, en esta ocasión sí fueron 3 de cada semestre, nosotros contamos con 4 semestres, entonces fueron 12 alumnos los que fueron reconocidos. Y bueno, a todos los alumnos de primero, pues se les hizo la entrega de su batita, y bueno, fue un momento muy emotivo también para ellos. Entonces, pues es el total, ¿no?, de alumnos de primer semestre.
0: Perfecto, me imagino que también fue una emoción muy grande para los chicos de primer semestre, quienes recibieron su bata y que también están comprometidos con esta carrera. Y bien, antes de hacer una breve pausa de este espacio de interlocución, doctora, pues también dentro del sacrificio, también de ese compromiso que hacen los alumnos y que hay detrás de todo este buen promedio, para usted, ¿cuál considera que es la clave para alcanzar estos resultados?
1: Es la disciplina, definitivamente. Algo que yo siempre les digo a mis alumnos y se los comento desde el primer día, ¿no?, cuando tengo la fortuna de conocerlos, es que yo considero que todos ellos son muy inteligentes, que tienen muchísima capacidad, que tienen, cada uno tiene habilidades, y que por algo están aquí. De 545 alumnos que presentaron examen en esta ocasión, pues fueron 34 los elegidos, los que están con nosotros actualmente, y que claramente es porque a nivel pues de inteligencia, ¿no?, tienen mucha capacidad. Sin embargo, y como bien lo comentaba Alexis, la capacidad a veces no alcanza, no es suficiente. De hecho, algo más importante aún que eso es la disciplina. La disciplina es lo que los termina llevando lejos, lo que los termina formando, no nada más a nivel educativo, sino también como personas, ¿no? Que al final de cuentas, esto es muy importante para la formación de los médicos, para que realmente sean médicos en toda la extensión de la palabra y que puedan llevar a cabo su función profesional tal cual como debe de ser.
0: Y además el compromiso, ¿no? También ese compromiso con la carrera, el compromiso también de servir y de ayudar a las personas, y que ya se ve reflejado justamente cuando empiezan ya con sus prácticas, el acudir a los diferentes hospitales. Muy bien, doctora, pues es momento de hacer una breve pausa de este espacio de interlocución, así que sigan en sintonía de la frecuencia universitaria.
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1: Es la 1:20.
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3: Y ya estamos de vuelta en este espacio de interlocución. Hoy nos encontramos con la doctora Cassandra Hernández Cerecedo, coordinadora del Programa Educativo de Médico Cirujano en la Escuela Superior de Huejutla, y también se encuentra con nosotros Alexis de Jesús Hernández Castellanos, presidente de la Sociedad de Médicos en Formación de Huejutla. Así que bien, ahora es momento de escuchar a Alexis del cuarto semestre de esta licenciatura en médico cirujano. Así que Alexis, platícanos cómo surge esta sociedad de médicos en formación de Huejutla, de quién fue la idea y cómo fue que pues tú la presides.
4: Ok, principalmente fue una idea de unos compañeros que actualmente ya se encuentran en Tulancingo. Sí, surgió con el fin de ayudar a los estudiantes, ¿sabes? Porque hay veces que nosotros como estudiantes tenemos miedo de preguntarnos a nuestros docentes, sentimos la pena de alzar la mano en la clase y preguntar nuestras dudas por miedo a las burlas a veces, o a veces por el miedo a equivocarnos. Y en ese contexto entramos nosotros, o sea, nosotros nos acercamos a nuestros compañeros, les preguntamos o les decimos que si tienen alguna duda, y nosotros podemos impartirles esa asesoría para que puedan llevar a cabo su tema, y si no lo entendieron en clases, para que se acerquen con nosotros y nosotros atender sus dudas.
3: En este sentido también, ¿cómo ha sido ese acercamiento o ese recibimiento con los compañeros de primer semestre, ¿no? Que quizás en su mayoría pues llegan temerosos, bien lo comentas, tienen miedo de preguntar por las burlas que puedan tener dentro de su salón, una infinidad de situaciones que puedan estar pasando. Y en este sentido pues también, ¿cómo ha sido ese acercamiento con los chicos de primer semestre?
4: Pues hasta el momento ha sido un buen acercamiento, desde que ellos entraron a clase nos fuimos a presentar y tuvimos un buen recibimiento. Incluso ya nos hemos puesto en contacto igual con la jefa de grupo para poder brindar esas asesorías pertinentes, igual con la mano de la doctora, para nosotros poder brindarles el apoyo en el tema que más se les dificulte.
3: También mencionabas que pues realizan algunas actividades, y también si nos podrías platicar si tienen algo planeado para este semestre. Todas las carreras siempre pues se han caracterizado por realizar diferentes actividades. Ahorita pues fue esta ceremonia de investidura de batas. ¿Habrá alguna otra actividad que podemos esperar por parte de la licenciatura de médico cirujano?
4: Sí, de hecho tenemos una actividad planeada para el Día del Médico, que tenemos pensado un rally para que nuestros estudiantes se inscriban y puedan participar, porque obviamente va a haber premios y cosas así.
3: ¿Este rally cómo va a ser? Si nos pudieran ampliar un poquito para también saber qué se va a estar realizando, cuándo se va a estar realizando, y pues, que nos pudieran dar detalles.
4: Este rally va a ser principalmente de conocimiento, ahora sí que se acude con nuestros docentes para hacerles preguntas, que ellos brinden las preguntas de sus materias para nosotros poderlas acomodar como por módulo, ¿sabe? En este caso se forman equipos con una persona de cada semestre, de primero, segundo, tercero y cuarto, para que cada persona pueda ir contestando de acuerdo al semestre en el que corresponde.
3: Perfecto, pues es una actividad muy, muy académica, recreativa también. Y sí me ha tocado verla, y los chicos también se emocionan y forman parte pues de esta actividad, y que seguramente también vamos a poder disfrutar, doctora.
5: Claro, realmente la intención pues sí es celebrarlo de una forma académica, porque pues estamos celebrando el Día del Médico y aquí en la escuela, pero también de que se diviertan, ¿no? Porque claro, al final de cuentas, digamos que en esta actividad sí se vale que lo académico sea un pretexto nada más, ¿no?
3: Así es.
5: Que nos divertamos, que todos los alumnos se integren con todos los semestres, que es la intención, ¿no? Que la carrera siga siendo una carrera muy unida. Y pues claro, también después planearemos una convivencia para que ese día pues también sea de festejo, de celebración. Y pues prácticamente es, nosotros una vez al semestre siempre organizamos que un día sea dedicado exclusivamente para cierta actividad. Como somos un programa educativo pequeño, pues muchas veces es complicado organizar demasiadas actividades, porque nuestra prioridad siempre va a ser lo académico. No hay que olvidar que somos una universidad y ese es nuestro compromiso, pero siempre es bueno tener una actividad por semestre en donde nos distraigamos un poquito, en donde convivamos conozcamos y aprendamos otras cosas, ¿no? Que nuestra formación siempre sea integral y que esa sea la intención también de la parte educativa. Formarnos e integrarnos como personas, como alumnos y, claro, como futuros médicos.
3: Así es, además hay que destacar que lo que es la licenciatura de médico cirujano, no solo aquí en la Escuela Superior de Huejutla, sino en todas las instituciones de la Universidad Autónoma del Estado de Hidalgo, pues son los primeros en entrar y prácticamente los últimos en irse cada semestre.
5: Claro, tenemos un calendario un poquito diferente, pero pues bueno, siempre estamos con la mejor actitud y bueno, sabemos para qué venimos, ¿no?
3: Exacto, doctora. Y ya estamos finalizando este espacio de interlocución, pero antes de hacerlo, si nos pudiera platicar un poquito acerca del programa educativo de esta licenciatura que se imparte en la Escuela Superior de Huejutla. Sabemos que consta de 4 semestres, pero ¿cómo se viene desarrollando esta licenciatura? Y prácticamente, pues también, ¿cuáles serían las habilidades para poder ingresar a esta carrera? ¿Y con qué habilidades también pues ya estarían partiendo los estudiantes?
5: Sí, mira, hace ya más de 10 años que se abrió el programa educativo aquí en la Escuela Superior de Huejutla, el programa educativo de médico cirujano, en conjunto con otras escuelas superiores como la Tlahuelilpan y Tepeji, que abrieron igual la licenciatura. Sin embargo, por cuestiones de que somos zonas un poquito más alejadas y no tenemos como los espacios hospitalarios que desearíamos para culminar aquí la educación superior, la universidad ha optado porque esta carrera culmine en Tulancingo, que hay más espacios y bueno, hay otras oportunidades, ¿no? Sin embargo, pues la intención de la universidad ha sido acercar a los alumnos esta oportunidad de estudiar esta licenciatura que es tan importante y tan buscada por muchos estudiantes. Entonces, pues bueno, esta es una gran oportunidad, tener 2 años de estar cerca de casa también siempre es muy bueno, sobre todo esos primeros 2 años en donde la adaptación para los alumnos no es fácil, para cualquier estudiante yo creo que no es sencillo y muchísimo más para los estudiantes de medicina que pues bueno, se ven sometidos a niveles de estrés, yo creo que no pueden ser comparados con otras áreas de su vida, ¿no? En la parte académica no es el mismo estrés ni de bachillerato, ni obviamente secundaria, entonces es una gran oportunidad que muchos de ellos estén cerca de su familia. Actualmente tenemos 2 convocatorias al año, está vigente ahorita la convocatoria para ingresar el siguiente semestre, entonces pues aprovechando este espacio hacemos la invitación de que quien esté interesado, con mucho gusto, si tiene alguna duda, pues estamos aquí con las puertas abiertas para resolver cualquier pregunta que tengan y pues bueno, pues invitarlos, ¿no?, a que formen parte de esta casa de estudios. Nosotros en medicina, justamente por ser una carrera, un programa educativo pequeño, tenemos esa gran ventaja de que todos nos conocemos, todos nos queremos, todos nos apapachamos y yo siempre les digo, me sé los nombres de todos mis alumnos gracias a que somos poquitos, entonces tenemos esa gran ventaja también.
3: Y hasta los ubica también.
5: Claro, ¿no? Claro, claro. Claro, para bien y para mal.
3: Sí, así es.
5: Entonces, pues bueno, siempre es bueno, ¿no?, ver los pros que tenemos aquí en la escuela, en el programa educativo. Y bueno, hace un momento comentábamos esto, ¿no?, de la unión que tenemos. Y algo que quisiera yo recalcar es que justo por ser una carrera en donde tenemos una alta demanda, tenemos muchos alumnos de fuera. Ahorita en primer semestre tenemos una alumna que viene de Oaxaca, ¿no? Entonces, algo que platicaba yo con ella justo hace unos minutos antes de entrar aquí, era que pues que no se sientan solos, que somos una familia, que buscamos la unión del programa educativo para esto, y por ejemplo en el caso de ella, en el día de la investidura de batas, por obvias razones, pues su familia no pudo acompañarla, pero nosotros como docentes la arropamos y bueno, una de sus docentes le colocó su bata, ¿no?, en representación de su familia, y pues aquí los abrazamos a todos, los queremos a todos, y pues bueno, los invitamos a que nos visiten o a que quieran pertenecer aquí a la Escuela Superior de Huejutla.
3: Acaba de mencionar algo muy importante, doctora. Los papás son quienes les ponen la bata a...
5: Así es, sus papás o alguien de su familia que ellos elijan, muchas veces por ciertas cuestiones de trabajo, por cuestiones familiares, los papás no pueden venir, pero pues han venido sus abuelitos, ha venido algún tío querido, alguna tía querida, o alguien cercanos a ellos, y bueno, cuando por algún motivo no pueden acompañarlos ninguna persona de su familia, pues nosotros, para que no se sientan solos, ¿verdad?, para jóvenes se sientan apoyados, les buscamos, siempre les digo, les vamos a buscar un padrino para que los acompañe y ellos sientan pues que son parte de nosotros y que nosotros también somos su familia.
3: Muy emotiva esta ceremonia, entonces con más razón y más significado, es muy emotiva esta ceremonia. Alexis, pues estás en cuarto semestre, ya estás preparado para irte a Tulancingo, a continuar tu preparación académica, y en este sentido, pues, ¿qué esperas ya estando una vez por allá?
4: Sinceramente, seguirle echando todas las ganas posibles, o sea, quiero triunfar, o sea, tengo esa mentalidad de querer lograr muchas cosas, agradecerle principalmente a mi familia por estar aquí y demostrarme a mí mismo de lo que puedo lograr. Principalmente.
3: Perfecto, pues vas iniciando todavía el cuarto semestre, todavía no te despedimos, pero cuando sea eso, pues que te vaya muy bien, que tengas mucho éxito y bueno, pues a continuar con los estudios. Doctora, antes de finalizar, ¿algún mensaje que quiera mandar para toda nuestra audiencia? Alexis también.
5: Bueno, pues nada más que agradecerles por habernos escuchado, por estar sintonizando este programa y pues como lo comentaba hace un momento, pues invitarlos, ¿no? A que conozcan lo que está haciendo la Escuela Superior de Huejutla, que realmente tratamos de motivar a nuestros estudiantes y siempre pues intentamos mejorar semestre con semestre, esa es la intención, ¿no? De que igual muchas veces nos dicen, es que esto no lo hacían antes, pues es de eso se trata, ¿no? De ir mejorando y de que cada año sea mejor que el anterior.
3: Así es. Alexis, ¿algún mensaje?
4: Invitarlos a formar parte del área académica de medicina. O sea, es una carrera muy bonita, muy hermosa, pero como bien lo dice la doctora, es muy demandante. Pero decirles que no se rindan, o sea, que si tienen esa meta de estar aquí y del querer hacer buenos médicos, es su oportunidad. Es una escuela muy, muy apta para esto. Y desearles mucho éxito, que se atrevan, que tengan ese reto con ellos mismos para poder estar aquí.
3: Perfecto. Pues bien, con estas palabras de Alexis, de Jesús Hernández Castellanos, presidente de la Sociedad de Médicos en Formación de Huejutla, y también con palabras de la doctora Cassandra Hernández Cerecedo, coordinadora del Programa Educativo de Médico Cirujano en la Escuela Superior de Huejutla, es como finalizamos este espacio de interlocución. Agradezco a mis compañeras, a mis compañeros operadores del Sistema Universitario de Medios Autónomos, quienes hacen posible que este espacio llegue a cada rincón del estado de Hidalgo. Un saludo y un reconocimiento a los equipos que están ubicados en Actopan, Huichapan, Pachuca, San Bartolo, Tulancingo, Zimapán y también aquí en Huejutla. Al micrófono se despide Carla Tovar y que tengan una excelente tarde.
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4: Es la 1:36.

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3: Temperatura 20 grados centígrados.
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5: Son las 2:03.

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1: Son las 2:19.

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4: Son las 2:36.

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5: Temperatura 19 grados centígrados.
6: Son las 3 con 6 minutos.
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Hola, ¿qué tal? Les saludo con gusto y le doy la bienvenida a una emisión más de Vinilo Nocturno, este espacio donde comparto con usted algo de jazz, algo de blues, y hoy tenemos pues aquí una sorpresa, porque no es ni uno ni el otro, sin embargo, pues están más cerca de estos géneros de lo que podría parecer. Hoy voy a compartir con usted dos proyectos. El primero es Dengue, Dengue, Dengue, y el segundo es Cocoroco. Vamos a escuchar un EP de cada uno, es lo que voy a compartir esta noche con usted. Así que estamos contentos de estar una noche más acompañándole con algo de música. Yo le voy a compartir, como en cada emisión, el número de cabina para que nos deje su mensaje, nos deje su comentario o tal vez su sugerencia. Es el 771-111-5629. Nos puede dejar su mensaje de texto o también su mensaje de audio. De igual manera, le invito a que nos siga y a que nos escriba a través de nuestras distintas redes sociales. Y como en cada emisión, vamos a agradecer a la maestra Claudia Noemí Muñoz Arabia, subdirectora de Suma, al licenciado Alfredo Barrón Silva, director de Suma Radio, al licenciado Ignacio Cárdenas Rolán, director general de Suma, y por supuesto a René Martínez Galena, director de Suma Radio San Bartolo. Escuchamos un tema llamado Púa y ahora vamos a escuchar esto que se llama Ay Acucho. Y ya estaremos de regreso. Yo le invito a que siga con nosotros a través de esta frecuencia universitaria.

0: Gracias a quienes siguen con nosotros a través de esta frecuencia universitaria. Estamos escuchando a Dengue, Dengue, Dengue. Estoy compartiendo con usted este su EP llamado Semillero. Y le voy a platicar algunos datos acerca de este. Se lanza un 21 de septiembre de 2018 y bajo el sello británico On The Corner. Y aquí hay un dato curioso, y es que aunque se escuchan muchas voces ahí, muchos instrumentos en este proyecto, pues vaya, este es un dúo peruano, pues ellos son quienes hacen pues ahí toda esa labor. Este EP sale con seis canciones, y el arte de la portada está creado por la artista Victoria Topping. Fue anunciado un 6 de septiembre con el tema Semillero, que lo vamos a estar escuchando más adelante. Y el disco se estrena en esta plataforma llamada Bandcamp. Ellos abandonan la cumbia y se meten de lleno en la música ritual. Justamente como el nombre lo adelanta, Semillero se centra en herencia ancestral y rituales de purificación. Es un punto y aparte de sus dos primeros LPs, donde dominaba la cumbia futurista. Ahora mezclan sonidos de ceremonias, etno rock y bases electrónicas. Vamos a estar haciendo un breve corte, pero ya estaremos de regreso en Vinilo Nocturno.
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4: Son las 3 con 20 minutos.
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Ya estamos de regreso, gracias a quienes siguen con nosotros a través de esta frecuencia universitaria. Estamos muy contentos de estar compartiendo con usted una noche más de música. Estamos escuchando a este proyecto, que es un dúo peruano llamado Dengue Dengue Dengue, así como se escucha, así se busca, así se escribe. Y como en cada emisión, yo le invito a que escuche estos discos en su plataforma de música preferida, para que pueda vivir toda la experiencia. También pues le recomiendo el uso de algunos audífonos, si es que usted no está haciendo alguna actividad que se lo impida, pues para que ahora sí disfrute completamente de estos temas que estamos compartiendo con usted. Escuchamos dos para después del corte. Escuchamos uno llamado Jabu Raminibu y también escuchamos Semillero, ese que acaba de sonar. Es justamente el tema que le da nombre al álbum. Le voy a platicar un par de datos más acerca de este álbum. Y es muy interesante cómo cada canción parece un mundo en sí misma. Y es que van desde sonidos que remontan a Nigeria hasta algunas lenguas amazónicas. Por ejemplo, el tema con el que volvimos del corte es una adoración en alguna lengua materna con percusiones. Y también el tema que vamos a escuchar a continuación, llamado Harp, pues también tiene algunas de estas características. El disco pasa por culturas que se entrelazan en un híbrido de misterios, entre ellas India, China, Nigeria y por supuesto Mesoamérica. Después de Cide Raíces, que fue su primer EP, lanzaron uno más y el que estamos escuchando ahora, que definieron su primera etapa. Y ojalá estén disfrutando de estos temas que preparamos para compartir esta ocasión con usted. Vamos a hacer un breve corte y ya estaremos de regreso con más música a través de esa frecuencia universitaria.

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6: Son las 3 con 35 minutos.
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continuamos a través de esta frecuencia universitaria. Gracias a quienes siguen con nosotros. Estamos escuchando ahora a Kokoroko. Y con este EP que sale en el año 2019, que cuenta con únicamente 4 canciones, de las cuales ya escuchamos la primera, llamada Atwa. Ahora vamos a escuchar esto que se llama Tide. Y vamos a hacer un breve corte. Pero antes, yo quiero hacerle una invitación a que descargue la aplicación Suma UAH para que pueda escuchar cualquiera de nuestras estaciones, o también pueda sintonizar nuestro canal de televisión en cualquier parte del mundo donde cuente con servicio de internet. También quiero hacerle la invitación nuevamente a que se comunique con nosotros a través de nuestras diferentes redes sociales. Ahora sí, vamos a escuchar este tema, después vamos a hacer un breve corte y de regreso le voy a estar compartiendo algunos datos interesantes acerca de este proyecto. Así que siga con nosotros, ya estaremos de regreso.

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3: Son las 3:49.
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4: Y ya estamos de regreso y le voy a platicar algunos datos acerca de este proyecto. Y aunque suenan pues latinos de alguna manera, que cree que son, es un proyecto nacido en bueno, el proyecto es de una banda, es una banda londinense. Y este EP sale en el año 2019 y tiene el nombre también de la banda, de la agrupación, es Cocoroco. Y sale en el mes de marzo, cuenta con 4 piezas nada más. Y hay un tema ahí que se volvió viral justamente en el momento en el que sale este disco. Hablamos del último tema que es con el que vamos a despedir este álbum. Le platico también que la banda tiene 8 miembros. Es una banda pues numerosa, a diferencia del proyecto anterior, que pues era un dúo. Y fusiona diversas cosas ahí. Por ejemplo, le meten un estilo sofisticado, pero también urbano. Hay instrumentos como saxofones, guitarras, teclados, unas bases rítmicas pues que sobresalen bastante, son muy potentes. Y pues tiene este sonido pues contemporáneo, vaya, con unos toques también de jazz. Ya le había platicado que pues esos proyectos estaban más cerca de lo que creíamos del jazz y del blues, que es pues el tema principal sobre el que gira este programa. También le platico que este álbum fue la antesala de otro álbum lanzado en el año 2002. Y pues justamente durante esto, pues también tuvieron ahí algunas giras mundiales. Vamos a disfrutar ahora de este tema llamado Human. Y ya estaremos de regreso para despedir esta emisión de Vinilo Nocturno.

Ya estamos despidiendo esta misión de Vinilo Nocturno, gracias a quienes se mantuvieron en sintonía con nosotros. Ojalá hayan disfrutado de estos proyectos de Dengue, Dengue, Dengue y también de Cocoroco. Por cierto, este tema con el que nos vamos a despedir es muy especial, es, como ya le había comentado, el más popular de este disco. Y ya para despedir, le platico que Cocoroco está probando que el Afrobeat no es una cuestión de nostalgia, también puede ser vanguardia y una mezcla con la comunidad donde pues sobresale la colaboración y también el baile. Ya ahora sí, con esto nos vamos y le invito a que siga en sintonía de esta frecuencia universitaria.

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4: Temperatura, 18 grados centígrados.
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5: Son las 4 con 5 minutos.
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1: Son las 4:19.

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4: Son las 4 con 38 minutos.

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1: Son las 4:52.

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4: Temperatura, 18 grados centígrados.
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5: Son las 5 con 3 minutos.
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¿Qué tal? Buena tarde. Pues corriendo como siempre, ¿verdad? Y llegando tarde, pero trabajamos por allá por Pacula, Hidalgo, un,

0: un municipio aledaño a Zimapán. Y a veces pues se nos atraviesan varias cosas, pero aquí estamos con toda la actitud del mundo. Rumbos y raíces de la Sierra Gorda y del Valle del Mezquital. Precisamente así se llama este programa. Y fíjense que hace unos días visité la comunidad de El Tablón, Ixmiquilpan, Hidalgo. Y yo dije, en El Tablón, pues ¿qué hay? Pues ahí no hay ni balnearios, no hay nada. Creo que ahí está todo árido. Y dije, pero ahí vive mi prima. Entonces tuve que ir a verla. Tuve que ir a verla. Y resulta que me quedé sorprendido porque su esposo de mi prima es el director del Museo Ñañú del Tablón. El Tablón es una comunidad como Remedios, como Salitre, así de grande, como Remedios más o menos. Y tienen un museo, pero como si fuera de la Ciudad de México, así bien bonito. Está medio polvoso porque pues casi nadie lo visita, entonces pues casi no lo abren porque mucha gente no lo conoce. Y me di cuenta de varias cuestiones de la etnia Ñañú, que son los que poblaron toda esta región de el Valle del Mezquital y de la Sierra Gorda Hidalguense. Y vi algunas copias que van cambiando, van cambiando los temas. Entonces vi unas copias de unos se me fue el nombre. Son dibujitos códices, algunas copias de códices, porque mi primo tiene acceso a eso, como él es un ñañú, y etcétera, etcétera, y es el director de ese museo. Entonces tiene acceso, dice que tienen reuniones donde están los códices algunos son prehispánicos, algunos son ya después cuando llegan los españoles, pero muy antiguos. Donde me quedé sorprendido al ver donde se ve a un ñañú o azteca, no sé, tratando a una persona con una punta de maguey, con una espina de maguey. Dije, ah, Chihuahua. Y le dije a mi primo, ¿y qué está haciendo? Ah, dice, pues era una de las formas de curar en esa época. Con una espina de maguey, le perforaban el cráneo o donde fuera, en la mano, en la espalda, cuando se golpeaban, y es lo que ellos le llamaban sangrías. Y por ahí le extraían la sangre coagulada o fea, o como ustedes lo quieran tomar. Y si eran varios puntos, pues tenían que usar distintas puntas de maguey. Además de que también vi otras figuras donde ya había ya una operación en sí, una trepanación de cráneo, donde ya con obsidiana, con puntas de obsidiana, con cuchillos de obsidiana, pues hacían la operación. Ahora eran operaciones muy sencillas, pero si no lo hacían, pues había posibilidad de que el paciente perdía la vida, ¿verdad? Entonces, desde la época prehispánica se han usado varias técnicas y más con hierbas, con la herbolaria era indispensable. Los doctores eran los chamanes y cuando llegan los españoles, pues matan a todos los chamanes porque cuando vieron que sí sabían muchas cosas, los españoles se espantaron, dijeron, no, con estos chamanes no la vamos a hacer, no vamos a poder conquistar. Y mandaron matar a todos los chamanes. Dijeron, ¿sabes qué? Mátame a todos estos. Y quedó, yo creo que un 5% de chamanes que se fueron a las cuevas, se fueron a los cerros, se fueron a esconder a lugares distintos. Y hoy actualmente hay chamanes que descienden directamente de esas personas que se escondieron. Y continúan trabajando. Yo tengo un amigo que es chamán ahí en Tasquillo. Que continúan con esas técnicas ancestrales ya antes de la llegada de los españoles y que conocen. Y cuando yo lo conocí a mi amigo, dije, me hace que este nada más es puro cuento. Pero no, cuando lo vi parar el viento, cuando lo vi descubrir el agua cuando lo vi. Dije, ay, es que esto sí es increíble. Esto es fuera ya de lo normal. Y pues hoy, aquí en Rumbos y Raíces de la Sierra Gorda y del Valle del Mezquital, pues les traemos algo parecido a lo mejor, porque también no lo mencioné, pero sí, en la época prehispánica, sí, también ya se curaba a los enfermos. Cuando se caían, los curaban los famosos hueseros, les acomodaban los huesos, porque había gente que no podía caminar. Pues, ¿cómo iba a poder caminar si tenía zafado el tobillo? ¿Cómo podía hacer esto si tenía un hueso salido, etcétera, etcétera? Y estas personas les acomodaban el hueso, y sí dolía, ¿no? Dolía muchísimo. Pues sin anestesia, sin nada, les acomodaban el hueso y ya quedaban. Entonces es increíble que todas esas técnicas ya existieran desde la época prehispánica. Y pues sin más preámbulo, quiero presentarles a Brenda Miriam Quintanar Acosta, que es licenciada en quiropráctica con especialidad en embarazadas y deportes. ¿Cómo estás, licenciada
1: Brenda? Hola, muy bien, feliz de estar aquí.
0: Pues ellas, quiero hacer hincapié en que son de Remedios, de aquí de Remedios Zimapán, son zimapenses, y pues la verdad que tienen mucha aceptación. Hay que hacer fila para poder contactarlas. También quiero presentar a la licenciada Fabiola Quintanar Acosta, que es, me imagino que es su hermana por los apellidos, ¿verdad? Es licenciada en acupuntura y rehabilitación. A ella ya la conozco de hace varios años, no sé, a lo mejor 5 o 6 años. Como 10 años la conozco, cuando todavía estudiaba. Y pues es conocedora y le encanta esto de la cuestión, ¿cómo se le puede llamar? Espiritual, prehispánica, todo esto, todas estas cuestiones, es pues le encanta conocer sobre todos estos temas. Y pues la pregunta, vamos a preguntarle a Brenda, a Miriam, ¿tú cómo conoces la quiropráctica? Me imagino que en la escuela les mostraron o les dijeron, ¿sabes qué? Esto se hacía desde la colonia, desde la época prehispánica, no sé dónde nació la quiropráctica, o si nace a la par con la aparición del hombre en la tierra. ¿Cómo aparece esto de...?
1: Ok, es una muy buena pregunta. Tristemente también no tenemos tanta información. Lo que sí sabemos es que esto existe desde que la humanidad inició. ¿Por qué? Porque siempre necesitábamos un chequeo, justo como comentabas al inicio. Cuando uno trabaja, la columna se llega a mover. Cuando uno camina mucho, tiene accidentes, etcétera, la columna se llega a mover. Y entonces, en México, nuestros antepasados borraron mucha información. Se dice que inició en Estados Unidos, pero en México también conocíamos lo que es los hueseros. Ahorita es un poco diferente. Han venido muchos dilemas, muchos problemas políticos, sociales, porque no estaba legalizada en México. Tiene poco tiempo para tener permisos en la salud y todo esto. Pero realmente pues la quiropráctica ayuda mucho, porque trabajamos con la columna vertebral principalmente, y todo lo que es sistema nervioso, todo lo que implica huesos.
0: Pues sin duda yo he estado presente en hallazgos prehispánicos de entierros, aquí en Zimapán. Y llegó una, yo no sé cómo, pero llegó una persona de Europa, que no recuerdo el país, llegó a donde teníamos el esqueleto ahí, y me dijo, esta tenía una deformación en la columna. Y dije, yo dije, ¿cómo? Y ella me dijo, no, pues yo soy arqueóloga, pero también pues tengo que conocer sobre todo. Y además tuvo una trepanación aquí en el cráneo. Oh, me quedé así sorprendido, ¿verdad? Entonces es cierto lo que dice Brenda, que pues en todo momento cargamos algo pesado, hacemos algún esfuerzo y ya se nos fue de lado la la columna vertebral. Pero ¿qué tiene que ver la columna con todos los órganos? ¿Qué tiene que ver?
1: Ah, buenísima pregunta. Todo sale desde nuestro cerebro. De ahí empiezan a salir los nervios. Y estos nervios pasan por toda la columna. Y de la columna van hacia los órganos. Digamos, por ejemplo, en la espalda, en alguna parte, van hacia los intestinos, van hacia los brazos, pero si la columna se llega a mover, va a presionar y la información no va a pasar correctamente. Nuestro cuerpo no va a tener la capacidad para sanar ni funcionar de manera correcta. Entonces, a veces puede pasar que a alguien le duele la cabeza y pudo haber sido por una caída hace años. Puede que le duela, que tenga calambres, que tenga el nervio ciático inflamado, y todo viene por la columna.
0: ¿Quiere decir que ya la quiropráctica ya está reconocida como una, como algo, no sé, como...
1: Sí, como una licenciatura.
0: Como una licenciatura.
1: Así es.
0: O sea, como decir, voy a ser doctor en no sé, en alguna especialidad, en X, ¿no? Pues ya está reconocida.
1: Sí, ya está reconocida en México. Tiene apenas 30 años que se reconoció y ahí... pocas universidades, pero ya está reconocido. Y también ya hay algunos documentos que nos avalan y nos diferencian de algunas personas que no estudian, por ejemplo, porque la columna es algo muy delicado.
0: Veo aquí en la mesa de la radio que hay un muñequito, hay un muñequito con un montón de cables, así yo lo llamo así, un montón de cables que van desde los pies hasta la cabeza, pasando por todos lados. Me imagino que esto tiene que ver un poco con la cuestión de la acupuntura y la rehabilitación. Platícanos un poco, Fabiola, acerca de todo esto.
2: Buenas tardes. Yo soy Fabiola Quintanar Acosta. Soy licenciada en acupuntura y rehabilitación. Y efectivamente, bueno, comenzamos. La acupuntura es una... nos basamos en la medicina tradicional oriental. Y esta sí tiene... de 3.000 años de antigüedad a 2.500 años de antigüedad. Hay quien se aventura a decir que hasta 6.000 años de antigüedad. En la medicina tradicional se dividen en varias ramas. Entonces está la acupuntura, está la quiropráctica, está la herbolaria, está el qigong, está la fitoterapia. Y entonces pues son varias técnicas en las que vamos basándonos para recuperar la salud. Se considera que la salud se basa en la alimentación, el descanso, la actividad física, la respiración y la postura. Entonces es lo que se trabaja y súper bien que estamos, bueno, somos las dos hermanas, nos dedicamos a esto. Entonces vemos mejores resultados cuando pasan primero a la alineación vertebral, que es ella la experta en la columna, y ya yo me encargo de la acupuntura a trabajar a nivel muscular, sistema nervioso. Y sí, efectivamente traigo mi modelo anatómico en donde tenemos los canales energéticos, que son en los que nos basamos para ayudar al cuerpo, al organismo a recuperar su función. Tenemos en mente que nosotros tenemos la capacidad de autocurarnos, lo único que necesitamos es un estímulo externo. ¿Cómo lo hacemos? Yo en mi caso lo hago por medio de acupuntura, que utilizo agujas, digitopresión, en la oreja también o microsistemas. Entonces puedo trabajar en el microsistema de lengua, oreja, abdomen, planta del pie, que es la reflexología. Afortunadamente se cuentan con muchísimas técnicas para llevar a nuestro cuerpo al equilibrio, que es lo que se busca principalmente.
0: ¿Cómo sabes dónde vas a picar?
2: Bueno, principalmente ya tenemos el conocimiento de los canales energéticos y de las zonas reflejas del cuerpo. Entonces, ahora sí que es bajo memoria aprendernos los más de 360 puntos de acupuntura que existen, más aparte los de la oreja, más aparte los de los pies. Nos basamos en el diagnóstico, que es desde ver al paciente, desde ver al semblante, revisar la lengua, revisar el pulso y sobre todo lo que el paciente nos indica que tiene. Entonces, en toda esa recolección de información vamos eligiendo qué puntos o qué zonas es lo que vamos a tratar. Hay otros puntos que son extraordinarios o que pueden ser específicamente para el dolor. Tal vez no haya algún punto energético en una zona, pero si ahí duele, yo puedo colocar la aguja, se pone y lo conecto a electricidad, que es la electroterapia. Con eso aseguramos que la recuperación sea más rápido y que dure más tiempo este beneficio.
0: ¿En cuánto tiempo se puede restablecer una persona? Bueno, también hay de enfermedades a enfermedades, ¿verdad?
2: Sí, es lo que les decimos. Depende mucho de cada persona, el nivel de afectación. Hay personas, lo que yo veía, por ejemplo, mucho en la universidad, se les daba la posibilidad de pasar a 10 sesiones por un costo menor, pero había personas que en parálisis facial a la primera sesión ya se había quitado por completo. Había personas que en la segunda sesión, quinta, o también había personas que acababan 10 sesiones y no se había visto ningún cambio. Entonces no era sino la técnica que se utilizaba, sino la persona, la calidad de vida y los cuidados, porque también les damos recomendaciones y también de acuerdo a cómo lo sigan, es la recuperación del cuerpo.
0: Los puntitos que veo ahí es donde se colocan las agujas. Uh-huh.
2: Son los puntos energéticos.
0: Bueno, hay mucha gente que no va a terapias de acupuntura porque primero le tiene miedo a las agujas. Uh-huh. Y luego dicen, no, y es que usan las mismas agujas. Uh-huh. Bueno, vamos a un corte y que después nos responda Fabiola.
2: Claro que sí.
0: Ya volvemos.
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4: Son las 5 con 20 minutos.
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4: Son las 5 con 30 minutos.
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0: Rumbos y Raíces de la Sierra Gorda y Valle del Mezquital. Y precisamente estamos hablando con dos simapenses, con Brenda Miriam Quintanar Acosta, que es licenciada en quiropráctica, y con la licenciada Fabiola Quintanar Acosta, que es licenciada en acupuntura y rehabilitación. Pero la última pregunta que le hacíamos era que mucha gente no quiere tratarse con acupuntura porque le da miedo las agujas, y muchos dicen, no, es que usa las mismas agujas y pues a lo mejor me infecto de algo. Adelante, licenciada.
2: Sí, claro. Para empezar, la acupuntura Se tiene que utilizar agujas de acero inoxidable, son desechables. Cada que llegue el paciente destapamos un paquete nuevo frente a ellos y le mostramos que se desechan. Entonces es más el miedo de lo que realmente se siente, porque en realidad una aguja es de lo grueso de un cabello, es muy muy delgadita. Y hay puntos en donde yo coloco y ni siquiera los llegan a sentir. Entonces algo que puedo hacer es iniciar y poner un tratamiento en cráneo acupuntura, en la cabeza, en el cráneo, donde no se sienten, no duelen, y aparte empezamos a relajar al paciente, que empieza a sentirse tranquilo, con confianza, para poder aplicar la acupuntura, que es a lo que se asiste. Entonces, si muchas veces es más el miedo, yo les diría, atrévanse a probar algo nuevo, algo diferente, y no es nuevo, como les decía, es algo que tiene miles de años de antigüedad, dando buenos resultados.
0: Existe un punto en el cuerpo humano, esa es pregunta, existe un punto en el cuerpo humano donde llegue un paciente, por ejemplo, con mucho estrés, con mucha ansiedad, por ejemplo, pongo como ejemplo ese, ¿no? Y donde digas, este no se calma, está incluso, está moviéndose, está, no sé. Hay un punto donde le digas, este necesita un piquete en este punto.
2: Sí, de hecho hay varios. Pues nos vamos enfocando en diferentes órganos, de acuerdo a lo que vengan. Te decía desde un principio, se hace un diagnóstico. Cada persona se le va a dar un tratamiento diferente porque cada persona tiene emociones diferentes, estados de ánimo, alteraciones desde la niñez que se van guardando en nuestro cuerpo. Entonces hay varios canales que hasta ahí, por ejemplo, hay una triangulación que se le llama para calmar la mente, literalmente, y se puede trabajar desde mano, se puede trabajar en cabeza, y algo muy efectivo para ansiedad o temas emocionales es la oreja, la terapia en la oreja. Desde ahí se tiene influencia directamente a nuestro sistema nervioso central, y porque está por la ubicación. Entonces, donde yo coloco la aguja o las semillas o la inyección con vitaminas, manda la señal directamente al cerebro y ayuda a tranquilizar al paciente, a la persona. Entonces es muy útil en cuestión de adicciones, de ansiedad. De hecho, los nutriólogos ya lo están implementando también en su terapia porque ayuda mucho al control del apetito. Entonces esta es una medicina que puede tratar tanto lo físico como lo emocional. Creo que eso es lo importante, porque vemos al cuerpo como un todo. Importa tanto lo que se siente como las emociones que se viven día a día.
0: Fíjense que también la cuestión de la quiropráctica para mí es increíble, ¿no? Poder detectar cuál es el hueso exacto, ¿no? Donde está chueco y arreglarlo, O sea, ¿cuál es el, qué tal si le doy en otro hueso? ¿O qué tal si le doy, no, le doy muy fuerte? Porque me platicaba una persona, que fue con otro que se, no sé cómo se llama la otra carrera, fisioterapia. Sí, con todo respeto, porque tengo varios amigos que son fisioterapistas, con mucho respeto. Me dice que tenía un problema a su mamá y le dolía su pie. Y la llevó varias sesiones, sin varias sesiones, y resulta que no se compone. Y ya después la llevaron con un huesero, y que dijo el huesero, pues es que tiene zafado el talón, no sé, etcétera. Y se lo compuso, ¡puc! ¡Tac! Y que ya quedó. Yo dije, bueno, ¿qué está pasando? Hay mucha gente que tiene esa duda sobre estos tratamientos. ¿Qué le podías decir, Lick, sobre esos okay. temas?
1: Muy bien, pues me gustaría hablar sobre que nosotros estudiamos 5 años en una licenciatura.
0: 5 años.
1: 5 años de estudio, y aparte tenemos que hacer 1 año de servicio social en alguna clínica, en algún hospital. Y pues todos estos años de práctica y experiencia es para lograr determinar qué hueso está movido. Lo notamos con el movimiento, con la temperatura de la piel, con la inflamación, y también nos apoyamos con radiografías. Es súper importante las radiografías porque vemos a profundidad cómo está funcionando el cuerpo, y de ahí determinamos qué es lo que podemos hacer.
0: Observo que traes una columna vertebral. Uh-huh. Sé que esto no es televisión, ¿verdad? Bueno, sí tenemos televisión, ¿verdad? Pero en Cimapán no, ¿verdad? Ahí en ese caso, ¿cómo se movería un cierto hueso? No sé, X hueso, que tú me digas, y que afecta el hígado, por ejemplo, o otra cosa.
1: Ok.
0: Lo que tú me quieras contar.
1: Justo, me gustaría hablar de cómo se mueven las vértebras.
0: Ajá, sí, sí.
1: ¿Qué pasa? ¿Por qué me está doliendo la espalda? Todo tiene una causa. Entonces, existen 3 tipos de subluxación vertebral. La subluxación es el movimiento de la vértebra. Ese es el nombre científico que le damos al movimiento de la vértebra. Sucede por 3 maneras. La primera, algo físico, que va desde caídas, accidentes, choques automovilísticos, pasar mucho tiempo en la misma postura, embarazos, etcétera. Eso es algo físico. La otra parte que también mueve la columna es la parte emocional. Vivir bajo estrés.
0: Por nervios y estrés y todo eso.
1: Exactamente, también eso sucede muchísimo, es muy común. El estrés, las preocupaciones, la ansiedad, también mueve la columna. Y la última parte, la parte química, lo que consumimos, que va desde qué tanta agua tomamos, si fuman, si toman, métodos anticonceptivos, etcétera.
0: No traje mi casco para las pedradas. No, adelante, adelante.
1: Justamente, esas 3 causas van provocando que nuestra columna se desajuste. Por eso es importante tener la quiropráctica desde que somos niños hasta que envejecemos. Todas las etapas de nuestra vida son importantes ir al quiropráctico.
0: ¿Cómo se mueve ahí la vértebra, o no sé cómo se le llama?
1: La vértebra se llega a mover en diferentes direcciones. La más común es hacia los lados. Ajá. Que muchas veces conocemos la escoliosis. Ajá. O que vemos personas que se ven desalineados, y es por el movimiento de la vértebra.
0: Entonces se puede mover para un lado, para otro también.
1: Exacto, hacia arriba, hacia
0: cuando
1: abajo.
0: Cuando duele acá en la, acá arriba del coxis, por ahí, ahí más o menos, ¿es por cargar pesado, cuál sería la...?
1: Muchas veces es por eso, por las posturas, pero sería cosa de analizar a cada paciente, porque puede ser que a lo mejor a alguien le duele esa zona porque pasa mucho tiempo sentado, porque trabaja en una oficina. O puede ser alguien que trabaja también pesado y cargó inadecuadamente.
0: Porque trabaja en sentada casi todo el día.
1: Exactamente. Depende mucho de nuestros hábitos y nuestro estilo de vida, que es lo que tenemos el día de hoy.
0: O sea, si vamos con un doctor normal, alópata, ¿se llama? Alópata, y nos dice, no, pues me duele acá, o me duele acá, y ya me dan una receta, uh-huh. Pero el problema no está ahí, a lo mejor en el momento se me va a quitar el dolor por el medicamento.
1: Exacto.
0: Pero después de 3 días o 4 días, otra vez me aparece el dolor en el mismo punto. Entonces quiere decir que no le estamos dando exactamente
1: Exacto. Yo siempre les digo a mis pacientes, aquí con una pastilla estamos calmando la alarma del incendio, pero el incendio sigue ahí. Entonces, en algún momento va a volver el dolor. Nosotros lo que buscamos es tener calidad de vida, encontrar la causa del problema para que el cuerpo vuelva a funcionar de manera correcta y como consecuencia que se quite el dolor.
0: ¿Qué enfermedades tenemos? ¿Qué enfermedades podemos atraer o tener si tenemos algo movido ahí en el... Por ejemplo, ¿como qué enfermedad?
1: Pues es muy amplio las enfermedades que pueden haber, pero las más comunes es del nervio ciático, lumbalgia, cervicalgia, que es dolor del cuello, calambres hacia los brazos, hormigueos, enfermarnos muy seguida de gripa, de tos, etcétera.
0: Pues ahí está ya la respuesta. A veces por eso dice, pues yo ya fui al doctor y sí me compuse 2 días o 3 días, pero ¿qué crees? Que sigue el dolor, me sigue ahí, bueno, ya hasta cambié de doctor y ni así, ya fui allá con los, bueno, fui a una clínica en Ciudad de México y me dijeron que me tomara estas pastillas y ya, o que me metiera un poco de tranquilizante y con eso iba a estar bien, pero en realidad es la columna, ¿no? En la columna. En la cuestión de rehabilitación, Lic Fabiola, ahí cómo es la cuestión, ¿es una rehabilitación total? ¿Cuánto dura? ¿De qué se trata esa rehabilitación?
2: Sí, yo me enfoco a la rehabilitación por medio de la acupuntura y de las técnicas que existen por la acupuntura. Como tal, los ejercicios que se manejan en esta medicina es el Qigong. Es una forma de equilibrar nuestro organismo, de trabajar a nivel muscular, respiración, y con lo que favorecemos también la función de los órganos. Me dedico a rehabilitar por medio de la acupuntura. ¿Qué es lo que hago? Mi técnica incluye, vengan a lo que vengan conmigo, yo empiezo con masaje en la espalda, porque por lo mismo, primero, pues lo ideal que pasen a quiropráctica, primero el ajuste quiropráctico, ya que la licenciada pudo alinear la columna vertebral, yo me enfoco en la espalda, te muestro a ti, tenemos muchos puntos energéticos en la espalda con los que trabajamos tanto el dolor físico como las emociones. Entonces yo les platico, toda la parte baja se encarga de todo lo genital y renal, lo que sigue de digestivo, hígado, intestinos, la parte de arriba se encarga de corazón y la parte de arriba de pulmones. Entonces nosotros desde ya empezar a trabajar eso, favorecemos la función de todo nuestro organismo y, como te decía, también de las emociones. La parte baja se va a encargar de miedo, preocupación, enojo, angustia y tristeza. Se quedan acumulados a veces esas emociones en nuestro cuerpo desde la niñez o ya de acuerdo a la edad en la que nos vamos encontrando, y algo bueno de esta medicina es que se puede ir desbloqueando desde ahí. Desde que yo empiezo a poner esa terapia, ya la persona empieza a sentir una relajación, una mejoría de su estado en general, y ya después boca arriba ya voy poniendo de acuerdo a lo que venga el paciente. Ya la técnica es más específica, si se va a tratar gastritis, prácticamente me preguntan ¿qué se puede tratar con acupuntura? Todo se puede tratar con acupuntura. Si bien no les puedo asegurar que voy a curar una diabetes, un cáncer o una hipertensión, sí se puede asegurar que se va a dar una calidad de vida. Entonces, es lo principal. Me decían, es que en adultos mayores, sí, también en adultos mayores la energía se va desgastando, se va terminando, y hay puntos o canales donde se vuelve a tonificar. Entonces le damos a los pacientes una calidad de vida, una mejoría, y algo bueno, que no vamos, como decía la medicina general, solo al síntoma, sino que nos vamos al origen, qué lo está ocasionando, desde cuándo, por qué, qué lo está ocasionando, y de ahí ya vamos a enfocar el tratamiento para ir desbloqueando las zonas que tienen, le llamamos nosotros el estancamiento. En la medicina tradicional nos basamos mucho en frío y calor, muchas enfermedades vienen de frío, otras de calor, y en base a eso vamos tonificando nuestro cuerpo. La acupuntura se considera que es un metal, es fría, y utilizo la moxibustión, que es poner calor con plantas medicinales para regular a nuestro organismo.
0: ¿Qué es lo que mueve las agujas adentro de nuestro cuerpo? Cuando ya entran a nuestro cuerpo, ¿qué es lo que mueve? ¿Qué es lo que hace? Y más cuando se le mete una energía eléctrica. Pero eso nos lo va a contestar ahorita que regresemos. Ya volvemos.
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4: Son las 5:35.
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0: Pues muy interesante esta charla, de verdad que a veces desconocemos muchas cosas sobre la quiropráctica, la acupuntura, precisamente porque estamos mal informados, pero estas técnicas en el caso de la acupuntura es china, ¿verdad?
1: Uh-huh.
0: China, desde, pues los chinos sabemos que son buenos hasta para hacer copias de la bandera mexicana, ¿no? Son buenas, ¿eh? No, los chinos son buenos. Y precisamente los chinos, bien, esta ciencia, o no sé cómo le voy, estas terapias vienen de allá de China, y los chinos son muy estudiosos. Adelante.
1: Sí, en la actualidad pues nos basamos en la información y en los textos chinos, efectivamente, porque ellos han conservado su información. Hay libros muy antiguos de donde se basan los tratamientos, pero hay evidencia de que en México ya se practicaba la acupuntura. Es una técnica ancestral, o lo mismo, por ejemplo, las ventosas. Nuestras abuelitas, nuestras mamás saben utilizar las ventosas, entonces van de la mano. Ya hay otras técnicas pues más modernas de la aplicación de la ventosa, pero el modo tradicional, eso te decía hace un momento, se dividen en frío y en calor. Entonces, por medio de la ventosa podemos meter el calor al cuerpo. Hay evidencia de, ¿cómo se llama? En los mayas, que tienen todavía sus registros antiguos de mapas energéticos del cuerpo. Entonces, si no había como tal la utilización de una aguja, lo mencionabas al principio del programa, se podían utilizar huesos, espina de maguey, la púa de un maguey, la espina de un nopal, para estimular los puntos. La idea es tocar la zona del estancamiento, la zona del dolor, para desbloquear y ayudar a la función del cuerpo. Entonces sí nos basamos en los textos chinos, en los textos antiguos, pero nuestra medicina ya incluía la acupuntura, o algo que, si no es directamente con una punción, con la digitopresión. Entonces hay puntos específicos para ayudar a quitar el dolor de cabeza, para ayudar a quitar el dolor de estómago. Entonces pues ya sabemos que están conectados. A veces no es exactamente en el estómago, sino hay puntos más a la distancia que se van colocando para regular esto.
0: Mucha gente se espanta porque ve los moretones y dice, ¿qué, quién te pegó o qué? Pero los moretones pues sí se quedan marcados, ¿no? Pero ¿cuánto duran? ¿Un momento o duran unos días?
1: De hecho, también depende del estancamiento o las toxinas que haya en nuestro cuerpo. Hay personas que tienen la piel muy clarita y no les queda tan marcado. O sea, no es tanto del color de nuestra piel, sino de internamente qué tan intoxicada está nuestra sangre. Otra técnica que realizo es la sangría. Se hace en toda la espalda, y ahí hasta el color de la sangre nos indica, me puedo dar cuenta qué tan mal o bien alimentados están los pacientes, el nivel de estrés que manejan, y también los moretones que mencionas, las marcas que se quedan con la ventosa, es un reflejo de cómo está nuestro organismo, y no pasa de 8 días que ya desaparecen. Es algo normal, se quedan porque con la succión de la ventosa hace que llegue mayor riego sanguíneo a esa zona, y al mismo tiempo se oxigenan los tejidos y favorecemos la función de los órganos. Donde duele, yo coloco la ventosa, después la acupuntura, la electroterapia, la moxibustión, y algo muy importante para mí, te decía, la terapia en la oreja. Desde ahí se fortalece todo el tratamiento para bloquear el dolor, para sentir bienestar, para seguir activando nuestro metabolismo. ¿Por qué? Porque esta es una terapia que se llevan a casa. Entonces la indicación es presionarlo 3 veces al día para seguir teniendo los efectos. La electroterapia es lo que hace que el efecto sea más rápido y que dure más tiempo el bienestar de la persona, en lo que poco a poco se van regulando las funciones normales del organismo.
0: ¿Usan ustedes aromaterapia incensar o cómo se dice?
1: Aromaterapia, también nos basamos, ¿no?, en plantas medicinales. El efecto de oler una planta, en este caso por medio de aceites, hace que llegue directamente al sistema nervioso central, y también tiene un efecto de relajar o de activarnos o de neutralizar, dependiendo lo que se ocupa.
0: Voy a presumir a mi amigo el chamán. Hemos ido a eventos donde vamos a hacer un evento de toma de energía, por ejemplo, y lo veo que prende
1: el saumerio,
0: exactamente, y le pone pues lo que él le pone, y veo que empieza a sahumar a las personas una por una. Yo la primera vez que lo vi, pues empezó de atrás, tal, el que sigue, y el tercero vi que se quedaba en un punto, Y le seguía dando, y le seguía dando, y cerrando los ojos él, y le seguía dando en ese punto. Y yo no le pregunté en el momento, pero cuando ya terminamos, de veras que fueron como 200 personas, y a varios pues, se les quedó en un punto, en su pie, acá, por acá. Y le dije, oye Jorge, ¿por qué te quedaste en un punto? Le digo, ya tengo hambre, ya me quiero ir. Y dice, lo que pasa es que en ese punto me marca que tiene un problema. Que tiene un problema de enfermedad. Dice, vamos a preguntarle a esa persona, a esa señora, mira, señora, yo le pregunté, oiga, ¿tiene un problema en su pie? Aquí, en este punto. Y dice, sí, me lo lastimé, me lo luxé, incluso lo tengo inflamado. Y digo, ¿qué hiciste, Jorge? Pues le estaba yo tratando de bajar un poco el dolor. Entonces, más que nada, hay mucha gente que va a decir, bueno, pues es que esto es de cuál fumaron, ¿no? De cuál. Pero no, estos tratamientos están, pues son, ya se trabajan por medio de licenciaturas. Ellas estudiaron, las dos estudiaron en la
1: Ajá, en la misma
0: Universidad
1: universidad.
0: Estatal del Valle de Toluca.
1: De hecho, mi licenciatura para poderla hacer legal en México tuvieron que agregar la rehabilitación para poderlo acreditar. Entonces, pues sí, en nuestra carrera, decía mi hermana, son 5 años más el año de servicio. Entonces, pues en mi caso tenemos que llevar la medicina general para conocer la enfermedad del paciente, la medicina tradicional oriental china, que pues literal nuestros textos son en chino, tenemos que aprender palabras en china, los nombres de los puntos, y la rehabilitación física, la terapia física. A mí me encantó enfocarme en la acupuntura, tomé cursos específicos para acupuntura, tuve la posibilidad de estudiar algunas técnicas en Cuba, allá manejan bastante la medicina homeopática, la acupuntura, y se basan mucho en los medicamentos a base de minerales, animales y plantas medicinales, algo que pues igual nuestra cultura lo lleva mucho.
0: Fíjate que tengo un amigo que es un mochilero, pero ha visitado pues desde México hasta la Patagonia, así de raíz. Es de Zimapán. Y me platica cuando iba a Perú. Pues para llegar pues arriba, pues está altísimo. Bueno, en cuestiones de sobre el nivel del mar. Y me decía, no, pues ahí en las tiendas es como ir a comprar unas Sabritas, dice, pasábamos a comprar hojas de coca. Y ya te decían, pues dame, no sé, no recuerdo, 2 soles, 3 soles de hojas de coca. Y sí, le daban una embolsada, dice. Y él, pues la primera vez que se las masticó, dijo, no, pero pues qué tal si me pongo loco, no sé. Y las masticó y sin problema, ¿no? Aguantó, subió hasta arriba, anduvo en todos lados. Y cualquier persona puede comprar las hojas de coca sin ningún problema. Es como pasar y comprarte unas galletas, ¿no? O sea, no hay ningún problema. Y casi todo lo que es Sudamérica, pues se sigue usando la marihuana sin ningún problema. Incluso en México creo que ya se había llegado a una ley de deportar ciertos gramos para consumo, pero no sé si continúe o
1: No
0: sigue
1: lo
0: en boga
1: respetan.
0: o no se aprobó. Pero dependemos mucho de todas esas plantas y no solamente ahorita, sino ya de hace, ya son culturas ancestrales de, yo creo que de miles de años. Los incas, pues son toda una eminencia. ¿Cómo hicieron esas pirámides a esa altura? Porque a esa altura hay poco oxígeno y no puedes respirar bien, no puedes trabajar, ¿no? Pero ellos se adaptaron a esas cuestiones, ¿verdad? Adelante.
2: Sí, me gustaría agregar, por ejemplo, lo que comentas. Nuestro cuerpo tiene la capacidad de adaptarse y justamente pues las plantas o algunas alternativas hacen que nuestro cuerpo funcione de mejor manera. Entonces, justamente este tipo de terapias que nosotros realizamos es una terapia que estimulamos a que el cuerpo vuelva a funcionar de manera correcta. Porque cuando ya hay una enfermedad es porque algo no estaba deficiente en nuestro cuerpo. Y este tipo de terapias en conjunto hacemos que el cuerpo se tenga la capacidad para sanar y funcionar de manera correcta. Por ejemplo, yo igual trabajo mucho en el área deportiva, tengo especialidad en área deportiva y me gusta trabajar con los deportistas porque sé que quieren tener lo mejor de su cuerpo. Y justamente eso buscamos, que haya un mejor desempeño. Y también llego a trabajar pues con lo que son extremidades, ¿no? Rodillas, tobillos, etcétera. Justamente para que tengan un mejor desempeño y que sean los mejores en lo que hagan.
0: Pues ¿Dónde las podemos encontrar si queremos que nos den una picoteada, ¿verdad? Un ajuste de huesos? ¿Dónde tienes redes sociales? ¿Tienen número?
2: Claro, nosotros estamos en Remedio Centro, ahí está el consultorio. 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
0: Pues ahí está, y en redes sociales también, sí dijiste, ¿verdad?
2: Sí, también tenemos redes sociales, nos encontramos como Vía Axis Quiropráctica.
0: Ok, Fabiola, ¿algo más que quieras agregar, que no te haya preguntado y que quieras decir?
1: Bueno, esto está próximamente por hacerse, también realizamos la terapia del temazcal. Esta es una técnica igualmente perfecto. Muy ancestral, se trabaja con plantas medicinales, igualmente con el calor. Mencionabas el sahumerio, igual utilizamos el sahumerio, las plantitas medicinales. El proyecto está para traerlo próximamente aquí y poderles pues dar todo el servicio completo. Entonces, ya lo realizamos, pero falta pues abrirlo al público y poder hacer la invitación. Ya cuando esté, de nuevo, les volvemos a por medio de este bien. Espacio, no, hacerles la invitación.
0: Va a ser un tratamiento completo porque el temazcal pues te libera de muchísimas toxinas, ¿verdad?
1: Yo les decía, antes no había especialistas o ahorita vamos a la farmacia, le comentas tus síntomas y te dan una pastilla. Lo que decíamos al principio, solo aplacar el síntoma mientras se trata. Pero antes para todo era el temazcal. Para parto, posparto, fracturas, dolor de estómago, muscular, huesos, todo. ¿Por qué? Por el uso de las plantitas medicinales, del frío y del calor. Entonces sí, es una medicina ancestral y muy completa.
0: ¿Algo más que quieras agregar, Lick, Brenda?
2: Sí, quisiera agregar, mi hermana y yo estuvimos platicando y queremos hacerles un obsequio a la radio y a sus escuchas. Queremos regalar tres personas que asistan a una terapia.
0: ¿Y de qué va a ser? ¿De quiropráctica o de acupuntura? ¿O de la que quieran? ¿O
2: de? Sí, de las dos, pero vamos a dar para tres personas.
0: Pues ya, nos vamos a anotar ahí. Pues nosotros les agradecemos que hayan venido a este espacio a dar a conocer técnicas que a veces no conocemos, ahí estamos a veces como pericos hablando, pero sin conocer exactamente cómo funciona cierta técnica, ¿no? Por ejemplo, de quiropráctica o de acupuntura. Y pues mucha gente dice, no, es que ahí ponen agujas y duelen mucho y no sé qué tanto y te pueden picar mal, no sé. Pero qué bueno que vinieron, nos faltó tiempo para ver más, para conocer más a fondo estas técnicas que sí son ancestrales, ya en México se usaban, como bien lo decía Fabiola, incluso con la famosa punta de maguey, y pues los chinos pues ya lo han usado por mucho tiempo. Las cuestiones de los huesos pues igual, de igual forma, a veces en campo, cuando hay un juego o un ciclista o cualquier deportista que se zafa el hueso, pues sus médicos que están ahí deben de conocer sobre esos sistemas y arreglar el hueso en el momento, como quien dice, en caliente, para uh-huh. que no duela tanto o se pueda arreglar, porque si pasa más tiempo, pues ya el hueso se queda ahí soldado y ya queda uno todo chueco. Pues mil gracias a Dani Reynoso, gracias Dani, allá en los controles. También agradezco al productor y director de este espacio, al licenciado Eduardo, que siempre está al pendiente de nosotros, y también a Radio Universidad, ¿verdad?, por prestarnos sus micrófonos. Ya tiene un poquito más de 8 años para mí, gracias, ya son muchos años, ya me quiero jubilar, pero no, aquí estamos, porque a veces hay cosas muy interesantes que platicar. Gracias Radio Universidad por prestarnos tus micrófonos para dar a conocer Pues invitadas tan especiales como lo es la licenciada Brenda Miriam Quintanar Acosta, licenciada en quiropráctica, y como lo es la licenciada Fabiola Quintanar Acosta, licenciada en acupuntura. Hasta la próxima.
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3: Son las 5:51.

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7: Temperatura 17 grados centígrados.
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8: Son las 6 con 10 minutos.
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14: Bienvenidos a un nuevo episodio, soy Claudia Mejía. Creo que han escuchado por ahí en las noticias sobre este gusanito, el gusano barrenador. Hoy tenemos un invitado, es un infectólogo, es el doctor Bruno López. ¿Cómo estás?
15: Muy bien, muchas gracias.
14: Gracias por estar aquí y hablar sobre este tema. Sí da miedo, ¿verdad? O sea, sí ha como que metido miedito en la población.
15: Pues lo que se ve da más miedo, ¿no? A veces puede ser más peligroso para la vida en corto plazo una bacteria que no vemos, pero estos como los se pueden ver al ojo desnudo, como se dice,
14: claro.
15: La verdad es que sí generan miedo. La invasión de animales o humanos por este tipo de moscas en su fase larvaria, que son los gusanos, y que esa es una miasis, ¿no? Prácticamente es el término de miasis. Pero esta es una fase intermedia de la vida de la mosca, ¿no? Tiene que ser, llega como la mosca, se para en el tejido, puede ser incluso en una herida, en los conductos auditivos, las orejitas de las vacas, en la boca de un humano, en una herida de un pie de un paciente con diabetes, por ejemplo, con pie diabetes. Se para ahí, deja sus huevos y esos huevos eclosionan, pues se abren, digamos, y se producen la larva, el pequeño gusanito. Y una vez en mosca va a otro, se reproduce con otro macho y va a volver a buscar otro sitio donde alojarse. Todas las moscas llevan esa fase. Hay una que es bastante curioso porque ella prefiere poner sus huevos. Se llama Dermatobia, le llaman la mosca peluda en algunas regiones. Aparte, o sea, del gusano guardado. Se ve similar, la verdad es que la mosca sí tiene unas características en los colores. Por ejemplo, la mosca del gusano barrenador, el Coclidomia hominivorax, que es un nombre así científico, digamos, tiene color como verdáceo. Es color verde,
14: ay,
15: es grande.
14: Son esas moscas grandes.
15: Verdes, exacto, ay. Con la espaldita así como verde.
14: Okay.
15: Y que vuelan pues rápido, a grandes distancias. Y pues se pueden diferenciar en la morfología que tiene. Lo que sí cuesta más trabajo es en la fase de larva, el gusanito, diferenciarlo de otras especies. Ahí sí, porque incluso tienes que verlo con el microscopio, ver ciertas estructuras. El problema del gusano barrenador es que puede dar cuadros graves porque le gusta el tejido humano vivo, entonces es un parásito obligado, Es decir, para que desarrolle todo su ciclo de vida, necesita una herida de una persona viva para que ahí siga penetrando en el tejido. Barrena, es decir, por literal su nombre, entra, va escarbando el tejido sano y hasta meterse más adentro, hacer cavidades y crear hasta... Y por arrastre pues lleva bacterias y ahí puede crear infecciones también, ¿no? Por bacterias. Entonces esa es la importancia que tiene. ¿Qué pasa al ganado? El ganado pues se enferma, ¿no? Se enferma porque se llena... Si lo dejan sin un tratamiento, penetra y le da un cuadro grave de invasión de este gusano. A la par, pues al abrirle esas cavidades, deja que bacterias entren y le da sepsis también al ganado y mueren muchos.
14: Y puede morir.
15: Exacto. Y es tan difícil a veces en una sola puesta de una mosca de gusano barrenador, el Cocciomia miniborax, que es el nombre de la mosca, al poner en una herida, en una cavidad, sus huevos ponen hasta 200 en una sola. Y de esos evolucionan hasta el 70%. ¿Cuántos gusanos se van a
14: todos
15: producir?
14: ¿Todos son los que barrenan?
15: Y todos al mismo par pueden ir barrenando.
14: O sea, es muy rápido.
15: Entonces, por eso a veces tienen que sacrificar al ganado. Porque ya están tan invadidos que es imposible quitarle todos.
14: Pero esto ya estaba erradicado.
15: Esto ya estaba erradicado.
14: Desde los 90, ¿no?
15: Desde el un programa de erradicación del 70 al 92. En el 92 se declaró que era libre de México y Estados Unidos. ¿Cómo lo hicieron? Pues liberaron muchísimos cientos, miles de millones de machos, pero estaban radiados, o sea que eran infértiles, digamos. Okay. Entonces se reproducían con moscas hembras, y las moscas hembras lo que tenían era producción de huevos sin larvas, o sea, eran huevos estériles, digamos, ¿no? Uh-huh. Y así ya dejaron que no se reproducieran hasta que finalmente desaparecieron. Esa fue la técnica que usaron.
14: ¿Y por qué ahora regresó?
15: El problema donde no realmente, aparentemente se había erradicado, pero había pequeños brotes, por ejemplo, en Panamá, en Puerto Rico.
14: Centroamérica.
15: En Centroamérica, en varios, en Venezuela. Y por ahí había esos pequeños brotes. Con la cuestión de la inmigración y el tráfico ilegal de ganado, allí empezó, por eso Chiapas fue la primera zona. Y de ahí, así es como hemos venido con los casos. Chiapas empezó primero el año pasado con hasta un total de... El año pasado cerró con 90 casos en todo el 2025 y en 2026, al corte al 3 de julio, lleva ya 55 casos. Y después empezó a extenderse ahora nuevamente a Hidalgo, a Jalisco, Hidalgo con 28 casos, Hidalgo con 13, de humanos, humanos con infección. Al ganado ha habido más. Oaxaca 39 casos, Puebla 35, Veracruz 90 casos, 24%, es el que más casos tiene ahorita en todo lo que va a extender.
14: Me impresiona los casos en humanos porque... ¿Cuáles son los factores? Supongo que la mala higiene o la falta de higiene, claro, es lo que pues provoca esto.
15: Bien lo comentaste, la falta de higiene es la primera parte de esto, ¿no? ¿Por qué? Porque si yo baño a mi perro o a mi gato, yo mismo me baño a lo mejor una vez por semana, pues dejo, o dos veces por semana, dejo que todos estos días una mosca se pare en una herida, en alguna lesión, más si es una persona ya frágil, por ejemplo, los animales, las mascotas a veces pueden ni siquiera darse cuenta, ¿no? Pero un humano, por ejemplo, con una pequeña herida, que bueno, muchos lo vemos, por ejemplo, con pacientes ancianos, ¿no? Que tienen ya algo de demencia, que solo están en cama y que pueden estar un poco descuidados porque no están al 100% con ellos, pues se le puede parar hasta en la oreja, en la nariz, y ahí dejar los huevos y convertirse en gusanos. Vamos a poner un ejemplo de un paciente con pie diabético que por sí ya tiene demencia y que solamente está en cama, ya no comunica, tiene muy poca movilidad, y de repente pues llega, pues lo encuentran sus familiares con una lesión en su pie, con unas gusanos. Al menos para la persona que no se dedica al 100% a esto, ver los gusanos no va a poder distinguir si es una de estas de mosca doméstica o si es de gusano barrenador o Lucilia, no va a saber. Entonces hay que ver de que no se trate de que efectivamente que sea gusano barrenador. Y lo siguiente es que no podemos quitarlos y echarlos a la basura. ¿Por qué?
14: Porque eclosionan de nuevamente como mosca, ¿no?
15: Y decimos, vuelven a reproducirse y a contaminar el ambiente otra vez y a infectar otros pacientes o huéspedes. Entonces lo que necesitamos es quitar la mayoría. Recomienda, si no tenemos en ese momento la posibilidad de que nos ayuden a supervisar qué sea, echarlos en un frasco con alcohol. Con alcohol prácticamente se preservan intactos. Mueren, pero se preservan intactos los gusanos. Echamos una porción en alcohol y lo demás tenemos dos opciones. Una es incinerarlos o inundarlos de alcohol y dejarlos en un recipiente cerrado. Aparte de las muestras que ya tenemos, ¿no? O jabón, agua de jabón y dejarlos ahí encerrados. No recomiendan enterrarlos para que puedan reconocerse al microscopio de qué se trata. Si es Lucilia, si es la mosca doméstica, no pasa nada, ¿no? Finalmente tenemos muchos años viviendo con ellos. Lo ideal es tener mosquiteros, una buena higiene, si se encuentran, reportarlos para ver de qué se trata.
14: ¿Estas son como medidas ya teniendo ahí al gusano?
15: Sí, hay que ir a atenderse porque sí tiene sus cuidados cómo retirar estos gusanos. A veces si uno los retira nada más, la misma persona familiar del paciente los retira, puede a veces también lastimar al paciente, puede favorecer que también haya una infección. En este momento que como vemos vamos en incremento de casos, sí es importante cada vez que lo tengamos reportarlo y o acudir al centro de salud, a la clínica familiar para que sea revisado.
14: ¿Qué otra medida importante de las que ya hablamos para reforzar?
15: El cuidado de pacientes que están postrados en su cama, pacientes que son inmóviles, pacientes que tienen alteraciones neurológicas que no permiten sentir incluso dolor a veces o comunicar qué problema tienen. Esos son los que deben tener especial atención e incluso hacer una rutina diaria o cada vez que se haya el baño de estos pacientes, el aseo de ellos, revisarles la oreja, revisarles la nariz, revisarles la boca, e incluso hasta las cavidades geniturinarias, por ejemplo, ¿no? De la vagina, el ano, a veces también es un lugar donde se pueden alojar las moscas y ahí dejan los gusanos. Y muchas veces puede pasar mucho tiempo ahí y nadie se asome a ver. El gusano barrenador, cuando ya empieza a dar síntomas, incluso dolor en el paciente, ya seguramente ya penetró más las cavidades. O sea, cuando está muy superficial, la verdad es que ni siquiera puede dar nada. O a veces puede ver uno, por ejemplo, una herida que se pone más roja, o que se abulta, ¿no? O sea, se hace un bultito en el tejido. La oreja, por ejemplo, hasta que ya empieza a penetrar el tímpano, más adentro, ahí es donde ya empieza a dar dolor, pero puede no dar ningún problema. Entonces aquí yo creo que no es conveniente esperar hasta que haya un síntoma.
14: Si llegamos a ver esto en pacientes, en mascotas, ya decíamos que hay que reportarlo para, ya tengo el número, es el 800-751-2100. Él es el doctor Bruno López, infectólogo. Gracias por estar aquí.
15: Muchas gracias.
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8: Son las 6:20.

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9: Son las 6:37.

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1: Son las 6:49.

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11: Temperatura 17 grados centígrados.
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13: Son las 7:04.

0: Hola, hola, ¿cómo estás? Buenos días, son ya las 7:07 y estoy contenta de estar junto a ti a través de Zoom Radio en el 99.7, 99.5, 102.1 y 91.1 de tu FM en diferentes regiones: Pachuca, Huejutla, San Bartolo, Tototepec, Zimapán, Actopan y Tulancingo. También gracias a quienes nos sintonizan en toda América Latina a través de Radio Ilse. Yo soy Betty Barrón. En controles de transmisión se encuentra Víctor Sony y juntos vamos a estar contigo por los próximos minutos para el día de hoy. Saber quién fue nuestro, pues, ganador de nuestro Paqui versus vacacional, por así decirlo. Eso. Y digamos que, aunque sabemos que son vacaciones, estamos muy contentos porque de verdad que sí se comprometen e hicieron lo suyo con las votaciones, ¿eh? Eso me fascina, mil gracias por sus votos. Les vamos a dar un par de minutitos para que estén listos y podamos hacer la llamada, ¿les parece? Mientras tanto, ya siendo las 7:08, vámonos con música, pero vuelvo junto a ti en unos instantes.
1: Quiero ver un capítulo más.
2: Sí, quiero ver otro. Otro capítulo. Déjame ver otro, yo quiero ver otro capítulo. Quiero

7:13 y quiero decirles que el día de ayer estuvo en competencia en este Paqui versus Kaori con Mariposita y Jerome con It's Raining Tacos. Sus votos ya los tenemos contabilizados. Ya sabemos quién ganó esta contienda. ¿Creen que ya estén disponibles para que podamos hacer la llamada? ¿Cómo ven? Lo vamos a intentar, porque la vida es un riesgo, por eso. No es cierto, porque yo digo que a lo mejor sí ya están despiertos. Es que no sé, pero vamos a arriesgarnos. Quiero decirles que las cuentas en los votos quedaron 56-31. Es para hacer vacaciones, es un buen número, se rifaron y eso está padrísimo. Y por eso vamos a marcarles, los paquis siempre rifan, ¿eh? Vamos a ver. Si nos contestan, si ya están despiertos o si no los agarramos como a la carrera. Vamos a marcar. A ver si nos contestan, ¿eh?

0: ¿Hola? Hola, hola. Creo que no nos escuchas, ¿o sí? Hola. Espera, danos un momentito. Creo que podemos ser nosotros los que estamos teniendo aquí una falla técnica. Espera. A ver, hola. No se escucha. Tenemos un problema. Ay, ahí ya te tengo. Eso. Hola, Jerome, ¿cómo estás?
1: Bien.
0: Sí, oye, corazón, ¿le puedes bajar un poquitito a tu radio? Porque nos escuchamos como en eco, eco, eco, eco, eco, eco. Ya, ya lo logramos. Muy bien. Ok, Jerome, ¿cómo estás?
1: Bien.
0: Sí, ay, me da mucha alegría, Jerome. Para empezar, tenía mucho tiempo que no hablábamos. Y lo segundo es que te estoy marcando por...
1: Te gané el Paki Versus.
0: ¡Exacto! ¡Ganaste el Paki Versus! Ganaste el Paki Versus y estamos felices de celebrar contigo que, ¿sabes qué? Hubo 56 Pakis que votaron por ti, que quieren escuchar tu canción, pero que antes quieren recibir de ti saludos, que nos cuentes por qué te gusta esta canción, cuántos años tienes, cómo te ha ido en las vacaciones, quieren saber todo. Así que cuéntanos, Jerome. ¿Por qué te gusta?
1: Es que cuando iba a la escuela,
0: ajá,
1: mis compañeros cantaban la canción.
0: Ah, ajá.
1: Y me gustó el ritmo como cantaban.
0: Ajá. Ay, por eso te gusta.
1: Sí.
0: Tiene buena vibra, ¿eh? La verdad es que sí tiene muy buen ritmo. Y sí, está divertida. Y bueno, hay 56 paquis que dijeron que sí. Le vamos a mandar un abrazo grande a Kao, a Kaori, que nos había propuesto Mariposita. Y que también hubo 31 paquilistlis que también les gustaba Mariposita. Y que también votaron por ella. Le mandamos un abrazo, ¿verdad?
1: Sí.
0: Sí. Oye, cuéntame, ¿con quién andas? ¿Con tus papás? ¿Con quién andas ahorita?
1: Con mi mamá y con mi papá.
0: Ay, ¿cómo están? Hola. No están. Sí, sí están, pero están lejos. ¿Cierto? Bueno, les mandamos cariñitos. Y, Jerome, entonces, preséntanos tu canción. Jerome. Hola, hola.
1: Gracias, Paquis, por votar por mi canción. Gracias.
0: Y esto es...
1: Israel Chaco.
0: Te mandamos abrazos y nuestro cariño, Jerome. Aquí está tu canción y felicidades.
1: Gracias.

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2: Son las 7:20.
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0: Yo quiero cantar también.
1: ¿Qué?
2: ¿Cómo?
0: Pero déjame cantar un ratito, que todos cantan, yo no puedo cantar.
1: Pero vos sos baterista.
3: Claro.
0: Ah, ¿y por eso no puedo cantar?
3: Bueno, a ver, vamos a darle una oportunidad.
1: Dale, yo te acompaño una vez, dale.
4: El monstruo de la laguna.
3: Ajá, a ver.
4: Se para con la cabeza.
3: ¿Qué?
4: Con las patas para arriba.
3: No.

0: Estoy de regreso junto a ti, Paqui. Son ya las 7:24. Esto que acabamos de escuchar hace unos instantes fue El Monstruo de la Laguna, que además debo decir que Serge nos la estaba pidiendo. Y bueno, lo complacimos antes, pero eso es lo que vale, que ya también estamos al pendiente. El Monstruo de la Laguna, feliz día, Paquis, Betis y saludos. Gracias, Serge, esperamos que también tengas un día bien bonito. Qué bueno que te gustó escuchar El Monstruo de la Laguna. Y esta mañana también quiero saludar a Migue. Hola, hola.
1: Buenos días, Paquis.
0: Hola, Migue.
1: Ya voy al último día de concurso de verano.
0: Ajá.
1: Si me podrías poner la canción de My Enemy, o si no la de Bones, por favor. También vale mi amigo. Y yo voto en el Paquilisti versus por Jerome nos propone. Por favor, gracias.
0: Vale, Miguel, le sumamos un punto a 57 a Jerome y esperamos que al escuchar la canción te hayas sentido parte de ese triunfo y sobre todo la hayas disfrutado y cantado. Abrazo, chiquito, que tengas hoy un día bien bonito y ahorita te ponemos tu canción, ya sea Enemy o Bones, en Miau Miau Miau.

0: 7:28, oigan, les recuerdo la manera en la que se pueden comunicar con nosotros. Es a través de nuestro mensajero de WhatsApp, el 771-142-6712. Se los repito, 771-142-6712. A ese nos pueden enviar sus textos, sus peticiones musicales, sus audios, lo que ustedes quieran. Como ya lo hicieron desde tempranito. Hola.
1: Hola, Paqui.
0: Hola, bonita.
1: Soy Azucena.
0: Hola,
1: Azu. ¿Cómo estás? ¿Me puedes poner la canción de Luis Pesetti, por favor? Gracias.
0: ¿Cuál quisieras de Luis Pesetti? ¿Cuál es la que más te gusta, Azucena? Te podría poner, ¿qué será? Los changos, te podría poner Vampiro Negro, que son como las que normalmente ponemos. Pero si nos ponemos creativos con Luis Pesetti, también te podríamos poner alguna otra. Pero tú dinos si en realidad te gustaría alguna en particular. Mientras tanto vamos a escuchar a Alex. Hola, hola. Oh, oh. Espera, ya listo.
2: Hola, Paqui. Hola, Betty.
0: Hola.
2: Hoy es mi primer día en la secundaria.
0: Ya Alex.
2: Ya no los voy a poder escuchar.
0: No,
2: sí,
0: mi vida.
2: Me fallado, pero amé su música. Les quisiera pedir la canción de René para mi hermana Jimena Lozada Hermes.
0: Alex, ya te vas a la secundaria. Primero lo primero, y eso es desearte lo mejor, la mejor de las vibras, porque sabemos que esta etapa va a ser increíble para ti y qué bueno que la vas a poder compartir en familia. Lo segundo es que cuando no tengas clases, entres tarde o lo que sea, te vamos a seguir esperando, porque Alex ha sido un paqui desde hace mucho tiempo. Estoy muy honrada de haberte conocido y de haber sido este puente para pasar las mañanas juntos, y que ahora sé que nos encargas a Jime para que se quede siendo parte de los paquilislis. Y claro, aquí nos vamos a divertir mucho con la música y con algunas ocurrencias que tengamos, pero te deseamos lo mejor, gracias por ser paquilisli, y recuerda, paquis es siempre, para siempre y para siempre, así que cuando tú quieras regresar a los paquis, vuelve, porque aquí te vamos a estar esperando todos los paquis. Despaquilizada ya no hay, así que eso es para siempre de los siempres. Te mando todo mi cariño, Alex.

0: No te vayas, solo vamos a un breve corte.
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0: Son las 7:35.
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0: 7:39, estamos de regreso junto a ti. Oigan, ya nos escribió Azu. A ver, vamos a ver. ¿Qué nos dice?
1: La gata, por favor.
0: ¿Cómo?
1: La gata, por favor.
0: Ay, Dios mío. Esta vez no sé si entendí el paquilisclino de Azu.
1: La gata, por favor.
0: Azu, Zenita. Es que no, yo no te entendí. Ahora sí, tu paquilislino. Sé que es de Luis Pesetti, pero ¿cuál era? La gata. Ah, ok. La está buscando justo ahora. Sonny Lisley, y en un momentito te la ponemos. Muchas gracias. Ok, qué bueno que nos hacen una preguntita por medio de nuestro mensajero de WhatsApp, que se los voy a repetir, 771-142-6712, y nos dicen, disculpe la pregunta, pero la historia de los piratas, ¿la voy a escribir como mensaje o en una hoja y tomarle foto? Bueno, lo ideal podría ser que no la envíe por mensaje escrita, pero si a su pequeño o pequeña se le hace mucho más fácil escribirla y que usted le tome foto, estaría sensacional, o sea, maravilloso, porque además podemos saber que estuvo ahí escribiéndonos esta historia. Entonces, si fuera el caso, como ustedes se sientan cómodas, si quieren hacerlo así, que lo vaya escribiendo y después le toman foto y no la envían, no pasa nada. Si lo quiere escribir en texto, también está bien. Si no lo quiere leer, también está bien, o lo envían en una nota de voz. El punto es que justo para esta convocatoria tenemos mucha emoción de saber lo que las niñas y niños piensan respecto a las historias de pirata, y lo mejor es que lo podemos compartir con más niños y niñas que se darán cita en la Feria Universitaria del Libro. Para aquellos que nos están escuchando y que a lo mejor en días anteriores no sabían escuchado y saben de esta convocatoria, te quiero contar. Si tú tienes una historia sobre piratas que te gustaría escuchar en la radio, esta convocatoria es para ti. Es decir, queremos que las niñas y niños se pongan a imaginar alguna historia de piratas que les gustaría inventar, que les gustaría crear desde cero, de decir, pues esta va a tener un perico, un pirata, tres tripulantes, dos peces y un tiburón que los persigue. Está perfecto. Y entonces nos empiezas a contar. Pues resulta que el pirata iba navegando tranquilamente su barco cuando de pronto la tripulación les dijo, tiburón a la vista, y así. Lo que tú quieras decirnos, como tú quieras estructurar tu historia, está perfecto. Debe de caber en una hoja, en una cuartilla. ¿Y qué va a pasar? Que una vez que tú no la envíes, vamos a elegir las mejores y las vamos a convertir en cuentitos para que cuando estemos en la Feria del Libro, que es del 4 al 13 de septiembre, en nuestro programa especial de las infancias, que será La Isla de los Libros Perdidos y saldrá a las 4 de la tarde, ahí vamos a poner sus historias para que otras niñas y niños imaginen junto a ti la inspiración que tuviste, el cuento que creaste y cómo nosotros lo recreamos ya con sonidos, con olas de mar y todo ello. Entonces, por eso es de que nos emociona muchísimo que provengan las historias de ti y que así podamos compartirlo. Ahora, si a ti te gustaría irla contando, está mucho mejor, porque así vamos a poder escuchar tu voz y vamos a poder escuchar cómo nos vas contando la historia. También lo puedes hacer y el audio debe de durar no mayor a 3 minutos. Entonces, te cuento que no la puedes enviar, ya sea al mensajero de WhatsApp 771-142-6712, o bien no las puedes enviar a el correo sumaradio@uaeh.edu.mx. Hasta el 31 de agosto tienen para enviarnos sus historias. Y algo importante es que esta convocatoria es para todos los niños y niñas del estado y en donde quiera que nos escuches. Es decir, si dices, no, pero es que yo te escucho hasta San Bartolo Tototepec, o en Huejutla, o en Zimapán, o en Tulancingo, no pasa nada, porque lo puedes enviar a la estación que te quede más cercana a ti, o bien pues enviárnoslo por correo y en Sumar Radio te reciben tu cuentito. Lo importante es que sin que sea un impedimento en donde vivas, nosotros podamos recibir tu historia y podamos contársela a más niñas y niños y así acercarlos también a la lectura. Son ya las 7:45. Vamos a ir un breve corte, pero regreso junto a ti en unos instantes.
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4: Son las 7:45.

0: 7:48, capibara de los cachivache. Quiero decirles que el fin de semana que anduve justamente por San Pedro de los Pinos fue inevitable, no, o sea, fue inevitable no estar ahí y no acordarme de esta canción y decir capibara, porque sí tiene, sí tiene esa vibra San Pedro de los Pinos. Y 7:49, quiero esta mañana saludar a Juanpi, que ya nos dijo: oye, gracias por saludarme ayer y me puedes poner la de Tacones Rojos. Es que no podemos ponerte esa, Juanpi, pero si nos puedes sugerir alguna otra, con mucho gusto, porque esta de los Tacones Rojos no es para infancias, pero si me sugieres alguna otra que te guste, con mucho gusto te la ponemos. ¿Te parece, Juanpi? Abrazos. También esta mañana, hola.
1: ¿Cómo estás?
0: Muy bien, ¿y tú?
1: A ver, ¿sí puedes poner como una canción del mundial? Aunque sea, y ya estoy en cuarto de primaria. Bueno, ya voy a pasar cuarto de primaria y antes estaba en kinder. Y soy Rafa.
0: Ah, Rafa, entonces nos escuchas desde el kinder y ya pasamos a cuarto, y digo pasamos porque pues vamos todos los días contigo, entonces digámoslo así, pasamos juntos a cuarto. Qué bonito, Rafa, muchas gracias por compartir con nosotros, te mandamos un abrazo gigante. Qué bueno que ya vamos para cuarto y ahorita te buscamos una del mundial, ya había Sony concentrado, la está buscando para ti. Te mando un abrazo, qué padre es festejar los logros y saber que ya está. Estamos a un pasito de estar en cuarto. Abrazos, Rafita. También esta mañana quiero saludar a Regi, que ya nos escribió. Regi, ¿cómo estás? Hace mucho tiempo que no sabía de ti. Y nos dice: muchos saludos. Ojalá me puedas poner el Ibombo. Ahorita te la buscamos. Mientras tanto, los dejamos con música. 7:50.

0: 7:55, ya nos escribió Juanpi para sugerirnos otra canción, ahorita te la buscamos. Te mandamos abrazos, Juanpi, que tengas hoy una mañana bien hermosa. Y oigan, entonces les quiero recordar las fechas: del 4 al 13 de septiembre es la full, y vamos a retomar ya a partir de la siguiente semana nuestras secciones, las habituales, pero recuerden que los días martes tenemos el librero y son sugerencias de algunos libros que queremos recomendarle a los paquis, así que si tú tienes algún libro en particular que quieras compartirnos, que quieras contarnos la historia, porfa envíanoslas. También tenemos los lunes la sección de los chefcitos, tenemos una receta que Cian ya les mandó, que le estamos guardando para ahorita que regresen a la escuela, pero la van a amar. Entonces Cian ya nos mandó, si tú tienes alguna receta, algún postrecito, algún platillo, incluso algún platillo bien elaborado, que nos digas, híjole, este le va a ser un poco difícil, pero lo vamos a intentar, tú mándanos tu audio para que seamos los mejores chefs de la vida. También vamos a retomar de película, el karaoke radiofónico, nuestra notita verde, tenemos un montón de cosas. Y también les recuerdo que tenemos un canal de difusión en el 771-142-6712, y que en ese número vamos a poder compartirte contenido en particular. Esto que ya está sonando de fondo es para Azucena, a ver si la podemos regresar para que la escuches del inicio y para decirle a su, nos tardamos un poquito en encontrártela, pero ya la tenemos. Esta canción es para ti, que tengas una mañana bien bonita. Gracias, Paquis, por sintonizarnos a través de Suma Radio en el 99.7, 99.5, 102.1 y 91.1 de tu FM en diferentes regiones: Pachuca, Huejutla, San Bartolo, Tototepec, Zimapán, Actopan y Tulancingo. Y también gracias a quienes nos sintonizaron en toda América Latina a través de Radio Ilse. Yo soy Betty Barrón, en controles estuvo Víctor Sony, y nos escuchamos el día de mañana.
1: No me van a venir niños y niñas con que esta canción se la saben, ¿eh? No, mentira, no se la saben. Es una canción de una gata que tiene una manchita negra en la trompa. Yo nada más me la sé.

porque a veces pasa que no siempre nos podemos quedar a vivir donde queremos, y a veces mamá se tiene que mudar y nos tenemos que ir con mamá, y a veces pasa que papá se tiene que mudar o toda la familia se tiene que mudar y no nos podemos quedar viviendo donde siempre estábamos viviendo, y a veces nos podemos llevar a muchas cosas y a veces no nos podemos llevar todas las cosas. Y esta canción entonces cuenta de esa vez que, esa vez que...

0: sonaba.
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1: Son las 8 con 2 minutos.
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0: Muy buenos días, les saludamos con el gusto de siempre en nombre de todas y todos quienes, gracias a usted, participamos en este ejercicio de comunicación, en nombre de quienes laboramos orgullosamente para la Universidad Autónoma del Estado de Hidalgo. Son en ese momento ya a las 8 de la mañana con 3 minutos, 8 con 3 de este día jueves 27 de agosto de 2026, y como siempre deseamos que este sea un día verdaderamente extraordinario para todas y todos ustedes, en el que puedan estar lo mejor posible, al igual que sus seres más queridos, al igual que su familia toda, al igual que las personas que más le importan. Para nosotros, en Suma Radio, para la Universidad Autónoma del Estado de Hidalgo, sus 7 estaciones radiodifusoras, es siempre un extraordinario placer y un gran privilegio, donde quiera que usted esté, donde nos esté escuchando, gracias a la señal de las estaciones de radio de la Universidad Autónoma del Estado de Hidalgo, en Huejutla, en San Bartolo, Tototepec, en Zimapán, en Actopan, en Pachuca, en Tulancingo, en el Alto Mezquital. Amigas y amigos nuestros, es siempre un honor y un privilegio tener la oportunidad de decirle cada día, en esta ocasión una vez más, que esta es la tercera llamada, tercera.
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2: Buenos días. En este jueves 27 de agosto, te presentamos los titulares de la información más destacada hasta el momento. En información nacional, anuncian 12.750 nuevos consultorios de atención primaria. Desde cada una de las emisoras de Suma Radio, te compartiremos la información más destacada de la entidad. Suma Radio cuenta con una programación especial para cada región, y aquí te compartimos algunas de ellas. En información universitaria, alerta la Universidad Autónoma del Estado de Hidalgo sobre la feminización de la pobreza en América Latina. Y en los deportes, Liga MX elimina a la MLS de la Leagues Cup y asegura semifinales 100% mexicanas. Todo esto y mucho más en los próximos minutos. ¡Iniciamos!
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0: Las 8 de la mañana ya con 6 minutos y el pronóstico del estado del tiempo lo tiene para ustedes una gran amiga, una querida compañera, me refiero a María Fernanda León. Fer, con el gusto de saludarte, buenos días, adelante.
1: Hola, Norte, ¿qué tal? Muy buenos días. Justo al igual que a la audiencia de Suma Radio, les voy a compartir el pronóstico del estado del tiempo. De acuerdo con el Servicio Meteorológico Nacional, para nuestra entidad se esperan lluvias aisladas, además de temperaturas máximas que podrían alcanzar entre 30 y 35 grados Celsius en algunas regiones. Estas condiciones estarán relacionadas con la presencia de distintos sistemas atmosféricos que mantienen la posibilidad de precipitaciones en gran parte del país. Por ello, aunque en algunas zonas tendremos periodos de sol y temperaturas cálidas, no se descarta la presencia de lluvia durante este día. Y ahora vamos con el pronóstico para algunos de los principales municipios de nuestro estado. Iniciamos en la capital hidalguense, Pachuca de Soto. Se espera un día parcialmente nublado con posibilidad de lluvia ligera. La temperatura estará alrededor de los 21 grados centígrados como máximo y 10 grados como mínima. Para Actopan, el ambiente será más cálido.

0: con una temperatura máxima cercana a los 33 grados y mínima de 22, además de posibilidad de lluvia ligera y cielo mayormente nublado. En Huichapan se pronostica una máxima de 25 grados centígrados, una mínima de 11, con cielo parcialmente nublado y una probabilidad moderada de lluvia ligera. Nos vamos hacia la Huasteca. En Huejutla tendremos temperaturas más elevadas, con una máxima cercana a los 33 grados, mínima de 23, además de cielo parcialmente nublado, posibilidad de lluvia ligera. Para San Bartolo Tutotepec, se espera un ambiente templado con alrededor de 28 grados centígrados como máxima y 16 grados como mínima, además de una alta posibilidad de lluvia ligera durante este jueves. En Tulancingo, las condiciones serán variables, con periodos de nubosidad y posibilidad de lluvia. La recomendación es salir preparados, especialmente si van a trasladarse durante esta tarde. Y finalmente, para Zimapán, se espera una máxima de aproximadamente 27 grados centígrados, una mínima de 12, con posibilidad de neblina durante las primeras horas y condiciones parcialmente nubladas durante el día de hoy. Así que ya lo sabes, si va a salir este jueves, tome sus precauciones, especialmente ante la posibilidad de lluvia y algunos cambios en las condiciones del tiempo. Y recuerde, en carretera, reduzca la velocidad si encuentra pavimento mojado, bancos de niebla, y manténgase también atento, ¿por qué no?, a las indicaciones de protección civil. Este es el pronóstico del estado del tiempo, Anuar, para este día, y pues bueno.
1: La recomendación de siempre, mi querida Fer, tomar las precauciones que sean necesarias, particularmente si usted, amiga, amigo nuestro, tiene que salir más allá de las fronteras del municipio, de la ciudad, donde nos esté escuchando. Cuídese mucho, cuídese muy bien, y nuestra siempre amable recomendación es que haga absolutamente todo lo que sea necesario para asegurarse regresar sano y salvo, sana y salva a casa. Gracias, Fer, ten un lindo día.
0: Gracias a ti, Anuar, excelente día, nos saludamos el día de mañana.
1: Ándele pues, que así sea, nos estaremos saludando el día de mañana. Amigas y amigos nuestros, nos vamos directamente con nuestros enlaces regionales.
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0: 8 de la mañana, ya con 9 minutos, 8 con 9, amigas y amigos, nos vamos directamente hasta la capital del estado y la información la tiene para ustedes un gran amigo, gran compañero, también me refiero a Sergio Martínez. Sergio, buenos días, adelante por favor, estamos contigo.
1: Muy buenos días, Anuar, nos vamos con la información desde la capital hidalguense y la zona metropolitana, y es que se ha brindado un fuerte golpe al huachicol, el mineral de la Reforma. Y es que en una operación conjunta entre fuerzas federales y estatales, autoridades catearon un inmueble ubicado en este municipio, donde descubrieron un complejo punto de extracción ilegal de hidrocarburo. En el sitio se localizaron 6 tomas clandestinas activas, conectadas a los ductos de Pemex. Durante la intervención se aseguraron 173 mil litros de combustible, así como mangueras de alta presión, contenedores de gran capacidad y equipo especializado para el almacenamiento y distribución del producto. El predio quedó bajo resguardo de la Fiscalía General de la República para el deslinde de responsabilidades. En ese sentido, también recordarle a la ciudadanía que, por supuesto, es clave la denuncia ciudadana, que ha sido parte fundamental para que se encuentren ese tipo de las llamadas tomas clandestinas, y que también, por supuesto, esto no es solamente una cuestión económica, que en sí mismo ya es bastante importante, sino también una cuestión de seguridad, ya que, como saben y recientemente se ha compartido, pues las tomas clandestinas siguen siendo una alarma importante para nuestra entidad por la seguridad en cuanto a las fugas que se generan, así como también a los incendios que pueden generar graves daños. Así es que sin duda es importante conocer esta información, que por supuesto es también responsabilidad de todas y todos. Y en más información, ahora en Pachuca se está estrenando un cuartel de la Policía Estatal, esto en la colonia Cubitos, como parte de la estrategia para fortalecer la infraestructura de seguridad urbana. Fue inaugurado este nuevo cuartel de la Policía Estatal. Este centro táctico busca reducir los tiempos de respuesta e incrementar el patrullaje en zonas prioritarias de la capital hidalguense. Para conocer un poco más al respecto de cómo funciona, hay que hablar de 3 puntos claves. Lo primero es la operatividad y el despliegue, ya que albergará un contingente permanente de elementos operativos encargados de la vigilancia en Cubitos, sectores aledaños y colonias del cinturón urbano. También el monitoreo del C4, ya que contará con enlace directo al centro de control, comando, comunicación y cómputo para monitorear en tiempo real las cámaras de videovigilancia de la zona. Y sobre todo la atención ciudadana, ya que dispondrá de un módulo de recepción de denuncias, mediación comunitaria y canalización rápida de emergencias a través de la línea 911 y el 089. Y aquí hay que mencionar, Anuar, para todo el auditorio, que por supuesto hablar de que se abre otro espacio de seguridad es una buena noticia, que sin embargo hay que tomar con cierta cautela. Y es que por un lado se ha hablado y se ha hecho una petición expresa de descentralizar el mando táctico e insertar la presencia estatal directamente, pues en donde hace falta, en las zonas de alta incidencia delictiva, como lo podría ser desafortunadamente Cubito. Sin embargo, pues también hay que entender que a veces no basta con una instalación o con un edificio que disuada al delito por sí misma. La clave de esta medida y que tenga éxito, pues sobre todo será que se mantenga esta fuerza patrullando activamente, que se genere proximidad real con los vecinos, y sobre todo hay una petición que también se ha hecho en el estado y por supuesto en la capital, es que los elementos de protección civil estén al servicio de la ciudadanía y no más bien buscando, quizás como lo han hecho algunos elementos, por supuesto no vamos a decir que todos, pero servirse de ella a través de multas, a través de estas dádivas económicas que se llegan a generar, sino más bien un acercamiento real y una búsqueda honesta de brindar seguridad a la ciudadanía. Anuar, ese es el reporte que tenemos desde la capital hidalguense.
0: Así es, pues muchísimas gracias, mi querido Sergio, tienes razón, y la ciudadanía, coincido, estarán pensando muchos precisamente así. La inauguración de un nuevo cuartel policial en Pachuca representa un avance innegable en la infraestructura de seguridad de nuestra capital, eso es un hecho. Desde una perspectiva positiva podemos decir que este complejo no solamente estará dignificando la labor de los elementos policíacos con mejores espacios tácticos y operativos, sino que también estará optimizando los tiempos de respuesta, como tú nos dices, ante emergencias, y esto generará de inmediato pues una sensación de presencia y blindaje que la ciudadanía legítimamente reclama. Pero es muy cierto también que nos obliga como ciudadanos a una valoración más profunda. ¿A qué me refiero? El riesgo latente de concentrarse en la infraestructura nada más, amigas y amigos nuestros, sería caer en la ilusión de seguridad, asumiendo que más cemento, que más patrullas estarían serían equivalentes automáticamente a menos delito. Y esto no es así. Si el nuevo cuartel no se acompaña de una depuración policial real, de capacitación en derechos humanos, de una estrategia de proximidad social, pues corremos el riesgo de militarizar la percepción urbana o, peor aún, descentralizar el estado de fuerza, descuidando las periferias y las colonias que, como bien señalas, hay y son muchas vulnerables en la periferia capitalina. La edificación es un paso necesario, pero un cuartel, amigas y amigos nuestros, por sí solo no va a contener el delito. La paz social se construye erradicando sus causas. Ustedes y nosotros, usted y yo, la ciudadanía toda, debemos mantenernos vigilantes para que esta inversión se traduzca en una policía más humana y más efectiva, y no solamente, en un monumento de relumbrón político. Así que estaremos atentos y esperemos con ello, mi querido Sergio, los mejores resultados. Estaremos comentando muy pronto más sobre esto. Ten un gran día, Sergio. Gracias. Hasta pronto.
1: Hasta pronto, Anuar. Excelente día para ti y para todo el auditorio de Suma Noticias Radio. Nos escuchamos en una próxima emisión.
0: Que así sea, y nos vamos directamente a otro enlace regional.
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0: La información con Carla Tobar. Carlita, qué gusto. Buenos días siempre. Adelante, por favor.
3: Hola, ¿qué tal, Anuar? Muy buenos días, con el gusto de saludarte en este jueves también a nuestra audiencia y a la producción de Suma Noticias Radio. Así que comenzamos con la información más relevante de la Huasteca y déjame platicarte que la jurisdicción sanitaria de Huejutla se sumó a la segunda jornada nacional para la prevención del dengue, zika y chikungunya 2026. Esto con algunas acciones enfocadas en fortalecer la prevención, vigilancia y el control del mosquito Aedes aegypti, que es el transmisor de estas enfermedades. Personal de salud participó en actividades dirigidas a reducir los riesgos de transmisión y promover entre la población las medidas preventivas desde los hogares. También las autoridades sanitarias destacaron que la participación ciudadana es fundamental para la proliferación de mediante la eliminación de recipientes y objetos que puedan acumular y convertirse en criaderos. Parte de las recomendaciones, se exhortó a las familias a aplicar la estrategia de lava, tapa, voltea, tira y elimina. Esto que consiste en mantener limpios los recipientes donde se almacenan agua, taparlos adecuadamente, voltear aquellos que no estén en uso y desechar objetos que puedan favorecer la reproducción del mosquito. Asimismo, la jurisdicción sanitaria también pidió mantener limpios patios, jardines y espacios exteriores, así como revisar de manera periódica las viviendas para identificar posibles.
0: Una disculpa, amigas y amigos, tuvimos un pequeño problema de carácter técnico con la señal de este enlace que está realizando desde la Huasteca Hidalguense nuestra querida amiga y compañera Carla Tobar desde Suma Radio Huejutla, y bueno, nos estaba platicando de esa segunda semana nacional contra el dengue. La jurisdicción sanitaria de Huejutla pues refuerza acciones en la Huasteca y se refuerza en todo el estado. Ayer platicábamos con ustedes lo que viene sucediendo también en la Sierra Gorda, en el Valle del Mezquital, los cuerpos de agua que merecen y están teniendo de manera especial atención por parte de las autoridades, pero lo que usted y yo podamos hacer al respecto, siguiendo las recomendaciones, atendiendo las indicaciones que nos dan, bueno, pues estaremos abonando precisamente a no tener problemas ni con el dengue, con este mosquito que lo provoca, al igual que chikungunya, y tampoco tenerlo con el culex, como platicábamos el día de ayer. Una disculpa por esta interrupción de la transmisión. Continuamos con nuestros enlaces regionales.
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0: La información la tiene para ustedes Cecilia Pacheco. Ceci, con el gusto de siempre, gracias, buenos días, estamos contigo.
4: Gracias, Anuar, muy buenos días para ti y todo el auditorio de Suma Noticias Radio. Te platico que un juez de control vinculó a proceso a 7 personas, 4 hombres, 3 mujeres, investigadas por estos graves enfrentamientos ocurridos los días 18 y 19 de agosto. Esto en la comunidad de La Flor, dentro del municipio de San Salvador. La autoridad, que investiga estos hechos, que la ley señala como privación ilegal de la libertad, lesiones, robo y daño en la propiedad ilícitos cometidos presuntamente en agresión contra el alcalde de San Salvador, esto por integrantes de su ayuntamiento y elementos policiales. Hay que recordarle a nuestra audiencia que todo este conflicto comenzó cuando habitantes de La Flor mantenían demandas relacionadas con una obra pública. Sacaron a la fuerza al presidente municipal de las instalaciones de la alcaldía, lo trasladaron al auditorio de la comunidad y posteriormente integrantes del ayuntamiento acudieron al sitio y también fueron retenidos contra su voluntad. Para atender esta emergencia y liberar a los servidores públicos, la Secretaría de Seguridad Pública de Hidalgo desplegó un operativo con 250 policías estatales. Durante la intervención se registraron fuertes agresiones que dejaron a 10 elementos lesionados. Las 7 personas fueron detenidas y en la audiencia inicial celebrada a puerta cerrada el pasado viernes 21 de agosto, los acusados solicitaron acogerse al plazo constitucional de 144 horas, el cual concluyó este miércoles. Tras analizar estos datos de prueba, el juez de control determinó vincular a proceso a las 7 personas y les dictó la medida cautelar de resguardo domiciliario durante los próximos 3 meses, tiempo en que se va a desarrollar la investigación complementaria. Cabe precisar que esta resolución no constituye una sentencia de culpabilidad, sino el inicio formal de este procedimiento penal. En el marco de Hidalgo, la privación ilegal de la libertad contempla penas de 3 meses a 3 años de prisión. El daño en propiedad alcanza castigos de 6 meses hasta 5 o 10 años, según el monto, y las lesiones se sancionan con 3 meses hasta 10 años de cárcel. A diferencia del secuestro, que exige un rescate o condiciones para liberar a una persona, la privación ilegal de la libertad consiste únicamente en retener a alguien contra su voluntad sin buscar un beneficio económico. Y lamentablemente, este no es el primer caso que termina de esta forma en la región. Enfrentamientos entre ciudadanos y cuerpos de seguridad, reclamos genuinos por obras públicas y servicios básicos que han concluido en violencia, retenciones e incontables afectaciones. Sin embargo, la lección que hoy nos deja lo que ocurrió en San Salvador se centra en la urgencia de atender con oportunidad las carencias en los municipios. Las demandas comunitarias no se tienen que acumular en los escritorios hasta desencadenar estas crisis sociales. Las instituciones tienen el compromiso de restablecer estos puentes de mediación, demostrando que solo mediante el entendimiento mutuo y el trabajo honesto se van a construir soluciones duraderas para las comunidades. Con esto, Anuar, la información esta mañana desde el Valle del Mezquital.
0: Gracias, Ceci. Me gustaría abundar un poco en este tema, porque has tocado aspectos que me parecen muy relevantes apuntalar. La resolución judicial en el caso de La Flor en San Salvador nos obliga a mirar más allá de los expedientes. Estamos ante un reflejo que podríamos calificar como alarmante del deterioro precisamente del tejido social y la crisis de legalidad de nuestras comunidades. ¿Por qué lo digo? Piense usted, amiga, amigo nuestro, que civiles terminen procesados por privación ilegal de la libertad agravada y lesiones evidencia una preocupante tendencia donde la frustración o el conflicto social desbordan por completo los canales institucionales. Cuando el descontento se traduce en retenciones forzadas y agresiones directas, pues la línea directa, la línea entre la legítima exigencia y la comisión de delitos graves, se desvanece por completo. El impacto definitivamente no es favorable ni para autoridades ni para ciudadanía. El resultado es terrible, amigas y amigos. ¿Por qué? Porque no podemos permitir que se normalice la violencia como método de presión, porque estaríamos vulnerando la seguridad colectiva y estaríamos fracturando la convivencia armónica. Ahora, decías muy bien, Ceci, la justicia penal debe actuar con firmeza, sí, pero la verdadera solución radica en reconstruir el diálogo y la paz social. ¿Para qué? Pues para evitar que el enojo comunitario derive en conductas que destruyan vidas y libertades. Ya actuó la ley, ya los jueces emitieron un dictamen, pero la ciudadanía seguirá en espera precisamente de las obras que estaban demandando. Yo pienso que el señor presidente municipal, las personas que se vieron afectadas, pues más allá de lo que lamentamos realmente de lo que les sucedió y les haya sucedido, pues tienen que regresar con responsabilidad a las comunidades, a esta en particular, e insistiremos en ello, reconstruir el diálogo para lograr que la paz social, y a partir de ahí, Ceci, pues simple y sencillamente empezar a construir una nueva realidad que no nos lleve a repetir en esta comunidad o en cualquier otra lo que se vivió hace solamente unos días en La Flor, allá en el municipio hermano de San Salvador, Ceci.
4: Sí, sin duda es un tema muy complicado y es pues consecuencia de todo este hartazgo social que existe, no solo en esta comunidad de San Salvador, sino en varios espacios dentro del Valle del Mezquital, y al final pues las consecuencias las siguen pagando las y los ciudadanos. Recordar que este tema también fue el que causó los bloqueos el viernes pasado en distintas carreteras de este Valle del Mezquital. Entonces, pues vamos a continuar con información porque seguramente van a suceder pues más temas respecto a lo que está pasando en La Flor.
0: Y estaremos atentos a ello gracias a la información que ustedes nos comparten desde el Valle del Mezquital. Ceci, como siempre, es un gusto saludarte. Muchas gracias y nos escuchamos muy pronto. Ceci Pacheco desde Actopan. Nos vamos directamente con un enlace más.
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0: La información con Paulina Rosales. Pau, con el gusto de saludarte. Buenos días. Adelante, por favor.
5: Hola, muy buenos días, Anuar. Buenos días a toda la audiencia, a todos quienes nos escuchan, ya a mis compañeros, compañeras que están justamente pues también compartiendo la información desde sus regiones. Y bueno, darles a conocer también en temas de seguridad que el día de ayer se llevó a cabo un operativo en Tecozautla que dejó como saldo a 6 hombres detenidos, así como 9 armas de fuego, 2 vehículos con reporte de robo y 120 artefactos ponchallantas decomisados. Esto lo dio a conocer la Secretaría de Seguridad Pública del Estado, la cual también informó que se aseguraron 574 dosis de presuntas sustancias ilícitas, además de cartuchos y equipo balístico. De acuerdo con la información de esta dependencia, estos 6 detenidos pues ya fueron puestos a disposición del Ministerio Público, quien será la autoridad que determinará su situación jurídica. Por otra parte, se daba a conocer que entre las armas de fuego pues había armas de fuego largas, también había 22 cargadores, 446 cartuchos útiles, chalecos balísticos y también había teléfonos celulares y varias básculas grameras, de alguna forma pues dando a entender que esto pues formaba parte de operaciones relacionadas con el narcomenudeo, con la venta de justo de estas sustancias ilícitas. Y bueno, también compartirles que en otra información del ámbito pues sanitario, en Huichapan se han acumulado 45 casos de gusano barrenador en lo que va de este 2026. 7 de estos han ocurrido en perritos. Esto lo dio a conocer la Secretaría de Desarrollo Económico y el Centro de Monitoreo y Bienestar Animal. De acuerdo pues con un acceso a la información que presentamos, nos da a conocer la autoridad municipal que en mes de mayo fue cuando empezaron a ocurrir los registros de gusano barrenador en el municipio. El primero de ellos fue en una comunidad llamada Llano Largo, en donde un bovino tenía afectado pues el labio vulvar y se dio atención el 7 de mayo. Después de esto pues se ha dado atención en más comunidades a lo largo pues de todo mayo, de todo junio. Tan solo en junio se reportaron 16 casos en bovinos, caninos, porcinos, caprinos, también en caballos. Y bueno, los 7 casos de perritos pues han ocurrido en comunidades como Santa Bárbara, Mimití, Tlaxcalilla, Sabinita, Maxtá, en Llano Largo también y en Dotí. Y bueno, pues que esta información sirva también pues para mantener las alertas sanitarias sobre este tema, pues ya son varias comunidades las afectadas, son 45 casos de este gusano barrenador. La información que nos proporcionaron pues fue hasta este primero de agosto. Habrá que seguir dándole seguimiento a esto, pero pues también es alarmante que estos casos pues también están ya pasando en perritos, sobre todo pues también revisar si tienen perritos o gatos o animales de compañía en sus hogares. Y bueno, hasta aquí el reporte, Anuar, desde esta región.
0: Muchísimas gracias por el mismo, Pau. Muchísimas gracias por la información. Nos estaremos saludando muy pronto. Que tengan un gran día. Cuídate mucho, Pau. Gracias. Paulina Rosales, desde Suma Radio Huichapan, nuestra séptima estación de radio, usted lo sabe, recientemente inaugurada de manera oficial. Saludos hasta el Alto Valle del Mezquital. Vámonos rápidamente a una pausa promocional, amigas y amigos nuestros, y no se vaya porque al regresar estaremos platicando con la coordinadora estatal del Instituto Nacional de Estadística y Geografía en nuestro estado de Hidalgo, la licenciada Laura Silvia González Quinto, quien estará platicándonos sobre la encuesta nacional sobre disponibilidad y uso de tecnologías de la información en los hogares. Volvemos.
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20: Son las 8:34.
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0: Las 8:00 a.m. ya con 35 minutos, amigas y amigos. Nosotros, como comentábamos a ustedes, tenemos la oportunidad de saludar y recibir nuevamente en esta su casa a la licenciada Laura Silvia González Quintos. Ella es, como usted lo sabe, coordinadora estatal del Instituto Nacional de Estadística y Geografía en nuestra entidad, y nos ha permitido distraer su agenda de actividades para platicar con ustedes sobre la encuesta nacional sobre disponibilidad y uso de tecnologías de la información en los hogares. Esto, amigas y amigos nuestros, sabemos que es solamente cuestión de hace unos días, cuando el INEGI informó sobre los resultados de esta encuesta que se conoce por sus siglas como la ENDUTI. Licenciada, qué gusto saludarle, bienvenida, gracias por estar con nosotros, gracias por habernos permitido hacer su agenda para que pueda platicar con la gran audiencia de Suma Radio.
23: Muchísimas gracias, Anuar. Un gusto saludarle a usted y a todo su público para mostrarles, poderles platicar esta información por demás de interés. Y al contrario, agradecida por permitirnos el espacio, reitero, para dar a conocer esta información.
0: Los agradecidos somos nosotros, Lick. Y me gustaría que nos platicara precisamente sobre esta encuesta, la ENDUTI. ¿Cada cuándo se realiza y qué es, cómo se lleva a cabo, cómo es la mecánica y la dinámica para realizar la ENDUTI?
23: Claro que sí. Bueno, de entrada es importante mencionar que la ENDUTI es una encuesta a través de la cual el INEGI puede identificar y dar a conocer cómo las personas utilizan tecnologías como lo es el internet, telefonía celular, computadoras, plataformas de streaming y otros dispositivos que hoy forman sin duda alguna parte de nuestra vida cotidiana. Gracias a esta información, pues podemos observar cómo ha ido evolucionando la conectividad de nuestro país y cómo cambian los hábitos digitales de la población. Importante es mencionar que los resultados que publicamos hace un par de semanas, pues corresponden a lo que se captó en junio del 2025. Y bueno, esta encuesta ENDUTI se realiza cada año mediante un riguroso muestreo probabilístico y se lleva a cabo en todo nuestro país, es decir, no es exclusiva de nuestro estado de Hidalgo, sino de todo el territorio. Y se entrevista a una persona de 6 años y más, que nosotros le llamamos informante elegible. Para poder aplicar a esa persona en particular el cuestionario y pues conocer qué tecnologías tiene disponibles y cómo las utiliza. Aquí quiero subrayar que cuando se llega a la vivienda es una encuesta, recordemos, no es un censo, entonces no visitamos todas las viviendas. Bien. Y cuando se llega a esa vivienda, preguntamos información general de la vivienda y algunos datos de sus habitantes, pero vamos en particular a preguntar por una persona, como ya reiteré, de 6 años y más. Y bueno, independientemente que no es una encuesta, pues es una muestra que nos va a permitir conocer la situación de México en su conjunto y también de cada entidad federativa, como es nuestro estado. En este sentido, bueno, la encuesta, quiero mencionar que aborda temas muy cercanos a la vida diaria, por ejemplo, si en el hogar hay internet, computadora, teléfono celular, televisión, servicios de streaming, dispositivos inteligentes, y también se pregunta a las personas sobre el uso de internet, de las redes sociales, las compras en línea, pagos electrónicos, actividades escolares y laborales, entre otros, entre otros temas. Es decir, no solo mide si existe acceso a la tecnología, sino también para qué se está utilizando. Y bueno, en este sentido, como ya reiteré, pues también aprovechamos, ¿verdad?, para preguntar datos de la vivienda.
0: ¿Cuáles son los resultados que para ustedes resultan, independientemente de que todos lo son, pero cuáles son aquellos resultados que ustedes consideran relevantes por su resultado precisamente?
23: Bueno, uno de los principales resultados que nos dio esta encuesta es que el 86.1% de la población de 6 años y más utilizó internet, lo que equivale a cerca de 104.9 millones de personas en todo nuestro territorio nacional.
0: Vaya.
23: Además, el 78.3% de los hogares del país contaba con acceso a este servicio a internet. Para el caso particular del estado de Hidalgo, hablamos que es el 85.3% de la población de 6 años y más. Esto es una cifra muy cercana al promedio nacional. Para que podamos dimensionar este resultado, vamos a tomar como referencia la población que registramos en el Censo de Población y Vivienda en nuestro estado en 2020 y éramos 3,082,841 personas. Estaríamos hablando que es cerca de 2.6 millones de personas en la entidad que utilizan el servicio de internet. Entonces, asimismo, 73.3% de hogares hidalguenses disponía de este servicio, es decir, prácticamente 3 de cada 4 viviendas cuentan con él.
0: Hablando de, además del acceso a internet, ¿qué otras tecnologías están presentes en los hogares de Hidalgo, ya que hacía usted mención especial de nuestra entidad?
23: Claro, en el caso particular de Hidalgo, tenemos también que el 95.5% de los hogares hidalguenses disponían de telefonía, ya sea fija o celular. Es una proporción muy similar al promedio nacional, que es del 96.1%. Asimismo, en nuestra entidad, el 87.3% contaba con televisor, mientras que el 40.7% disponía de computadora. Estos datos nos permiten conocer no solo qué tan conectados están los hogares en internet, sino también con qué herramientas tecnológicas cuentan para mantenerse comunicados, acceder a la información, apoyar actividades escolares o laborales y realizar pues diversas tareas de la vida cotidiana.
0: Con esto que usted nos refiere, licenciada, con esta encuesta podemos identificar cómo usan el internet las distintas generaciones de los hogares en todo el país, pero en este caso en particular en el estado de Hidalgo.
23: Por supuesto, es un dato muy interesante que el uso del internet pues sigue creciendo entre los distintos grupos de edad. Y creo que es fácil deducir que la población joven pues sigue creciendo el uso. Por ejemplo, los resultados nos dan 97.6% entre personas de 15 a 24 años. Pero me parece que aquí lo más relevante es el avance que se da entre las personas adultas mayores. Pues en el grupo de 65 a 74 años, el porcentaje de usuarios pasó de 11.2% que se registró en el 2015 a 57.8% en 2025. Es decir, en 10 años hubo un aumento del 46.6%. Esto muestra cómo el entorno digital pues se ha ido incorporando a generaciones que hace algunos años pues tenían menor participación, porque pues la vida nos va obligando al uso, valga el término, sí, de estos servicios.
0: ¿Existen diferencias importantes que hayan arrojado en datos los resultados de la encuesta del Enduti en el uso de, por ejemplo, el teléfono celular entre hombres y mujeres?
23: Digamos que hay diferencias mínimas actualmente, de acuerdo a los resultados recién publicados, porque vemos que el uso del teléfono celular fue de 84.5% entre las mujeres,
0: ¿sí?,
23: mientras que en los hombres es del 84.8%, es decir, hay una diferencia mínima. La diferencia es apenas del 0.3 puntos porcentuales, lo que muestra pues una presencia muy similar de esta tecnología entre ambos grupos de población.
0: Usted sabe que, y lo sabe la ciudadanía que nos hace el favor de escucharnos, que estamos hablando de una época donde el internet y las redes sociales en los hogares hidalguenses y en todo el país, pues ocupan un lugar prevalente, y esto nos lo da precisamente lo que usted nos hace el favor de compartir. Pero de acuerdo al Enduti, ¿qué lugar siguen ocupando medios como la televisión y como la radio, por ejemplo?
23: Ah, pues muy muy interesante pregunta, porque la Enduti nos muestra que la transformación digital no significa necesariamente abandonar otros medios de comunicación. En Hidalgo, en 2025, el 87.3% de los hogares contaba con televisor y el 39.9% con radio. Esto refleja que las familias utilizan distintos medios para mantenerse informados y entretenidos, y pues aun cuando hoy es el internet, pues es el máster en la materia, pues la televisión y la radio siguen conviviendo en los hogares, de tal manera que pues son utilizados para que sigan haciendo diversas actividades.
0: Estamos, les recuerdo a ustedes, amigas y amigos, estamos platicando con la licenciada Laura Silvia González Quintos, coordinadora estatal del INEGI, quien está platicando con ustedes y con nosotros sobre la encuesta nacional sobre disponibilidad y uso de tecnologías de la información en los hogares, que hace solamente unas semanas diera a conocer el INEGI. Cuando vemos estos resultados en perspectiva, licenciada, ¿qué nos dice sobre la evolución de la conectividad en el estado de Hidalgo?
23: Bueno, los resultados muestran que Hidalgo mantiene niveles de conectividad muy cercanos a los observados a nivel nacional. Por ejemplo, como ya mencioné, mientras que en el país el 86.1% de la población de 6 años y más utilizó internet, en Hidalgo el porcentaje fue del 85.3%. De igual forma, el 78.3% de los hogares del país contaban con internet, frente al 73.3% de los hogares hidalguenses. También encontramos comportamientos similares con otras tecnologías. La disponibilidad de telefonía alcanzó el 96.1% de los hogares a nivel nacional y en Hidalgo fue del 95.5%. En cuanto al televisor, hablamos que en el territorio nacional el dato fue del 89.9%, mientras que en Hidalgo del 87.3%. En este sentido, pues más allá de las cifras, estos resultados reflejan cómo las tecnologías de la información y la comunicación forman parte cada vez más de la vida cotidiana de las familias hidalguenses. Hoy internet, la telefonía, la televisión y otros medios digitales, pues son herramientas que acompañan actividades tan diversas como estudiar, trabajar, mantenerse informados, comunicarse y acceder a distintos servicios, por lo que esta información pues nos permite comprender mejor cómo va evolucionando la vida digital en nuestro estado de Hidalgo.
0: Finalmente, licenciada, ¿por qué es tan importante que la ciudadanía participe cuando el INEGI visita una vivienda para aplicar una encuesta como el de población o un estudio como este de la encuesta también nacional del Enduti?
23: También importantísima pregunta, Anuar, porque es muy, muy, muy relevante que la población sepa que la información estadística se construye con la participación de las personas. Si ellos no nos contestan los cuestionarios, si no nos hacen la amabilidad de abrir las puertas, pues no tendríamos estos datos que mostrar. Cuando una vivienda atiende al INEGI y comparte información sobre su realidad, no, contribuye definitivamente a generar datos confiables que después pueden ser utilizados para estudiantes, investigadores, universidades, empresas, instituciones públicas, la sociedad en general, y bueno, a final del día, quienes deben de tomar decisiones para las políticas públicas que nos benefician a todos. Cada respuesta ayuda a comprender mejor lo que ocurre en nuestro país, en nuestro estado, en nuestros municipios, cómo vivimos, qué tecnologías usamos, en este caso para la Enduti, qué necesidades existen y qué cambios se observan con el paso del tiempo. Por eso, responder a los censos, a las encuestas del INEGI, es una forma sencilla pero muy valiosa de apoyar a generar esta información que al final del día pues es para ustedes, para toda la sociedad.
0: Muchísimas gracias. Y hablando precisamente de toda la sociedad, aquellas personas que nos han escuchado y que quisieran abundar sobre el tema y conocer más a detalle todo eso que usted amablemente nos ha compartido, ¿dónde podemos consultar los datos del Enduti, licenciada?
23: Claro que sí. Tanto los datos del Enduti como muchísima información que ponemos a la disponibilidad de toda la sociedad se encuentran en nuestra página www.inegi.org.mx. Y bueno, en particular en la Enduti, en el apartado de programas de información, en el menú de información económica, ahí van a encontrar la opción de encuestas y ahí encontraremos el apartado especial donde se encontrará datos de la Enduti.
0: Muchísimas gracias, licenciada. ¿Algo que finalmente quiere usted agregar para concluir esta breve charla?
23: Pues agradecer a toda la ciudadanía por abrir las puertas a nuestro personal y proporcionarles la información que le soliciten a nuestros colaboradores. Les recuerdo que el INEGI siempre está presente durante todo el año, siempre estamos en calle tocando puertas, tocando establecimientos, porque vamos captando información como es el caso de la Enduti. Les invito muy cordialmente, respetuosamente, a seguir participando en los diferentes operativos que tenemos. También agradezco a todas y todos nuestros colaboradores del INEGI por la importante labor que realizan día a día. Muchas gracias.
0: Gracias a usted, licenciada. Siempre es un gusto recibirla en esta su casa. Gracias, que tenga un excelente día y hasta muy pronto. Gracias.
23: Muchísimas gracias, Anuar. Un abrazo.
0: Gracias, hasta abrazo. Luego. Abrazo de regreso para usted y todo el equipo extraordinario que colabora con usted en la coordinación estatal del INEGI en el estado de Hidalgo. Gracias a la licenciada Laura Silvia González Quintos, coordinadora estatal del INEGI. Seguimos.
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0: Ocho de la mañana ya con 51 minutos. Las 8:51, amigas y amigos nuestros, nos vamos directamente con nuestros enlaces y continuamos en la región. Ya lo escuchó usted, nos vamos directamente hasta la Otomí Tepegua. Mi querido Alejandro Mendoza, con el gusto de saludarte. Ale, buenos días, estamos contigo, adelante por favor.
4: Buen día, Anuar, te saludo con mucho gusto en una mañana muy agradable desde esta región Otomí Tepegua. Vamos a la información. El Área de Desarrollo Rural de San Bartolo Tutotepec, en coordinación con el Comité Estatal de Fomento y Protección Pecuaria del Estado de Hidalgo, organismo auxiliar de la Secretaría de Agricultura y Desarrollo Rural y del Servicio Nacional de Sanidad, Inocuidad y Calidad Agroalimentaria, durante el mes de agosto llevaron a cabo diversas actividades en apiarios del municipio. Estas acciones se realizaron en el marco de la campaña nacional contra la varroasis a las abejas, considerada de prioridad nacional debido al alto impacto que esta enfermedad representa para la producción apícola y además también con la elevada morbilidad y mortalidad que puede ocasionar en los apiarios. Durante estas jornadas se realizaron diagnóstico de enfermedades, tratamiento de colmenas, actualización y orientación a productores apícolas de comunidades como la Flor de Santiago, Pie del Cerro, Calintla, El Copal, La Guagua, Cerro Negro, La Segunda Ranchería, San Gabriel, El Mundó, Tierra Amarilla, San Jerónimo y La Cumbre de Moridores. Entonces, pues estas acciones permiten prevenir enfermedades, detectarlas oportunamente y evitar su diseminación, contribuyendo a proteger la producción apícola del municipio y del estado de Hidalgo. Y bueno, pues decir que desde esta región se produce miel que es llevada a otros lugares. En más información, la caravana cultural llega a Tenango de Doria el día de mañana 28 de agosto. Se invita a todo el público en general a disfrutar de una tarde llena de danza, música y talento, con presentaciones para toda la familia que celebran la riqueza cultural. Será en Tenango de Doria, 28 de agosto, a partir de las 17 horas. La entrada es libre. Las danzas que se estarán presentando son la danza de la flor, muy tradicional también de esta región, la danza de adoración al cerro sagrado. Además, estará presente el mariachi femenil Perla Hidalguense, el son de limón, música tradicional mexicana y el trío Los Príncipes. Ya para finalizar, Anuar, atención, municipio de Huehuetla, En los próximos días, el módulo del INE estará presente en este municipio, brindando servicio de trámite de credenciales para quienes necesiten realizar la renovación, actualizar o reponer este importante documento. Será con un horario de 9 a 16 horas y se estará brindando servicio los días 1, 2 y 3, 23 y 24 de septiembre, en calle General Felipe Ángeles, sin número, Colonia Centro, en el municipio de Huehuetla, en la biblioteca pública. ¿Qué documentos se necesitan? Acta de nacimiento, identificación con fotografía, comprobante de domicilio, CURP si es su primera credencial o si está vencida. Así es que pues aprovechar esta oportunidad de que el módulo se estará acercando a esta comunidad. Bueno, pues hasta aquí la información, Anuar. Envío un saludo para todas y todos y deseo que tengan excelente día.
0: Que lo sea también para ustedes, Ale. Muchísimas gracias. Nos estaremos escuchando muy pronto. Seguimos.
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0: La información con Fidel García. Fidel, qué gusto. Buenos días. Gracias. Adelante, por favor.
5: Buenos días, Anuar. Saludarte a ti y a nuestro auditorio en esta mañana. Comentarles el valor ambiental de la región de la Sierra Gorda de Hidalgo. Déjenme decirles que en estos días fue visto un yaguarundi, fue avistado en el municipio de Zimapán, un registro relevante debido a que se trata de uno de los felinos silvestres más difíciles de observar directamente en la vida silvestre. El hallazgo aporta pues nueva evidencia de la presencia de esta especie en la región de la Sierra Gorda de Hidalgo. El yaguarundi forma parte también de 6 especies de felinos silvestres registradas en Hidalgo, además del jaguar, puma, acelote, tigrillo, yaguarundi y el gato montés. Su presencia está relacionada con la conservación de los ecosistemas de la zona, particularmente en el Parque Nacional de los Mármoles, que comprende pues parte de Zimapán y otros municipios serranos. El avistamiento destaca también la importancia de conservar los bosques y el hábitat natural de la Sierra Gorda, ya que estos territorios mantienen una importante diversidad de fauna silvestre. Para especialistas y autoridades ambientales, este tipo de registro permite conocer mejor pues la distribución, digamos, de las especies y fortalecer estas acciones de protección y conservación. Ahora, lo que seguirá para los biólogos expertos será pues más trabajo de monitoreo para establecer las conductas y patrones de estos felinos, en cuyo marco, si bien pues se puede visitar justamente a la zona boscosa, las autoridades competentes hicieron un llamado a la población a no molestar al felino en caso de avistarlo, ni mucho menos tratar de cazarlo. En este sentido, también queremos compartir parte de la información y de la importancia de la preservación de la flora y la fauna de esta región de Hidalgo y comentarle un poco sobre el Parque Nacional de los Mármoles. Principalmente la Barranca de los Mármoles es presentada como uno de los principales atractivos naturales de la Sierra Gorda de Hidalgo. El sitio pues se extiende entre municipios de Zimapán, Pacula, Jacala, Nicolás Flores y La Misión, en una zona caracterizada por montañas, barrancas y paisajes naturales. El lugar pues destaca por este paisaje montañoso y la formación natural, además también de su riqueza histórica y ambiental. La barranca forma parte de un territorio serrano donde confluyen distintos ecosistemas, los que favorece pues la presencia de una importante diversidad de flora y fauna, como pues acabamos de comentar, de avistamiento de este felino. Y destaca también la zona el potencial para el turismo de naturaleza y ecoturismo, particularmente para quienes pues recorren por áreas montañosas y paisajes pocos intervenidos. Para quienes planean pues visitar el Parque Nacional de los Mármoles, pues igual las mismas recomendaciones, justamente comentarle que localiza aproximadamente a 145 kilómetros de la capital del estado, lo que representa pues un recorrido cercano de 3 horas en automóvil. Es parte de la información que tenemos para nuestra audiencia, Noar, en esta mañana. Regreso contigo y desearles un excelente día para todas y todos.
0: Que lo sea también para ustedes, Fidel. Muchísimas gracias. Nos escuchamos pronto. Seguimos.
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0: La información con Nancy Vitenán, con el gusto de saludarte. Bienvenida, gracias, buenos días.
7: Buen día, Anuar, también para nuestra audiencia. Y como lo escuchamos en esta cortinilla, toca el turno de conocer de la información más reciente del Valle de Tulancingo, y es que la Catedral Metropolitana de este municipio se encuentra en proceso de restauración luego de la caída de una parte de su techumbre ocurrida recientemente en este inmueble emblemático de la ciudad. Y de acuerdo con la información dada a conocer por el titular del Centro INA Hidalgo, la intervención está siendo realizada por un equipo especializado en restauración, contratado para atender de manera inmediata los daños en la sede de la Arquidiócesis de Tulancingo. La atención a este inmueble resulta especialmente importante por su valor histórico, arquitectónico y cultural. La catedral, pues reconocemos muchos habitantes de la región, no solamente es un espacio de culto, sino que también forma parte de la imagen urbana de la ciudad y de la memoria de generaciones de tulancinguenses. En ese sentido, las autoridades a cargo de esta restauración mencionan que se deberá realizar bajo ciertos criterios especializados, precisamente porque intervenir un edificio histórico no significa pues simplemente reparar lo que se dañó, sino también implica conocer los materiales, las técnicas de construcción y las características que deben preservarse para evitar que en el intento de recuperar pues una estructura también se pierda parte de su valor patrimonial. Esta noticia, Anuar, se suma a otros esfuerzos recientes relacionados con la conservación de distintos elementos de la catedral, entre ellos el reloj, que permaneció, como muchos recordaremos, años sin funcionar, y bueno, pues cuyo rescate también ha sido objeto de proyectos de restauración. Además, Catedral es uno de los edificios más representativos y de mayor presencia en el paisaje urbano de Tulancingo. Y de esta información, pues vamos a cambiar un poco con respecto a la fauna silvestre, y es que han sido encontrados en la vía pública algunos elementos de esta fauna silvestre, y han sido canalizados al Zoológico Municipal de Tulancingo para su valoración y atención. Este caso reciente llama la atención porque se trató de un cocodrilo de Morelet localizado entre bolsas de basura en la colonia El Paraíso. El ejemplar fue resguardado y trasladado al zoológico, donde permanece bajo observación, y también se han reportado casos de serpientes, aves, lechuzas y tortugas que por distintas circunstancias terminan fuera de su entorno natural y requieren la intervención de autoridades correspondientes. Y aunque estas dos noticias parecen hablar de asuntos muy distintos, pues nos dejan definitivamente esta reflexión. Desde una parte, conservar el patrimonio, pero también los elementos naturales, Anuar.
0: Conservar la vida. Muchísimas gracias, Nancy. Siempre un gusto saludarte.
7: Igualmente, Anuar, excelente día.
0: Y gracias, amigas y amigos, allá en la Huasteca Hidalguense. No se vayan, quédense con nosotros. Cuestión solamente de unos minutos para que volvamos a encontrarnos. Quedan ustedes en manos inmejorables de compañía, y me refiero a Suma Radio Huejutla, nuestras queridas audiencias en las otras regiones del estado de Hidalgo. La invitación para que no se vayan, quédense con nosotros después de la pausa promocional. Suma Noticias Radio regresa.
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25: Adiós, Sima.

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10: Son las 9:04.
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14: Nueve de la mañana ya con 5 minutos, 9:05. Israel Gómez le comparte a usted información sobre la feminización de la pobreza en América Latina. Una alerta que surge desde la Universidad Autónoma del Estado de Hidalgo.
15: Es un gusto saludar nuevamente a la audiencia de Suma Noticias Radio y compartirles un poco de la información institucional que se genera desde nuestra máxima casa de estudios. En esta ocasión con un tema muy importante, pues generar empleos dignos y libres de violencia para las mujeres requiere mucho más que nuevas leyes. De acuerdo con Gloria Contreras Jiménez, académica del área de comunicación de la Universidad Autónoma del Estado de Hidalgo, es necesario modificar las condiciones estructurales que mantienen la desigualdad. La especialista señala que en un trabajo justo se debe ofrecer espacios seguros, atención médica, salarios suficientes, tiempos de descanso y un ambiente de respeto, esto sin importar la posición dentro de la institución. Sin embargo, advirtió que América Latina enfrenta un escenario que crece cada vez más: la feminización de la pobreza. Según datos de la CEPAL, por cada 100 hombres en esta condición hay 118 mujeres, cifra que aumenta a 120 en casos de pobreza extrema. Entre las principales causas están la brecha salarial y las dificultades para contratar a mujeres embarazadas, madres de familia o quienes realizan labores domésticas sin remuneración. Además, muchas enfrentan jornadas dobles o triples al combinar su empleo con las responsabilidades de cuidado del hogar. A esto se suma el acoso y hostigamiento sexual, prácticas que desgraciadamente se han vuelto cada vez más recurrentes en los espacios de trabajo de nuestro país. La falta de protocolos adecuados puede dificultar las denuncias y provocar que las víctimas guarden silencio por miedo a perder su fuente de ingresos. Ante este panorama, Contreras Jiménez llamó a los centros de trabajo a identificar las situaciones de riesgo, a establecer mecanismos efectivos de atención y a capacitar al personal con perspectiva de género. Finalmente, destacó que México cuenta con leyes para proteger a las trabajadoras, pero es indispensable acompañarlas con políticas públicas y acciones que permitan erradicar los estereotipos que reproducen la violencia estructural. Con información de la Dirección General de Comunicación Social de la UAEH, informó para Suma Noticias Radio, Israel Gómez.
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14: Abrimos un breve paréntesis, amigas y amigos, para compartirle que sobre el Boulevard Colosio, en la capital del estado, el tráfico vehicular es verdaderamente pesado. El avance es muy lento, esto desde Palmar, para que tenga usted una idea de lo que está sucediendo en estos

0: momentos en el Boulevard Luis Donaldo Colosio. Tómelo con calma, paciencia, con mucho cuidado. Si usted no ha llegado todavía ahí y pensaba hacerlo, bueno, pues busque vías alternas, es nuestra respetuosa recomendación. En más información institucional, amigas y amigos nuestros, investigador de la Universidad Autónoma del Estado de Hidalgo alerta sobre los riesgos de opacidad tras nuevo decreto federal. ¿A qué se refiere esto? La información la comparte a ustedes Daniela Reynoso.
1: Tras la reciente reforma a la transparencia, las solicitudes de acceso a la información en México cayeron un 22%, encendiendo las alarmas por el aumento de la opacidad pública. Al respecto, Alfredo René Uribe Manríquez, investigador de la Universidad Autónoma del Estado de Hidalgo, advirtió que la desaparición del INAI y el traspaso de sus funciones a órganos estatales debilita severamente la autonomía y la vigilancia ciudadana. El académico del ICSU explicó que la nueva normativa vigente desde el pasado 5 de agosto mantiene la esencia de la ley anterior, salvo por dos cambios clave. Redujo de 3 meses a 1 el plazo para publicar datos y centró sus reglas en Pemex y CFE. Aunque la reforma agiliza la entrega de estados financieros y contratos del sector energético, el especialista señaló que genera duplicidad de funciones, menos exigencia para los estados y deja sin resolver problemas de fondo como la reserva de expedientes. Uribe Manríquez concluyó que el panorama institucional es hoy más complejo, por lo que resulta urgente fortalecer la rendición de cuentas para garantizar el derecho a saber. Con información de la Dirección de Comunicación Social de la UAEH, para Suma Radio, Daniela Reynoso.
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0: Las 9 de la mañana ya con 11 minutos, amigas y amigos nuestros, queremos recomendarle el día de hoy, y es por supuesto una invitación, a escuchar dos producciones que se realizan en las estaciones radiodifusoras de la Universidad Autónoma del Estado de Hidalgo. La primera de ellas es Te Presto Mis Zapatos. Te Presto Mis Zapatos es una producción de Suma Radio Pachuca, 99.7 FM. Y bueno, pues en ese sentido, Te Presto Mis Zapatos se transmite el día de hoy a las 6 de la tarde, con una retransmisión el domingo a las 11 de la mañana por Radio UAEH Pachuca. En este programa, amigas y amigos, la doctora Orquídea Arellano conversa con Isaí Misael Quintero Rodríguez. Isaí Misael Quintero Rodríguez es un corredor escénico y académico, además de la Escuela Preparatoria número 1 de nuestra universidad. Y van a platicar sobre una propuesta que invita a acercarnos a las expresiones escénicas como espacios de creatividad, identidad y encuentro con la comunidad. A través de esta charla, amigas y amigos, ustedes tendrán la oportunidad de conocer el origen y significado de este proyecto, así como también conocer la importancia de impulsar las artes escénicas como una herramienta para fortalecer la participación, la expresión y algo fundamental, el vínculo social. Así que Te Presto Mis Zapatos, le decía yo a ustedes, un programa que se transmite hoy a las 6 de la tarde, con una retransmisión a las 11 de la mañana el próximo domingo, y es una producción de Suma Radio Pachuca. Y la segunda invitación, recomendación, amigas y amigos nuestros, es Letras al Aire. Letras al Aire es una producción de Suma Radio Tulancingo, 91.1 de su FM, y en colaboración con la Feria Universitaria del Libro, le platico a usted que se produce este programa de Letras al Aire. Y en esta ocasión contará con un invitado muy especial, me refiero al doctor Rafael Garnica, quien es, usted lo sabe, director de promoción cultural de nuestra universidad, y él estará platicando con ustedes sobre la FUL 2026, la Feria Universitaria del Libro, la 39ª edición, y estarán contando también con la conducción de quien usted conoce y lo conoce también muy bien, que es el licenciado Marco Antonio Alfaro Morales, presidente de la FURI, coordinador de la División de Extensión de la Cultura. Todo lo que habrá en los foros artísticos, todo lo que en términos de actividades culturales también en torno a esta Feria Universitaria del Libro, full niños, full jóvenes, en fin, todas las actividades artísticas de ello estarán platicando el día de hoy el licenciado Marco Antonio Alfaro Morales y su invitado, el doctor Rafael Garnica. El día de hoy a las 11:30 a.m. por Suma Radio Tulancingo y con una retransmisión los sábados a las 4:00 p.m. Estas las recomendaciones, amigas y amigos nuestros, para que usted nos acompañe desde donde quiera que se encuentre. Puede hacerlo sintonizando la frecuencia modulada en cada una de sus regiones o bien a través de la aplicación Suma UAEH al alcance de su mano, Suma TV y Suma Radio. 9:00 a.m. ya con 14 minutos, las 9:14. Amigas y amigos nuestros, cambiamos el orden de nuestras ideas para compartir a ustedes un punto sobre el cual me gustaría que reflexionemos. ¿De qué se trata? Usted, amiga, amigo nuestro, seguramente tiene presentes estos casos en nuestro estado, en donde platicamos en días pasados la participación social y los ejercicios de consulta ciudadana o movilizaciones populares han frenado y cancelado importantes macroproyectos federales y estatales. Los proyectos más destacados que han sido rechazados por la negativa de la población incluyen el Parque de Economía Circular, usted lo recuerda, un proyecto de carácter federal que contemplaba la instalación de un parque ecológico y de reciclaje en terrenos de Petróleos Mexicanos ubicados entre los municipios de Tula de Allende, Atitalaquia y Tlaxcuapan. Fue a finales del 2025 cuando el gobierno federal sometió la obra a una consulta ciudadana en la que el 63.1% de los participantes votó en contra, debido a preocupaciones por la contaminación y el impacto ambiental. A raíz de ese resultado, en julio de este año, de 2026, se publicó oficialmente en el Diario Oficial de la Federación el acuerdo que dejó sin efectos el proyecto. Mucha gente no lo entendió, yo entre ellos, cómo es posible que un proyecto que pretendía instalar un parque ecológico y de reciclaje, pues haya sido rechazado por la ciudadanía, decíamos, debido a preocupaciones de contaminación y de impacto ambiental. Bueno, pues el Parque de Economía Circular, simple y sencillamente, se queda en lo anecdótico. Otro proyecto fue parques fotovoltaicos. Este nos hablaba de energías limpias, proyectos de generación de energía solar en los municipios de Tecozautla y Singuilucan. También fueron cancelados o frenados debido a la inconformidad, protestas y acciones legales de las comunidades locales. Los habitantes dijeron y manifestaron su rechazo por la falta de información oportuna sobre el uso del suelo y el impacto en sus recursos. Uno más, el Centro de Readaptación Social en Tasquillo. La construcción de este complejo penitenciario estatal pues no logró consolidarse y tuvo que suspenderse. ¿Debido a qué? A la firme oposición y movilizaciones de los habitantes del municipio, quienes rechazaron la instalación del penal en su comunidad. Tanto el gobierno estatal del señor gobernador, el licenciado Julio Menchaca Salazar, así como también el gobierno federal, pues aceptaron esos resultados, sosteniendo, y esto es relevante, amigas y amigos, que no se ejecutarán obras en la entidad que vayan en contra de la voluntad o el beneficio de las comunidades. Pero, amigas y amigos nuestros, estos rechazos han abierto debates con organismos empresariales, por ejemplo, con la Canacintra. Desde la Canacintra han argumentado que ciertas inversiones técnicas no deberían ser sometidas a consultas populares por el riesgo de que de perder capital de desarrollo. Y últimamente, bueno, pues el caso del relleno Siete Mezquites. Usted lo sabe, hemos platicado de ello en días anteriores. ¿Qué es lo que pasa? En Tula se ha puesto sobre la mesa un conflicto histórico de impacto social. El derecho a la salud comunitaria frente a la gestión de los desechos urbanos. Se ha emitido un dictamen por parte de la Comisión Nacional del Agua, y este dictamen no es un dato menor. ¿Por qué, amigas y amigos? Porque estamos hablando de la amenaza real de envenenar el acuífero del Valle del Mezquital, la fuente de agua de miles de familias. La firma de la minuta gubernamental, que da poder de veto a los ciudadanos, es un avance democrático aplaudible, pero también, amigas y amigos nuestros, estará activando una enorme responsabilidad. ¿A qué me refiero? La Semarnat debe traducir los tecnicismos ambientales en un lenguaje claro para la gente, válgame la expresión, y como dicen en mi pueblo, explicado con bolitas y con palitos. Deben ser traducidos esos tecnicismos ambientales en un lenguaje que la gente entienda perfectamente, de manera muy clara y sobre todo muy precisa. ¿Por qué? Porque decidir el futuro de la basura en el caso del relleno Siete Mezquites, que todavía está, vamos a decirlo así, la moneda en el aire, decidir sobre el futuro de la basura no puede ser un capricho político, no puede ser tratado como un asunto así. Decidir el futuro de la basura es un ejercicio de supervivencia comunitaria y sobre todo de justicia ambiental. Queríamos compartir con ustedes eso, amigas y amigos, lo dejamos ahí para la reflexión, y sale a cuenta también esto que yo veo muy lejos, que más bien veo como una cortesía, como un gesto diplomático. Sin hablar de un asunto entre naciones, pues sí, un gesto diplomático del ingeniero Velázquez, quien desde la Cruz Azul dijo que sí, que estaban considerando posiblemente la posibilidad de llevar a cabo la construcción de un estadio de fútbol en el estado de Hidalgo, que más bien sería como que en la frontera del Estado de México y el Estado de Hidalgo, pensando en la afición y sobre todo pensando en la lana. ¿A dónde puede en un estadio de fútbol llevar más gente Cruz Azul y con ello pues significativas ganancias para la cooperativa? Y lo tenemos a cuento porque yo decía, pues si lo llevan a la consulta ciudadana, quién sabe si pasará. Cambio el orden de nuestras ideas ahora para hablarle de algo que también es un tema muy relevante, muy importante, porque quizá usted esté pagando un impuesto y no lo sabe. No es un impuesto que se pague con dinero. Es todavía mucho más caro, porque es un impuesto que se paga con su salud. ¿De qué se trata? En el mundo de los negocios se miden los costos de operación, y quienes se dedican a ello lo saben, ¿sí o no? Las rentas, las materias primas, tienen un costo verdaderamente importante, pero hay un cobro invisible, amigas y amigos nuestros, en las oficinas de la administración pública, de la administración privada en este país, que no aparecen en los estados financieros, pero que está socavando, que está destruyendo, escúcheme usted por favor, el bienestar de las trabajadoras y de los trabajadores. ¿De qué se trata este impuesto? Es el impuesto que se conoce como impuesto emocional. Impuesto emocional, amigas y amigos nuestros. Este concepto describe el tremendo desgaste físico y mental que sufre una persona al vivir en guardia constante contra su entorno laboral. Y ocurre cuando un empleado o empleada siente que debe ocultar o editar, déjeme decirlo de esa manera, ocultar o editar quién es. ya sea por su orientación sexual, ya sea por su género, ya sea por su apariencia, ya sea por su origen, o quizá lo sea también por su edad. ¿Y por qué ocultan o editan realmente quiénes son? Pues lo hacen para protegerse de burlas, para protegerse de sesgos, incluso para protegerse de la discriminación. ¿Y por qué traigo a cuento el impuesto emocional, amigas y amigos nuestros? Porque las cifras en México son realmente alarmantes. Ahí le va. De acuerdo con el estudio Talent Trends, apenas, escuche usted, apenas el 36% de los profesionales en México siente que puede ser auténtico en su lugar de trabajo. Es decir, 36 de cada 100 personas sienten que pueden ser auténticos en su lugar de trabajo. El resto, casi 2 de cada 3 trabajadores y trabajadoras, opera bajo un estado de hipervigilancia. ¿Qué es lo que dicen los especialistas? Los especialistas señalan que este impuesto es obligatorio y además silencioso. Se nota en la mujer que calla en una junta por temor a ser juzgada. Se nota en el hombre que oculta un problema de salud mental para no parecer débil. O se nota también en los colaboradores de la comunidad LGBTQ+, que evitan hablar de sus vidas personales por miedo al rechazo. Sostener esa máscara, amigas y amigos nuestros, cobra una factura, y es una factura bastante, bastante cara, es una factura severa. Los expertos advierten que este estrés crónico deriva en insomnio, deriva en ansiedad, en fatiga, en problemas gastrointestinales e hipertensión. Y usted como empleado, como empleada, o usted como empleador o como empleadora, lo saben y lo saben muy bien. Un empleado enfermo y agotado baja su rendimiento. Es así de sencillo. No se puede, enfermo y agotado, ser extraordinariamente eficaz, eficiente y sobre todo efectivo. Pero las empresas también pierden. ¿Por qué? Al no ofrecer un entorno seguro, las organizaciones también pagan este impuesto con una alta rotación de personal, con ausentismo y sobre todo con la pérdida de ideas innovadoras. El talento reprimido simplemente deja de proponer. Tan tan. Y eventualmente llegará a la renuncia. Es decir, amigas y amigos, que el impuesto emocional al fin lo pagamos todos. Aquel que era proactivo, aquel que era el primero en decir, en levantar la mano, en proponer cosas, simple y sencillamente se va agotando. Y llega el momento que incluso de manera inconsciente dice, no va más. Hago simple y sencillamente lo que me toca, hago simple y sencillamente lo que me digan. ¿Para qué doy ideas si no las van a aceptar? ¿Para qué voy a hacer propuestas si van a decir que no? Y simple y sencillamente, amigas y amigos, eso es el impuesto emocional. Lo paga el empleado y lo paga el empleador. Y esto pareciera que no, pero es verdaderamente dramático, porque el impuesto emocional no solamente es la baja en la productividad de las empresas, sino estamos hablando también de la fragmentación de la dignidad humana en el espacio donde pasamos, incluso, usted me dirá si miento, en el espacio donde pasamos incluso más de la mitad de nuestras vidas. ¿No? Obligar a una persona a despojarse de su identidad para poder conservar un empleo es una forma sutil, pero cruel, de violencia social. Y una sociedad que normaliza el miedo a ser uno mismo en el trabajo es una sociedad emocionalmente enferma. Por ello es, amigas y hermanos, eso es que nosotros pensamos que es urgente entender que la verdadera inclusión no es una campaña de relaciones públicas, no es un logotipo de colores, es garantizar que el sustento de una familia no cueste la salud mental ni cueste tampoco la libertad de ser quien eres, la libertad de ser quien uno es. Ahí lo dejamos, amigas y amigos nuestros, si le interesa, si le llama la atención el tema, impuesto emocional. Por ello es que decíamos al principio de este comentario, quizá usted lo esté pagando desde hace mucho tiempo y no se había dado cuenta. Bueno, pues ya sabe usted lo que le puede costar. 9 de la mañana ya con 29 minutos, las 9 con 29, amigas y amigos nuestros, nos vamos rápidamente a una pausa promocional. Quédese con nosotros, regresamos con más información aquí en Suma Noticias Radio. Volvemos.
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8: Son las 9:32.
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0: Las 9 de la mañana ya con 34 minutos, 9:34, amigas y amigos nuestros. Como cada semana, tenemos la oportunidad de escuchar la opinión que nos mueve a reflexionar de la doctora Talina Merit Olvera Mejía. El día de hoy, ella platica con ustedes sobre el derecho que todas y todos tenemos al acceso a los servicios y a los productos culturales. Le invito a escucharla.
1: Hola, mi nombre es Talina Merit Olvera Mejía, del Área Académica de Ciencias Políticas y Administración Pública del Instituto de Ciencias Sociales y Humanidades. El día de hoy les hablaré sobre el derecho a la cultura que todos y todas tenemos. Tanto la Constitución Política de los Estados Unidos Mexicanos como la Constitución Política del Estado de Hidalgo, en sus artículos 4 y 5 respectivamente, reconocen el derecho de todas las personas a la cultura en condiciones de igualdad y no discriminación. Desde el ámbito público, los museos, las bibliotecas y los centros culturales pueden convertirse en espacios para talleres, exposiciones y actividades dirigidas a personas de distintas edades. De igual manera, parques, plazas y otros espacios públicos pueden albergar conciertos, obras de teatro, ciclos de cine, exposiciones, festivales y otras actividades que acerquen la cultura a la población. Sin embargo, el reto no se limita a organizar eventos gratuitos y aislados. Los programas culturales deben partir de objetivos claros. ¿Qué se quiere transmitir? ¿Qué experiencia se busca generar? ¿Y qué cambios se pretende lograr en las comunidades? Garantizar un verdadero acceso a la cultura implica también eliminar las barreras que puedan impedir que las personas lleguen, participen, comprendan y disfruten de estas actividades. Por ejemplo, es necesario considerar transporte público accesible, calles peatonales, estacionamiento, condiciones adecuadas para personas con discapacidad, interpretación en lengua de señas, evitar contenidos que reproduzcan discriminación o exclusión, entre otras medidas. También es importante que la oferta cultural no se concentre solo en las principales ciudades. Deben generarse oportunidades en las localidades de los distintos municipios de nuestro estado, tomando en cuenta las características, tradiciones y expresiones culturales de cada región. Además de que debe existir una oferta cultural durante todo el año, no solo en ciertas épocas. La cultura no es un lujo ni debería ser un privilegio para quienes puedan pagarlo. Es parte del bienestar de las personas y puede contribuir a la educación, al desarrollo de capacidades, a la creatividad, a la convivencia y a la cohesión social. Por ello, acerquémonos a la oferta cultural de nuestras localidades, participemos en sus actividades y hagamos efectivo nuestro derecho a la cultura. Se despide Talina Merit Olvera Mejía, del Área Académica de Ciencias Políticas y Administración Pública. Nos escuchamos la próxima semana.
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0: Las 9 de la mañana ya con 37 minutos, gracias a nuestra querida doctora Talina Merit Olvera Mejía. Y saludamos a una gran amiga, una gran compañera querida también, ella es Carla Tobar y tiene para ustedes la información deportiva. Carlita, con el gusto de saludarte nuevamente, ¿cómo estás? Adelante, por favor.
1: Hola, Anuar, ¿qué tal? Nuevamente con el gusto de saludarte. Hace un momento pues tuvimos algunas fallas técnicas que nos hicieron imposible terminar el enlace, pero ahora nos volvemos a comunicar con Suma Noticias Radio para compartir la información deportiva que tenemos preparada para nuestra audiencia en este día. Y bien, con 5 participaciones en Copas del Mundo, Andrés Guardado regresa a la selección nacional, pero ahora en una nueva etapa y desde el banquillo, ya que será el auxiliar técnico de Rafa Márquez rumbo al Mundial del 2030. La incorporación del Principito representa, por supuesto, el regreso de uno de los jugadores más experimentados y reconocidos en la historia reciente de la selección mexicana. Durante su carrera como futbolista, disputó 5 Copas del Mundo y se convirtió en uno de los principales referentes del combinado mexicano. Su llegada también permitiría sumar experiencia y conocimiento dentro del nuevo proyecto al trabajar junto a Rafa Márquez, otro de los máximos referentes que ha tenido el fútbol mexicano y quien ahora comenzará una nueva etapa al frente del tricolor. Y bueno, en más información también del balompié, la Liga MX hace historia y coloca a sus 4 representantes en las semifinales de la League Cup. Monterrey, León, Toluca y América superaron sus respectivos compromisos de cuartos de final y eliminaron a los 4 representantes de la MLS que permanecían en competencia. La actividad continuó el día de ayer, miércoles, cuando Toluca derrotó 2-0 al Austin FC para convertirse en el tercer equipo mexicano clasificado. El Niño abrió el marcador desde el punto penal al minuto 53 y Jorge Díaz sentenció el encuentro en tiempo de compensación. Por su parte, el América venció 2-0 al Columbus Crew, resultado con el que las Águilas sellaron el pleno de la Liga MX a las semifinales y dejaron fuera a los últimos representantes de la MLS. Con los resultados de cuartos de final, los enfrentamientos en la siguiente ronda serán Monterrey contra América y León frente al Toluca. Las semifinales están programadas para disputarse los días 1 y 2 de septiembre, mientras que la final y el partido por el tercer lugar se estarían jugando el 6 de septiembre. De esta manera, la League Cup 2026 tendrá un desenlace completamente mexicano, con 4 equipos de la Liga MX en busca del título. Ahora bien, nos vamos hasta el viejo continente y es que sigue la novela entre el portero argentino Dibu Martínez y el Aston Villa. Y es que el campeón del mundo en 2022 busca un nuevo desafío y el Chelsea analiza su incorporación. El Aston Villa ya contrató al portero japonés Shion Suzuki ante la incertidumbre sobre el futuro de su actual guardameta, por lo cual el argentino pues habría manifestado su intención de buscar un nuevo desafío, y a pocos días del cierre del mercado de fichajes en Inglaterra, el Chelsea aparece como una de las principales alternativas para continuar con su carrera. La situación comenzó a tomar ya forma semanas atrás, cuando el técnico del Aston Villa, Unai Emery, reconoció que Martínez le había expresado su deseo de emprender una nueva etapa lejos del club. Uno de los destinos que sonó con mayor fuerza para el argentino fue la Juve, pero esa operación no logró concretarse. Con el mercado de fichajes próximo a cerrar, el Chelsea se ha convertido ahora en una alternativa que podría permitirle al guardameta mantenerse en la Premier League. Y del balompié, tanto internacional, ahora nos vamos a ir con el deporte adaptado con información. Y déjame platicarte, Anuar, y a toda nuestra audiencia, que la selección mexicana concluyó su participación en el Abierto Panamericano Absoluto Deportivo de Sordos 2026, celebrado en Guayaquil, Ecuador. con una destacada actuación que le permitió sumar 20 medallas, de las cuales 9 fueron de oro, 6 de plata y 5 de bronce. Durante la última jornada de competencias, la cual se disputó el día de ayer, la delegación nacional añadió 2 preseas doradas gracias a las actuaciones de Gilberto Castillo Carrillo y de Freya Nae Nieves, quienes se impusieron en la prueba de los 200 metros, tanto varonil y femenil, respectivamente. A esta cosecha se suman las 9 medallas obtenidas durante los 6 Juegos Panamericanos de la Juventud Sorda 2026, los cuales también se realizaron en territorio ecuatoriano, para terminar con un total de 29 insignias. Mientras que en el deporte convencional, también la Selección Nacional de Clavados nos da muy buenas noticias, y es que continúa con una destacada actuación en el Mundial Juvenil de la disciplina que se desarrolla en Croacia, luego de sumar una plata y un bronce. En la prueba de trampolín 3 metros en la categoría 14-15 años, Ian Kalev Nava logró el segundo lugar mundial de la prueba, mientras que la jalisciense Lía Cueva Lobato sumó el tercer lugar del orbe en la plataforma 10 metros, también en la misma categoría. Con estos resultados, México ya acumula 8 medallas en el Campeonato Mundial Juvenil de Clavados, 2 de oro, 4 de plata y 2 bronces. La actividad continuará este jueves 27 de agosto con las pruebas preliminares en trampolín 3 metros, categoría 14-15 años, y en la plataforma 10 metros varonil, categoría 16-18 años. Esta es la información más relevante del ámbito deportivo. Anuar, regresamos contigo a cabinas.
0: Muchísimas gracias por la información, Carlita. Nos estaremos escuchando muy pronto nuevamente. Que tengan un gran día. Hasta pronto.
1: Hasta luego, Anar, y un abrazo para ti y para toda la producción de Suma Noticias Radio.
0: Abrazo de regreso para todas y todos ustedes, y un saludo especial hasta la Huasteca hidalguense, Carla Tobar, y la información deportiva. Vamos, amigas y amigos, con información nacional.
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0: Las 9 de la mañana ya con 44 minutos, amigas y amigos nuestros. Se han anunciado 12.750 nuevos consultorios de atención primaria. La información la tiene para ustedes Salvador Avilés.
3: Qué gusto saludarlos. A continuación les comparto información de carácter nacional. Y vamos con una noticia relacionada con la salud, porque el gobierno federal anunció la creación de 12.750 nuevos consultorios de atención primaria en las 24 entidades donde actualmente opera el IMSS Bienestar. De acuerdo con lo informado por autoridades, estos nuevos consultorios comenzarán a operar a partir de enero de 2027 y en conjunto podrían ampliar de manera importante la capacidad de atención médica en el país. La idea es que en estos espacios se puedan atender padecimientos de menor complejidad, realizar acciones de prevención y dar seguimiento a enfermedades crónicas como la diabetes o la hipertensión. También se busca detectar oportunamente aquellos casos que requieran una atención más especializada, para que los pacientes puedan ser canalizados a hospitales o unidades médicas de mayor capacidad. Del total de nuevos consultorios, más de 7.000 estarán ubicados en zonas rurales, mientras que el resto se instalará en áreas urbanas. Además, se contempla que estos espacios cuenten con personal médico y de enfermería, así como un sistema de expediente médico electrónico para facilitar el seguimiento de los pacientes. Otro punto importante es que esta estrategia estará acompañada por la disponibilidad de médicos gratuitos y por la expansión de las llamadas farmacias del bienestar. La meta, de acuerdo con las autoridades, es que las personas no tengan que esperar hasta que un problema de salud se complique para buscar atención médica, sino que puedan contar con un servicio más cercano a sus comunidades. Así que este proyecto representa una ampliación importante de la atención primaria en el país, aunque todavía habrá que esperar a su puesta en marcha para conocer cómo funcionará esta nueva red y cuál será su impacto entre la población. Por ahora, el gobierno federal mantiene como objetivo que los 12.750 nuevos consultorios comiencen operaciones a partir de enero de 2027. Informó para Suma Noticias Radio, Salvador Avilés.
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0: Las 9 de la mañana ya con 47 minutos, 9:47, amigas y amigos nuestros. Uno de los grandes problemas que tiene nuestro país, a pesar de la narrativa gubernamental, es el abasto de medicamentos. José Canales le tiene información al respecto.
5: Muy buenos días, te saludo con gusto y te comparto la siguiente información. El secretario de Salud del Gobierno Federal, David Kersenovich, aseguró que la industria farmacéutica de México tiene el reto de fortalecer la contratación pública y garantizar el abasto de medicamentos básicos para los próximos años. Con un videomensaje que envió a la Asociación Nacional de Fabricantes de Medicamentos, a propósito del encuentro para celebrar su 80 aniversario en el Club de Empresarios, recordó que la presidenta Claudia Sheinbaum Pardo colocó la producción farmacéutica dentro del Plan México. El reto, dijo, es cómo puede la ANAFAM mejorar sus capacidades para fortalecer la contratación pública y garantizar el abasto de medicamentos esenciales en los próximos años. El titular de la Secretaría de Salud agregó que ese es un papel fundamental para construir un puente entre la industria, universidades, investigación, tecnología, regulación, innovación e inversión. Dicho puente, añadió, permitirá seguir creciendo y desarrollar un potencial importante para fortalecer la soberanía y también para fomentar exportaciones que la reafirmen en su papel estratégico regional. David Kersenovich también recomendó a la ANAFAM fortalecer la producción en territorio nacional de ingredientes farmacéuticos activos, así como aumentar significativamente la investigación clínica en México. Además, reconoció que la capacidad de la industria farmacéutica ha permitido al país fabricar una parte significativa de sus medicamentos, formar capital humano, desarrollar proveedores y mantener una plataforma institucional. De la misma forma, dijo, ha contribuido al desarrollo de medidas regulatorias en su cumplimiento y a aspectos de innovación médica y administrativa. Señaló que la ANAFAM es fundamental para fomentar el ecosistema de emprendimiento. Por último, invitó a sus integrantes a contribuir a hacer realidad el impacto del sello hecho en México. Para Suma Noticias Radio, José Canales.
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0: Se escribe, amigas y amigos nuestros, una página más en la dorada historia institucional y académica de la Universidad Autónoma del Estado de Hidalgo. Motivo de orgullo, sin duda alguna, para los padres, motivo de satisfacción para los alumnos y motivo de regocijo, lo pienso así, para toda la ciudadanía. Paula Juárez le comparte a usted la historia sobre la conquista de un equipo de la Universidad Autónoma del Estado de Hidalgo de uno de los primeros 5 lugares en un mundial de robótica que tuvo lugar en China. Aquí la información con Paula Juárez.
7: Saludo con gusto al auditorio de Suma Noticias Radio para compartir la siguiente información institucional. De Hidalgo para el mundo y entre los mejores del planeta, la selección de robótica Garza Iron Heroes de la Universidad Autónoma del Estado de Hidalgo conquistó el 5º lugar global en la Robot Challenge China 2026, celebrado en Beijing del pasado 5 al 9 de agosto. El equipo compitió en las categorías Lego Sumo Senior y Lego Sumo Adult, pruebas en las que dos robots se enfrentan en una arena para expulsar al contrincante. Para llegar hasta ahí, las y los estudiantes trabajaron durante más de un año perfeccionando sus prototipos y estrategias. La selección está integrada por Fernanda Garrido, Carlos Fernando Nájera, Francisco Saúl Juárez, David Pérez, Max García González y Carla Mejía, estudiantes de la preparatoria 1, 3 y 4 de la UAEH, con el acompañamiento de sus entrenadores, Lorena González Ledesma y Max García Rivera. Este resultado confirma el crecimiento de un equipo que durante los últimos años ha destacado en competencias nacionales y mundiales. Este quinto lugar no es la final, sino un nuevo impulso, ya que este equipo ya demostró que el talento Garza puede competir con los mejores del mundo y ahora van por más. Con esta información me despido, les saluda Paola Juárez.
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0: Las 9 de la mañana ya con 52 minutos, 9:52. Me gustaría detenerme un poco, amigas y amigos nuestros, y hacerlo con ustedes para ampliar un poco más y abundar sobre la información que nos acaba de compartir nuestro querido compañero y amigo Salvador Avilés en torno a estos 12,750 nuevos consultorios que habrán de estarse habilitando en todo el país. Esta es una noticia que nos anuncia una reconfiguración histórica en el sistema de salud pública en nuestro país. Estamos hablando de que arrancará una masiva ampliación de la red de atención primaria con la suma de 12,750 nuevos consultorios en todo el país. Esto ya no lo decía Salvador, se dio a conocer en la conferencia matutina de la presidenta Claudia Sheinbaum. Estuvo el subsecretario de Salud, él detalló la estrategia que estará operando en 24 entidades adheridas al IMSS Bienestar. Y el objetivo en letras, en términos literarios, en términos escritos, pues el objetivo es contundente: garantizar 40 millones de consultas adicionales al año para la población sin seguridad social. Yo me pregunto, ¿cómo las pueden medir? Es decir, tantas consultas máximo cada día, por tantos consultorios nos dan un total de 40 millones de consultas adicionales al año. Sin duda es una gran noticia. Y déjeme decirle que Hidalgo se posiciona como una de las prioridades de este plan nacional. Se dice que tras un diagnóstico regional, la entidad recibirá, es decir, el estado de Hidalgo, de estos 12,750 consultorios, el estado de Hidalgo estaría recibiendo 641, y esto coloca al estado

0: permanente
1: con personal médico capacitado para recetar, por supuesto. Contará con equipamiento tecnológico moderno, sin ser muy preciso en qué tipo o en cuál equipamiento, pero habló también de conectividad a internet y acceso al expediente clínico de manera electrónica. Y los pacientes y las pacientes además tendrán acceso directo y gratuito a un catálogo de 90 tipos de medicamentos esenciales. Fíjese, estamos hablando de esto, de lo que dijo el subsecretario de Salud, cuando también hace solamente unos instantes Pepe Canales nos hablaba de cómo la Secretaría de Salud del Gobierno Federal pide a la industria farmacéutica garantizar el abasto de medicamentos. Es decir, que el abasto de medicamentos no depende de la Secretaría de Salud, depende de las farmacéuticas. Y las farmacéuticas dependerán pues de la lana que les paguen y dependerán también si son intermediarios o bien si son fabricantes de esos medicamentos. Pero de entrada, ya sabe usted quién esto de aventarnos las voces y las frases y las noticias alegres, pues no cuesta absolutamente ningún tipo de inconveniente el decir que se va a contar con personal altamente capacitado, cosa que es no solamente deseable, sino que también es necesaria. 641 consultorios, imagínese, conectividad de internet, equipamiento tecnológico y 90 medicamentos esenciales. ¿Qué es lo que dice también el subsecretario de Salud? Que tras el éxito del programa piloto en el Estado de México, las farmacias del bienestar se expandirán al resto del país en estas 24 entidades del IMSS Bienestar. Las que no están son las que no pertenecen a Morena, amigas y amigos, para que usted diga, ¿y dónde están las otras 8, no? Bueno, pues son los que no son morenistas, anda por ahí el PAN, etcétera, Movimiento Ciudadano y demás, dicen, no, nosotros nos la llevamos por la libre. Bueno, de acuerdo a lo dicho por las autoridades, en estas 24 entidades del bienestar, incluido el Estado de Hidalgo, estas farmacias comenzarán a operar paulatinamente entre septiembre y noviembre de este año. Es decir, comenzarán a operar. No me queda claro si entre septiembre y noviembre estarán operando absolutamente todas las farmacias, en qué municipios de manera particular estarán y si contarán ya con ese catálogo amplio de 90 tipos de medicamentos esenciales también. Ahora, amigas y amigos nuestros, la apertura de cientos de consultorios en Hidalgo, sí, ataca el corazón del rezago más doloroso de nuestra sociedad. ¿Recuerda usted cuando hace solamente unos días recibíamos el reporte de quien trabajando para el sector salud decía, pues no hay cómo? No hay quien atienda, ya no se está internando a las personas que necesitan ese tipo de atención cuando sufren de alguna, cuando padecen alguna adicción. ¿Recordará usted? Pero sin solventar las necesidades que se tienen, se nos habla de ampliar. Y no es una crítica, qué bueno que lo hagan y qué bueno que lo construyan y qué bueno que lo apliquen, pero ¿tendrán realmente las características que satisfagan las necesidades que ellos mismos anuncian en sus discursos? Le decía yo a usted, la narrativa pues está padre, ¿no? Cuando nos dicen estas cifras que son realmente extraordinarias, cuando estén operando estos 12,750 nuevos consultorios, estos 641 de manera particular en el estado de Hidalgo, ¿tendrán realmente todo lo que nos han dicho? Yo espero que sí, que se honre la palabra, que se cumpla con el compromiso. Eso es lo indispensable que pueden hacer y lo necesario que nosotros queremos que se haga. Entonces le decía yo a usted, sí, definitivamente la apertura de cientos de consultorios en Hidalgo ataca el corazón del rezago más doloroso en nuestra sociedad, la salud de los más necesitados. Pero el verdadero impacto social de este anuncio no radica en los muros que se levanten, sino en la posibilidad de que una madre en una comunidad alejada no tenga que viajar horas para conseguir una receta o un cuadro básico de insulina, por poner un ejemplo. Llevar la tecnología, el expediente electrónico y los medicamentos gratuitos al primer nivel de atención es sin duda, dignificar la vida comunitaria y apostarle por la prevención frente a la enfermedad crónica, por ejemplo, como lo es la diabetes. Aquí el reto monumental, amigas y amigos, eso sí es donde tenemos que poner atención. El reto monumental para las autoridades será asegurar que estos espacios cuenten siempre, y siempre no significa otra cosa más que siempre, cuenten con insumos y que los médicos no sean golondrinas de un día. Hemos platicado aquí en innumerables ocasiones de cómo hay médicos que dicen, hay chambas y ¿dónde? En la comunidad, no, está muy lejos, no, ¿dónde voy a dormir? No, hombre, ¿qué voy a comer? No, hombre, no, hay muchos mosquitos, hace mucho calor, hace mucho frío. Se necesitan médicos que no sean golondrinas de un día, que vayan y que se conviertan en pilares permanentes del bienestar en cada localidad. Y yo supondría que el gobierno ya está en este momento entonces, no solamente pensando en las paredes, sino en lo que realmente le dará vida y que será lo más importante. Médicos especialistas, ese equipo, vaya, que no se les vaya la luz, que no se queden sin internet y que todo pueda funcionar tal cuando lo prometen. Amigas y amigos nuestros, gracias, cuídese mucho, cuídese muy bien, haga todo lo necesario para asegurarse de regresar sano y salvo a casa. Nosotros lo invitamos para que el día de mañana, si no existe inconveniente para ello, nos volvamos a encontrar aquí en Suma Noticias Radio. Entre tanto, a todas y todos, en nombre de todas y todos por todo, muchísimas gracias, nos escuchamos siempre, hasta mañana y tan tan.
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3: Son las 10 con 4 minutos.
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1: 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Hoga eje, excelente día. Estamos dando inicio al programa La Vida de mi Pueblo. Sean todos bienvenidos. Dice en Guay, Anayeli Trejo, desde ja micrófono, Getegi, UAH Mafani, Grito Grito Yoto, FM. Le saluda Anayeli Trejo desde los micrófonos de radio UAH San Bartolo 99.7 FM. Queta, Madimate, Tegodille, deja internet, ja, www.uah.edu.mx, / San Bartolo Radio. Agradeciendo también a quienes nos escuchan a través de internet en www.uah.edu.mx, / San Bartolo Radio. 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

0: 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Hoy en esta emisión platicaremos sobre la preparación de las gorditas de frijol. Envíanos tu mensaje o comentario a los números de cabina 771-111-5629. Madi mate, te guyabi penguina mensaje, janutegui mafani. Gracias quienes han estado reportando a través de estas frecuencias universitarias aquí en San Bartolo, Tututepec. Gracias quienes disfrutan de este programa. Cosvin y Tegui, Geto y Abimudi, Nuno Programa Te Jamanini. Súbele volumen que ya estamos iniciando La Vida de mi Pueblo.
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0: 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Panua, Nuyapaga, Ñajugue, Nupimetazuhu. Los platillos gastronómicos de la región son una delicia. Por ello, hoy en esta emisión les comparto una receta de la elaboración de gorditas de frijol gordo. ¿Lo has probado en algún momento? Te invito a que nos acompañes. Las gorditas de frijol gordo forman parte de la gastronomía de la región Otomitepegua. Te platicaremos de su forma de preparación. Para la elaboración de estas gorditas, el ingrediente principal son los frijoles gordos, tiernos y sobre todo recién cosechados para su mayor facilidad de cocción. Se muele la masa suficiente para ocupar. Se le agrega manteca de cerdo, haciendo una mezcla homogénea, se le agrega sal al gusto y se le agrega los frijoles enteros. Se sigue amasando para dar paso a la realización de las gorditas. Se toman pedazos de masa ya preparado, se tortilla o aplaude teniendo una consistencia gruesa y es envuelto en hojas de olor, hoja silvestre en lugares húmedos, para posteriormente ser llevado a la vaporera. Se pone a fuego alto y se espera que se cosa. Un dato importante para saber que ya llegó a su punto es checar que el frijol que se le puso a la masa esté blando y listo. A disfrutar de esta delicia con una salsa frita de chile morita con un poco de queso. Es opcional ponerle crema.
2: Revitaliza nuestra lengua.
0: Padi mandajia. Aprende nuevas palabras. J, frijol. Pime, gordita. Juni, masa. Dega, manteca. Shiza, hoja de olor.
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0: Dicejeno ahora que biguadin una programa. 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Pequeta de invita ahí, ge ingin huete ni tegui, cosbi, guto guto yoto FM. Es momento de despedirme, pero antes agradezco a usted su sintonía e invitarlos a que nos sigan acompañando a través de las frecuencias universitarias del 99.7 FM, yede tegui UAEH. 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
5: Estamos a punto de adentrarnos a un universo lector a través de Suma Radio. Según el artículo El deletreo en inglés y en español, desarrollo, evaluación e intervención, de la Universidad del Sur de Florida, el deletreo desde una edad temprana es fundamental porque actúa como un indicador y una herramienta para el desarrollo de habilidades lingüísticas y de alfabetización.
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7: De acuerdo al artículo, el crecimiento en el dominio del deletreo refleja la incorporación progresiva del conocimiento fonológico, ortográfico y morfológico, lo que a su vez fortalece la lectura y la escritura en los niños.
6: Lector. 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
8: Además, el trabajo con el deletreo ayuda a identificar dificultades específicas en estos ámbitos, permitiendo realizar intervenciones dirigidas y eficaces que favorecen el aprendizaje de la lengua escrita. Es decir, el deletreo temprano no solo contribuye a la adquisición de habilidades de escritura, sino que también representa una vía para comprender la estructura del idioma y potenciar el proceso de alfabetización en general.
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10: Son las 10:21.

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12: Son las 10:34.

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11: Son las 10:48.

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10: Son las 11:01.

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3: Estamos a punto de adentrarnos a un universo lector a través de Suma Radio. Según el artículo, el deletreo en inglés y en español, desarrollo, evaluación e intervención de la Universidad del Sur de Florida, los distintos conocimientos como el fonológico, ortográfico y morfológico desempeñan roles complementarios y cruciales en el aprendizaje del deletreo. La conciencia fonológica, que implica manipular los sonidos de las palabras, por ejemplo, segmentación en fonemas, identificación de sonidos iniciales y finales, es esencial para que los niños puedan relacionar los sonidos con las letras. A esto se le conoce como grafemas, permitiendo así una representación mental adecuada de las palabras.
4: N, G, L, B, V, R, Ñ.
5: El conocimiento ortográfico involucra la comprensión de las reglas y patrones que rigen la escritura en un idioma determinado, lo cual ayuda a los niños a emplear estrategias correctas al deletrear, reconocer patrones comunes y evitar errores frecuentes, especialmente en palabras con grafemas irregulares.
4: Hola, H-O-L-A, se utiliza como saludo. Hola, O-L-A, la palabra se refiere a una onda de mar.
6: Por último, el conocimiento morfológico, que se relaciona con la estructura de las palabras a través de raíces, prefijos, sufijos y otras formas derivadas, facilita la comprensión y el correcto deletreo de palabras relacionadas, fortaleciendo la adquisición de representaciones mentales de las formas ortográficas y permitiendo gestionar variaciones en palabras derivadas o flexionadas.
4: Sierra. C I E R R, A, del verbo cerrar, cierra. S, I, E, R, R, A, se refiere a una herramienta o conjunto de montañas. Las palabras que suenan igual pero se escriben de forma distinta y tienen significado diferente se llaman palabras homófonas.
3: En conjunto, estos conocimientos se integran en el proceso de deletreo y su uso adecuado depende del nivel de desarrollo del niño. A medida que mejora en uno, puede complementarse con los otros para optimizar el aprendizaje y la corrección en la escritura. Cada libro es un mundo por descubrir.
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8: Son las 11:21.

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1: Son las 11 con 39 minutos.

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1: Son las 11:46.

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3: Son las 11 con 50 minutos.

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1: Son las 12:03.

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4: Estamos a punto de adentrarnos a un universo lector a través de Suma Radio. Según el artículo Comunidades de Aprendizaje y Círculos de Lectura de la Reforma Educativa del Aula de la USAID, el propósito fundamental de realizar círculos de lectura es promover la comprensión lectora y la competencia comunicativa de ellos a través del gusto por la lectura, el interés por compartir impresiones, puntos de vista y significados construidos a partir de la misma.
5: El viejo y el mar, publicado en 1952 por Ernest Hemingway, es una obra maestra por su prosa limpia y su profunda reflexión sobre la resiliencia.
6: Es importante destacar la frase, el hombre se puede destruir, pero no derrotar, que resume el espíritu de la lucha frente a la adversidad.
7: Es que el libro tiene una trama excesivamente simple y lenta. Además, la historia es muy monótona.
8: Aquí es donde yo difiero sobre que sea una trama simple, ya que el lenguaje es claro, es sobrio y va sin rodeos innecesarios, ya que transmite con fuerza la vida en el mar.
4: Los grupos interactivos, el diálogo igualitario y la participación de la comunidad en el funcionamiento de los círculos de lectura constituyen los ejes en torno a los cuales giran las actuaciones educativas de éxito que se aplican en las comunidades de aprendizaje.
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10: Son las 12:22.

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1: Son las 12 con 34 minutos.
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5: Son las 12 con 49 minutos.

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7: Es la 1:03.
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0: Bienvenidos a una emisión más de Interlocución desde las cabinas de Suma Radio Huichapan. En esta ocasión les saluda Araceli Olvera, agradeciendo a todos y cada uno de las y los operadores de las 7 estaciones que conforman este sistema universitario de medios autónomos. Asimismo, saludo a toda la audiencia que nos escucha. En esta ocasión vamos a platicar con el licenciado Félix Alberto Hernández Pérez, responsable del programa Full Jóvenes en esta 39ª edición de nuestra Feria Universitaria del Libro de la Universidad Autónoma del Estado de Hidalgo. Damos la bienvenida. Muchas gracias por acompañarnos, licenciado.
1: Hola, ¿qué tal, Araceli? Pues muchas gracias por el espacio, por poder compartirles un poco de las actividades que tenemos planeadas para jóvenes en esta edición de la Feria del Libro. Y pues, pues aquí estamos para platicar un poco de estas actividades. Te comento que el pasado 24 de agosto, el día lunes, puede hacer la recepción de materiales para el concurso de Full Jóvenes Creadores de Historias, por lo cual en esta etapa del concurso nos encontramos ya en la etapa donde el jurado va a calificar esos materiales que los chicos nos enviaron, para darle parte también a la ceremonia de premiación. Yo invito a los chicos que estén muy atentos, a los chicos que participen, que estén muy atentos de sus correos para que puedan estar atentos si es que resultaron finalistas, en su caso ganadores, para que puedan asistir a la ceremonia de premiación, la cual se llevará a cabo el domingo 13 a las 10 de la mañana dentro del marco de la feria.
0: Así es, muchísimas gracias, licenciado. Pues sí, se extiende este aviso a todos aquellos jóvenes que participaron, pero primeramente me gustaría como platicar de esta parte de la importancia de lo que es la difusión y la divulgación editorial, pues precisamente dirigida hacia los jóvenes, ¿no? Porque pues estábamos acostumbrados

0: jóvenes con esas actividades, con este concurso, es que ellos nos puedan transmitir también cómo es que ellos ven la lectura, cómo es que nos impacta tal vez algún libro, algún personaje, y que de esta manera, pues, ellos mismos se conviertan en fomentadores de la lectura en su generación.
1: ¿Nos podría comentar acerca de las tres categorías que a las cuales se convocó a los jóvenes? Porque veo que se dividen en Full Talkers, Full Podcast y Full Tubers.
0: Sí, así es. Pues tenemos esas tres categorías. Como lo comentaba hace un momento, las tres se basan en que ellos nos puedan compartir algún autor, algún personaje, alguna historia propia que ellos estén trabajando, estén leyendo, a través de estos tres medios digitales, como lo son los TikToks, como lo son los videos en YouTube y como lo es el formato del podcast. ¿Por qué elegimos que esta manera sea la que los jóvenes no lo compartan? Pues porque ellos ya tienen bastante conocimiento y están muy familiarizados con estos medios digitales, y qué mejor que algo que ellos ya conozcan lo puedan enlazar con la lectura.
1: Así es, y es que, como comenta, precisamente no es que estén peleadas las nuevas tecnologías o estas nuevas formas de contar historias precisamente con la lectura, porque creo también yo que a partir de estas expresiones y estas nuevas narrativas, así como lo son pues también todo el tema de la cultura popular, incluso los cómics, pues son muy adaptables precisamente a las formas de lectura y de consumir libros.
0: Sí es, justo ahorita que mencionabas cómics, pues igual tenemos algunas actividades que complementan este género. También recibimos materiales como lo son animación, como lo es stop motion, que pues fomentan bastante igual la creatividad de los jóvenes, que es igual un objetivo que tiene aquí la FUL, poder fomentar esta creatividad, esta imaginación. Y pues algo muy importante que también cabe mencionar dentro de la categoría de podcast, pues tenemos una temática especial ahí, que es la temática Identidad Garza, que el objetivo de esta temática pues es más que nada que los jóvenes se puedan acercar más a la historia propia de la universidad, cual pues genera un acercamiento más con su institución, que también en forma de podcast nos lo puedan platicar. Esto parte del libro Breve Historia Universitaria, que tenemos en el repositorio digital. Y pues igual no verlo como una obligación, sino verlo como un complemento a su vida universitaria, para los chavos que están en prepa, para los chavos que ya están cursando alguna licenciatura, que lo vean como un complemento a su educación, que conozcan también la historia de la educación, de la institución, perdón, en la que están pues formándose. Y pues igual invitar a todos a que puedan leer este libro que se encuentra en el repositorio, que realmente nos acerca bastante a la historia de nuestra UNI.
1: Qué importante también acercarlo precisamente desde edades previas a entrar a toda la vida universitaria, ¿no? Porque precisamente esta convocatoria de jóvenes creadores de historias pues fue lanzada a chicos y chicas de 15 a 22 años, pues estas edades previas en las que están a entrar a la vida universitaria. Y qué importante y qué bueno que nuestra máxima casa de estudios también provea de estas herramientas para que los jóvenes comiencen desde sus intereses o desde sus inquietudes a conocer algo acerca de la historia universitaria.
0: Pues igual, justo como lo comentas, este acercamiento que nosotros queremos fomentar en los jóvenes referentes a la lectura, referentes a su imaginación, comentar también e invitar, si es que aquí puedo comentarlo, hacerles llegar la invitación a todos los chicos, pues que tenemos igual una actividad enfocada en este fomento a la creatividad. Sabemos que allá afuera en las aulas tenemos chicos que están escribiendo, que están pues empezando a conocer este mundo de la escritura, y para ellos tenemos los socavones literarios, que son cuatro actividades donde nos acompañarán en cada una un autor diferente, donde pues ellos pueden acercarse con sus textos a poder exponerlos y al final pues tener esta retroalimentación de autores que tal vez ya tienen una trayectoria, que ya tienen un reconocimiento. Y pues los invito, la invitación ahí a todos los chicos que están comenzando a escribir, a poderse registrar a estas actividades. El registro pues lo encuentran en nuestras redes de la feria, y invitar a todo el público que también asisten a conocer esta dinámica de los socavones literarios.
1: Muchas gracias, sí, claro que sí, les extendemos la invitación a todos y a todas aquellas jóvenes que nos escuchan, porque muchas veces se tiene la

0: creatividad, se tiene la pasión, pero no se tiene tanto acceso a estos espacios. Y también qué importante es esta convocatoria de jóvenes creadores de historias, porque precisamente se dirige a jóvenes que están incursionando desde la educación media superior y pues desde ahí tienen esta inquietud como de crear, o incluso que son consumidores de ciertos tipos de géneros literarios, pero pues se interesan más en narrarlos desde, como comentaba, desde su propia perspectiva y aterrizarlos pues en estos diferentes contenidos digitales como lo son TikTok, los podcasts y también YouTube. También me gustaría abonarte a esta plática, licenciado, esta parte de las narrativas gráficas, ¿no? De los cómics, como lo comentaba dentro del programa de la Full Jóvenes de este año, pues hay dos actividades centradas en estos materiales, ¿no? De, creo que va por el análisis de cómo los cómics, porque se dice que los jóvenes no leen, pero es también entender esta parte de que la lectura pues ha cambiado, ¿no? Sigue siendo muy, muy importante la lectura de libros, pero pues precisamente el consumo de cómics, el consumo de todos estos materiales, pues también demuestra que los jóvenes siguen consumiéndole.
1: Así es, pues, como lo comentabas, pues, tenemos ahí unas actividades marcadas por el programa de Full Jóvenes referentes al género gráfico, a este género que, pues, como sabemos, pues no es un género reciente, también es un género que ya está consolidado. Tenemos bastantes cómics ahí que, pues, ya tienen una trayectoria bastante larga, como lo son los de superhéroes, como lo son los de historias un poco más de suspenso, y acercar a los chicos de esta manera mediante los cómics, mediante la narrativa gráfica, pues igual es el objetivo de acercarlos al mundo de la lectura, ¿no? Puedan empezarse a interesar por estas por estos géneros y poder llegar después a leer un libro un poco más completo referente a la lectura. Entonces, pues claro que es importante comentar e invitar a todos a poder participar en esas actividades que tenemos dentro del marco de la feria referentes a la narrativa gráfica, y igual a que se acerquen y puedan participar en las actividades que tenemos para jóvenes, que pues estarán dentro del marco de la feria del libro.
0: Así es, y justo también es importante resaltar la importancia de también cómo aterrizan esta información que ellos consumen, ¿no? Si bien pueden hacerlo a través de cómics, de novelas, de algunos géneros literarios, de libros, pues también cómo lo comprenden y cómo lo difunden, ¿no? Creo que también es esta parte importante precisamente de los full talkers, de los full podcasts y de los full tubers, ¿no? Cómo pueden también dar difusión a estos contenidos, a las cosas que ellos leen desde su perspectiva, pues como jóvenes y en el contexto social en el que nos encontramos.
1: Efectivamente, pues la manera en la que ellos pueden compartir esto, pues no solamente a sus amigos, sino también a personas que les interesen conocer un poco más de cómo ahora se vive la lectura en las juventudes, pues es bastante interesante ver cómo los chavos graban estos materiales, cómo nos comparten sus historias. Te comento que tuvimos registros de chavos que tienen sus propios poemas, tienen sus propios cuentos, que a lo mejor no están publicados, pero que mediante un pequeño corto, mediante un pequeño resumen o hasta un análisis propio de su obra, nos están compartiendo a través de estas plataformas pues un poco más de estos talentos que también tenemos aquí en la universidad, que tenemos en el estado de Hidalgo, y que es bastante importante fomentar esos espacios de expresión, no solo digitales, también en marcos de festivales, de ferias, como lo es la Feria del Libro, para pues jóvenes que se puedan acercar un poco más a la lectura, a poder fomentarla, a poder practicarla. Y pues claro que es de suma importancia conocer su perspectiva de diferentes obras literarias. Y pues de nuevo, la invitación reiterada a formar parte de estas actividades.
0: Muchísimas gracias, licenciado. Vamos a hacer un breve corte promocional, pero regresamos con más charla y un poco más de información acerca pues de todo lo que abarca este programa de Full Jóvenes para el 2026.

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6: Estamos a punto de adentrarnos a un universo lector a través de Suma Radio. Según el artículo Comunidades de Aprendizaje y Círculos de Lectura de la Reforma Educativa del Aula de la USAID, un círculo de lectura es una organización en la que los participantes comparten puntos de vista, comentarios, entre otros, sobre los libros leídos. También es un recurso para apoyar la formación de los participantes, quienes tienen oportunidad de conversar, compartir experiencias y conocimientos con sus compañeros. Además, es una oportunidad para contribuir a la interrelación con otros docentes, ampliar el bagaje cultural y fortalecer las habilidades lectoras.
7: El amor en los tiempos del cólera, publicada en 1985 por Gabriel García Márquez, contiene una prosa magistral sobre la persistencia, la vejez y la fidelidad.
8: Aunque es una gran obra, la conducta cuestionable del protagonista Florentino Ariza a lo largo de más de 50 años deja mucho que desear, sobre todo en estos tiempos en el que precisamente lo que hizo sería visto como acoso.
9: El autor además destaca la gran belleza de describir los paisajes del Caribe, los sentimientos y el paso del tiempo.
10: Yo pienso que es el máximo tributo a la fidelidad y a un amor que resiste la prueba de los años.
6: Pensar y realizar los círculos de lectura desde una perspectiva de comunidad de aprendizaje permite que se aprenda a partir de la lectura y la expresión de opiniones. Asimismo, brindan una oportunidad para que sus participantes relacionen sus conocimientos de tipo académico con sus vivencias y las de sus compañeros a partir de los textos leídos. Cada libro es un mundo por descubrir.
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11: Es la 1:18.
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8: Gracias a todos los radioescuchas que nos sintonizan a través de las 7 frecuencias universitarias de este sistema de medios autónomos. Seguimos en esta conversación con el licenciado Félix Alberto Hernández Pérez, responsable del programa de FUL Jóvenes de esta edición en la 39ª edición de la Feria Universitaria del Libro de la Universidad Autónoma del Estado de Hidalgo. Previo al corte estábamos platicando acerca de todos estos contenidos que pueden transformar la manera en la que los jóvenes perciben no solo la lectura, sino también cómo la interpretan y cómo la difunden. En esta segunda parte vamos a platicar precisamente de otras actividades que se tienen programadas dentro de esta Feria Universitaria del Libro, específicamente en la FUL Jóvenes. Licenciado, me comentaba acerca de otras dos actividades, principalmente me gustaría conocer acerca de los socavones literarios.
12: Claro que sí, pues te comparto que esta actividad, como lo comentaba hace un momento, está destinada a que los chicos puedan compartir un poco de su creatividad e imaginación. Los socavones literarios, pues es un espacio destinado a chicos que van empezando a escribir, que tienen esta inquietud por empezar con este hábito de la escritura. Tendremos 4 ediciones, donde en cada edición nos va a acompañar un autor diferente. Empezaremos el martes 8 de septiembre al viernes 11. Tendremos autores y poetas como lo son Diego José, Arturo Loera, Jorge Ortega y Encia Verducci, donde los participantes tendrán la oportunidad de podernos compartir parte de su obra y al final tener esta retroalimentación brindada por estos autores. Estos socavones tienen un registro previo. Yo los invito a que puedan revisar las redes sociales de la FUL para que puedan registrarse. También, pues si no tienen alguna obra o pues simplemente tienen la inquietud de saber cómo es la dinámica de este micrófono abierto, los invito también a que se registren como público a estas actividades. Queremos ver muchos chicos ahí participando con esos autores, teniendo esta retroalimentación propia de ellos. Y la invitación, pues a todos también a formar parte de las actividades de fútbol jóvenes.
8: Muchísimas gracias, licenciado. Y pues sí, justo como lo percibe nuestro radio escuchas, pues no necesariamente tienen que ir como de esta parte de autoría, ¿no? Sino también está muy padre este acercamiento que pueden tener como consumidores y empezar, pues sí, acercarse a diferentes maneras de consumir la lectura. ¿Alguna otra actividad que se tenga programada específicamente para este año?
12: Claro, una parte importante y un objetivo importante que tiene Full Jóvenes es tratar que los chicos ya no vean la lectura como una obligación, sino como un complemento a su vida. Y dentro de esto nos enfocamos mucho a una actividad nueva que, pues, en esta edición de Full Jóvenes y en esta edición de la Full, pues, se implementa, que es Jóvenes a Fullcon. Este es un juego de palabras, ya que pretendemos que bastantes jóvenes nos puedan acompañar a esta actividad, por eso Jóvenes a Full, donde pues no queremos que lo vean tanto como una conferencia o como una presentación de libro, sino como un conversatorio más cercano con los autores. Les comparto que los autores que nos acompañarán en esta edición de Jóvenes a Full serán Alberto Chimal y Raquel Castro, reconocidos por sus obras de género juvenil, por sus premios también, por ser autores que pues impactan dentro de los jóvenes. Esta actividad pues se llevará a cabo el martes 8 de septiembre a la 1, aquí en el Foro Artístico. Yo los invito a todos a que puedan asistir a esta actividad, tener la oportunidad de acercarse con esos autores, a poder preguntarles algo, puede ser algo técnico, puede ser algo un poco más personal, como es el cómo iniciaron, el qué es lo que los inspira, poder tener este acercamiento más con los autores, no tanto como lo decía hace un momento de manera formal, sino como un conversatorio que pueda iniciar la conversación de la lectura.
8: Como una charla, ¿no? Si alguien tiene esta inquietud de dónde viene la inspiración o de dónde sale esta inquietud, pues también son espacios muy amenos para empezar a acercarse también como autores.
12: Claro, pues este espacio está abierto para jóvenes y también para quien tenga la inquietud de venir a preguntar algo a los autores, que pueda igual preguntar algo de sus obras, pues está abierto el espacio. Yo te comparto que pues estas tres actividades, como lo es el concurso, como lo es los socavones y Jóvenes a Full, pues tienen el objetivo de fomentar esta lectura en la juventud, y pues la invitación reiterada a todos y a todas a poder formar parte de la Full, que pues ya estamos bastante cerca de esta nueva edición, de estas nuevas aventuras que nos depara pues la Feria del Libro. Comentarte también que tendremos actividades distribuidas durante estos días en Ciudad del Conocimiento, que pues igual se trata de fomentar un poco más y descentralizar la Full de aquí del Poliforum. La invitación reiterada también a la carrera, a estas actividades que fomentan el deporte y que complementan pues bastante la cultura, y que siempre la feria sea dado la tarea de complementar esas actividades. Y pues sí, la invitación reiterada a participar en Full Jóvenes, en los socavones y en Jóvenes a Full, y queremos ver a todos ahí en la Feria del Libro.
8: Así es, y es que en la Feria del Libro hay para todos gustos, edades, hay actividades enfocadas a distintos nichos, y precisamente me lleva esto a la siguiente pregunta, licenciado. ¿Cuáles son los antecedentes de específicamente estos tres programas dentro de nuestra Feria Universitaria del Libro? ¿Nos podría contar un poco más acerca de ello?
12: Sí, te comento, Full Jóvenes ya tiene consolidándose aproximadamente 9 años con estos concursos de Fulltubers. Se inició justamente con Fulltubers hace aproximadamente en esos años. Se fueron agregando las otras dos categorías, igual analizando un poco más las tendencias de las redes sociales que iban utilizando los jóvenes. Se agregó Full Talkers, recientemente Full Podcast. Este año es el primero en el que Full Podcast se realiza en video. En ediciones pasadas se realizaba solamente en audio. Y sobre los socavones y Jóvenes a Full, pues serían sus primeras ediciones, esperando que de aquí partan proyectos bastante interesantes dentro de la universidad y también dentro de la Full. Pues derivado de esto, invitar a todos a poder participar en esas actividades de Full Jóvenes, a todas las actividades que tenemos dentro de la Feria del Libro, y pues nos vemos acá en la feria para poder disfrutar de esta programación que tenemos planeada para todos.
8: Qué importante a todos aquellos que asistan y nos acompañen pues en estas primeras ediciones del Jóvenes a Full y de los Socavones Literarios, porque realmente, así como lo escucharon, ya Fulltubers tiene 9 años en nuestra Feria del Libro. Entonces, pues esperemos que no sea la última edición de estos 2 nuevos programas. Y pues ya para ir cerrando, licenciado, me gustaría saber, ya después de todo este tiempo participando en la Full, esta parte de Full Jóvenes, ¿cómo se integra o qué abona a toda la propia experiencia de la feria de manera general?
12: Claro, pues Full Jóvenes desde el principio ha sido pensado para poder acercar a los chicos a la lectura. Creo que desde esta parte de la feria abonamos bastante al fomento a la lectura durante estas generaciones más jóvenes, y pues sí, seguiremos trabajando para traer más actividades para chicos, para poder seguir fomentando la lectura y también conociendo las expresiones de cada joven que forma parte de la universidad. Y pues de nuevo, la invitación reiterada a todas las actividades, y que pues es la feria de todos.
8: Muchísimas gracias, licenciado. Pues como lo escucharon, hacemos extensa la invitación a todos aquellos que tengan no solo la inquietud pues por participar desde la parte de autoría ni de difusión, sino pues este primer acercamiento, si es que no lo llegan a tener, entender que pues la lectura no es tal cual una obligación escolar ni una imposición, sino que nos acerca a entender muchas partes de nuestra identidad, de cómo comprendemos el mundo que nos rodea y de cómo podemos abonar a él. Muchísimas gracias, licenciado, por acompañarnos en este espacio. ¿Algo más que le gustaría agregar?
12: Pues creo que de parte de Full Jóvenes sería todo. Obviamente ahorita para poder invitarlos a todos a formar parte de las actividades. Y la invitación general a la Feria del Libro, que pues es la Feria de Todos, como lo comentaba hace un momento. Y los vemos aquí en la feria para poder disfrutar de todas esas actividades que tenemos planeadas para todo el público, para que puedan conocer también un poco más del país invitado que tenemos, del tema que estamos abordando, y que nos vemos aquí en Ciudad del Conocimiento para disfrutar de la Full 39.
8: Muchísimas gracias, licenciado. Y así es, porque este año el país invitado de esta Feria Universitaria del Libro es Filipinas, y el tema central pues es el comercio local. Entonces, la invitación está pues para todo aquel que nos esté escuchando, tanto para integrarse a estos espacios de la Full Jóvenes, así como para la Feria del Libro de manera general. Pues muchísimas gracias, licenciado.
12: Muchísimas gracias, Araceli, por el espacio, por poder compartir estas actividades aquí en el radio. Y pues de nuevo, nos vemos ahí en la feria y que tengan muy buena tarde.
8: Muchas gracias por sintonizarnos a través de esta frecuencia universitaria. Agradezco a las 7 emisoras de nuestro Sistema Universitario de Medios Autónomos que reproducen este espacio. Asimismo, a nuestra audiencia que nos escucha, de este lado del micrófono se despide Araceli Olvera.

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10: Es la 1:32.
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13: ¿Qué tal? Muchas gracias por acompañarnos. Bienvenidos nuevamente a una emisión de su programa Ganar, Ganar. Nos encontramos de nueva cuenta aquí en Suma Radio Actopan en el 102.1 de FM. Muchas gracias a toda la comunidad emprendedora que nos escucha en Radio Zimapán en el 99.5 de FM. También le damos la bienvenida a la comunidad emprendedora y empresarial, por supuesto, de San Bartolo Tutotepec, quienes nos escuchan en el 99.7 de FM. Muchas gracias por estar acá. Soy la maestra María de Jesús Pérez Labra, de la Licenciatura en Creación y Desarrollo de Empresas. Y pues ya saben que este espacio es para ustedes. Hoy traemos una dosis, una nueva dosis, ¿verdad? De datos, de información, de negocios. Ahora vamos a platicar con un empresario de aquí de la región, de aquí de la región de Actopan. Y pues les damos la más cordial bienvenida. En un momento voy a presentarlo. Antes quisiera que compartirles nuestras redes sociales. Síganos por favor en Facebook. Nos encuentran como Radio UAH Actopan y Radio UAH Zimapán 99.5. También Radio UAH San Bartolo Tutotepec. Entonces, igual pueden comunicarse con nosotros al WhatsApp en el 772-104-1721. Repito, 772-104-1721. Ahí pueden hacernos llegar sus dudas, sus comentarios, sus sugerencias. Recuerden que estamos aquí para orientarles en lo que nosotros, en lo que a ustedes les haga falta en su negocio, en su empresa, a través de la licenciatura en creación y desarrollo de empresas. Sin más, pues vamos a pasar a la entrevista del día de hoy. Tenemos el gusto de tener aquí con nosotros a un empresario de aquí de la región. Si quiere compartirnos su nombre, señor, bienvenido. Muchas gracias por estar acá.
5: Bueno, antes que nada, gracias. Mire, soy Felipe Bautista Cruz, para servirle. Soy de la comunidad de Chicabasco, municipio de Actopan, Hidalgo.
13: Ok, muy bien, señor Felipe, pues muchas gracias que nos acompaña. Usted se dedica a la maquila de ropa, ¿verdad? Cuéntenos, ¿cuál es el giro de su negocio? ¿Qué es lo que usted maquila?
5: Antes que nada, es un gusto estar aquí con ustedes. Gracias. Compartir. Esto es este pequeño, como dice, negocio que nosotros iniciamos. Es un trabajo de maquila, que como maquilero hacemos
13: ¿ropa? ¿Fabrican ropa?
5: Ropa interior, que es como el bra, que llamamos el brasier.
13: El brasier, sí. Para dama, ¿ok?
5: Para dama, sí, exactamente.
13: ¿Solo fabrican brasier?
5: Brasier y el corpiño y baby door.
13: ¿Cuántos años tienen trabajando en esto, señor Felipe?
5: Mire, aproximadamente son como 13 años que estamos en eso.
13: 13 años, sí, como 13 años maquilando. Ajá, maquilando. ¿Y de dónde son es decir, ustedes fabrican su ropa y ustedes la venden, o alguien les trae los cortes y ustedes cosen y ya van y lo entregan? ¿Cómo es el proceso?
5: Mire, no, nosotros como maquileros, nosotros nos traen por ejemplo, todo el parte del cuerpo de la prenda. Vamos a suponer que yo le puedo decir como ejemplo. Nosotros nos traen, por ejemplo, nosotros que hacemos el bra, nosotros nos traen la copa espuma, la copa tela, lo ensamblamos, las espaldas armamos. Ellos todos los de por ejemplo, de los que nos traen todo lo que es la tela. Y nosotros, como hacemos como tipo rompecabezas, que lo armamos y ya nosotros se lo regresamos, la prenda armada.
13: Al propietario, vamos a decir, al propietario de la prenda.
5: Exactamente.
13: ¿Ellos, dónde se ubican estas personas que son?
5: Mire, ahorita ellos están ubicados en el Estado de México, en Ecatepec. Ahí son los...
13: Ellos son los... Sí, los empresarios, vamos, que comercializan. Bueno, aquí no podríamos estar compartiendo alguna marca en específico, ¿verdad? Pero pues me imagino que ustedes trabajan para alguna marca en específico. Es muy interesante esto que nos comenta. Entiendo que la localidad de Chicabasco, ¿verdad? Para quienes nos escuchan en Zimapán y en San Bartolo, Tutotepec, pues Chicabasco es una localidad que está aquí muy cerca, de aproximadamente unos 15 o 20 minutos aquí del municipio, de la cabecera municipal de Actopan. Y ahí entendemos que se dedican, hay muchas personas que se dedican a esto, señor Felipe.
5: La comunidad de Chicabasco está situada al sur de Actopan. Son 7 kilómetros al sur que está ubicado el pueblito. Un pueblito que llegó que se dedica mucho a la maquila. Entonces de ahí nace unos, ya ves, eso hace como ramitas y nace varios maquileros así, conformándose.
13: La mayoría, ¿cuántas personas se dedicarán ahí a la maquila, más o menos?
5: Pues la mera verdad, yo pienso que sí, un 60% que
13: de la población.
5: Sí.
13: Igual se dedican al cultivo de la tuna, ¿no? También.
5: Sí, pero ese es temporal.
13: Ese es temporal.
5: Temporal.
13: Ok. Sí. Bien. En su familia, ¿usted tiene cuántas personas trabajan ahí con usted?
5: Ahí nosotros somos 12, bueno, se pueden decir que 14 personas.
13: 14 personas que son las que trabajan con usted. Sí, ok. Sí. Y tiene igual número de máquinas en este caso para trabajar.
5: Ajá, exactamente. No, bueno, hay, por decir, tenemos, por ejemplo, unas 2, 3 máquinas más, por decir, si son 14, son 15, 17 maquinitas, porque no son las mismas, por decir, las prendas que nos mandan, no es la misma maquinaria que se ocupa.
13: Son diferentes tipos de máquina para coser diferentes prendas.
5: Sí, exactamente.
13: Ok. Y usted, más o menos, esta producción que usted hace, ¿es cómo la entrega? ¿Semanal, mensual? ¿Cómo trabajan?
5: Es semanal. Semanal. Es cada semana se hace entrego. O sea, esto se entrega entre... Nosotros nos hacen un pago, que es semanal, pero nosotros entregamos en pausa. Vamos a entregamos martes, miércoles y jueves.
13: Martes.
5: Son los días.
13: Ok, sí. Muy bien. Y esta entrega que usted hace es, digamos, que usted la lleva hasta donde está el que le mandó a hacer esa, el que mandó, le mandó a coser esta ropa, o ellos vienen.
5: No, ahorita ya ellos vienen, entrega, y ya Ya ellos vienen también por el producto, se lo llevan.
13: ¿Qué volumen más o menos de producto es? Si habláramos de una camioneta, de una pick-up, ¿verdad? De las que cargan una tonelada y media o tres toneladas. ¿Cuánto es lo que usted desplaza de mercancía cada semana?
5: Es que, mire, nosotros lo entregamos en caja empaquetado. Ajá. Y en la caja empaquetado van en una cierta cantidad. Por ejemplo, van la cantidad, depende de las prendas, de grande como sea. Vamos a poner las cajas. Llegamos a entregar, hay veces 25 cajas, 30 okay. cajas de producto que llevan una cantidad de, llevan 30 piezas cada caja, hay veces uh-huh. llevan 40, entonces depende uh-huh. de la talla para que también la prenda no se llegue a maltratar la copa. Ajá. Que van en caja, ese es así, es nuestro entrego.
13: Que es la entrega que ustedes
5: Exactamente.
13: Hacen.
5: Exactamente.
13: Ok, y este desplazamiento, digamos, usted en cuanto termina de producir cada semana, vienen y se llevan la mercancía, es decir, usted no guarda ahí que eventualmente tenga un área de almacén donde usted guarde. ¿Etiqueta esa ropa? ¿Le pone una etiqueta?
5: Hay una, sí. Hay unas van etiquetadas, hay unas van así...
13: Sin etiqueta. Exactamente,
5: nomás van acomodadas en las cajas y otras sí van etiquetadas, van por decir hasta en ganchos.
13: Con su talla, ¿no? Por lo menos deberán de llevar su talla y su...
5: Claro,
13: y su...
5: no, eso sí, de que lleva su talla y lleva talla, más como le digo, le vuelvo a repetir, agarra unos y van... etiquetados en ganchos y unos.
13: Ok. Sí. Y entonces usted, digamos, que ¿qué insumos son los que compra? ¿Qué cosas o qué mercancía o qué materia prima compra usted que no le dé estos señores que son los que le mandan a coser? ¿Compra usted hilo? ¿Compra usted, por ejemplo, agujas? ¿Qué es lo que usted compra ya como dueño de la empresa?
5: Ajá, mire, nosotros, por ejemplo, empezando con la maquinaria, nosotros lo ponemos. Los hilos nosotros también los compramos. Okay. Agujas también, refacciones de alguna máquina que necesita, un ejemplo que yo le diga, una máquina de tres pasos necesita un cangrejo o algún una refacción de la máquina,
13: claro.
5: Aceite, entonces todo eso se ocupa y nosotros todo lo compramos, eso ya va muy independiente de lo que agarra
13: la luz, por supuesto, ¿no? También corre por su cuenta.
5: No, claro.
13: La energía eléctrica.
5: Sí. Eso sí.
13: Entonces, digamos que ellos nada más le traen la pura tela, ¿no? Ya cortada, usted tampoco corta.
5: No, ellos ya lo traen cortado, ellos ya han hecho su molde allá, nosotros más lo armamos y prácticamente se lo entregamos.
13: Y cuando usted necesita, no sé, incrementar, contratar a alguien más, usted les... pide que esas personas ya sepan coser, me imagino, utilizar algún tipo de máquina, o hay la posibilidad de que usted contrate a alguien y le enseñe desde cero, ¿no?, a usar la máquina. No sé, ¿cómo hace usted la contratación de su personal?
5: Ah, claro, mire, cuando a una persona se le contrata, depende de las facilidades del maquilero. Vamos a poner, hay maquileros que realmente ellos quieren... que ya sepa coser y unos no, está como nosotros damos la facilidad de poder de ingresar y enseñarle, claro, a lo mejor una semana, dos semanas, y ya después agarra el paso y ya para que él se ya prácticamente como trabajador en el taller.
13: Ya empiece a trabajar.
5: Claro, sí, exacto.
13: ¿Cuál es la antigüedad más o la mayor antigüedad que tienen sus trabajadores? ¿Cuál es el que tiene más años trabajando con usted? ¿Cuántos años tiene más?
5: Mire, lo que pasa ahí es pura familia. Y Garra, me refiero que son unos 7 años, 8 años.
13: O sea, el que más años tiene trabajando con usted.
5: Ha durado más, por decir, el que tiene más antigüedad.
13: Más antigüedad. Muy bien, señor Felipe. Mire, pues vamos a hacer, también a quienes nos escuchan, vamos a hacer un corte, ¿verdad? Y una pausa muy breve. Les pedimos que no se vayan, que sigan con nosotros. Ahorita, en un momento regresamos, señor Felipe, y vamos a seguir hablando del negocio de la maquiladora de ropa que está aquí cerca de nosotros, de donde estamos, ¿verdad? En la localidad de Chicabasco. Por favor, no se vayan.
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19: Es la 1:44.
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13: Regresamos, muchas gracias por continuar con nosotros. Estamos pues aquí retomando la entrevista tan interesante que nos hizo favor de compartir, ¿verdad? Más bien de visitarnos el señor Felipe Bautista. Él es un empresario de aquí de la región, del municipio de Actopan, de la localidad de Chicabasco. Estábamos platicando, señor Felipe, muchas gracias que está acá con nosotros. Nos estaba platicando de sus trabajadores, nos decía que hay alguien que el que tiene mayor antigüedad tiene 7 años, ¿no? Quisiéramos también que nos platicara, pues, no sé, esta parte de si usted se dedica 100% a esta cuestión de la maquiladora o tiene otra actividad, ¿cómo están, tiene otra actividad o se dedica nada más a esto?
5: Prácticamente le voy a repetir, nosotros le digo, ya dedicamos tiempo completo a la maquila.
13: Ok.
5: Como maquilero, le ponemos todo el empeño y prácticamente ya el tiempo es completo para eso. Nuestro trabajo está enfocado en eso.
13: ¿Tienen ustedes con la empresa con la que trabajan un contrato? ¿O vamos, ya trabajan solamente con una empresa o ustedes andan buscando así como más? Si llegara alguien y yo le dijera, oiga, señor Felipe, quiero que a mí me haga usted algunas prendas, aquí las tengo cortadas, ¿usted podría aceptar contratos adicionales o ya es como su contrato fijo con esta empresa del Estado de México?
5: No hay contrato con ellos. Prácticamente, como dice, podemos decir con un poquito de libertad el maquilero, por ejemplo, adquirir algún otro lado, trabajo y poderle confeccionar a la ropa que ellos quieran.
13: O sea, ustedes siguen buscando trabajo en otra parte.
5: Sí, claro. Así es.
13: Están como abiertos a esa posibilidad.
5: Ajá, sí, exacto.
13: Ok, y en cuanto a sus insumos, usted, yo he visto, porque pues yo transito por ahí, ¿verdad?, por Chicabasco, vivo aquí en Actopan, pero pues conozco por ese lado, y he visto que hay algunas tiendas que venden insumos para las máquinas. ¿Usted compra, dónde compra su material? Me decía que ustedes compran los hilos, algunas refacciones, el aceite para las máquinas. ¿Lo compran en qué parte? ¿O hay alguien que les llegue a surtir ahí, a domicilio? ¿Cómo es esa parte de su negocio?
5: Mire, hay varias tiendas. Un ejemplo, agarra aquí en Actopan, está Casa Zamora. Entonces él le llega a surtir, dice, ¿sabe qué? Pues yo necesito tanto de hilo. Ah, bueno, está bien, yo te los facturo, tanto es esto. De refacción necesito esto, pues está bien. Entonces en Casa Zamora es uno de ellos de los que surte más, más bien a los maquileros y algunas otras tiendas que, lógico.
13: O sea, ¿usted no se desplaza, por ejemplo, a la Ciudad de México a abastecerse?
5: En vez en cuando, hay veces a Casa Díaz, sí.
13: De vez en cuando, Casa Díaz para comprar alguna máquina.
5: Ajá, sí, allá o una máquina también cuando requerimos.
13: ¿Y la reparación, señor Felipe, cómo es? ¿Usted repara las máquinas? ¿Viene alguien que le repare? ¿Le da un mantenimiento preventivo? ¿O cómo es esta parte del mantenimiento en sus máquinas?
5: Del mantenimiento es cada año. Se le hace cambio, por ejemplo, hay un mecánico que nosotros tenemos y él va y se le hace un mantenimiento, se le cambia el filtro, se le cambia algunas, se le hace la limpieza a la máquina del cárter, del aceite, todo eso, para que las máquinas estén, como dice, trabajando como debe de ser.
13: O sea, como un carro, ¿no?
5: Exactamente, le hacen su servicio, exactamente. Su servicio. Un servicio a la máquina.
13: Muy bien. ¿Cada cuánto más o menos cambia usted una máquina? Así que diga, a ver, esta ya le cambiaron.
5: A su servicio es, la máquina, la máquina.
13: ¿Cuánto le dura más o menos, digamos?
5: No, la máquina sí, ese sí es, dice que está hasta donde
13: es. Más pueda. O menos, ¿cuánto le ha durado?
5: Puede ser, por ejemplo, está como ahorita yo tengo una máquina de que tiene, pues que será unos 12 años.
13: 12 uh-huh, años, uh-huh. Así es que con sus servicios esta uh-huh. máquina sigue funcionando, sí, sigue 12, siendo funcional. 7, sí. Oiga, y la parte, usted hablaba de que usted guarda o empaca, ¿verdad?, las prendas en una caja. ¿Esas cajas igual las compra usted acá o se las manda?
5: No, las cajas nos las manda la empresa de México. Ellos nos las mandan, nos dicen cómo deberíamos de empacar el trabajo. Hay unos que dicen, saben que este requiere de un empaque o este nada más en bolsa. Entonces, por ejemplo, le digo yo esa de caja, porque es una copa espuma que se maltrata.
13: Okay,
5: y entonces, por ejemplo, dicen, yo échamelo en bolsa, es una copa tela de armar, porque hay dos tipos de armado de la prenda. Hay uno en copa espuma que se maltrata, que se vaya, como dice, cómodo y que no se machuque.
13: Que no se deforme.
5: Y hay una que es tela, pues aunque es, como dice, vaya incómodo, no tiene nada que ver en eso. Entonces hay dos.
13: O sea, digamos que esas cajas ya traen ahí, vienen identificadas, me imagino, del nombre de la empresa, ¿no? Del dueño de la mercancía, o son cajas así normales.
5: Son cajas normales, pero nada más, lo que le vuelvo a repetir, es nada más para que no se maltrate la prenda.
13: Solo es para eso. Sí, es el para el traslado, ¿no?
5: Exactamente.
13: Ok, muy bien. Pues, mire, es muy interesante esto que nos comparte este señor Felipe. Quisiera compartirnos algo más del proceso de producción, algo que usted pues considere que es interesante que se conociera, ¿verdad? No sé si alguna vez ha tenido alguna limitación de que diga, es que este producto que necesito, esta aguja o este cangrejo, decía que se llama así, una refacción, no la encuentro en Actopan y tengo que ir hasta Pachuca, o no la encuentro y tengo que ir hasta Ciudad de México. ¿Nunca se ha enfrentado a ese tipo de problema?
5: Claro, sí, como no, por ejemplo, una vez tocó en que fui a casa Díaz y pedí una refacción de una presilla, y entonces esa refacción no lo había, y me dijo que lo iban a traer, pues ahora sí que hasta de otro país. Ajá, entonces sí, era de esperar. Entonces sí ha llegado casos que sí hay que esperar para la refacción.
13: Por la refacción.
5: Sí.
13: Muy bien. ¿Y esta alguna otra situación que usted nos quisiera compartir de su proceso? Algo que usted considere que es como información, ¿verdad? Que no hemos preguntado acá y que usted dijera, bueno, pues esto también es parte del negocio, ¿no? ¿Hay alguna otra cosa que quisiera comentarnos?
5: Pues yo, que de lo que toca de mí, pues antes que nada, pues una vez más agradecerle la entrevista que me proporciona. Es un trabajo que, pues, la mera verdad, se requiere de esfuerzo, le digo, y de enfoque en el trabajo. Sí es pesadito, pero también tiene sus, como dice, tiene sus, pues, cosas positivas en este trabajo.
13: Bueno, quisiera igual plantear aquí como una de las últimas preguntas, ¿verdad? Porque ya estaríamos casi por terminar. ¿Ha trabajado para alguna empresa aquí en el estado de Hidalgo? ¿Hay empresas aquí en el estado que le hayan requerido trabajo de este tipo? ¿Siempre ha sido ropa interior? ¿No trabaja usted otro tipo de ropa?
5: Pues casi fue puro, le vuelvo a repetir, es Brasil. Y aquí en el estado de Hidalgo, aquí por una fábrica que es en Tepeji. Ahí también trabajé en Tepeji del
13: Igual,
5: Río.
13: ¿Igual ropa interior?
5: Ajá, y en Carni.
13: En Carni también le maquiló.
5: En Pachuca.
13: De Pachuca. Sí. Ellos también trabajan este tipo de
5: prendas,
13: ¿no?
5: Exactamente. Ese también.
13: De prendas. Y esto, y cuando les envían a ustedes estos insumos, ¿ustedes los pagan ese transporte o la empresa les paga el transporte de traer las cajas, traer las prendas así en corte, traer las etiquetas, o ustedes asumen ese costo?
5: Mire, depende con el maquilero y la empresa, que se pongan de acuerdo y dice, ¿sabe qué? Pues tú me lo traes o yo voy por él. Entonces ya ahí es cuestión de cada quien, por ejemplo, entre el maquilero y la empresa.
13: Cada quien asume su costo.
5: Exactamente, agarra tú, usted y sabe que yo me gustaría que me lo traigan, pero pues, sabe que a lo mejor dice, pues no te voy a pagar lo que te voy a pagar, te voy a pagar menos, pero te lo llevo allá. O vienes por él, te lo pago más por la prenda, eso es lo que tiene. Entonces también tiene un costo ellos de que agarras y lo traes. Ellos también hacen su evalúan de cuánto va a ser de gastos para también el maquilero quitarle esa parte.
13: Más o menos, quisiera usted con toda libertad que me quisiera contestar, quisiera compartirnos cuánto, cuál es el costo. Yo quisiera compartirle al mismo tiempo. Mi mamá, yo soy de Zimapán, mi mamá allá en Zimapán tenía una maquiladora pequeña, ¿verdad? Ellos lo que hacían era maquilar, confeccionar desde cero ropa industrial. Ya sabe, los overoles y esta ropa que se utiliza en las minas, ahí hay mucha mina. Nos escuchan allá en Zimapán, por cierto. Usted, digamos que nunca se ha animado a hacer usted mismo los cortes, comprar la tela, hacer el corte y confeccionar y vender usted mismo las prendas, o prefiere usted de la cuestión de la maquila. Y en ese sentido, la pregunta que igual estaba planteando, ¿verdad?, es si quisiera usted compartirnos. Yo recuerdo que la maquila que alguna vez mi mamá intentó era pues muy poquito, ¿no?, por prenda lo que llegaban a pagar. Aquí más o menos un promedio que se me dijera, a ver, por cada prenda de maquila se paga tanto, ¿no? ¿Que a usted cuánto le pagan por maquila?
5: Mire, lo que pasa, se podría meter uno en eso de que garra dice que cortara uno, sí. Ajá. Pero también ahí tiene que ver mucho de promedio también para poder registrarse, para que esté legal. Okay. Entonces hay costos, entonces garra, si uno, por ejemplo, pequeño maquilero que es garra, empieza a hacer esos gastos, hay veces, como dice, se da cuenta que uno...
13: Que la ganancia es
5: exactamente, entonces hay que ver en eso de poder registrarse, hacer trámites y luego ir a comprar la ropa, la tela, pues cortadora, y es invertir, y hay veces invierte más de lo que hay veces obtiene de uno de ganancia.
13: Okay, más o menos la mano de obra que le pagan por maquila, ¿en qué promedio está por pieza?
5: Por ejemplo, el bra está en un promedio de 20 a 27 pesos por armarlo.
13: Por armar.
5: Sí, va a armar una prenda.
13: Pero ya va incluido usted lo que usted tiene que invertirle de la luz, de
5: claro.
13: Insumos.
5: No, sí.
13: O sea, ¿tiene usted un cálculo de cuánto es, a cuánto asciende en eso que usted le invierte por cada pieza?
5: ¿O? Sí, pues es lógico. Cuando nosotros tomamos esa, por ejemplo, nos dan una prenda, nosotros tomamos un cierto tiempo. Por decir, tomamos para confeccionarlo desde que empieza hasta que termine. Entonces toma el tiempo y se evalúa. Entonces saben que esta prenda más o menos va el costo de tanto. ¿Para qué? Para que nosotros podamos obtener algo de ganancia.
13: Para que el margen sea lo más posible.
5: Exactamente.
13: Pues qué interesante, señor Felipe. La verdad es que hemos llegado ya al final de nuestro programa. Nos avisan allá en cabina, ¿verdad? Pero antes, pues bueno, quisiera yo darle las gracias por confiar y regalarnos de su tiempo y venir a dar esta entrevista hasta acá, aquí en Escuela Superior de Actopan. Muchas gracias. No sé, algo que quisiera decir para despedirse, mandar saludos allá a su empresa.
5: Pues antes que nada, agradecerle a usted, que es un privilegio de estar aquí con esta entrevista, darme a conocer. Vuelvo a repetir, vengo de la comunidad de Chicabasco. Saludos a la comunidad de Chicabasco y tanto como a la comunidad, o sea, de la ciudad de Actopan y todo. Ahora sí que es...
13: A donde nos escuche.
5: Exactamente.
13: Muy bien, señor Felipe. Pues muchísimas gracias, le agradecemos de verdad. Y pues agradecemos también en cabina, ¿verdad?, al productor. Muchas gracias igual a los directores de Suma Radio, Zimapán y Actopan. Hemos llegado al final de esta emisión de su programa Ganar, Ganar. Se despide en el micrófono la maestra María de Jesús Pérez Labra. Los esperamos en una nueva emisión de su programa Ganar, Ganar. Muchas gracias.
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30: Temperatura 32 grados centígrados.
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32: Son las 2 en punto.
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Hola, ¿qué tal? Sea usted bienvenida, bienvenido a este espacio de Noticia Vespertino. Mi nombre es Fidel García Cuevas, con el gusto de acompañarle de lo más relevante en esta jornada de lo que sucede aquí regionalmente con noticias estatales, nacionales e internacionales, con el gusto de siempre, ¿verdad?, de acompañarnos hoy, pues jueves 27 de agosto. Sea usted bienvenida, bienvenido. Saludo cordialmente también a mis compañeros en cabina, a Daniela Reynoso, al ingeniero Vladín Martínez, a Lluvia Trejo. Vamos iniciando con los titulares de este día.

Primera carrera atlética con temática vaquera aquí en Zimapán. Formaciones. La rendición de cuentas avanza a medias en Hidalgo. En información nacional, la Secretaría de Salud pide a industria farmacéutica garantizar abasto de medicamentos. Suben a 353 muertos por inundaciones en Nepal y Tíbet. Alerta investigador Garza sobre riesgos de opacidad tras nuevo decreto federal en información universitaria.

0: Hola, ¿qué tal? Muy buenas tardes. Lluvia Trejo en el micrófono. Y es que en el marco de la Feria Tradicional de Remedios 2026, llega una actividad que promete pues combinar el deporte, la tradición y mucha diversión. La primera Backer Room Zimapán 5K, una carrera con temática vaquera que invita a corredores, familias y visitantes a vivir pues una experiencia diferente. Para conocer todos los detalles, hoy nos acompaña pues una de las integrantes del comité organizador. Bienvenida, gracias por estar con nosotros. Le damos la voz a Xochitl Pacheco, integrante del comité organizador de Backer Run Zimapán.
1: Hola, ¿cómo están? Buenas tardes. Pues efectivamente hoy quiero agradecer primeramente el espacio y pues saludar a todos nuestros radioescuchas. Estoy aquí para poder darles información respecto a esta excelente carrera que está organizada para este sábado 29 en el marco, como bien se decía, de la Feria Tradicional de Remedios 2026.
2: Hola, buenas tardes. Les saluda Fidel García Cuevas y justamente para empezar, preguntarle cuál es la diferencia que hace pues esta carrera que está próximamente a llevarse a cabo aquí en Zimapán.
1: La principal diferencia es que efectivamente en este momento estamos trabajando con una nueva temática en el área del running. Esta temática es correr con estilo vaquero. ¿Qué significa? Que durante los 5 kilómetros que van a estar nuestros corredores en esta actividad, pues van a estar en todo el trayecto con música en vivo, acompañado de un grupo norteño llamado La Odisea. Esta es la temática y que pues obviamente el dress code o la forma

0: por ahí en alguna parte de la República que hicieron una carrera con esta temática y nos súper encantó. Realizamos unas aproximadamente 3 semanas en Pachuca. El Run and Ride es un grupo de corredores jóvenes que están absorbiendo a todas las edades de corredores y organizaron esta carrera en Pachuca con todo un éxito. Y afortunadamente en este momento, perdón, la feria tradicional nos hizo el favor de invitarnos para participar, pues porque la principal idea de todas las ferias y de todas estas cuestiones tradicionales es buscar pasiones, buscar esas grandes pasiones que es cultura local y activación física. Pero ya la temática hemos venido trabajándola desde con anterioridad, ya hicimos otra carrera igual en Pachuca con temática de Spider-Man, derivado de la película que se acaba de estrenar, pero hoy estamos con toda el entusiasmo para ir a Zimapán. Somos de Zimapán, en este momento vivimos en Pachuca, pero somos de Zimapán y queremos darle una temática distinta a esta feria.
1: Muy bien, y justamente es la primera carrera Vaquera Run con 5 kilómetros. Para los interesados, interesadas que justamente nos están sintonizando, platíquenos, justamente ya nos dijo el día, pero la salida, los horarios y los puntos de la reunión, por favor.
0: Claro que sí. Pues el día sábado 29 de agosto, este sábado 29 de agosto va a ser la carrera. La hora de arranque es a las 7 de la mañana para evitarnos un poquito el sol, así que hay que madrugar, vaqueros, ponerse el sombrero por eso del sol. La salida, el lugar de salida va a ser en la cancha pública, en la cancha de básquetbol de Los Remedios en Zimapán. Obviamente vamos a entregar folios desde el día de mañana. Vamos a estar en el mercado municipal, vamos a estar también en Remedios por la tarde, por si alguien todavía desea estar inscribiéndose. Y pues aquí lo importante es 7 de la mañana salida, temática, grupo en vivo, los 5 kilómetros a correr, a bailar, a llevarse sombrero bien puesto.
2: Exacto, como bien lo menciona, pues hablando de esta combinación del deporte y la tradición, pues ya nos mencionó que habrá este ambiente, este grupo norteño también que destaca mucho aquí en Zimapán, y uno de los aspectos también más importantes pues es el bienestar de los participantes. ¿Cómo estará pues organizado ese tema? ¿Nos puede platicar?
0: Claro que sí, precisamente la organización nos ha estado apoyando, estamos en conjunto con el tradicional torneo universitario de básquetbol y la feria de Remedios. Entonces ya tenemos toda la cuestión de toda logística de seguridad, de protección civil, para poder precisamente prevenir y apoyar en caso de alguna situación de riesgo que pudiera tener cualquier corredor. Esperemos que no pase absolutamente nada. Afortunadamente hemos tenido saldos blancos en las carreras que hemos venido organizando. Los corredores, todos los running, la verdad, son muy organizados, son muy responsables, pero sí tenemos personal de apoyo que nos va a estar coordinando la seguridad de todos los participantes.
2: ¿Alguna recomendación que nos dé o que pueda dar al público o los participantes? Muy sencillas para los corredores, pueden marcar pues una gran diferencia, ¿no? Para disfrutar de esta carrera, ustedes como organizadores pueden dar esas recomendaciones.
0: Claro que sí. Lo más importante es en la noche, obviamente, hidratarse bien, alimentarse correctamente, dormir, descansar súper bien una noche antes. Y el día de la carrera, pues despertarse, tomar un pequeño aperitivo, sugeriríamos a lo mejor un plátano, algo muy pequeño, llevar hidratación. Y también es mencionar importante que durante todo el trayecto va a haber hidratación. Puntos de hidratación, agua, para que los corredores tengan la forma de hidratarse, llevarse el sombrero bien puesto para evitar el sol, protector solar, y tener toda la disponibilidad para poder divertirse, porque una vez terminada la carrera, va a haber en la misma meta, que también es la cancha de básquetbol en Los Remedios, diversas actividades, va a haber toro mecánico, va a haber hidratación, snacks saludables, hay muchísima actividad dentro de las instalaciones de las canchas para que puedan ellos igual hidratarse, descansar y posteriormente ya incorporarse a sus actividades.
1: Sin duda que será pues un momento muy especial para todos los deportistas que van a pues competir justamente. Ahora háblenos de

0: De lo que todos esperan, ¿verdad? Al cruzar la meta, ¿cómo está justamente la cuestión de la premiación, de los reconocimientos? Háblenos y motive justamente a los deportistas, por favor.
1: Claro que sí. Pues uno de los beneficios de participar para todos, todos, todos es la medalla conmemorativa de la carrera. Es una medalla padrísima que se mandó a elaborar con características muy específicas del Bucket Run 5 kilómetros. Una medalla padrísima que los primeros 200 participantes tienen acceso a ella. También vamos a tener el número oficial al momento de entregar. Es un número que le va a permitir tener acceso precisamente a esa medalla. Cruzando la meta, tendrán esa medalla. Y lo más importante, considero aquí que lo más importante de toda esta cuestión es que dentro de todo el trayecto de los 5 kilómetros se va a vivir una convivencia genial. Esto es uno de los puntos que hemos observado en las diversas actividades que hemos realizado, que los run sí realmente están puestísimos para llevar el sombrero puesto y las botas.
2: Finalmente, ya con esta información que le da o invitación que les estamos haciendo al público que nos sintoniza, ¿cómo pueden registrarse todavía? No, ¿nos puede proporcionar esos datos? ¿Cómo la gente puede anotarse todavía, pedir su folio? ¿Nos puede platicar?
1: Claro que sí. Una de las formas más sencillas es vía WhatsApp al número 77 13 59 82 67. Lo voy a repetir. 77 13 59 82 67. Y obviamente en todas nuestras redes sociales, Run and Vibe. RUN y Vibe, VIBE. Instagram, Facebook, ahí nos pueden encontrar. Todavía hay algunos folios disponibles. En caso de que no encuentren folios, acérquense a nosotros. Lo más importante es que haya participación y que vivan el momento. Esta actividad realmente va a ser superior a cualquier actividad que hayan realizado en el running.
2: Ok, bueno, pues ahí está la información para todo nuestro auditorio. Ya lo sabe, la invitación pues está abierta para vivir la primera Bucket Run Simapán 5K este sábado 29 de agosto a las 7 de la mañana en la cancha pública de Los Remedios. Pónganse el sombrero, prepárense para correr y formar parte pues de esta carrera donde el deporte y las tradiciones de nuestra comunidad correrán al mismo ritmo. Muchas gracias, le agradecemos a Xochitl por esta información y igual a ustedes que nos sintonizan y mucho éxito en esta gran iniciativa.
1: Gracias, al contrario, el punto aquí importante es que le demos pues impulso a los jóvenes, a todos los runnings. Digo, yo ya no estoy tan joven, pero algo que he observado de manera personal es que el deporte nos activa en todos los sentidos. Y si hoy le damos un enfoque de manera diferente, nos hace aún más llamativo acercarnos a estas actividades. Si me lo permite nuevamente, voy a repetir el número de teléfono para inscripciones o informes vía WhatsApp. Es el 77 13 59 82 67. Cualquier duda, sugerencia, opinión, lo que sea, estamos a sus órdenes, agradecidos infinitamente, y los esperamos el día sábado 29 en las canchas municipales, en las canchas públicas de Remedios a las 7 de la mañana con las botas y el sombrero bien puestos para divertirnos.
0: Así es, amigas y amigos, pues ya escucharon, ¿verdad? A las 7 de la mañana, si pueden llegar un poco antes para ir calentando y todo eso, pues dejamos, repetimos nuevamente los teléfonos al 77 13 59 82 67. Muchísimas gracias, Xochitl, por esta breve entrevista. Desearles pues el mayor de los éxitos.

0: 2:16 PM, justamente estamos en este primer bloque de información regional, amigas y amigos. Después de la entrevista, déjenme comentarles información relevante que justamente en esta mañana personal eventual del hospital de Zimapán se manifiestan para exigir mejores en sus condiciones laborales referente a salarios y plazas. Hasta ahora no se han suspendido los servicios de atención. Pancartas y lonas fueron colocadas por los manifestantes al exterior de las instalaciones a modo, digamos, de presión y consigna pues hacia las autoridades correspondientes. Además también de las exigencias por mejores condiciones laborales, los empleados también acusan pues la falta de insumos médicos y las carencias a las que enfrentan para poder brindar pues atención integral a la población, ya que aseguran que no se cuenta con personal médico necesario, medicamentos, especialistas, ni los equipos adecuados para distintos tratamientos y estudios. De acuerdo con la información de los afectados, desde el pasado 30 de junio ya se había pues entregado, digamos, un oficio dirigido a la dirección del hospital, documento en el que pues expusieron su inconformidad ante sus condiciones laborales y salariales. Pues hasta ahora no se ha recibido pues respuesta. Parte de lo que sucede, y es que justamente en relación a esta noticia, esta manifestación pues recuerda que la salud de una comunidad también depende de las condiciones en las que trabajan quienes justamente cuidan la salud de la población. Cuanto el personal médico y apoyo, digamos, pues enfrentan bajos salarios, falta de plazas e insumos insuficientes, el desafío no solo pues recae en los trabajadores, sino también en los pacientes que esperan pues una atención digna y oportuna. Pues parte de lo más relevante que está sucediendo aquí en Zimapán. Amigas y amigos, estamos terminando este primer bloque de información. Son las 2:18 PM. Vamos a nuestra primera pausa. Regresamos con ustedes con más de lo que ocurre a nivel estatal.
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1: Son las 2:20 PM.
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0: Dos de la tarde con 20 minutos. Muchísimas gracias por su compañía, por su preferencia. Vamos, es hora de conocer de lo más relevante de lo que ocurre en nuestro estado. Déjeme comentarle que de acuerdo con el más reciente informe de la Auditoría Superior del Estado de Hidalgo, durante el segundo trimestre del ejercicio fiscal 2026, 64 de los 84 municipios de la entidad reprobaron la excelencia y cumplieron, pues, solo de forma parcial con los estándares de transparencia financiera. ¿Cómo ve usted esta información? El reporte de la autoridad fiscalizadora revela una alarmante brecha de gestión pública local. Solo 20 ayuntamientos lograron, pues, una calificación perfecta del 100% y, pues, en el índice municipal de rendición de cuentas durante el periodo de abril a junio. En contraste, el fondo de la lista, digamos, lo ocupa, pues, demarcaciones con rezagos críticos en la entrega de su documentación financiera. Se encuentra el municipio de Tianquistenco, digamos, como el municipio peor evaluado en todo el estado, con una calificación de 78.5%, empeorando también su rendimiento respecto al trimestre anterior. A este le sigue el municipio de El Ochitlán con 83.5%, así también como Cardonal, Cuautepet, Huasca de Ocampo, empatados con un 88% de cumplimiento. Y justamente, pues, la información de la Auditoría Superior del Estado recordó también que a este índice evalúa, pues, directamente el apego de los gobiernos locales a la entrega obligatoria de informes sobre el avance de la gestión financiera y la cuenta pública 2026. Para determinar, pues, estas calificaciones, el organismo, pues, evalúa cuatro componentes claves. Vamos a conocer cuáles son estos componentes: la aprobación total de los formatos requeridos, la ponderación de valor de cada uno de los documentos entregados, digamos, y también el porcentaje asignado a cada apartado financiero, la integración final del indicador de transparencia. Los datos, pues, encienden las alarmas sobre la capacidad administrativa o la voluntad de transparencia en la gran mayoría de las alcaldías hidalguenses, los cuales, pues, siguen quedando a deber en el manejo claro de los recursos públicos. Pues en este respecto, con esta nota, más allá también de los porcentajes, digamos, o las, en este caso, de la Auditoría Superior del Estado, pues este informe desnuda una realidad preocupante, ya que 64 municipios de Hidalgo, pues, opera en la opacidad administrativa, que solo 20 ayuntamientos rindan cuentas claras de forma impecable, pues no solo es un dato burocrático, sino que es un síntoma también de la debilidad institucional que impacta directamente en la sociedad. La falta de transparencia en el terreno, en este ámbito, digamos, pues viene siendo como un terreno fértil también para la sospecha de corrupción y la ineficacia. Así es que los recursos públicos que pertenece a la gente, y justamente la resistencia de transparentar, pues, digamos, su uso, solo profundiza, pues, la brecha de desigualdad y el rezago en las comunidades que más lo necesitan. Parte de lo que tenemos, de lo que ocurre a nivel estatal. 2:24 p.m, no se despegue de la sintonía. Vámonos rápidamente en otros rubros. Déjeme comentarle que, pues, sigue el golpe al combustible en Hidalgo. Mejor dicho, ¿verdad?, al robo de combustible. Un megaoperativo federal en el municipio mineral de La Reforma permitió el decomiso de aproximadamente 173.800 litros de hidrocarburos de procedencia ilícita, además del desmantelamiento de una red de conexiones clandestinas. Estas acciones se derivaron de una denuncia penal interpuesta por la apoderada del legal de Petróleos Mexicanos. Esto llevó, pues, a Ministerios Públicos de la Federación a solicitar una orden de cateo para intervenir un inmueble ubicado en la colonia Exhacienda Rancho Cadena. Al ingresar al predio, elementos de la Policía Federal Ministerial y peritos de la Agencia de Investigación Criminal localizaron los miles de litros de petrolíferos y almacenados justamente en todos con dos mangueras de alta presión. Sin embargo, también el hallazgo más alarmante, digamos, ocurrió en las afueras del lugar. A solo 7 metros del perímetro, las autoridades ubicaron 6 tomas clandestinas activas justamente con el ducto de Pemex. ¿Cómo ve usted? 3 de estas conexiones conectaban directamente con el inmueble asegurado. Debido también al alto riesgo de explosión por las características del material y la manipulación de los ductos, se desplegó pues un estricto cerco de seguridad. En la zona colocaron de forma coordinada justamente pues estos ductos, 3 conexiones conectadas directamente al inmueble. Y en esta colaboración también pues participaron para este operativo la Secretaría de Defensa Nacional, la Guardia Nacional, la Policía Estatal Municipal y personal del Protección Civil y técnicos especializados del Pemex. Tanto el combustible como el predio y los indicios justamente pues que quedaron disponibles pues a disposición digamos de la Fiscalía Federal en Hidalgo, y justamente la cual pues ya integra una carpeta de investigación para dar con los responsables de este pues atentado al patrimonio nacional, digamos. Pues el decomiso de esta cantidad de litros de combustible en mineral de la Reforma pues no es solo el éxito de la policía, digamos, o el golpe financiero al crimen organizado, sino que pues es un recordatorio del enorme riesgo social también que persiste en el estado en relación a este tema del huachicol. Tener pues 6 tomas clandestinas y miles de litros de hidrocarburos escondido en una zona habitacional pues equivale también a vivir junto a una bomba del tiempo, ¿verdad? Pues esa es la situación de en relación al huachicol aquí en el estado. Tenemos más información para usted. Déjeme comentarle rápidamente cómo va el caso de la comunidad de La Flor. Usted recordará que en esta semana, pues justamente estuvimos dando información respecto al cierre de la carretera también de la semana pasada. Pues sigue, pues esta situación, la comunidad de La Flor, en continuación, digamos, con la audiencia inicial. Por los disturbios ocurridos en el municipio de San Salvador, un juez de control resolvió pues, la situación jurídica de las siete personas implicadas en los violentos hechos que pues, acudieron a dicha localidad vinculadas también formalmente al proceso por delitos graves. Pues un juez ahora sí que bajo la carpeta de investigación analizó pues, los argumentos del Ministerio Público y la Defensa Técnica. Tras el debate, la autoridad judicial pues determinó a proceso a los imputados por delitos de privación ilegal de la libertad agravada, lesiones y robo. Los ciudadanos que pues enfrentarán pues este proceso penal bajo investigación formal son 7 personas. Es importante también destacar que el juzgador también dictó pues un auto de no vinculación a proceso por los señalamientos de lesiones hacia algunas de las víctimas, así como por el presunto robo de equipo táctico consistente también como escudos, una grúa y 2 patrullas de la corporación policíaca. El juez fijó pues un plazo de 3 meses para el cierre de la investigación complementaria. Durante este trimestre, tanto la representación social como de los defensores pues acumularán pruebas contundentes antes de pasar pues a la siguiente etapa judicial. El caso mantiene como agraviados a múltiples ciudadanos, en particular pues la Secretaría de Seguridad Pública del Estado. Pues sigue ahora sí que la resolución judicial de este caso de la comunidad de La Flor allá en el municipio de San Salvador. También nos obliga pues a mirar más allá también de los expedientes. Estamos ante un reflejo de pues alarmante deterioro del tejido social y la crisis de legalidad de nuestras comunidades, al igual también, ¿no?, analizar la participación y la postura de los en este caso de los políticos o en este caso de los alcaldes, que muchas de las veces pues prometen de más, ¿verdad?, cuando no pueden cumplir, y la ciudadanía pues queda con las necesidades que hay en las comunidades, pues queda con esa expectativa. Es parte también del inicio de estos conflictos. 2 de la tarde con 30 minutos. En este día, amigas y amigos, estamos terminando este bloque de información estatal. Vamos a nuestro corte de la media. De regreso le compartiremos con usted de lo que ocurre a nivel nacional e internacional.
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14: Son las 2:33.
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0: 2:34 PM. Muchísimas gracias por acompañarnos. Desearles buen provecho si está degustando de los sagrados alimentos a esta hora de la tarde. Es hora de escuchar información deportiva. Justamente ya tiene todo lista la información nuestra compañera Lluvia Trejo. Adelante, Lluvia.
1: Sí, claro, es momento de la información deportiva en Suma Noticias. Pues México está dando de qué hablar en el remo internacional. Hay novedades en Cruz Azul. Se terminó el sueño del tricampeonato para los Diablos Rojos. Y además tenemos información de Hidalgo y del deporte regional. Vámonos con los detalles. Y México conquistó dos medallas de oro en el campeonato mundial de remo que se disputa en Ámsterdam, Países Bajos. Melissa Márquez y Aileen Ibarra se coronaron con un tiempo de 7 minutos 10 segundos y 2 centésimas para imponerse a Grecia y Túnez. Y también subió a lo más alto del podio Kenia Lechuga, quien ganó el oro con un registro de 7 minutos 29 segundos y 16 centésimas. En la rama varonil, Alexis López consiguió la medalla de bronce. Gran actuación para el remo mexicano con 2 oros y 1 bronce en esta cita mundialista. Cambiamos ahora en el fútbol mexicano. Cruz Azul atraviesa un momento complicado después de sumar 3 derrotas consecutivas en el Apertura 2026. El técnico del vigente campeón Joel Wiki aseguró que no existen diferencias con la directiva encabezada por Iván Alonso y señaló que trabajan de manera conjunta para corregir lo necesario. Además, Wiki confirmó que las negociaciones para la posible transferencia de Eric Lira al Mónaco de la Liga Francesa, pues van por buen camino. El jugador continúa siendo considerado para el partido de este viernes ante Necaxa. Cruz Azul necesita reaccionar y veremos si logra hacerlo este viernes. Y en la Liga Mexicana de Béisbol se terminó el sueño del tricampeonato de los Diablos Rojos de México. Los Pericos de Puebla pues derrotaron 3-0 a los Diablos en el 6º juego de la Serie de la Zona Sur, disputado en el Estadio Alfredo Harp. La novena escarlata pues había perdido los 3 primeros encuentros, después ganó los 2 juegos 4 y 5, pero finalmente Puebla sentenció la serie. Ahora los Pericos pues enfrentarán la serie de campeonato y esperan al ganador de Guerreros de Oaxaca y los Olmecas de Tabasco, una serie que se definirá en el 7º juego. Ahora pues ya se acabó la defensa del título para los Diablos. Puebla también sigue con vida y va por el campeonato. Y en la League Cup, atención, porque Toluca y América avanzaron a las semifinales, dejando fuera a los últimos representantes de la MLS. Con esto, por primera vez un equipo de la Liga MX será campeón de este certamen nacional bajo el formato actual. Toluca derrotó 2-0 al Austin Fusi con goles de Gelino y al minuto 53 Jorge Díaz al 97. La Liga MX toma fuerza en esta League Cup y pues tiene a sus representantes en semifinales. Y en el deporte hidalguense y regional, finalmente el titular del deporte estatal Oscar Pérez Rojas recibió a los representantes de Tuxpan, Veracruz, quienes extendieron una invitación a los clubes deportivos de Hidalgo a través del INADI para participar en el Festival Deportivo Tuxpan 2026, Deporte, Patria y Tradición, una alianza que busca impulsar pues la participación deportiva entre ambas entidades. Y para cerrar pues este espacio deportivo, recuerden que Petroleros de Zimapán visitará a Lechugueros de Castillo este domingo 30 de agosto a la 1:00 PM en el campo Castillo Querétaro. Esto es dentro de la Liga Regional de Béisbol Querétaro. Pues estaremos pendientes de los resultados de este juego y les mandamos pues las mejores vibras. Y antes de despedirnos, me gustaría compartirles el rol de juegos del torneo universitario Remedios 2026. Esto para el día viernes 28 de agosto incluye pues estos 6 partidos. El juego 1 comienza a las 2:00 PM, Leones Anáhuac Querétaro versus pues a los Toros Salvajes de Chapingo. El juego 2 a las 3:00 PM, Jaguares UAMP versus a la SEF. El juego 3 es a las 4:00 PM, el Politécnico contra los Borregos Hidalgo, esto en femenil. El juego 4 a las 5:00 PM, los Tigres Blancos versus a los Pumas, esto en varonil. El juego 5, Leones Anáhuac contra los Pumas en femenil. Y el juego 6 cerrando pues ya los Halcones contra el Politécnico Nacional, esto en el varonil. Así que ahí ahí tienen rol de juegos para este viernes. Así llegamos al final de la información deportiva en Suma Noticias. Soy Uvea Trejo y nos escuchamos en la próxima sesión deportiva. Que tengan una excelente tarde.
0: Muchísimas gracias, Lluvia, por esta invitación. Pues muchas actividades deportivas para este fin de semana. Localmente, pues ahí está la invitación. Amigas y amigos, es hora de ir a conocer información de carácter nacional.
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3: Te saludo con gusto y te comparto la siguiente información. El secretario de Salud del Gobierno Federal, David Kersenovich, aseguró que la industria farmacéutica de México tiene el reto de fortalecer la contratación pública y garantizar el abasto de medicamentos básicos para los próximos años. Con un videomensaje que envió a la Asociación Nacional de Fabricantes de Medicamentos a propósito del encuentro para celebrar su 80 aniversario en el Club de Empresarios, recordó que la presidenta Claudia Sheinbaum Pardo colocó la producción farmacéutica dentro del Plan México. El reto, dijo, es cómo puede la ANAFAM mejorar sus capacidades para fortalecer la contratación pública y garantizar el abasto de medicamentos esenciales en los próximos años. El titular de la Secretaría de Salud agregó que ese es un papel fundamental para construir un puente entre la industria, universidades, investigación, tecnología, regulación, innovación e inversión. Dicho puente, añadió, permitirá seguir creciendo y desarrollar un potencial importante para fortalecer la soberanía y también para fomentar exportaciones que la reafirmen en su papel estratégico regional. David Kersenovich también recomendó a la ANAFAM fortalecer la producción en territorio nacional de ingredientes farmacéuticos activos, así como aumentar significativamente la investigación clínica en México. Además, reconoció que la capacidad de la industria farmacéutica ha permitido al país fabricar una parte significativa de sus medicamentos, formar capital humano, desarrollar proveedores y mantener una plataforma institucional. De la misma forma, dijo, ha contribuido al desarrollo de medidas regulatorias en su cumplimiento y a aspectos de innovación médica y administrativa. Señaló que la ANAFAM es fundamental para fomentar el ecosistema de emprendimiento. Por último, invitó a sus integrantes a contribuir a hacer realidad el impacto del sello hecho en México. Para Suma Noticias Radio, José Canales.
4: Qué gusto saludarlos. A continuación les comparto información de carácter nacional. Y vamos con una noticia relacionada con la salud, porque el gobierno federal anunció la creación de 12.750 nuevos consultorios de atención primaria en las 24 entidades donde actualmente opera el IMSS Bienestar. De acuerdo con lo informado por autoridades, estos nuevos consultorios comenzarán a operar a partir de enero de 2027 y en conjunto podrían ampliar de manera importante la capacidad de atención médica en el país. La idea es que en estos espacios se puedan atender padecimientos de menor complejidad, realizar acciones de prevención y dar seguimiento a enfermedades crónicas como la diabetes o la hipertensión. También se busca detectar oportunamente aquellos casos que requieran una atención más especializada, para que los pacientes puedan ser canalizados a hospitales o unidades médicas de mayor capacidad. Del total de nuevos consultorios, más de 7.000 estarán ubicados en zonas rurales, mientras que el resto se instalará en áreas urbanas. Además, se contempla que estos espacios cuenten con personal médico y de enfermería, así como un sistema de expediente médico electrónico para facilitar el seguimiento de los pacientes. Otro punto importante es que esta estrategia estará acompañada por la disponibilidad de médicos gratuitos y por la expansión de las llamadas farmacias del bienestar. La meta, de acuerdo con las autoridades, es que las personas no tengan que esperar hasta que un problema de salud se complique para buscar atención médica, sino que puedan contar con un servicio más cercano a sus comunidades. Así que este proyecto representa una ampliación importante de la atención primaria en el país, aunque todavía habrá que esperar a su puesta en marcha para conocer cómo funcionará esta nueva red y cuál será su impacto entre la población. Por ahora, el gobierno federal mantiene como objetivo que los 12.750 nuevos consultorios comiencen operaciones a partir de enero de 2027. Informó para Suma Noticias Radio, Salvador Avilés.
0: Muchísimas gracias a nuestros compañeros Salvador Avilés y José Canales. Déjenme comentarles pues la primera reunión formal entre el secretario de estadounidense Marco Rubio y el canciller mexicano Roberto Velasco. Replicó pues el complejo patrón de exigencias y defensas soberanas que ha caracterizado pues el regreso de Donald Trump al poder. A puerta cerrada, Washington centró su postura en exigir, digamos, acciones decisivas contra los cárteles de la droga y el tráfico de fentanilo. Por su parte, la delegación mexicana enfatizó los avances locales en seguridad y remarcó la urgencia también de respetar la soberanía nacional y proteger pues, los derechos de los connacionales en suelo estadounidense. La frialdad, digamos, del encuentro pues, quedó en evidencia por la ausencia de una rueda de prensa conjunta, limitándose pues, a comunicados oficiales y un mensaje de Rubio en redes sociales. El canciller Velasco encaró las conversaciones bajo pues, un clima de alta presión diplomática debido pues, a múltiples factores recurrentes. Señalamientos directos de agencias de inteligencia sobre presuntos vínculos de políticos mexicanos con el narcotráfico, incertidumbre comercial también desata pues, por la guerra justamente de aranceles entre Estados Unidos y Canadá, y medidas migratorias drásticas que incluyen deportaciones de ciudadanos mexicanos hacia terceros países. Pues esta agenda se cruza de una severa turbulencia política, digamos, al interior de México, y un tenso y estira y afloje también entre el canciller Velasco y Marco Rubio devela pues un impacto social que trasciende la diplomacia. La seguridad de los ciudadanos y la economía familiar pues están atrapadas en una disputa política transfronteriza. 2:46 p.m, amigas y amigos, vamos a un breve corte promocional. De regreso le compartiremos con usted el estado del clima y también información de carácter internacional.
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13: Son las 2:48 p.m.
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0: Rápidamente déjeme comentarle de lo más relevante a nivel internacional, y es que pues, la tragedia provocada por las devastadoras inundaciones en la frontera entre Nepal y el Tíbet continúa pues agravándose. Las autoridades elevaron pues a 353 el número de personas fallecidas, mientras que más de 1.300 permanecen desaparecidas en uno de los peores desastres naturales registrados recientemente en la región del Himalaya. Las investigaciones apuntan que el desastre comenzó con el colapso de un glaciar en las montañas, por lo que pues desencadenó, digamos, pues una gigantesca avalancha de agua, lodo y rocas que descendió y arrasó pues comunidades, puentes, carreteras y proyectos hidroeléctricos a lo largo de más de 100 kilómetros. Las labores de rescate enfrentan pues enormes dificultades debido a la destrucción de las vías de acceso, las lluvias persistentes y el riesgo también de nuevas inundaciones por la formación de un lago represado también en ahora como con escombros, digamos. Miles de elementos del ejército, policías, equipos especializados trabajan con helicópteros, drones y perros de búsqueda para localizar sobrevivientes y recuperar los cuerpos de las víctimas. Entre los desaparecidos también se encuentra pues centenares de turistas, peregrinos extranjeros, ya que la zona es una ruta de acceso hacia el monte Kailash, uno de los principales destinos de peregrinación del Himalaya. Expertos señalan que este tipo de fenómeno se ha vuelto más frecuente en la cordillera del Himalaya debido pues al retroceso acelerado también de los glaciares asociados al cambio climático, lo que incrementa pues el riesgo de colapso de inundaciones repentinas en la región. Pues así está la lamentable situación. Suben a 353 los muertos. Más información internacional, déjeme comentarle que 4 personas murieron luego de que una avioneta Piper pues se precipitara en una laguna cerca de la pista del aeropuerto de Saldovia, una aislada comunidad costera al oeste de Alaska, allá en Estados Unidos. Por causas aún desconocidas, cayó en el canal conocido como Saldovia, quedando pues completamente sumergida a unos 4.6 metros de profundidad. Las labores de rescate se complicaron debido a la marea, que impidió pues el acceso de inmediato al fuselaje. Horas más tarde, cuando el nivel del agua descendió, equipos de policía estatal de Alaska lograron recuperar pues los cuerpos de 4 ocupantes sin justamente encontrar pues ahora sí sobrevivientes. Más información internacional para usted en esta tarde. Déjeme comentarle que autoridades de Ecuador detuvieron a 3 presuntos cabecillas de organizaciones criminales, los Lobos, conocidos como los Lobos, señalados por coordinar el envío de cocaína desde Colombia hacia México, con apoyo del cártel de Jalisco Nueva Generación. El operativo, realizado con apoyo de pues información de los Estados Unidos, incluyó pues la carpeta justamente de investigación y concluyó pues con esta, digamos, captura de 42 personas, entre ellas 2 ciudadanos mexicanos presuntamente vinculados a la red del narcotráfico. La investigación indica que la estructura utilizaba rutas marítimas del Pacífico para trasladar grandes cargamentos de droga desde las costas ecuatorianas hasta México, donde pues este cártel se encargaba pues de continuar su distribución. Además del tráfico de cocaína, las autoridades aseguraron armas, vehículos y otros bienes relacionados con la operación criminal. Pues parte de un resumen que tenemos de lo más relevante a nivel internacional, amigas y amigos. Vamos a escuchar información importante del estado del tiempo con ustedes.
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0: Así es, y ya está lista con el pronóstico del tiempo mi compañera Daniela Reynoso, todos los detalles para ir previendo justamente las condiciones del clima, fundamental pues para el resto de la tarde. Adelante, Daniela.
13: Muy buena tarde, Fidel. Iniciamos con el municipio de Pácula, en donde en estos momentos tenemos registrados 21 grados Celsius, nubes y claros para lo que resta, bueno, para la próxima hora de la tarde, y cielo mayormente nublado para lo que resta de la tarde, terminando el día con cielo completamente nublado y temperatura de 17 grados. Nos movemos hacia Jacala, en donde ahora tenemos 29 grados, nubes y claros también, un cielo, digamos, parcialmente despejado, con probabilidad de cielo nublado o de un cielo más nublado, un cielo cerrado para las 6 de la tarde en adelante. Y cerramos el día de hoy en Jacala con 22 grados. para estos dos municipios anteriores, pues todavía no se esperan lluvias, y no se esperan lluvias también para los próximos días de este fin de semana. En Ixmiquilpan y Tasquillo tenemos 29 grados, sensación térmica de 28, soleado con bruma la mayor parte de la tarde, y ya para la noche un cielo nublado con 21 grados Celsius, sensación térmica de 20. Terminamos nuestro reporte del clima con Simapán. En estos momentos tenemos en el termómetro 26 grados Celsius. Algo despejado el cielo esta tarde, pero se estará cerrando un poquito más a partir de las 5 de la tarde para concluir el día con cielo completamente nublado y 18 grados en el termómetro. Es la información hasta el momento para el día de hoy, jueves 27 de agosto.
0: Muchísimas gracias, y es necesario estar informado, ¿verdad?, en estos tiempos de lluviosos. A veces de repente puede caer, pues dejarse venir la lluvia y prevenir también los contratiempos. Amigas y amigos, vamos a pues compartir con ustedes dos notas universitarias de la voz de nuestra compañera Daniela Reynoso. Esta primera nota donde pues alerta investigador Garza sobre riesgo de opacidad tras nuevo decreto federal, y una nota más de Paola Juárez: conquista pues el equipo de la universidad un quinto lugar mundial en robótica.
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14: Tras la reciente reforma a la transparencia, las solicitudes de acceso a la información en México cayeron un 22%, encendiendo las alarmas por el aumento de la opacidad pública. Al respecto, Alfredo René Uribe Manríquez, investigador de la Universidad Autónoma del Estado de Hidalgo, advirtió que la desaparición del INAI y el traspaso de sus funciones a órganos estatales debilita severamente la autonomía y la vigilancia ciudadana. El académico del ICSU explicó que la nueva normativa vigente desde el pasado 5 de agosto mantiene la esencia de la ley anterior, salvo por dos cambios clave. Redujo de 3 meses a 1 el plazo para publicar datos y centró sus reglas en Pemex y CFE. Aunque la reforma agiliza la entrega de estados financieros y contratos del sector energético, el especialista señaló que genera duplicidad de funciones, menos exigencia para los estados y deja sin resolver problemas de fondo como la reserva de expedientes. Uribe Manríquez concluyó que el panorama institucional es hoy más complejo, por lo que resulta urgente fortalecer la rendición de cuentas para garantizar el derecho a saber. Con información de la Dirección de Comunicación Social de la UAEH, para Suma Radio, Daniela Reynoso.
15: Saludo con gusto al auditorio de Suma Noticias Radio para compartir la siguiente información institucional. De Hidalgo para el mundo y entre los mejores del planeta, la selección de robótica Garza Iron Heroes de la Universidad Autónoma del Estado de Hidalgo conquistó el quinto lugar global en la Robot Challenge China 2026, celebrado en Beijing del pasado 5 al 9 de agosto. El equipo compitió en las categorías Lego Sumo Senior y Lego Sumo Adult, pruebas en las que dos robots se enfrentan en una arena para expulsar al contrincante. Para llegar hasta ahí, las y los estudiantes trabajaron durante más de un año perfeccionando sus prototipos y estrategias. La selección está integrada por Fernanda Garrido, Carlos Fernando Nájera, Francisco Saúl Juárez, David Pérez, Max García González y Carla Mejía, estudiantes de la preparatoria 1, 3 y 4 de la UAEH, con el acompañamiento de sus entrenadores, Lorena González Ledesma y Max García Rivera. Este resultado confirma el crecimiento de un equipo que durante los últimos años ha destacado en competencias nacionales y mundiales. Este quinto lugar no es la final, sino un nuevo impulso, ya que este equipo ya demostró que el talento Garza puede competir con los mejores del mundo y ahora van por más. Con esta información me despido, les saluda Paola Juárez.
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33: Temperatura 33 grados centígrados.
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34: Son las 3:02.

0: Muchas gracias por invitarme.
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6: Son las 3:16.

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4: 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Según el artículo Comunidades de Aprendizaje y Círculos de Lectura de la Reforma Educativa del Aula de la USAID, el propósito fundamental de realizar círculos de lectura es promover la comprensión lectora y la competencia comunicativa de ellos a través del gusto por la lectura, el interés por compartir impresiones, puntos de vista y significados construidos a partir de la misma.
5: El Viejo y el Mar, publicado en 1952 por Ernest Hemingway, es una obra maestra por su prosa limpia y su profunda reflexión sobre la resiliencia.
6: Es importante destacar la frase "el hombre se puede destruir, pero no derrotar", que resume el espíritu de la lucha frente a la adversidad.
7: Es que el libro tiene una trama excesivamente simple y lenta. Además, la historia es muy monótona.
8: Aquí es donde yo difiero sobre que sea una trama simple, ya que el lenguaje es claro, es sobrio y va sin rodeos innecesarios, ya que transmite con fuerza la vida en el mar.
4: Los grupos interactivos, el diálogo igualitario y la participación de la comunidad en el funcionamiento de los círculos de lectura constituyen los ejes en torno a los cuales giran las actuaciones educativas de éxito que se aplican en las comunidades de aprendizaje.
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15: Son las 3:30.

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6: Son las 3:45.

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1: Temperatura 36 grados centígrados.
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9: Son las 4 con un minuto.
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0: Muy buenas tardes, bienvenidas y bienvenidos a un programa más de En Frecuencia Fisio, transmitido por Suma Radio Zimapán. Este es un espacio donde hablamos de salud y de movimiento, pero también de las historias que nos recuerdan que detrás de cada cuerpo existe una persona, una familia y toda una vida de experiencias. Yo soy la fisioterapeuta Mariela Trejo y me da muchísimo gusto acompañarlos nuevamente. Recordemos que durante este mes de agosto en Frecuencia Fisio decidimos dedicar cada programa a las personas adultas mayores. Hemos hablado de sus historias, de sus experiencias y del envejecimiento activo, de la importancia de mantenerse en movimiento y de todo aquello que podemos aprender de quienes han recorrido ya muchos años de vida. Y hoy estamos cerrando el ciclo de este programa, recordándoles que el día de mañana, 28 de agosto, conmemoramos en México el Día Nacional de las Personas Adultas Mayores. Una fecha que nos invita no solamente a felicitarlos, bueno, sí también háganles su fiesta, pero también hay que reconocerlos y preguntarles, ¿qué estamos haciendo como sociedad para que nuestros adultos mayores puedan vivir esta etapa con dignidad, con independencia y acompañamiento? Y bueno, precisamente de eso vamos a hablar hoy, porque cuando una persona llega a esta etapa en la que necesita más apoyo, muchos cuidados, muchas atenciones, todas esas necesidades comienzan en el lugar más importante, nuestro hogar. Así que hoy hablaremos de los cuidados de enfermería que las personas adultas mayores necesitan. Y para cerrar con broche de oro el ciclo de programas del mes de agosto, hoy tenemos a una invitada muy especial, que ella conoce muy de cerca las necesidades y las historias de las personas adultas mayores. Hoy en cabina nos acompaña la enfermera Ángeles Landeros, quien brinda atención y acompañamiento a los adultos mayores a través del programa Bienestar Salud Casa por Casa. Ángeles, bienvenida a Frecuencia Fisio. Es un gusto tenerte con nosotros.
1: Muchas gracias. Bueno, me presento. Mi nombre completo es María de los Ángeles Trejo Landeros, conocida como Ángeles Landeros. Soy para mis pacientitos de Tlalpan, de Xindó y de toda esa parte que vamos a visitar. Les puedo explicar algo sobre enfermera, bienestar, salud, casa por casa. Dice, se enfoca en mantener la salud y complicaciones y mejorar la calidad mediante la atención segura y humana. Incluye la evaluación integral del estado de salud, toma signos vitales, frecuencia cardíaca, frecuencia respiratoria, saturación de oxígeno al visitar a nuestro paciente. Eso es lo que realizamos cuando visitamos a un pacientito. Siempre nos presentamos con nuestro GAFED de enfermeras, revisamos la correcta administración de medicamentos y orientamos el correcto toma de alimentos para evitar complicaciones y obviamente todo para el bienestar del adulto mayor.
0: Muy bien, Ángeles, bienvenida. Gracias por esta introducción donde ya nos has explicado a grandes rasgos de qué se trata este programa. Y bueno, antes de continuar con más información para los adultos mayores y sus familias, me gustaría que nos presentaras un poquito más de ti. ¿Cómo es que nació tu interés por trabajar en el cuidado de los adultos mayores? ¿Cómo llegaste a este programa, Ángeles? Cuéntanos.
1: Principalmente, como enfermera, pues un día soñaba con terminar la carrera, con usar el uniforme, con orgullo y poder decir que todo el esfuerzo había valido la pena. Dice, hoy entiendo que graduarme no era el final, sino el comienzo de una nueva etapa llena de retos y aprendizajes. Dedicarme al cuidado del adulto mayor, pues, es una dedicación y cuidado integral de la salud, en todas las etapas, principalmente en la de los adultos.
0: Y así es como tú llegaste a este programa. Y ahora, a ver, cuéntanos de qué se trata el programa. Ya nos dijiste que llegan y qué hacen.
1: Principalmente, platicamos. Pues nos presentamos, ¿no? Ajá. Visitamos a nuestros adultitos. La idea principal es esa, llegar, ver cómo están,

0: y orientarlos sobre sus cuidados, sobre su alimentación. Es más, muchas veces solamente es el platicar con ellos, el estar con ellos, ya cambia completamente la atención, porque hay pacientes que están completamente solos, que no tienen quien los acompañe o quien los ayude. Y ya por lo menos regalarles una sonrisa, regalarles unas palabras de aliento, pues les ayuda a estar mucho mejor.
1: Exacto, es lo que hemos platicado durante todo este mes, donde creemos que no solamente el cuidado necesita ser físico, sino también emocional. Y Ángeles, a ver, platícanos, cuando llegas por primera vez a casa de un adulto mayor, ¿qué es lo primero que observas o identificas? A ver, para que las familias que estén pendientes de sus adultos mayores, cuando llegue una enfermera de casa por casa, ¿qué es lo primero que le van a hacer? ¿Le van a hacer algún expediente?
0: Sí.
1: ¿Qué signos le van a valorar? ¿O qué es lo que le van a hacer? Cuéntanos cómo es ese proceso.
0: Bueno, primero llegamos al tocar la puerta, pues vemos a la persona, no mediante la medida de juzga, sino vemos el entorno en el que vive, porque eso va a hablar mucho de cómo está cuidado ese paciente. Obviamente todo va a depender de las edades, no es lo mismo tener 65, 70 años que tener 90 años, ¿no? Llegas, checas sus antecedentes, platicas con ellos, les informas, les pides la autorización para entrar a su domicilio, les pides la autorización para poderlos tocar y obviamente pues también para poder tomar una evidencia, pues a veces nos solicitan una fotografía. Esa siempre les decimos no es obligatoria, si gustan. Les pedimos las autorizaciones, si ellos nos permiten, pues seguimos. Lo primero es preguntar pues los antecedentes familiares, diabéticos, hipertensos, mamá, papás, abuelitos, hermanos. Obviamente que como adulto mayor, pues ya a veces ya ni se acuerda, ¿no? No saben si su papá o su mamá o su abuelito había sido diabético, pero sí me acuerdo si mi hermano era diabético, claro. O si mi hermana fue hipertensa, ¿no? O si tuvo cáncer, o si tuvo algún problema en el corazón. Identificamos todo eso, sí, esos datos. Después preguntamos, ¿usted usa lentes? Obviamente revisamos que use que no haya problema en los ojitos, que si usa bastón, que si se puede mover con facilidad, que si hay algún problema al tener que movilizarse. Obviamente, pues ahí es donde entra el ojo clínico. Okay. ¿Qué es el ojo clínico? Pues al ver al paciente, pues tú puedes identificar, este es un paciente diabético mal controlado, o es un paciente hipertenso, o es un paciente que probablemente tenga un problema renal, que probablemente tenga un problema de gonadoartrosis, que es problema en las rodillitas, ¿no? Porque pues al moverse, al caminar, la coloración de piel, todo ese tipo de cosas, pues ya te vas dando cuenta. Entonces le hacemos un historial clínico, se le hace un historial clínico, después del historial clínico pues se le hace la revisión, que es la toma de TEA, que es la presión arterial, se le toman medidas también para de bracitos, de pantorrilla, en la cintura, o sea, los pesamos, los medimos para ver su índice de masa corporal. Obviamente que la mayoría de los adultos mayores, como están en reposo, pues tienden a tener sobrepeso. Pero pues yo siempre les digo, no se preocupen, el índice de masa corporal sí va a estar elevado, ¿no? Pero no se preocupen, ahorita lo importante es que coman saludable y que cuiden sus valores. ¿Qué es cuidar sus valores? Pues en lo general los abuelitos son diabéticos, ¿no? Pues hay que cuidar que el azúcar, que no consuman mucho azúcar, que no consuman mucho pan, y con eso obviamente pues vamos a empezar a bajar de peso. No va a haber tanto problema porque bajen de peso, sino la idea principal es que se alimenten saludable y ya todo lo demás va a venir añadido a bajar de peso, ¿no? Después de eso, obviamente, nos despedimos de ellos porque pues no podemos hacer mucho más. Obviamente revisamos los piecitos, revisamos las manitas, si les duele aquí, si les duele allá, todo ese tipo de cosas. No nos permiten hacer a lo mejor una revisión, como una limpieza de alguna herida, pero sí, si el paciente necesita aplicarse una segunda dosis de algún medicamento que le haya dado algún doctor, pues se lo aplicamos. Si en el momento en el que estamos ahí tuvieran alguna emergencia, pues se puede hacer

0: El llamado de una ambulancia y se traslada a la clínica o al centro de salud más cercano. Obviamente, pues todo va a depender, lleva un proceso, ¿no? No nada más es tengo el azúcar alta y pues ya vamos a llevarlo. Porque muchas veces, si no tienen síntomas de alarma, pues no podemos, o a veces hay personas que no quieren ir, ¿no? Que realmente no, dicen, no, yo no, no, no, no, no, así estoy bien, yo no me voy a ir al hospital, yo no me voy a ir a esto, no, no. Pero sí los acompañamos. A ver, tómese su medicamento y me voy a esperar un ratito para checarle la presión nuevamente, a ver si ya reguló. Si ya reguló, le recomendamos vaya con su médico, tiene que ir a checarse, lleve un control, monitorese, para que a la siguiente visita yo pueda ver si lo realizó. Obviamente nosotros no tenemos el derecho ni podemos cambiarle medicamentos en el momento. O sea, no podemos decirle, no, ya no se tome ese medicamento, ahora se va a tomar este otro. Obviamente, pero sí podemos hacer el que se está tomando el medicamento mal, el medicamento se toma de esta forma.
1: Corregirlo.
0: Hay personas que se toman algunos medicamentos o vitaminas pensando que es un medicamento de la presión. Y pues no, era la vitamina y pues no sabían que eso estaba pasando.
1: Claro.
0: Entonces hacemos el cambio.
1: Bueno, pues muchas veces imaginamos que la atención de enfermería solamente consiste, no sé, en aplicar una vacuna, realizar una curación, pero ahora con todo lo que nos platicas vemos que va más allá de llegar y checarle la presión, ¿no? Estar al tanto de sus medicamentos, como dices, de sus cuidados, si requiere un traslado a una clínica, a un hospital. Entonces es admirable el trabajo que ustedes están realizando de ir a visitar a los adultos mayores casa por casa. Con esta información vamos a hacer una breve pausa y regresamos para continuar platicando con Ángeles y todo lo que implica que una enfermera visite a un adulto mayor en su domicilio. Regresamos.
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19: Son las 4 con 17 minutos.
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1: Estamos de regreso en Frecuencia Fisio, donde el movimiento es vida y la fisioterapia es esencial. Hoy seguimos conversando con la enfermera Ángeles sobre una parte fundamental del envejecimiento, y eso es el cuidado. Y quiero detenerme justamente en algo que no se trata solo de cuidar, lo que ya mencionábamos, la parte física, el cuerpo, sino también cuidar a las personas más allá, en la parte emocional. Y bueno, me gustaría que nos contaras, Ángeles, ¿qué cuidados de enfermería crees que se necesitan emocionalmente en un adulto mayor para que él reciba la atención en casa?
0: Pues principalmente la paciencia, tenerles ese amor, el sentirse escuchados, el que no importa que nos platiquen 2-3 veces la misma historia, hay que escucharlos, porque de ellos aprendemos muchas cosas. O sea, día a día ellos probablemente ahorita te platican una cosa, a los 5 minutos te vuelven a platicar esa misma historia, pero no es porque ya se le olvidó o está perdiendo la memoria, no, simplemente a lo mejor porque aman esa parte de su historia, les gusta esa parte de su historia. Entonces, escucharlos, comprenderlos, el que no se sientan ellos ahí más como un mueble, ¿no? El que los hagamos parte de nuestra vida, porque casita, pues a veces es, dejen ahí a mi papá, dejen ahí a mi mamá, no la muevan, ahí se quede. Vámonos a la fiesta, ¿no? Y ahí se queda el abuelito solito, triste. Entonces, parte de nuestro cuidado también es ir, acompañarlos, es hacerlos sentir, les preguntarles qué es lo que les gusta, qué es lo que quieren, porque a veces les damos lo que nosotros creemos que quieren o lo que nosotros queremos que quieran, no lo que realmente necesitan. Entonces, eso, tenerles paciencia y tener tener una presencia real como papá, bueno, como hijo o como enfermera. Estar ahí, no nada más decir, es una técnica, lo voy a movilizar, lo voy a acomodar, lo voy a sentar, lo voy a parar, le voy a limpiar. Listo, se acabó. Sino tener una presencia real, platicar con él, qué le gusta, qué quiere, qué necesita. A veces hay personas adultas que dicen, no, yo no me quiero bañar. Bueno, pues hacerles entender el por qué. Bueno, si no se quiere bañar, bueno, pues lo limpiamos, ¿no? Hacemos una limpieza. Que se sienta cómodo, que se sienta en confianza, porque también el adulto va a tomar decisiones en cuestiones de no quiero que me toques, no quiero que me muevas. ¿Pero por qué? Porque sabe que llega la enfermera con una carota, ¿no? Me viene enojada y lo trata mal y lo jala y lo mueve muy bruscamente, ¿no? Entonces, eso tiene que ser parte fundamental de nuestro cuidado, no nada más hacer una técnica, sino llevar ese amor también hacia ellos.
1: Pues muchas veces creemos, ¿no?, que un adulto mayor necesita que lo ayudemos a realizar una actividad o que lo ayudemos, no sé, como decías, a bañarse. Pero realmente lo que él necesita es que lo escuches. ¿Por qué no quiere bañarse? ¿O por qué prefiere solamente cambiarse de ropa? ¿O prefiere que estén platicando, que lo lleves, no sé, al parque, a la iglesia? Hay quienes se enfocan ya más en la religión. Entonces, la parte de escuchar es, yo creo que, lo primordial en un adulto mayor. Ángeles, ¿qué importancia crees que tiene para ellos sentirse escuchados, acompañados, pero sobre todo tomados en cuenta?
0: Pues principalmente que no son una carga para el cuidador, no sentirse una carga. Yo creo que el que los escuchemos, el que nos demos cuenta que realmente necesitan, pues nos va a aligerar todo, porque se van a sentir pues bien, no se van a sentir una carga y pues van a estar contentos, ya sea con los familiares como cuidadores o como nosotras como enfermeras. Es también tener una unión, es como una red de apoyo, ¿no? Como que todos nos unimos para que ella esté bien, que se sienta acogida, que se sienta protegida, no nada más cuidada, no nada más atendida, sino protegida.
1: Así es, eso sería lo más importante. Y cuéntanos, Ángeles, ¿alguna experiencia dentro de tu entorno laboral con algún adulto mayor que digas, híjole, por esto estudié enfermería?
0: Uy, muchísimos.
1: Cuéntanos, una que te haya marcado, que digas, híjole, nunca se me va a olvidar ese paciente.
0: Pues todos los adultos tienen su historia, como decíamos, todos te platican cosas y dices tú, ay, ¿de verdad? A veces, a lo mejor bromeando, luego les preguntas, ¿cuántos hijos tuvo? 10, ¿no? 12. Y yo siempre les hago, ¿por qué tan poquitos? ¿No? Y te empiezan a platicar historias y ya tan solo por el hecho de que te digan, no, pues tuve 12 hijos. Ah, caray. Y sabes, uno con uno no puede, ¿no? Con dos no puedes. Pero una de las cosas o de las historias que más han marcado, pues ha sido el conocer y ver a pacientes de edades muy avanzadas, 100 años, ¿no?
1: ¿Cómo crees?
0: Que te le platicas y le dices, hola, ¿cómo está? Porque pues obviamente pues ya escuchan menos, ¿no? Es más poquito lo que escuchan, ¿cómo está? ¿Cómo se siente? Y le haces alguna broma, ya se ríen, y todavía hay gente que está muy, muy, con esa edad, pero así bien enteros, ¿no? Yo vi a un pacientito, le digo, de 100 años, todo un catrín hecho, o sea, de sombrerito, bien vestidito, con su camisita, bien fajadito, dices tú. Ahí se ve realmente que el cuidador, que el hijo, que la persona que está ahí, está realmente, es real, es una persona presente. También nos volteamos a otra, donde conozco a un paciente con... obviamente que esté con discapacidad, con un problema de nacimiento y borda, ¿no? Y dices tú, wow, ¿cómo es posible que esas personitas que uno cree que es mucho más difícil que estén bien, que tengan, pues, que uno que está completo luego a veces no lo hace, ¿no? Que uno que puede uno hacerlo, que puede caminar, que puede correr, no lo hace, y ellos bordan o arreglan bicicletas o se dedican a sus plantitas y tienen unos jardines pero preciosos, unas plantas ahí que luego platicando con ellos luego, y ¿por qué no me regala una plantita de estas? No, sí, llévatela, yo no tengo como esta, y ya se hace la plática, ¿no? De las plantas. Pero son, pues en todos los adultos hay una historia y todos dices, ay, qué bonito, qué padre. Pero pues yo creo que eso, o hay pacientitos que te dicen, tengo 83 años. Yo, me está mintiendo, porque no, primero no se ven de la edad. Okay. Físicamente dices tú, no se ven de la edad, se ven muy jóvenes porque se han cuidado, ¿no?
1: Pasen la receta.
0: Que pasen la receta, que se tomaron, ¿no? Y otros que te dicen, no, pues tengo 85 años, ¿no? Y les checas signos como de quinceañero. Y no son diabéticos, no son hipertensos, no tienen ningún problema. Y dices tú, wow, ¿cómo le hacen?
1: La envidia nos corroe, Ángeles.
0: ¿Cómo le están haciendo? ¿Qué comen? ¿O qué no comen? ¿O qué estamos comiendo de más? Nosotros luego les digo, están más sanos ustedes que yo. A mí me duelen las rodillas cuando me levanto y ustedes están como si nada, quinceañeros. Y siempre les digo, se me hace que ustedes nos están engañando. Tienen 15 años y fingen tener 85. Y ya, no, qué bueno fuera, ¿no? Pero sí, yo creo que todos marcan. Todos tienen una historia muy bonita y marcan. Y dices tú, wow, ¿no? Qué sorprendente conocer a tanta persona tan linda, tan buenas.
1: Así es, yo creo que todos ocupan un lugar especial en tu corazoncito.
0: Sí, no se nos olvida, todos los días digo, ay, hoy llego y platico, ay, ¿qué crees que me pasó esto? Hoy, mami, pues obviamente que también cosas tristes, ¿no? Ay, ma, es que estaba un pacientito así y así, ¿cómo le hago? A veces quisiera uno ayudar más de lo que es solo ser enfermera, sino ayudar, el decir, ah, voy a llevar esto para él, o le hace falta esto otro, o y si me voy y lo cuido, y si me voy, o si me lo traigo a mi casa, ¿cómo le puedo hacer, no? Pero pues hay cosas que no se pueden hacer. Sí.
1: Claro, qué bonito es todo esto, porque muchas veces pensamos que nosotros como personal del área de la salud vamos a enseñarles o a cuidarlos o hasta ayudarlos, como dices, y salimos con grandes lecciones de vida, ¿no? Al final ellos son los que te terminan compartiendo información, compartiendo historias y compartiendo experiencias. Ángeles, ¿tú qué nos dirías? ¿Qué es lo que más has aprendido tú de los adultos mayores a través de tu trabajo? Mencióname tres cosas que digas, ay, he aprendido esto.
0: ¿Qué más he aprendido? Ay, pues muchas cosas. Es que no sé. Quisiera yo explicarlas de muchas formas, pero yo creo que el amor verdadero, ¿no? Una de las cuales ellos nos enseñan. No sé qué más podría decirte.
1: La paciencia.
0: La paciencia, sí, claro.
1: Yo creo que si no,
0: la resiliencia. Te iba a decir la resiliencia, sí. A veces ellas aguantaron, a veces hay abuelitas que dicen, no, pues aguantamos mucho, ¿no? Aguantamos mucho.
1: Sí, les tocó una vida muy fuerte.
0: Difíciles,
1: ¿no?
0: Complicadas. con donde dices tú, wow. Y están ahí enteritas, ¿no? Al pie del cañón.
1: Así es. Creo que esta pregunta resume muy bien parte de lo que hemos querido transmitir durante todo este mes, que no es solamente el cuidado físico, sino también la parte emocional, la parte del acompañamiento y sobre todo la paciencia. Con esto nos vamos a ir a una breve pausa y volvemos rápidamente para que Ángeles nos siga contando cómo es que debemos de cuidar a nuestros adultos mayores. Regresamos.
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27: Son las 4 con 30 minutos.
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1: Seguimos en Frecuencia Fisio, gracias por acompañarnos esta tarde. Estamos hablando del cuidado en casa de los adultos mayores. Y lo importante que es que las familias sepan reconocer cuando un paciente, cuando un adulto mayor necesita apoyo. Y para ello se encuentra con nosotros la enfermera Ángeles. Ella nos va a contar qué ventajas tienen los adultos mayores al recibir cuidados de enfermería en su propio hogar.
0: Pues principalmente, pues yo creo que la comodidad. Siempre va a ser la comodidad del paciente. Obviamente el estar en casita, pues le va a ayudar el que no los expongamos al frío, no los tengan que sacar para movilizarlos, ¿no? Que el frío, que la lluvia, que el calor, a veces eso pues trae consecuencias, ¿no? El poderles apoyar para que ellos se informen sobre los familiares. Bueno, aquí vamos a poner una rampita. O aquí vamos a quitar esto y vamos a dejar más espacio para que el adulto mayor se pueda mover. Obviamente todo depende del grado de dificultad del paciente, ¿no? Porque pues no para todos es igual. Hay muchos pacientes que no necesitan eso, ¿no? Pero hay pacientes que sí, y pues obviamente pues acompañarlos tan solo por la pura comodidad en su domicilio, en su hogar, eso ya es una ventaja. Obviamente el programa de donde estoy yo trabajando, que es Bienestar Salud Casa por Casa, pues es eso, es ir a verlos a su domicilio para que no tengan que ir, que moverse en la combi, que se vayan a caer, que ya se me hizo tarde, que tengo mi cita a tales horas. Entonces ahí en su casita llegamos nosotros y los visitamos. Y en el caso de pues una enfermera, yo creo que nada más se dedique a un solo pacientito, pues ya pues siempre va a ser más fácil la comodidad de su hogar y de su camita, y de que me gusta más mi cama y mis cobijas que las del hospital, ¿verdad?
1: Así es.
0: Entonces eso, principalmente.
1: Yo creo que sí, la comodidad entonces. Así que cuando vean que Ángeles o las enfermeras de salud casa por casa llegan a sus hogares, recíbanlas, por favor, no se escondan, no crean que los van a inyectar, no, los van a evaluar, verificar, los van a apoyar en sus necesidades.
0: Los vamos a orientar, ¿verdad? Claro que sí, los vamos a orientar y vamos a platicar con ellos. A veces les digo, ya nada más por el simple hecho de que nos platique cómo está, ya. Es ganarse la confianza y que ellos se sientan seguros en la visita. Obviamente los orientamos y los prevenimos, ¿no?, de enfermedades.
1: Así es. Entonces, quedamos que permanecer en casa puede brindar comodidad, tranquilidad, pero también es importante reconocer cuando ese hogar comienza a presentar situaciones que pueden poner en riesgo la seguridad o la independencia del paciente. Como nos comentabas, a lo mejor hay que retirar tapetes, hay que evitar escalones, poner algún pasamanos, ¿no? ¿Qué señales crees que deberían observar las familias o los cuidadores para saber que un adulto mayor necesita todavía más apoyo, más cuidados, o cuando requiere ya de una enfermera de tiempo completo?
0: Pues principalmente cuando empieza a haber dificultad para moverse. Okay. Si tengo dificultad para moverme, o se ha caído recientemente, o constante, ¿no? Que he sido constante en las caídas, que en el baño, que en la cocina, que en el patio, ¿no? Pues ya por eso es un foco rojo, ¿no? Ya tenemos que buscar a alguien, o un familiar o una enfermera, ¿no? Obviamente a veces los familiares es que no puedo, es que tengo que hacer esto, tengo que hacer lo otro. Para eso están los servidores, ¿no? Por eso estamos nosotros las enfermeras. Por si ellos no pueden, pues nosotros podemos trabajar en ese aspecto. Obviamente, pues, al tener dificultad para alimentarse. Otra de las cosas también, cuando empieza a haber dificultad o se les olvida el tomarse los medicamentos. Okay. Porque hay pacientes que me dicen, ya se tomó la pastilla, trae la presión alta, ya se tomó la pastilla. Ah, no, se me olvidó. Okay. Y pues en esas ocasiones, ¿no?, ya te empiezas a dar cuenta, necesita que alguien esté ahí porque le cuesta trabajo moverse, o porque ya se le olvidan las cosas, porque ha caído. Pues yo creo que ese tipo de aspectos son los que debemos de tomar en cuenta cuando ya se necesita que alguien esté en casa con ellos. Les volví a repetir, el que sea alguien presente, no nada más un mensaje, una llamada, ¿cómo estás, mamá? Bien, ah, güey.
1: Y la mamá ni se ha tomado el medicamento.
0: Y la mamá no se ha tomado el medicamento. O les dicen, ah, me siento bien, estoy bien, hijo, no te preocupes, estoy muy bien, hija, no te preocupes. Pero pues me duele aquí, me duele allá, tengo dificultad para levantarme, ya la rodilla me está tronando, o ni he comido porque pues me cuesta trabajo realizar mis alimentos, ¿no? O comen lo que hay, porque no una dieta, no lo que deben de comer, sino algo rápido, ¿no? Para que, pues, normalmente siempre en casita con los adultos mayores pues siempre vas a encontrar pues carbohidratos, ¿no? Como frijolitos, tortillas, salsa, que está muy bien, claro, pero a veces en lugar de servirse las porciones de alimentación, pues se sirven solo lo que hay, ¿no? No dicen, híjoles, es que tengo que ir al mandado por la verdura, por el pollito, por esto. No, mejor no voy. Mejor ya con eso como. O no comen a sus horas. Eso también afecta, ¿no? Entonces, tenemos que estar ahí presentes como familiar, como enfermera, pues todo eso verificar.
1: Ok, entonces esas serían las principales señales de alarma, y que el paciente pues reconozca, ¿no?, que necesita ya la ayuda.
0: Esa es otra, ¿no?, también, porque no puedes decir, si tú le preguntas a tu mamá, ¿cómo estás? Bien. ¿Necesitas que me vaya yo para allá contigo? No, hija, no te preocupes, haz tus cosas. ¿Por qué? Porque no quiero ser una carga, no quiero ser un estorbo, no quiero darle problemas a mi hija, a mi hijo. Entonces, es también identificar, ¿no? no nada más, no creerle nada más al adulto, ah, no necesita de mí, él puede solito, ¿no? También identificar cuando realmente ya no se puede, pero nosotros como familiares es nuestro trabajo principal, darnos cuenta si él ya necesita ayuda.
1: Así es. Y aquí es importante mencionar que, por ejemplo, en tu caso, Ángeles, si tú como enfermera de casa por casa detectas que el paciente, que el adulto mayor, ya requiere de cuidados pues completos, ¿no? De todo un día, de que ya el paciente ya no puede estar solo porque ya no se puede mover, porque ya no se puede alimentar solo, porque ya no se puede bañar solito. Es importante que aquí se incluya a las familias, o sea, ustedes están capacitadas para decirle al hijo, oiga, yo recomiendo, basada en todo lo que ya vi en su expediente, en cómo está el paciente, en el ojo clínico, que también debemos de confiar, que el paciente ya requiere de los cuidados, o sea, ¿ustedes pueden hacer esa invitación?
0: Sí, por lo general yo siempre que llego a un domicilio y el adulto mayor es una persona pues grande, por lo general nos contactamos con sus familiares, ¿no? Siempre a la hija, a la persona que esté presente, pero si no hay un familiar que esté presente y necesiten ellos, a veces sí me tomo el atrevimiento de buscarlos, ¿no? De conseguir números, de hablarles, de mandarles un mensaje, de decirles, oye, mire, su pacientito necesita esto, ¿no? Ya no lo pueden dejar solo. O siempre les informa, mire, nosotros somos enfermeras, es tal y tal y tal, y nuestro trabajo es esto, orientarlos. Entonces, principalmente como orientación, pues no me deje solo al pacientito, ya está grande, le tiene dificultad para levantarse. Aparte, luego a veces hay adultos mayores cuidando adultos mayores. Entonces, como hijos, no podemos dejar a nuestros, o sea, si con uno es difícil, dos es mucho más. ¿Por qué? Porque una persona adulta mayor ya no tiene la fuerza para sostener a otra adulta mayor, ¿no? No se puede, y necesitan que estén ahí con ellos. Y sí nos tomamos el atrevimiento porque de informarles, ¿no? ¿Qué necesidades tienen su pacientito? Y pues que no los dejen solos. Y siempre le digo a los adultos, dígale que cuando haya alguna cosa así, les dejo mi número. Dígale a su familiar, si no hay nadie, dígale a su familiar que se comunique conmigo, que me mande un mensajito para poderle así informar, porque pues a veces llegamos y no hay nadie, ¿no? O sea, ¿a quién le informamos? ¿A quién le decimos? ¿A quién buscamos? Y pues igual son lugares que no conocemos. Si yo conociera a los vecinos, que si fuera yo vecina de ahí, pues sería más fácil, ¿no? Pero pues son zonas en las que yo no conozco. O sea, conoce uno de vista, ¿no? Y empieza uno a conocer y dice, ay, caray, ¿a poco hasta acá había una casa? Porque nos tocan zonas alejadas, ¿no? Y pues por eso siempre les dejo mi número, que se contacten conmigo, que me manden un mensajito y yo les puedo explicar qué es lo que encontré, qué es lo que vi, qué es lo que pueden realizar en el caso cuando están así adultitos abandonados solos. Les dejo así. Pero cuando está el hijo, pues igual les aviso, ¿no? Miren, necesitan no dejar solo a su adulto mayor. Necesitan que se tome su medicamento, necesitan checar, que monitorearlo, presión, glucosa, ese tipo de cosas.
1: ¿Y cuáles son los errores más comunes que los familiares cometemos al cuidar a un adulto mayor, Ángeles? ¿Tú cuál crees? ¿O qué has notado? Cuéntanos, para que ya no lo sigamos haciendo.
0: Pues principalmente permitir que el pacientito no se mueva, ¿no? Que lo dejemos ahí, acuéstate, mamá, acuéstate. Mamá, no te levantes. Mamá, no hagas esto. Mamá, no hagas lo otro.
1: Ya estás grande.
0: Ya estás grande. Tú aquí quédate. Tú no salgas. No, ya tan solo ahí. Ese es un error principal. No dejarlo que se mueva. No dejarlo que seas autosuficiente. Obviamente que sí hay cosas que no van a poder hacer, pero hay cosas que sí. Y hasta el que en la cocina llegue el abuelito, la abuelita, que le digan, a ver, vente, ponte a pelar los tomates. Ya eso ya es una ventaja, porque ya lo estás haciendo parte de tu día. El que no se mueva es gravísimo error, ¿no? Otro de los errores es no marcar o establecer horarios. El hecho de que si tú estás presente con tu adultito mayor, establécele horarios. Que ellos sepan que tienen que desayunar, comer y cenar, y que se tienen que tomar los medicamentos en este horario, en este horario y en este horario. Vuelvo a decir, a los adultos se les olvida. Entonces hay que establecerle horarios nosotros. Decirle, mira, aquí está tu pastilla. Aquí está tu pastilla de del desayuno, aquí está tu pastilla de la comida, o aquí está tu medicamento tal, aquí está tu medicamento este, te vas a comer esto, y no nada más dejarlo que, pues es que él fue el que fue al doctor, él debe de saber qué se tiene que tomar, ¿no? Si a nosotros se nos olvida,
1: más a los adultos. Muy bien. Ahí están las recomendaciones que Ángeles nos da. Bueno, pues primero no volverlos dependientes, ¿no? Ellos, en medida de sus capacidades y sus funciones, deben de continuar haciendo su vida lo más normal posible, valerse por sí solos, no depender al 100% de un cuidador. Claro, cuando pues sus enfermedades o sus lesiones se los permitan. Y aquí quiero hacer una conexión pues muy importante con nuestra esencia de En Frecuencia Fisio. Cuando hablamos de cuidar a un adulto mayor, también debemos hablar de algo fundamental: el movimiento y la independencia, como bien lo decías, Ángeles. Porque pues los adultos mayores necesitan seguir caminando, moviéndose, participando, mejorando o manteniendo su vida propia. Y ahí es donde la fisioterapia tiene mucho que aportar.
0: Así es.
1: Y antes de seguir contándoles cómo se relacionan los cuidados de enfermería y las técnicas de fisioterapia, vamos a hacer un pequeño corte y regresamos. No le cambien.
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27: Son las 4:46.
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0: Estamos de regreso a la última parte de En Frecuencia Fisio, y qué mejor manera de cerrar este mes dedicado a nuestros adultos mayores que hablando de algo que hemos repetido durante todos estos 4 programas: el movimiento es parte de la vida. Y Ángeles, desde tu experiencia, ¿qué cambios tú observas cuando un adulto mayor deja de caminar o de moverse o de valerse por sí solo?
1: Pues sin pensarlo, ¿no? Los músculos se atrofian.
0: Exacto.
1: Los músculos se empiezan a perder la fuerza y pues obviamente se empiezan a hacer chiquitos. Y pues ya no vamos a tener la misma movilidad, ¿no? Alguna persona que tiene actividad física y alguna persona que está nada más acostadita, pues va a cambiar, ¿no? Todo ese aspecto. Entonces, principalmente, movernos para que no nos atrofiemos y para que... Siempre se les dice a los adultos, ¿no? No dejen que... Deje de hacer sus actividades. ¿Por qué? Porque después ya no va a poder caminar. Después ya no va a poder hacerlo. Pues científicamente es porque los músculos se atrofian. Sí. Pues ya no tienen la fuerza, ¿no? Entonces yo creo que eso...
0: Y aunado a esto, ¿cómo crees que podemos trabajar en conjunto, las enfermeras y los fisioterapeutas?
1: Pues nosotros como enfermeras, pues primero, pues informarles, ¿no? A ustedes como fisioterapeutas, toda la información sobre salud que tiene nuestro paciente, ¿no? Alergias, condiciones, porque pues no es lo mismo, pues tú me vas a entender, ¿no? No es lo mismo que tengan un huesito desviado a que tengan una fractura. Entonces eso creo que va de la mano. Yo creo que tú hasta sabes exactamente lo mismo que nosotras sabemos, ¿no? Como enfermera, y tú como fisioterapeuta, pues tenemos casi prácticamente el mismo conocimiento, pero nos podemos apoyar en eso. Tú me das ejercicios, yo se los aplico al pacientito con los cuidados necesarios, o al revés, yo te digo los cuidados para que tú realices los ejercicios con toda seguridad en ese paciente.
0: Así es, porque bueno, finalmente todos buscamos lo mismo, ¿no? Desde los gerontólogos, geriatras, los médicos, no sé, psicólogos, nutriólogos, enfermería y fisioterapeutas, queremos que el paciente conserve su independencia, su dignidad, la seguridad y sobre todo su calidad de vida. Ángeles, bueno, pues estamos llegando a la parte final de este programa, pero antes de irnos me gustaría que habláramos de la parte humana. Vamos a ponernos sentimentales. Esa parte que involucra con el paciente. Cuando tú entras a la casa de un adulto mayor, también entras a una vida, ¿no? A una historia. ¿Qué significa para ti acompañar a un adulto mayor en esta etapa de su vida?
1: Es un compromiso. No nada más es atender a una necesidad física. No, como decía yo al principio, no es una técnica nada más. Es apapacharlos, es quererlos, es ganar su confianza, ese amor que puedan darte. Obviamente como enfermera a veces no nada más es cumplir con ir al trabajo y recibir un sueldo, sino realmente hacer lo que me llevó a ser enfermera. Ese amor, esa pasión, ese querer que esa personita esté mejor, que esté saludable, que tenga una vida sana. Eso es lo más importante.
0: Y bueno, después de conocer de cerca sus necesidades, seguramente has podido identificar algo que a nuestra sociedad todavía nos hace falta comprender. ¿Qué crees que muchas veces olvidamos los que estamos todavía de este lado, que todavía no llegamos a la adultez mayor? ¿Qué nos falta o qué hemos olvidado sobre las necesidades de nuestros adultos mayores?
1: Pues primero que nuestros adultos mayores no son personas con discapacidad. O sea, ser adulto mayor no es una discapacidad. Ser adulto mayor es una parte valiosa de nuestra sociedad. Merece respeto y cuidado. Creo que en eso englobamos todo, ¿no? Que a veces creemos, ay, es que es abuelito. Ah, es que no. No, no, no son discapacitados. Son personas con mucho amor, con mucho conocimiento. Yo les digo siempre a los adultos, gracias por lo que nos han enseñado. Gracias por lo que nos han dejado ese legado. No nada más como mi abuelita, podría decirse, sino en general. O sea, porque hoy somos nosotros lo que somos gracias a esas enseñanzas, a eso que ellos fueron, a toda esa lucha que ellos tuvieron en diferentes aspectos, ¿no?
0: Así es. Y bueno, quiero invitar a todas las personas que hoy nos están escuchando, pongan especial atención, porque quizá el día de hoy son ustedes los que están ayudando o cuidando a un adulto mayor, ya sea a su papá, la mamá, la abuela, el abuelo, qué sé yo, a lo mejor hasta el vecino, porque como ya nos comentaba Ángeles, también hay adultos mayores que están solos. Entonces pongamos atención, porque hoy podemos ser quienes brinden esos cuidados. Ángeles, ¿qué mensaje les dejarías a todas las personas y familias que hoy cuidan a un adulto mayor?
1: Pues quiero recordarles que su labor es invaluable. Aunque a veces el cansancio está, porque yo no digo que sea fácil, lo que hace cada día marca una diferencia enorme en la vida de ese adulto mayor. Y pues que sigan adelante con amor, con todo el corazón. Y que ese pequeño gesto que hacen, pues va a ser algo que les va a perdurar toda la vida, ¿no? Dicen, vamos a empezar a cuidar ese caminito que nosotros vamos a seguir también. Porque algún día nosotros también vamos a ser adultos mayores. Hay que tratar a esas personitas como si fuera, como enfermeras, hay que tratar a sus adultos mayores como si fuera tu mamá, como si fuera tu abuelita, como si fuera tu papá. Y como hijo, como nieta, como hijo, como hija, pues hay que darles ese amor como a nosotros nos gustaría que nos trataran, ¿no? No hay que permitir que sean lastimados, que sean dañados. Y con todo el amor del mundo, porque ellos ya nos dieron ese amor también. Ya nos cuidaron, ahora nos toca cuidarlos a ellos.
0: Así es, y porque en unos años, pues ahora nosotros seremos los adultos, sí, mayores.
1: Por eso hay que cuidar ese caminito.
0: Así es, y cuidarlos como te gustaría que te cuidaran.
1: Claro.
0: Porque bueno, pues si te pones en su lugar, no te va a gustar que te griten, te traten mal, te dejen olvidado, ¿no?
1: Sí, ya suficiente tienen a veces con sus enfermedades. Suficiente tienen ya con sus dolores. Como para que todavía vean a la enfermera con su carota bien enojada, ¿no? Que los traten mal. O como hijo, le sí, mamá, sí, ya te escuché. Esa es una cosa que no debemos de realizar. Debemos de tener esa, pues, paciencia. Sabemos que es cansado. O sea, es una labor cansada. Pero hay que tener paciencia y hay que cuidarlos con amor.
0: Muy bien, pues ahí está el mensaje que la enfermera Ángeles del programa Salud Casa por Casa esta tarde comparte con todos nosotros. Muchísimas gracias, Ángeles, por acompañarnos esta tarde y recordarnos que cuidar también es escuchar, es estar presente, respetar y llenar de amor a nuestros adultos mayores. ¿Hay algo más que te gustaría agregar, Ángeles? ¿Algún saludo que quieras enviar a tu familia, a tus pacientes?
1: Pues principalmente recordarles a todos los pacientitos, adultos mayores y personas con discapacidad que pueden ir a tramitar su credencial universal, hay que ir a tramitarla. Esa es importante, es gratuita, entrará en vigor yo creo que a partir de enero. Entonces hay que ir a tramitarla. Toda la información pues se la podrían dar aquí, el número de teléfono. Las oficinas están en donde está el Banco del Bienestar, ahí al ladito por esa parte, ahí están las oficinas y ahí hay servidores de la nación que los pueden guiar para que no sea difícil para ellos. Solamente tienen que llevar pues su CURP y su número de teléfono. Okay. Y pues igual un saludo, yo creo que para todas mis compañeras enfermeras, están haciendo una labor excelente en las visitas a domicilio. También pues agradecer el espacio y pues un saludo para mi familia, no sé, Bartal, pues no sé qué decirlo, ¿no? Gracias por el espacio.
0: Muchísimas gracias, Ángeles. Es un gusto tenerte en Frecuencia Fisio. Esperamos que vuelvas a compartirnos información muy pronto.
1: Ok, gracias.
0: Y así es como llegamos al final de nuestro programa, querida audiencia. Y con esto también cerramos este mes dedicado a los adultos mayores. A lo largo de estas semanas hemos escuchado historias, experiencias y mensajes que nos dejan algo muy claro. Envejecer no significa dejar de vivir, de aprender, de soñar ni de movernos. También aprendimos que nadie debería de vivir esta etapa sintiéndose solo, olvidado o invisible. Este 28 de agosto, Día Nacional de las Personas Adultas Mayores, no pensemos solo en felicitarlos. Preguntémonos cómo podemos acompañarlos mejor. Tal vez con una llamada, una visita, una caminata juntos o escuchar esa historia que tantas veces nos repiten. Ayudarlos cuando lo necesiten, pero permitirles ser independientes. Cuidar a nuestros adultos mayores es también honrar la historia que los trajo hasta aquí. Gracias a todos los que nos acompañaron este mes en Frecuencia Fisio. Gracias a audiencia que semana a semana nos escucha. Dani y Fidel en controles y producción. Gracias, compañeros. Yo soy Mariela Trejo, soy fisioterapeuta y esto fue En Frecuencia Fisio por Suma Radio Zimapán. Síganos en Facebook, recuerden, nos encuentran como Radio UAH Zimapán 99.5 y recuerden siempre, el movimiento es vida y la fisioterapia es esencial. Hasta la próxima.
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5: Estamos a punto de adentrarnos a un universo lector a través de Suma Radio. Según el artículo Veo cuando oigo, recursos sonoros para estimular la creación de imágenes mentales en el oyente, de Emma Rodero, doctora en comunicación e investigadora en la narrativa radiofónica, en la publicidad y en la locución, se afirma que la radio puede ser tan visual como la televisión debido a su capacidad para estimular la creación de imágenes mentales en el oyente mediante recursos sonoros específicos.
6: Aunque la radio no provee imágenes visuales explícitas, los efectos de sonido y los planos sonoros permiten que la imaginación del oyente genere representaciones visuales detalladas y realistas de las escenas, personajes y ambientes descritos en la narrativa.
7: Rodero explica que la radio, al tener acceso a la imaginación y memoria semántica del oyente, puede despertar en él una multitud de imágenes internas similares a las que se obtienen mediante imágenes visibles en medios como la televisión.
5: Además, estudios revisados indican que la historia con planos sonoros logra estimular la creación de imágenes en mayor medida que otros recursos, lo que refuerza la idea de que la radio puede equipararse en efectividad y riqueza visual con la televisión. Cada libro es un mundo por descubrir.
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12: Temperatura 32 grados centígrados.
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14: Son las 5 con 2 minutos.
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Mis queridos amigos, ¿qué les pareció este super tema? De lo más romanticón, nostálgico, y bueno, pues habla de una persona que hace la analogía. Es Roberto Carlos, es un éxito de 1972, y él hace la analogía de un gato que hacía en la oscuridad, que no sabe a dónde ir. Así se siente él. Pero bueno, nosotros sí sabemos dónde estamos y qué queremos, y es estar lo más alegres. Pero obvio, aquí tocamos temas que nos llegan a todos y nos traen recuerdos. ¿Qué recuerdos les trajo a ustedes? Cuéntenme. El gato en la oscuridad con Roberto Carlos, 1972. Échenle números, a ver, un matemático por aquí. Sony. Uy, dice, nomás llegué a la tabla del 6. No, pues échenle números, mis queridos amigos. Qué gusto estar con ustedes en una sesión más de Joyas de Plata. Éxitos de ayer, de antier, y por qué no, de hoy. Porque ya se dieron cuenta, y ustedes creo que les ha gustado, que nos hemos encontrado

escuchar música que les hemos preparado. Siempre va a haber sorpresas, porque recuerden, si ustedes se comunican a nuestro WhatsApp de la estación, apúntenle 771-142-6712. Créanlo, vamos a hacer todo lo posible por darles gusto. ¿Les parece? Juega el pollo. Bueno, mi querido Edgar, nos vamos entonces con la del trío de los caballeros, ¿sí? Y también la complacencia que nos solicitaron. Ok, fíjense que se nos quedó en el tintero de la ocasión anterior. Teníamos la certeza que la habíamos ya tocado. Y no, para nada, nos reclamaron Ojitos de Engaña 20 con el dueto Las Palomas. Pero primero con el trío de los tres caballeros, Rumbo Perdido. ¿Les parece bien? Bueno, mis queridos amigos, pues si ya tenemos, ya estamos contactados, conectados con nuestros amigos de Radio UAH Actopan, a quienes les envío un cordial saludo. Entonces, ¿qué les parece si exclamo sencillamente el grito con el cual indicamos que...

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5: Son las 5 con 15 minutos.
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6: Camaradas, ¿qué fue lo que escuchamos? Pues ni más ni menos que con el dueto Las Palomas, Ojitos de Engaña 20, que fue una complacencia que nos solicitó el señor Gonzalo Cruz y se había quedado en el tintero. Luego, un poquito antes, con el trío de Los Tres Caballeros, Rumbo Perdido, un clásico entre el bolerismo. Oigan, camaradas, déjenme, porque hay mucho cumpleañero, qué padre, ¿eh? Y muchísimas gracias por avisarnos y por hacernos partícipes. Carlito Cruz Alcántara, 5 años, ay, pues muchas felicidades, Carlitos. Alberto Alcántara, debe ser algún tío. Pablito Rueda Jiménez, ay, este me enterneció mucho. Rosita Ramírez, que fue su cumpleaños, pero que había sufrido una embolia, pero que gracias a su actitud y cuidados va increíblemente mejor. Un saludo muy especial, Rosita, y continúa así, va a ver que pronto va a salir adelante. De hecho, ya salió desde el momento que nos están manifestando por su actitud. ¿Cómo va? Que va muy bien. Perfecto, siga así. Siempre me da risa cuando ponen apodos. El señor Rafael Fuentes, que fue su cumple, que lo conocen como el Zorrillito. Bueno, no voy a preguntar por qué, pero en fin, muchas felicidades, señor Rafael. También mi esposita, a quien le mando un beso de una vez desde aquí, ¡mua!, le manda felicitar a Gladys Ramírez, que fue el domingo, que fue su cumpleaños y que se está recuperando de una cirugía en la columna. ¡Órale! ¡Caray! Eso sí está... ¡Qué bueno! Me da muchísimo gusto también que todos los que de alguna manera han sufrido o han padecido alguna enfermedad vayan para adelante. A una común amiga, Teté Sánchez, hasta Tequisquiapan, fue el día de ayer. Nos piden saludar también a todo lo que es el comité, la señora Patricia Hernández, y al comité del Sindicato de Trabajadores de la UACH. Con todo gusto nos escriben un mensaje para que vean que a todos les hacemos caso, ¿eh? Dice, buenos días. ¿No tiene melodías con los Jaibos? Por supuesto, con los Gorriones de Topo Chico, con el trío de los Tres Reyes, Daniel Santos. Bueno. Por supuesto, le vamos a hacer su listita. Dice que se jubiló de Prepa 4 el 16 y ya escuchaba la estación. José Andrés Galván, muchísimas gracias. José Andrés, muchísimas gracias. Y qué padre que nos siga escuchando. Oigan, camaradas, bueno, ya salimos de los cumpleaños más los que se vayan acumulando. Pero ahora vamos a entrar con nuestro siguiente... ¿Con un cover o con el original? A ver, es que me están mandando instrucciones. Nos vamos a ir con el original, ¿no? ¿Sí? Porque ya ven que nos encanta ponerlos a trabajar a todos ustedes. ¿A trabajar en qué sentido? En el sentido de que, por favor, agarren su celular y nos manden un mensajito diciendo qué recuerdos o cuál les gusta más. A ver, mi querido Edgar Santos Ibarra, nuestro productor, qué sorpresa nos tienes el día de hoy. A ver, ¿te arrancas? Está Víctor Sony en los controles, por cierto. Vic, muchísimas gracias. Hulk, que por qué no dije Hulk. Híjoles, híjole, sentiditos aquí los chamacos. A ver, ¿con cuál nos vamos a arrancar? ¿Cuál es esa?
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1: Camaradas, ¿se acuerdan de este tema de Me alimento de ti? Mijares y Daniela, yo la verdad ya tenía rato que no lo escuchaba. Y si mal no recuerdo, oye, Edgar, esto debe de tener, ¿qué? ¿30, 40 años? ¿Cómo? Dice que es, fíjese que efectivamente tiene 40 años, háganme favor, porque dice que es del 86. Sí, ya lo estoy recordando. Sí me acuerdo de la canción porque expresaba la idea de que el amor entre esta pareja, pues casi que era, se convertía en una especie de alimento, un alimento emocional. Qué agradable, ¿no? Qué bonita analogía. Pero fíjense, de 1986, ¿dónde andaban, camaradas? 1986, estoy haciendo ahorita recuerdos, fíjense, porque es interesante, ¿no? Y después el cover, que surge precisamente 40 años después, es de la serie esta de Mentiras. Y muchísimas gracias por sus mensajes, mis queridos amigos. Llegó un mensaje aquí que no ponen de parte de quién es, pero que es, le mandan saludos a la señorita Gaby hasta el CEUNI. Saludada, señorita Gaby. Oigan, camaradas, vamos a continuar porque el tiempo no se empieza a comer. Perdón, mi querido amigo. Ah, acuérdense, es que ahorita, perdón, me estaba hablando por los audífonos, mi productor me dice, recuérdeles que los votos siempre son interesantes, acuérdense del WhatsApp 771-142-6712, y me dice que ya vamos, empatados 6-6, ¿cómo? Hazme favor. Bueno, yo la verdad se lo doy a Mijares y a Daniela Romo, o sea que 7-6, 8-6, qué bueno. No, es que bueno, simple y llanamente que, pues sí, efectivamente, aquellos años, ahorita ya se oye diferente, ¿verdad? Siguen llegando, muchísimas gracias. Me quedo con la original, Me enamoro de ti, saludos a los integrantes de todo el equipo, muchísimas gracias de parte de José Luis Villatoro. Qué amable, señor José Luis, y sigue esto sumando. Pero bueno, vamos a continuar. Mi querido Edgar, ¿nos vamos con un tema o puedo mandar algunos saludos? Indícame, tú dime, ¿eh? Saludos, perfecto, muchísimas gracias. Vamos a ver, ¿otro para el original? No. No, pues esto ya, creo que ya, no, hasta eso que no hay mucha diferencia. 9-6, vamos, mis queridos amigos, por la original con Mijares y Daniela Romo. Estaba muy, muy romanticona, eso que ni sé. Oigan, camaradas, fíjense que quiero darles ahora sí que en avisos parroquiales, que para octubre van a ser la nenita del matrimonio formado por Julio Salinas y Silvana Bellecia. Se va a llamar Luciana. ¡Ay, qué bonito! Saludo a sus abuelitas, Lucy Borbolla y Claudia Lara. ¡Qué bonito, eh! ¡Qué padre nombre! Silvana. ¿No crees, Vic? Sí, ¿verdad? No es muy común. Fíjense, pues muchísimas felicidades para la familia Salinas Bellecia. Otro anuncio parroquial. Ahora sí, ¿qué les parece? Acabado esto, sí nos vamos a escuchar música. ¿Con cuál nos vamos a ir, mi querido Víctor? Ah, ok, hecho. Ya ven, nos vamos a ir con una complacencia de los Jaivos. Viene de ahí, mi querido Vic.

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0: Son las 5 con 32 minutos. 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

Fichas Negras con la Sonora Matancera y Leo Marini. Fíjense, camaradas, que recibimos muchísimos mensajes, muchísimas gracias, por supuesto. Pero hay uno que me hizo regresar al redil porque yo lo acostumbraba a hacer. Y dice que muchas felicidades por el programa y que me pediría un esfuerzo extra, que así como menciono yo a quienes interpretan las melodías, también mencione quién o quiénes lo compusieron, y tiene toda la razón, porque yo acostumbraba a hacerlo, pero luego ya por flojera. Pero es muy cierto, porque fíjense, mis queridos amigos, que hay ocasiones en las cuales hay muchísimos temas que sobre todo los chavos de ahora piensan que el cantante en boga es el que lo hizo, y para nada, ¿no? Y por cierto, de este de Mijares y Daniela Romo, el título, el tema de Me Alimento de Ti, ese fue, su autor fue Gonzalo Benavides. Y muchísimas gracias por recordármelo. Tiene toda la razón, porque al fin y al cabo, la interpretación es lo de menos, sino quién y en qué circunstancias lo escribió. Muchísimas gracias. Pues nos siguen llegando muchísimos mensajes, qué amables. Nos llegó uno de la señora Rebeca Rincón Gallardo, ella desde Querétaro, que se pudo conectar apenas hace unos minutos, pero que la está pasando a todo dar. Perfecto. Y pone como dato curioso, es que me canceló el dentista. ¡Ay, qué bueno! Mejor oír joyas de plata que ir al dentista. ¡Qué ni qué! Siguen llegando los mensajes. A ver, rápidamente, muchas gracias, antes de que pasemos a escuchar. Dice que sí, me pueden complacer con alguna canción que interprete Marco Antonio Muñiz con la Rondalla Tapatía. Muchísimas gracias. Claro que sí, vamos a ver qué podemos hacer inmediatamente. Ya se puso a trabajar Edgar. Vaya, ¿se despertó Vic? Es cotorreo, mis queridos amigos. Entonces, vamos a escuchar esta complacencia, pero no sin antes el último mensaje de nuestra fan number one, de la señora Gloria Kerber, que como siempre nos manda porras, saludos, y que la está pasando ATM hasta allá ribota. Bueno, muchísimas gracias, gracias, señora Gloria. Recuerdos de nuestra fan number one, que nunca nos deja solitos. Pues vámonos con la complacencia, mi querido Vic.

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8: Son las 5:46.
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9: Camaradas, siéntense bien cómodos y agárrense de donde puedan, porque los siguientes temas van a estar de lujo. Seguimos con lo mismo. A ver, mi querido Vic,

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1: Caray, camaradas, ahora sí que de golpe y porrazo, nuestro productor nos regresó al año de 1965. Háganme favor. Ya ni me acuerdo cómo se llamaba esta chava. Era, a ver si me lo puedes investigar, mi querido Edgar. La de Conchita, ¿no? Era una Conchita. Conchita Velasco, tienes toda la razón. No, hombre, los del 90 eso sí lo reconocí, porque es de los 90, ¿no? Con Olé Olé, si no me equivoco. ¡Caray, amigos! ¿Cómo ven? Ahora sí que estuvimos regando polilla, porque hasta eso la pieza era buena, ¿eh? Con esta Conchita Velasco. Oigan, muchísimas gracias por sus mensajes, de veras estamos muy encantados. Este me encanta porque me piden que si puedo saludar a toda la familia, por supuesto que sí, y eso nos encanta muchísimo. Fíjense, me piden que por favor salude a la señora, a su esposa, Aurora, a sus hijos Mario, Guadalupe y Berenice, a sus nietos, órale, Mario, Guillermo, Santiago, Mariam, Frida y León, órale, ¿cuántos son? 1, 2, 3, 4, 5, 6, no hombre, muy prolíficos, increíble, qué padre que tengan esa tropa de nietos, muchas felicidades a ustedes, abuelitos, que ni qué. Oigan, camaradas, ¿cuál les gustó más, la original o el cover? Recuerden, una es del 65 y la otra es del 90. Háganme favor, ¿cómo ven? Oigan, quiero mandarle un saludo muy... ¿Cuánto vamos ya? ¿4-4? ¡Órale! 4-4. Bueno, pues amigos, no dejen de mandar su preferencia, su voto, porque tenemos que romper este empate de 4-4. Pero quiero mandar un saludo muy especial, muy pero muy especial, a los señores Rosa Fernández y Roger Lara, quienes por obra y gracia de la bebé que está por nacer, por Luciana, se van a convertir en bisabuelos. Háganme favor, una muy agradable pareja que conocimos este sábado, que le hicieron su baby shower a Luciana, y al cual nos hicieron el honor de invitar a mi esposita y a mí. Pues va increíblemente la votación. ¿Seguimos empatados o sí? Oiga, pues, ¿de qué se trata? ¡Órale! Bueno, pues, ¿qué les parece si para que se rompa el desempate nos vamos a escuchar un tema? ¿Cuál vamos a poner, mi querido Vic? Una complacencia, ¿cuál fue? A ver, viene de ahí. 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
1: Mis queridos amigos, como siempre, el tiempo nos come. El Wilson le quiere mandar saludos a toda la comunidad internacional perruna, porque hoy es el Día Internacional del Perro. Pues por supuesto que sí. También quiero mandarle saludos a todos aquellos que de alguna manera se preocupa por los animalitos: Rogelio Olvera y al Snow, a Diego Fonseca, Lupita Martínez. Muchísimas gracias, mis queridos amigos. Y bueno, parece que se quedó empatada, porque me dicen que vamos ya 7-7. Bueno, pues que así se quede empatada. Muchas gracias, camaradas. Verdaderamente ha sido un placer. Un saludo para Araceli de último momento. También me dio mucha risa la señora Rebeca dice que está bailando a pesar de la artritis. Eso es actitud. Bueno, pues entonces no me queda más que agradecer a quienes estuvieron atrás en los controles: Víctor Sony, alias Hulk, Edgar Santos Ibarra, nuestro productor, Mari Carmen, es Hernández Castellán, sí, es que me estaba yo aquí y se me atoró. Mari Carmen Hernández Castellán, nuestra directora de Radio UH Pachuca, y atrás del micrófono Julio Argüelles Romo, la voz del recuerdo, que la recuerda que sean felices, aunque no quieran. ¿Con cuál vamos a cerrar, mi querido Edgar? Una que esté buena, sí.
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1: Tus ojos con los locos del ritmo, ¿o me equivoco? Mi cariño para todos ustedes.

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Muy buenas tardes. Aquí las noticias más importantes de la jornada. En la agenda nacional e internacional, la primera reunión entre el canciller mexicano Roberto Velasco y el secretario de Estado estadounidense Marco Rubio evidenció frentes abiertos en la relación bilateral. En un encuentro a puerta cerrada y marcado por la frialdad de Washington, se exigió por parte de este estadounidense acciones decisivas, es decir, acciones contra los cárteles y el tráfico de fentanilo, mientras que pues México defendió su soberanía y la protección de los connacionales, rechazando operaciones de seguridad conjuntas. El canciller encara estas conversaciones en medio de tensiones por señalamientos de inteligencia, la guerra de aranceles y drásticas medidas migratorias. En información estatal, un megaoperativo federal en el municipio de Mineral de la Reforma asestó un duro golpe al huachicoleo tras una denuncia penal de Pemex. En un inmueble de la colonia Exhaciendas Rancho Cadena, la Policía Federal Ministerial y la Agencia de Investigación Criminal decomisaron alrededor de 173.800 litros de hidrocarburo ilícito. A solo 7 metros del predio se detectaron 6 tomas clandestinas activas en un ducto de la paraestatal, desplegando un estricto cerco de seguridad por el alto riesgo de explosión. Y finalmente, en el ámbito institucional, la Feria Universitaria del Libro de la UAEH anunció para su 39ª edición la participación de la lingüista, del lingüista Adrián Chávez. El divulgador presentará su obra Cómo mentir en Internet el viernes 11 de septiembre a las 18 horas en el Poliforum Carlos Martínez Balmori. El evento busca dotar al público de herramientas analíticas frente a la proliferación de noticias falsas y la infodemia. Por supuesto, ahí estaremos y le brindaremos toda la información resumida. Hasta aquí la información y agradezco su atención y escucha. Le invito a continuar en el 99.5 de FM.